0: lugar.
1: Lo mataron por algún motivo especial.
2: ¿Pero y para qué? ¿Por qué?
1: ¿Se va a ser la primera criatura corriente que matan?
0: No, no, pero no, tantas bueno. personas que no tienen tanta, nada que ver supuestamente...
2: La, a ver, ¿quién de la, del entorno de la criatura tiene la capacidad para hacer desaparecer un cuerpo en, con tanta velocidad?
1: ¿Pero por qué el entorno? Pará, disculpa, ¿el entorno de Ramoncito le hizo desaparecer a Ramoncito?
2: No, pues no.
1: Ah, bueno, entonces...
0: ¿A vos decís que hay más personas que estas que aparecen ahí?
1: No, yo lo
0: ¿o que
1: creo,
0: podría haber?
1: Sí, podría haber. Ay, para mí, yo lo que siempre digo, Laudelina... Laudelina no va a ganar un Pulitzer ni un Nobel de literatura nunca. Una mujer que tiene, vivió toda su vida en el 9 de julio, tiene sus recursos intelectuales, por decirlo de una manera, limitados.
3: Sí.
1: ¿A qué demonio le tiene miedo? ¿A qué le puede tener miedo a Laudelina?
0: ¿Y a qué?
2: No sé a dónde va tu pregunta.
1: ¿A qué le tiene miedo la gente del campo? ¿Al lobizón?
3: Sí.
1: ¿Al pombero?
3: A
1: San la Muerte. ¿Entendés? Yo creo que la Laudelina le tiene miedo a eso. A eso le tiene miedo.
2: ¿Y entonces?
1: Para mí, mira, algo oculto pasó con esa criatura.
2: Vos decís que ahí...
4: Que la hubieran llevado para algún ritual.
0: No sin querer traes el caso Ramoncito.
2: ¿Usaron para algún ritual?
1: Sí, para mí la idea era una criatura para un ritual.
3: No, ajuste de cuentas entre ellos.
2: Pero lo llevaron.
3: ¿Sabes por qué? Perdón,
2: ¿lo llevaron vivo?
3: ¿Sabes por qué pregunto? ¿Sabes por qué pregunto ajuste de cuentas? La abuela Catalina, creo que es el nombre, no habló en dos o tres oportunidades. Yo ya vendí el campo para que no me joroben más.
2: Sí, de todo hay sospecha.
3: Entonces, ¿no será que yo quise venir a comprarte el campo y vos me negaste? Entonces yo arreglé con fulana y...
1: Pero al nietito no le veía, la abuela creo que...
3: No, bueno, pero es una forma... Disculpame porque en lo que estamos hablando es casi con un total desconocimiento.
2: Sí, pues estamos hablando casi, de lo que no sabemos.
3: Yo casi por lo menos. Tratando de apretar. El campo de la abuela es de sus hijos. O son los gestores, los herederos.
1: Sí.
3: Con Laudelina arreglamos, con José no.
2: ¿Y entonces?
3: ¿Y si le apretamos a José?
0: Pero le secuestraron el hijo
3: se
0: para...
3: Se nos fue la mano. Se nos fue de la mano.
2: Se le fue la mano.
0: No sé.
1: Y bueno, estamos hablando...
0: Por obviamente digo, todo lo que surge. Primero, un ajuste de cuentas por el campo, trata, Gustavo habla no, de algún tipo de sacrificio.
1: Yo creo.
3: Porque... En virtud de que yo lo único que pero no hay, creo perdón, en el accidente.
2: Que es una buena hipótesis. ¿Hay alguna prueba, alguna cosa? ¿Alguien hacía maniobras raras de ese tipo?
1: ¿Prueba de qué tenemos?
2: No,
1: en serio, prueba de qué
2: vos citaste el caso...
1: ¿Sabes lo que yo creo? Que van a terminar un montón de gente condenada. Cuando termine esto, va a haber un montón de gente condenada sin prueba para condenarlo.
2: No, pues
1: porque
2: no
1: hay que condenarlo. Porque hay que condenarlo. No lo apelarán.
0: ¿Y todos saben para vos o no son todos?
1: Yo, para mí, Laudelina sabe.
0: Laudelina sabe.
1: Y yo lo que quiero saber es.
2: Lo del botín, la mayoría, no sé cómo terminó en la audiencia, pero en las testimoniales previas. Varios dijeron que Laudelina lo llevó por todo un camino raro hasta llegar al lodazal donde encontraron el botín.
0: Sí.
2: Y de ahí salió la teoría de que Laudelina...
1: ¿Y quién le dijo a Laudelina que haga eso?
2: Y bueno, claro. Lo supe, justamente.
1: ¿Entendés?
4: Claro. ¿Quién le dijo?
1: Yo te digo una cosa. En el caso de Ramoncito, 10 personas fueron condenadas a cadena perpetua. 10 personas. 7 en una primera instancia, 2 en una segunda instancia que le habían absuelto en la revisión, se la condenó y al décimo lo agarraron en Córdoba, si no me equivoco, mucho tiempo después de la finalización del juicio, se le hizo un juicio en ausencia. Nadie habló. Y si hay alguien arriba de esos 10, nadie dijo nada. Nadie dijo nada. Nadie admitió.
0: A ver, que en los únicos casos o en los casos en donde se ve este secreto tan férreo es cuando hay algo...
1: Cuando le tenés demasiado miedo a alguien.
3: El pacto de silencio es un ofrecimiento en algunas
2: circunstancias. Bueno, pero vos estás hablando que el miedo es por alguna práctica ocultista.
1: Yo te digo una cosa, le tiene terror a alguien, no sé a quién.
3: Sí, si no, alguien
1: no sé, y no sé, a ver, le tiene miedo a alguien y no sé a quién ni por qué, pero le tienen miedo. Y, a ver, lo que yo digo otra vez, vamos a hablar otra vez, hipótesis y todo lo demás. ¿A quién le tiene que tener miedo Laudelina?
3: A Pérez y Callao.
1: ¿Entendés? Sí, bueno, a Pérez y Callao, pero ¿por qué le tiene miedo?
3: Bueno, ¿por qué
2: yo miedo? Creo que porque trabajaba con ellos, pero de acuerdo a lo que simplemente era mano de obra. Y lo que no se investigó, que surgió, y es una irresponsabilidad decirlo así, pero surgió en un momento en la prensa nacional, en eso, que... casos de venta de niños ahí en 9 de julio eran relativamente habituales. Entonces, Entonces, no sé si es cierto, no sé si es cierto.
1: Vamos al tema trata.
2: En ese caso, este podría ser un caso nuevo, por eso te digo, no sé por qué se abandonó tan rápida y...
1: Bueno, nuevamente, vamos es un caso de trata. ¿Por qué y a quién le tiene miedo la Odelina en un caso de esta característica? No, no, alguien demasiado poderoso, alguien demasiado...
2: O no quiere reconocer su responsabilidad, no va también, que si es así como se sospecha que ella participó del hecho, obviamente lo hace en defensa propia, sin tenerle miedo a nadie.
4: Sí, a mí me intriga por qué tiene la defensa que tiene, ¿también? Por ejemplo. Claro. No,
3: o sea,
4: sé.
3: ¿A qué nos referimos que por qué tiene la defensa? Porque son profesionales del derecho medianamente caros. ¿Cómo haces para solventar a un abogado de estas características cuando en otras circunstancias casi siempre caemos en manos de un defensor oficial? Ah,
0: en este caso defensor de ahí de la zona más de más renombre o más modelando Pierri.
2: Sí, pues.
0: ¿Se acuerdan todos? Los,
2: ¿sí? A ver, no, los muchachos buscan marketing también.
3: Ellos vienen al principio y después te abandonan a la buena de Dios porque vienen a vender su imagen. En la mayoría de los casos de juicios en el interior del país aparecen. No aparecieron con Cecilia Strzokowski en el saco y estuvieron un tiempito y se borraron. Y casi siempre aparecen.
0: Sí.
3: Burlando ya vino acá, ¿se acuerda que habló con la, con la familia y después se fue? O sea, vienen, ganan 5 o 6 minutos de televisión nacional, que es mucho para ellos, y después desaparecen. En este caso puntual no sé por qué quedan. También puede ser el caso de la doctora Chiribín, que es una de las más renombradas. Medianamente uno considera que necesita más prensa que Burlando y que Pierre.
0: No sé, bueno, ¿cuándo sigue el juicio esta semana?
1: Esta semana hay 2 días nomás de juicio, es miércoles y jueves.
3: Miércoles y jueves.
0: Pérez y Callado dijeron que van a hablar, al menos su abogada dijo...
3: No, la abogada, la abogada.
1: Me encantó la abogada que dijo, quieren decir su verdad.
3: Sí.
0: Bueno, lo que pasa es que cada uno tiene... Sí, sí. Son, digamos, personas que a través de lo que digan pueden incluso mejorar su...
3: Su verdad será la misma que hicieron en su momento en declaraciones.
1: Yo te digo una cosa.
3: Fuimos, ¿no?
1: La verdad es única. La verdad es la verdad. No es una verdad para vos y una verdad diferente. No,
3: bueno,
1: para mí,
3: pero es la verdad de ellos. Es la verdad de ellos.
1: La verdad podemos discutir cuál es el mejor equipo. Vos decís Boca, yo digo River. Está bien. Pero la verdad de un caso acá es lo que pasó. No hay verdades para uno y verdades
3: y ellos,
1: para otro.
3: Y ellos, te repito, Gustavo, van a decir su verdad. Nosotros estuvimos hasta las 3 de la tarde, nos fuimos porque teníamos que mirar un partido y después nos enteramos cuando llegamos de que esto había ocurrido. Sí. Esa va a ser su verdad. De ahí en más habrá que comprobar si es la verdad absoluta.
0: 21:10, seguimos en vivo. Marce, ¿tenemos resuelta la cena?
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0: Bueno, hacemos la pausa, ya volvemos.
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6: Es la hora 21:11. Temperatura 13 grados. Humedad 83%.
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1: Bueno, continuamos. Esta semana también el gobernador de la provincia participó en Buenos Aires de un encuentro que se hizo en el Malva, que tiene que ver con democracia y desarrollo, en donde junto a otros gobernadores habló de la cuestión infraestructura y planteó cuáles son los desafíos y a dónde, digamos, debería intervenir el gobierno nacional para poder generar condiciones de competencia igual. Habló del tema logístico, de cuánto cuesta un flete de acá a Buenos Aires y cuánto cuesta ese flete de Buenos Aires a algún destino exportable. Bueno, todas esas cuestiones que sin duda son cuestiones a resolver si se quiere mejorar, sin duda, lo que son también los indicadores vinculados al trabajo y a la cuestión social, la necesidad de generar empleo genuino. Vamos a escuchar lo que decía en esta intervención de esta semana en este foro organizado por el Grupo Clarín.
2: El gobernador Juan Pablo Valdés reclamó la necesidad de mejorar la infraestructura del país durante su participación en el ciclo Democracia y Desarrollo en el Museo Malva. Expuso la urgencia de modernizar la logística y de conectividad del interior. El mandatario destacó a Corrientes como corazón del Mercosur y remarcó la necesidad de optimizar la red vial, los pasos fronterizos y la hidrovía para consolidar el perfil exportador regional. Destacó el rol proyectado para los puertos fluviales locales como salida del litio jujeño y el avance del aeropuerto de cargas de Paso de los Libres. También expuso los desequilibrios que hay en comparación con Buenos Aires.
3: Cuando tenemos nosotros reunión de gobernadores de Norte Grande, uno comienza a charlar con los diferentes gobernadores y encontramos una problemática que es transversal, como es la falta de infraestructura de desarrollo, infraestructura crítica, gas, tren, puertos, diferentes obras que hacen que nos sea muy difícil competir de igual a igual, por ejemplo, con el sur, ¿no? Ni hablar que no terminamos de entender en el norte por qué Buenos Aires, que no tiene ni lo del norte, ni lo del sur, ni lo del este, termina concentrando, lo del oeste, termina concentrando todas esas posibilidades que nos faltan muchas veces a la provincia del norte y a la provincia del sur para poder desarrollarnos, para poder crecer, para poder tener oportunidades en nuestra provincia, y finalmente termina apareciendo que tenemos que tener ciudadanos para enviarlos a Buenos Aires o a Capital para que ellos puedan desarrollarse y tener esas oportunidades. Por eso,
2: además, puntualizó que las demoras

0: Nación para otorgar garantías soberanas o firmas técnicas terminan frenando el acceso a financiamiento internacional ya acordado por los distritos subnacionales. Ante el freno de las partidas nacionales, detalló que la provincia sostiene la obra pública con recursos propios, abarcando la intervención de 1.000 kilómetros de rutas en 2 años, tendidos eléctricos, gas, fibra óptica y mejoras escolares y sanitarias. Hacia el final, el gobernador coincidió en la necesidad de preservar el orden fiscal y la previsibilidad macroeconómica, pero remarcó que ese rigor debe convivir con el estímulo productivo.
1: Bueno, esta, ¿no? Parte de lo que fue la participación, estuvo con otros gobernadores hablando de todas estas cuestiones. Bueno, Cristina había anticipado, ahí como una cuestión, Cristina había anticipado algunas cuestiones políticas, ¿no?
2: Llegamos.
3: Sí, dale.
2: Bueno, vamos a mirar un poco, yo decía, estos territorios que de pronto fueron, en un par de casos, fueron abandonados por sus líderes, que tienen que ser los ordenadores localmente. Y uno de esos casos es el caso de San Roque, ¿sí? Donde Rulo Haddad es actualmente diputado nacional por el PJ, pero localmente, digamos, abandonó su territorio. Él dice que se está dedicando a recorrer la provincia con vistas a las elecciones nacionales porque él es uno de los que quiere ser senador nacional. Y él está alineado bajo la consigna de Cristina Fernández de Kirchner, que quiere que el candidato sea Massa, ¿sí? Entonces, localmente inclusive, el dirigente opositor, digamos, concejal, que está como opositor, digamos, localmente, está trabajando para Axel, ¿sí? O sea, abandonaron su territorio y además hicieron que el peronismo quede librado a su suerte y de vez en cuando aparecen. Y como perdieron una porción importante de gente, digamos, que los apoyaba. Así que esa es una situación incierta en el caso de San Roque. Después tenemos, por ejemplo, también Paso de los Libres, porque Tincho Ascúa también quiere ser senador nacional, pero internamente le están diciendo que vos querés ser senador nacional, bueno, hacer renunciar a tu hermana, porque entonces de ese modo le va a dar lugar a Giró en la Cámara de Senadores provincial.
1: Ah, quieren hacer
3: una especie de enroque. Claro.
2: Exactamente. Y fíjense que Tincho está, bueno, saben ustedes que Cristina Fernández Kirchner estuvo en su territorio cuando lo lanzó como candidato a gobernador. Bueno, él está propiciando también la candidatura de Massa, uh-huh. ¿Sí? Y Tata Sigilo, que se postuló para intendente ahí localmente, está por Axel. Digamos, entonces están las aguas divididas en la mayoría de los territorios que he revisado. Después está el caso de Esquina, que se acuerdan que Esquina hizo una elección diferente, en una fecha diferente a las provinciales el año pasado.
3: Uh-huh. En una decisión muy cuestionada para con la figura de Benítez y que le terminó saliendo bien.
2: Bueno, ahora Cristian Olivetti, que está al frente de la intendencia, está haciendo su propio armado. Y armado político, digamos. Y tiene en su gabinete mucha gente afín a Massa. Uh-huh. O sea que vamos a ver para dónde juega Hugo Benítez, porque
1: ¿Pero hoy no está dentro del oficialismo local?
2: Y está, viste, en el medio, viste, es como, porque también tienen que preservar su, lo mismo que le pasa a los gobernadores, le pasa a los intendentes.
3: La única gran diferencia que hoy tiene la provincia de Corrientes es que en el caso puntual de los ejecutivos no se renuevan. Entonces todo lo que se trabaje solamente es pensando en lo nacional y en las estructuras locales. Donde haya renovación de concejales, en donde vos estés muy ajustado, allí sí vas a tener que establecer una estructura de trabajo muy sigilosa, porque donde ganaste el oficialismo después va a venir por vos, quédate tranquilo.
2: Bueno, hay algunos actores que los están llamando para sumarse a trabajar por la candidatura de un candidato que no se sabe quién va a ser, porque esta semana también es decisiva en el Congreso Nacional. El día martes va a entrar a comisión el tratamiento de la suspensión de las PASO o no. Ustedes saben que las elecciones PASO, el justicialismo las necesita porque son ordenadoras. Sin embargo, el gobierno nacional apela al desorden de la oposición. Y eso lo estaremos viendo esta semana acá.
3: Es que lo mejor que le puede pasar hoy al gobierno nacional es que el peronismo no tenga primarias. De no tener primarias, ¿cómo haces para llegar después a un proceso en donde diga, bueno, este es nuestro único candidato?
4: ¿Qué más agarró? ¿Fue dos veces candidato a presidente?
3: Sí.
4: ¿Y? ¿Otra vez?
1: Bueno, pero ¿cuántas veces? ¿Para Estero cuántas fue antes de...?
3: No, ¿y Capitanich? Capitanich fue tres veces antes de ser
1: gobernador. ¿Vos decís que ya si no te sale a la segunda tenés que dedicarte a otra cosa? No sé, vamos.
4: No sé, la elección pasada tenía todo el aparato del gobierno, el ministro de Economía, está bien, volamos en la inflación.
2: Ya bueno, está. Pero... Ahora...
3: Busquen una otra cara, vamos. Pero, a ver, desde el 2001 al día de hoy, ¿te acordás que se vayan todos? El único se fue Dualde. Después quedaron todos, bueno, todas las mismas caras, todas las mismas figuritas. Decirlo
4: que era Kicillof, pero Kicillof, digamos, es la primera vez que va a competir.
1: Para vos, entre más y Kicillof, Kicillof es como que tiene más legitimidad para...
4: Sí, es la primera vez que se ha presentado. Es gobernador de la... Viene de dos periodos de la provincia más importante de la República Argentina.
1: Fue ministro.
4: También.
1: Para vos, más allá fue, ya tuvo
4: su... Y cuando vino acá a Corrientes, la verdad, está bien, Almirón estaba esperando que el dedo de Cristina le diga a quién respaldar o no. Almirón, la presidente del Partido Justicialista acá, pero vino el gobernador de la provincia más importante de tu partido. No fue. ¿Y no lo recibiste?
2: No, porque Ana está bajo, digamos, las directivas que le da Cristina Fernández.
4: Bueno, pero ¿así quieren ganar? ¿Así quieren competir contra Milei?
3: Pero perdón. Capitanich también está supuestamente bajo el dedo de Cristina y fue y lo recibió, estuvo un ratito en la foto y después desapareció. Pero la actitud de mostrarse o de estar como presidente del partido lo hizo.
4: Pero ¿cómo? A ver, ¿cómo podés, a ver, tener en tu cabeza la idea de competir? Si estás dividiendo hacia adentro.
2: Sí. Hay una
3: es una estrategia eterna del peronismo y de sus líderes. Menem se la hizo a Dualde. Kirchner se la hizo a Scioli, los Kirchner se la hicieron a Scioli.
4: Massa se lo hizo a Scioli.
3: Entonces,
4: Massa se lo hizo a Scioli.
3: Entonces,
4: ¿y quién ganó? Ganó Macri.
3: Por eso te digo, siempre cuando no le sale la jugada como ellos quieren, lamentablemente apuestan a la división, aunque a muchos no les agrade. Al propio Massa, que hoy Cristina dice que lo acompaña, al principio no le gustaba. Cristina lo rechazaba.
4: Barbaridad. Bueno, Massa no soporta un...
3: No soporta un archivo
4: Massa de ninguna manera.
3: Hoy en la dirigencia política nacional, de los que se postulan, ninguno soporta un archivo. Ninguno soporta un archivo.
2: Hay una síntesis, creo que vos, Tito, dijiste la semana pasada que hay una síntesis de unas 15 encuestas que hicieron distintas consultoras que dicen que Axel es el mejor posicionado para ser el Axel Kicillof el candidato. Y también esa misma encuesta dice que La Libertad Avanza concentra el más del 30% de su núcleo duro de votos, pero que si no gana en primera vuelta está liquidado en segunda vuelta.
3: Pero para que no gane en primera vuelta, hoy, como dijo recién Gustavo, la oposición tiene, o el justicialismo tiene que unificarse detrás de un candidato. Porque de no producirse esto, hoy está más cerca La Libertad Avanza de obtener el 40% contra los 10 de diferencia al segundo, Olgo, que el peronismo llegaron a segunda vuelta.
4: Si está polarizado.
5: Se define en la primera vuelta. Estamos haciendo cálculo, no te digo en el aire, pero estamos lejos de eso. Milei quiere ser reelecto. O sea que...
3: Sí, ya, dijo que va a ser candidato.
5: Espera, pues. Va a ser candidato. El círculo rojo lo quiere reemplazar. Si el círculo rojo lo apoya a Haddad y compañía o algún otro candidato que le haga sombra a Milei, Milei está en un problema. Tiene ya la competencia de Villarroel, que aparentemente se presentaría, salvo que opte por ser candidata a legisladora nacional, que dicen que es otra posibilidad. El PJ tiene que resolver, bueno, el radicalismo no existe. ¿A quién se va a asociar el radicalismo? ¿Va a seguir con Milei? va a surgir. Esta semana hubo una reunión importante en Buenos Aires donde se juntaron justamente varios dirigentes peronistas y varios dirigentes radicales y están hablando de reflotar una unidad de los partidos nacionales y populares. Estorán y compañía por el radicalismo y la gente de Kicillof y no sé si estuvo también la gente de Massa por el peronismo.
4: El gobernador de Mendoza radical no fue el que dijo ahora que el gobierno...
5: El gobernador de Mendoza radical es
4: bueno,
5: dijo, anti eso.
4: Sí,
6: no,
4: bueno, pero
6: es está diciendo que... No, ellos están aliados.
4: Es más DACA que toma,
5: es
4: dijo.
5: Todo lo contrario a Estorán.
6: El gobernador de la provincia de Mendoza es una de las primeras provincias, al igual que el Chaco, tiene una alianza estratégica electoral con la Libertad Avanza.
5: Si me dejan terminar, sería interesante.
4: Bueno, tele.
5: El peronismo, el debate que tiene por delante es si, primero, nos vamos a ver en el Congreso, tiene los votos necesarios para impedir que se suspendan o eliminen las PASO. Yo creo incluso, por lo que me preguntaron, que tampoco podés poner que sean optativas, porque si vos vas a las PASO y tu adversario, tu partido adversario, tu alianza adversaria no va a las PASO, van a terminar votando en tu interna a favor del candidato más débil, ¿verdad? Es peligroso. Entonces, o hay que dejar las PASO como están, primera opción del PJ, y si no, ir a una interna, como dicen todos los candidatos que están dispuestos a participar de una interna abierta.
4: ¿Te gustan las internas?
5: ¿Cómo?
4: ¿Te gustan las internas?
5: ¿A mí?
4: Sí.
5: Sí, pues soy fanático de las PASO y de las internas.
4: Yo tengo una cosa, me dejan decir una barbaridad, ¿no?
5: Sí, pues.
4: Los que no quieren internas son cagones.
5: No. Lo que si vos fueras en este momento el partido oficialista en la provincia de Corrientes, no querés PASO, no querés nada. Porque no, yo presenté 3 proyectos de PASO y no me dieron bolilla. ¿Por qué? Porque ellos tienen la vaca atada y no quieren. Te dan un partidito a vos, le dan un partidito a él, me dan un partidito a mí y somos todos socios.
4: Bueno, pues
5: ese es un esquema. Chao. No es que de cagón, es de vivo, de ultra vivo y de antidemocrático.
4: Si interna,
5: No es por miedo.
4: El dedo. El dedo,
5: sí,
4: siempre,
5: pues,
4: el dedo.
5: Pero no es por miedo, dale, es todo lo contrario, es para mantener el poder en Gamboa.
4: Pero claro, por eso que
5: eso
4: por
5: no
4: eso
5: es miedo.
4: Que el dedo y no era interna, porque con
5: eso
4: la interna pueden perder
5: es,
4: poder.
5: Si querer, sinvergüencería.
6: Picardía. Es picardía.
4: Sí, pero por supuesto, porque tienen miedo de perder poder. ¿Eh? Sí, te vi las cosas, anda interna, ¿cuál es el problema?
5: Bueno, siguiendo con el tema, entonces, la única posibilidad concreta que tiene el peronismo de ser una opción competitiva es que haya PASO o ir a una interna abierta donde el candidato surja de la competencia con los otros que quieren ser candidatos, de tal manera que nadie tenga la opción de decir, no, Gamboa fue un candidato puesto a dedo, así que yo no lo voto, me voy con Marcelo. Si vos me ganás una interna a mí, no tengo más remedio que seguirte. Entonces, la opción que tiene el PJ, además de presentar una propuesta obviamente atractiva para el electorado, pero vamos a suponer que eso se puede hacer.
4: El que gana gobierno, el que pierde acompaña.
6: Sí, se ha dicho tanto
1: eso.
5: No, pero no es el que va a ganar.
1: No,
5: en una competencia general es distinta. Bueno. En una competencia interna sí tiene que existir.
4: Los heridos de la interna.
5: ¿Eh?
4: Dale, los heridos de la interna.
6: Por supuesto.
4: ¿Cuántas veces he escuchado? No, quedaron heridos de la interna
5: pero
4: y por
5: que,
4: eso van a...
5: Buen detalle ese, porque que la interna sea, para que la interna sea realmente útil a los que la hacen, tiene que ser una interna, vos me dirás, vos sos un ingenuo, caballeresca, respetuosa, como la que hicieron Cafiero y Menem en el 88.
6: 89.
5: Entonces, el que ganó y el que perdió lo acompañó.
4: Luis Fabián Río.
1: Pero la política cambió de la década del 90 ahora, la política cambió, Tito.
5: Pero sí, pues, la dirigencia política cambió y la es
1: lo
5: cierto
1: bueno,
5: también.
1: ¿Sabes cuál es lo bueno que tienen las elecciones generales en esta oportunidad también? Es que vamos a votar con boleta única.
6: Claro, va a debutar la boleta única.
1: Exactamente.
6: Igual me genera una preocupación la boleta única.
4: Puede pasar cualquier cosa.
6: Me genera una preocupación la boleta única porque en la grilla, no se olviden que hay que marcar, vamos a tener 3 recuadros. Que la gente solamente marca arriba y vamos a tener un presidente muy acompañado y no muchas veces diputados y senadores tan acompañados. Ha pasado con los turnos electorales en el ámbito parlamentario del año pasado.
5: En relación a eso, Marcelo, yo no sé si por ahí el ausentismo electoral no tiene que ver con eso también, que la gente no quiere ir a hacer toda la marcasita.
4: Y bueno, no quejarse después entonces.
6: No, claro. Y el otro...
5: No,
6: y el otro,
5: por supuesto, totalmente.
6: Y el otro tema, yo sé que me van a salir a desmentir todos los apoderados y todo, que había que marcar con una X.
3: Y aquí en Corrientes, el año pasado, que ya votamos con la, o sea, que ya se votó con la boleta, yo no voto acá, a veces uno se enoja, le pusieron corazoncitos a algunos candidatos y no lo dieron como válido.
5: Ese no sabía.
3: Averigüen. Averigüen, bueno, porque me lo cortaron
2: la poderosa. Hay un aspecto que no es menos importante, cuáles van a ser las alianzas que va a ser la alianza oficialista en Corrientes, la que tiene el poder, si va a hacer una alianza con La Libertad Avanza para las provinciales o no, o si hace una alianza para las provinciales con La Libertad Avanza, y luego en las elecciones nacionales cada uno va por su camino. Pero en realidad lo que quiere La Libertad Avanza son los legisladores nacionales.
3: Claro, es obvio. Además, Corrientes tienen esta oportunidad la renovación del Senado.
2: Y como hay boleta única, hay una libertad de acción impresionante.
3: Sí, sí, sí. Bajito, pero ahora no. Bajito sale. No, yo no ando. Bueno, la semana pasada hablábamos de este tema que tiene que ver con Corrientes, que renueva 3 senadores. Y que en el medio de esta cuestión, la posibilidad que el oficialismo provincial, en una especie de complicidad, por denominarlo de alguna forma,
2: estrategia,
3: con la estrategia con La Libertad de Avanza, logren meter los 3 senadores. Ajá. 2 por
2: la mayoría.
3: ¿Cómo es? Vamos Corrientes, no sé si así se llama la Alianza Nacional, y una por La Libertad de Avanza, que sería la distribución, sobre todo por esta discusión que hoy tiene el peronismo, que está bastante dividido, está bastante enfrentado.
5: A ver, si el peronismo no hace una interna como la gente en Corrientes para senador nacional, por eso te digo, si están vigentes las PASO, te puedo asegurar que La Libertad Avanza, el candidato que ponga de La Libertad Avanza, no le va a ganar al candidato del peronismo que salga de unas PASO.
2: Bueno, y te agrego otro ingrediente, conversando el otro día con Rodolfo Martínez Llano, me dijo que no hay internas para las elecciones provinciales, que es lo que está reclamando, la boleta 2 no va a participar. Me dice, ¿puedes decirlo? Me dice, no va a participar de la elección la lista 2 si no hay internas.
5: Porque la van a impugnar, ¿o
2: impugnar, pero, y la va a impugnar, pero seguramente.
3: ¿Bajo qué concepto la podemos?
4: Tito, vos decís que acá en Corrientes, para elecciones nacionales, ¿el peronismo le puede ganar a La Libertad Avanza?
5: Pero por supuesto.
4: ¿Las últimas elecciones cómo salieron?
5: Pero es que en la última elección el peronismo fue fragmentado en 4.
4: No, no, la de ahora, el año pasado.
2: ¿Cuál decís vos, las provinciales o las nacionales?
5: En las nacionales también. ¿Vos crees que todo el mundo lo votó, los peronistas lo votaron a Rulo Haddad?
4: ¿No? Rulo Haddad perdió en el pueblo donde era intendente.
5: Por culpa de las internas.
3: Fueron las internas que nos hicieron.
5: Porque no se hizo interna.
4: Pero por eso te digo nada. No,
5: yo puedo ser muy bueno, pero si me bajan con el dedo, digo, vos tenés el argumento, no, lo pusieron a dedo, no quiero saber. Si hacemos una interna y te gano, no tenés ningún argumento para no votarme. Pero tenemos que hacer la interna.
4: Pero vos decías que Rulo Haddad perdió porque no hubo interna y fue puesto a dedo, o porque en realidad no era un candidato que concitaba la atención de nadie.
5: Por
4: yo te digo, si vos perdés, estamos hablando de San Roque. Si vos perdés en el pueblo que administra,
5: pero en el pueblo
4: decirle no, la interna peronista le hizo perder a Rulo Haddad en la elección en San Roque.
5: ¿Qué tal significa el dicho ese, nadie profeta en su tierra, no hay peor astilla que la del mismo palo? En tu pueblo es donde si tenés un rival político, más te odian y menos te votan, salvo que esté obligado justamente porque hicimos una interna respetuosa. Te desafía una interna, te desafía el duelo político y te lo gané. Entonces vos, lo mejor que tenés que decir es, me ganaron, lo acompaño. Si no, queda como un terrible
3: miedo.
5: En cambio, si no hay interna, si me pusieron a dedo, vos decís, no, pues a este lo pusieron a dedo, yo no lo voto, la voto a Cristina.
3: Además, no te olvides que ya previo a esta interna peronista nacional que no se hizo, ya Haddad había disputado una interna que tampoco se hizo para poner su propio candidato a intendente.
4: Sí. ¿Cómo salió?
3: Pero por eso te estoy diciendo. Pero ya venías en una confrontación en donde no generaste. No te olvides que hubo muchos que en ese momento querían ir, en algunos con Ricardo Colombi,
5: claro,
3: que otros querían ir dentro del mismo Partido Justicialista, que había algunos sectores que ya venían, que estaban cercanos a Haddad, que conversaban con el Vamos Corrientes.
4: Marcelo, si vos fuiste 2 veces intendente, hiciste una muy buena gestión, ¿Vos pensás que vas a perder? ¿Vos pensás que tu pueblo no te van a votar? Vos como candidato a diputado nacional, orgullosamente van a ir a votar.
3: No, si está dividido, no.
4: Perdió porque fue un mal gobierno, eso fue todo.
3: Si está dividido.
4: Fue un mal candidato, un mal gobierno.
5: Ponele que eso también influya en tu pueblo. Ahora, si vos tenés una buena imagen, porque la elección para ganar una candidatura esa se hace en toda la provincia, Marcelo, no en tu pueblo.
4: No, Gustavo, sí.
5: Vos podés perder por paliza en tu pueblo, y si tenés una buena imagen, ganás en el resto de la provincia.
4: Sí, bueno, pero perdió su pueblo.
5: Pero bueno, pero te estoy diciendo que en el tablero electoral no es tu pueblo nomás que incide.
4: No, ya
5: vos
4: sé.
5: Tenés que mirar el conjunto.
4: No, ya sé eso, pero ¿dónde vamos a poner el ojo? Vamos a poner, porque cuando empezás a decir perdió el peronismo acá, y perdió en el del lugar donde era oriundo el candidato que era intendente.
5: Perdió en todas partes.
2: Y aunque no se haga público, también hay que decir que Otavis, José Otavis, el gran operador,
3: ¿sigue?
2: No está tan callado, sí, me enteré. No está tan calladito.
7: Pero bueno, ¿qué anda haciendo Otavis?
5: ¡Pah! Mire.
3: Llegó la maestra.
7: Después van a cantar.
5: Ahora sí, volvimos a la tele.
2: Y Otavis por el momento está buscando apoyos para Massa, una cosa insólita, ¿no? Pero
7: ¿y ahora?
3: Otavis responde a Cristina Fernández Kirchner.
5: Sí,
3: si es orden, va a seguir buscando votos, obvio.
2: Sí, sí.
7: Bueno, en definitiva, ¿quién gana entonces, después de todo esto?
2: se espera cómo se ordena. Inclusive está comprendida Corrientes.
3: Primer paso importante en esto es lo que ocurra la próxima semana, cuando ingrese la búsqueda por parte del Gobierno Nacional de poner freno a las primarias abiertas simultáneas y obligatorias.
2: Claro, el martes.
3: Ahí ingresaría a comisión. Que si bien es cierto, existe mucha ansiedad por parte del Gobierno, algunos aliados ya le dijeron que no.
7: ¿Los legisladores correntinos van a acompañar o no van a acompañar la reforma política?
2: Y esas negociaciones tienen que estar en la mesa, digamos. Porque depende de los gobernadores para que los legisladores...
7: ¿Pero le cumplieron a los gobernadores?
5: Los legisladores oficialistas, Juan Pablo Valdés nos dijo el otro día que él está en contra de las PASO, así que él va a apoyar la eliminación.
7: Pero
5: de la
7: ¿te acuerdas cuando estuvo Diógenes González que dijo que está condicionado el acompañamiento político a la resolución de cuestiones de gestión?
3: Claro.
7: Después se reunieron con Santilli, entre otras cosas. La tarifa de la energía diferencial, ¿salió o no salió?
3: No, no salió.
2: Todavía no.
3: No, estamos esperando que salga primero porque ahí hay un toma y daca. Si sale lo del sur o la de zona fría, después nos van a atender a nosotros. Cuando en realidad es una barbaridad. Cuando en realidad es una barbaridad. Porque las zonas frías dependen de una ley. Y las zonas cálidas dependen de un decreto. Así que no hace falta esperar
7: nada. Una resolución, ni siquiera un decreto.
3: Entonces, hace falta esperar. Si hay voluntad política... A la gente de las 10 provincias del NEA NOA le digo, quédense tranquilo, acá ya está la resolución. Y mientras tanto seguimos negociando lo del sur. Pero bueno.
7: Entonces, por eso te digo, en ese contexto, ¿está asegurado el voto de los legisladores correntinos del el oficialismo local?
3: Hay muchas cuestiones que en algún momento no estaban aseguradas, Cristina, y después terminaron votando distinto a lo que decían. En el marco de la política dicen una cosa, sin ir más lejos, Camau Espínola, que llega a una banca diciendo una cosa y después termina haciendo todo lo contrario. Entonces, no debería nada sorprendernos ya en el marco de la política. Por eso aparecen estos outsiders también, ¿eh? Por esto después tenemos un presidente como el que tenemos, que no se encuadra en lo que normalmente dicen las cartas orgánicas de los partidos políticos. Entonces, no nos debemos asustar, ni mucho menos confrontar en cuestiones que sabemos que va a pasar. Porque las negociaciones hoy, en épocas de vacas flacas, pasan por otro lado. No pasan por una cuestión política o ideológica.
7: Uh-huh. Bueno. Cris, ¿algo más te quedó?
2: No, estamos viendo porque las candidaturas se van a definir conforme se conozca cuál es el marco legal, institucional, sobre el que van a poder desenvolverse. Eso es crucial. Y también la oposición, que aquí la encarna el PJ, tendrá que ver si tiene internas para ver cómo se ordena y en función de eso también para conocer los candidatos en la legislatura local.
3: La oposición en Corrientes es el Partido Justicialista, lo que quede de Eli, lo que quede de los algunos aliados que tuvo Ricardo Colombi y o Ricardo Colombi, eso deberían ser la oposición, no solo el PJ, ¿no?
2: Sí, algunos me dicen que una de las condiciones para que Ricardo Colombi se pliegue al PJ es que se unan. Es una cosa ¿Cómo? Bastante imposible.
7: ¿Que se unan quién, ¿cómo con
2: que
7: quién?
2: Se unan. Y que se unan las partes.
3: Que lo hagan peronista Ricardo o que los aliados se hagan radical con Ricardo. No, Ricardo no es radical.
2: ¿Cómo?
4: No, no, que el peronismo tenga una cabeza fuerte.
3: Ah, que se una el peronismo primero y después claro. Conversamos. Ah, o sea, más difícil.
2: No
3: que...
2: solo él, ¿eh? Hay otros también que con los que he hablado que piensan lo mismo. Pues si no es gastar energía al ¿eh?
3: ¿Y sí?
2: Tito no dice nada.
7: No tiene, no, está sin micrófono. Estamos con una crisis de micrófonos, por eso.
2: Ok,
7: para, a ver, déjame dar el cable, si no. No, hasta acá llego.
2: A ver, Tito.
5: ¿Cómo era la pregunta?
4: Hablale ahí.
2: Tito, que sin unidad, el PJ está demasiado disperso. El precio del PJ no es el mismo dividido que el mayor número de las piezas unidas, ¿sí o no?
5: No, pues si logra la unidad, te puedo asegurar que casi la victoria. Con la mala imagen de Milei, con una buena propuesta y con un candidato que surja de una unidad con interna, yo creo que la victoria es segura. Pero hay que lograrlo, no es fácil.
7: Bueno, hacemos la última pausa y ya volvemos con más Equipo de Noticias.
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1: Marce, siempre durante la semana hacemos o refrescamos lo que son estos casos que han tenido, digamos, tanto interés en la opinión pública. Uno de ellos es la de la muerte de Julián Álvarez Guardia. Nos visita aquí en el estudio, le agradecemos el hecho de ayer acercarse hasta acá, el doctor Pablo Vianello. Él es abogado querellante de la familia de Julián, porque bueno, en la semana se conoció que la familia, de quien es la única acusada hasta ahora y quien creo habría confesado, ahora van a corregir el crimen, pide asistencia psicológica. Bueno, vamos a ver si actualizamos este caso que ha conmocionado tanto. ¿Qué tal? Bienvenido, Pablo.
2: ¿Qué tal? Muy buenas noches, muchas gracias, muy amable por la invitación y bueno.
1: Bueno, cuéntenos usted en este proceso a quién representa.
2: Bueno, en este caso nosotros representamos a la familia de Julián Álvarez Guardia.
1: El chico asesinado.
2: Más precisamente a la mamá, a Rosa. Lamentablemente hace unos días atrás se cumplió un mes desde el fallecimiento de Julián. Y bueno, hoy todavía cada vez más dudas, qué certezas en cuanto a qué es lo que va a suceder con Victoria Luz Cantero. No por el hecho de que no tengamos comprobado que haya sucedido el hecho.
1: ¿Ella llegó a confesar?
2: Ella en sede policial había dicho, según las manifestaciones de los policías, obviamente que esas declaraciones testimoniales en sede policial no deben ser tomadas como pruebas, sino aquellas que ella haga ya ante el Ministerio Público Fiscal, que tiene que ver con el propio acto de la declaración de imputado, en la cual ya debidamente asesorada, se abstuvo de declarar. Y bueno, después comenzaron los reclamos de estas cuestiones de atención médica, psiquiátrica y psicológica, en la cual aparentemente, según la defensa, dice que manifestaba un estado grave, importante de angustia, mucha cefalea, mucho llanto. Yo creo que cualquier persona que sepa que hizo lo que hizo y que sepa lo que va a suceder de acá para adelante, porque lo único que avisoramos en un futuro, y es lo que vamos a buscar ante el juicio por jurado, una prisión perpetua.
1: ¿Pero le corresponde esta asistencia? Disculpa, Marcelo, ¿le corresponde esta asistencia?
2: Por supuesto. Esto no quiere decir, lo que se está haciendo ahora es se le está dando asistencia. Este famoso amparo habeas corpus que ha presentado la defensa fue justamente solicitando asistencia para Victoria Luz Cantero por presentar dolores de cabeza constantes, graves estados de ansiedad, muy inestable psicológicamente con respecto a que lloraba constantemente. Todo esto manifestado por sus defensores. Nadie en este estado de derecho en el que estamos, en este estado democrático, puede contrariar o decir que alguien está o no está sufriendo algo. La cefalea es muy difícil de comprobar si se le duele o no le duele la cabeza, y si el estado de llanto y el estado de ansiedad son evidentes, se la trasladó a la sala 13 del Hospital Perrando, que es el lugar donde se tiene toda la cuestión psiquiátrica, se la medicó, la medicación que se le dio fue básicamente para contenerla. Ahora, esto está muy lejos de creer que Victoria Luz Cantero es inimputable o que actuó bajo alguna situación.
3: Doctor, esa era la pregunta. ¿Existe algún antecedente de que esta joven ya antes ha tomado medicamentos, ha sufrido cuestiones sanitarias de estas características previo al hecho?
2: No me consta hasta el momento en el expediente. Según su defensa, dice que ya había sido asistida, que ya había realizado tratamiento psicológico, y eso no descarto que pueda llegar a ser así. Ahora, que yo tenga antecedentes de haberme tratado psicológicamente porque tenía alguna situación de ansiedad, alguna ruptura con alguna pareja anterior, alguna situación, eso puede suceder en la mayoría de los casos.
3: Usted disculpe, entiendo su posición, pero se habló en más de una oportunidad, y necesitamos en esto que nos desmienta, de que todo esto, la asistencia profesional, llega en virtud a una cuestión de violencia mutua, de que entre ambos en la pareja lamentablemente eran violentos.
2: Lo que dice el informe psicológico de ella, o por lo menos lo que tratan, es de una cuestión que le está sucediendo a ella ahora, actualmente. Nada de lo que se está haciendo ahora sobre Victoria Luz Cantero tiene que ver con demostrar algún contexto de violencia de género que haya sufrido anteriormente. Sí, por lo que sé, por lo que veo de la defensa y por lo que avisoro de que va a plantear la defensa, es que ella vivía aparentemente en un contexto de violencia de género. Eso tampoco te esquiva la situación de que vos vayas a ser culpable, porque acá lo que está, se la va a juzgar a ella es si mató o no mató a Julián. Eso es lo que estamos nosotros tratando de determinar, que para mí está claro, pero obviamente todos tienen
1: pero
2: el derecho a defensa.
1: Pero el abanico, digamos, aún habiéndolo matado, puede ir de máximo a una prisión perpetua, pero también podría tener algún tipo de atenuante. Yo creo que lo que se está jugando, al menos, o la defensa ella está jugando, es tratar de, aún habiéndose probado que ella fue quien ejecutó el hecho de matar, no tenga esa prisión perpetua por estos atenuantes.
4: Para agregarle a la pregunta de Cristina, doctor, el hecho está probado, no fue en un contexto de violencia de género, el hecho mismo de la muerte, que ella haya actuado en legítima defensa.
2: A nosotros,
4: ¿se puede arguir que actuó en legítima defensa?
2: A ver, para que haya una legítima defensa tiene que haber un ataque. No hay ningún ataque hoy demostrado, porque de hecho el informe médico que se realizó desde el Instituto Médico Forense y el propio médico de sanidad, hay dos médicos que evalúan hoy, o que han evaluado a Victoria Luz Cantero. El médico de sanidad, que es el que la revisa posteriormente a su detención, que es el médico dice, ninguna de las lesiones que presenta tienen o guardan relación con un mecanismo de defensa. Eso está claro, lo dice el médico. Por otro lado, ella manifestaba sangre en las fosas nasales y una nariz rota. ¿Qué dice el médico de sanidad? Yo no vi ninguna nariz rota, yo no vi ninguna gota de sangre. Y avanza un poco más el médico y dices, cuando hay personas que vienen acá golpeadas y por ejemplo a nosotros a simple vista no podemos verla, generalmente, por ejemplo, violencia de género, te pegó tu pareja y te hizo un chichón. No te dejó el ojo así, pero te dejó un chichón. Y con el pelo largo de las damas, por supuesto, es difícil por ahí ver. Entonces, ¿qué dice? La víctima viene y te dice, acá tengo un dolor, acá tengo lo... Y ahí uno va y revisa. En ningún momento,
4: pero, perdón, Victoria Luz Cantero
2: manifestó algo.
4: ¿Ella en algún momento ya arguyó la legítima defensa?
2: No.
1: Ah, o sea, tampoco. Que sacamos de la legítima defensa, saldría, pongo todo en potencial porque esto es materia obviamente, pero saldría de las posibilidades de que ella sea exculpada. Lo otro que planteaba Marcelo, eso de una relación que si bien en esa noche ella pudo no haber recibido una agresión, era una relación conflictiva, ¿puede servirle de atenuante?
2: Te explico por qué, y ahí sí. Yo creo que tengo la antes de que arranque esta defensa a plantear las cuestiones de psiquiatría y psicología, sí. Nosotros ya veníamos hablando de que está claro que Victoria Luz Cantero fue quien asesinó a Julián Álvarez, eso no hay duda. Ahora, lo que están tratando de hacer, como bien lo dicen ustedes y están entendiendo todo, están tratando de esquivar la prisión perpetua, porque no es claro, lo mismo, claro. Y lo aclaro porque tuve un caso similar años atrás en Resistencia, en donde el juicio por jurado, 6 varones y 6 mujeres que nada saben de derecho, que puede ser el verdulero de la esquina, el remisero, van a ir a juzgar un hecho sin tener ningún conocimiento de leyes, por lo cual van a ir a juzgar en base a lo que ven. Si en lo que vayan a ver existe alguna cuestión atenuante, como dice ella, pero en realidad va a ser de esta siguiente manera: cuando el jurado vaya a deliberar va a tener 3 o más tipos de veredicto para decidirse. Absolución es uno,
3: sí.
2: El otro podría ser un homicidio
1: simple,
2: sin intención, homicidio simple en este caso no va a ser siempre, ¿por qué? Porque como eran parejas, es un homicidio agravado.
1: Bien.
2: Y ahí voy con eso, y se van a ir dando diferentes opciones de veredicto. Una de esas opciones de veredicto, como me pasó a mí en un caso anterior, va a ser homicidio agravado por el vínculo, prisión perpetua, es la única pena expectativa que prevé este delito en articulado penal argentino. Ahora bien, si es homicidio agravado por el vínculo mediando circunstancias excepcionales o especiales de atenuación, ahí la situación cambia.
1: ¿Y de cuánto sería la pena?
2: Y ahí cambia a un delito similar e idéntico en cuanto a la escala penal al homicidio simple.
1: ¿Que sería 8 a 25?
2: De 8 a 25.
1: O sea, lo que está en juego acá, a ver, Armando, como el ajedrez es muy por ahí frío, pero, y técnico esto cuando estamos hablando de un chico que perdió la vida y una familia que está desesperada buscando justicia. Pero la diferencia para Victoria Canteros es que puede estar 8 años en prisión o puede estar 50.
2: Menos inclusive, ¿por qué? Porque la prisión perpetua, dice en la Argentina, es no más de 50 años, pero no menos de 35. Uh-huh. O sea, a partir de los 35 puedes empezar a pedir tu libertad condicional. Ahora, si el jurado llegase a entender que mediaron circunstancias especiales que hicieron que Victoria Luz Cantero tome la decisión de quitarle la vida a ella, no precisamente por haberse defendido legítimamente, sino porque supuestamente ella estaba dentro de un contexto de violencia de género que ella la tenía harta, porque así seguramente algunos de los testigos pueden llegar a manifestar, que son los testigos que están viniendo. Claro. Es por eso que nosotros estamos muy preocupados con aquel testigo encubierto que vino a decir que le habían ofrecido dinero. Por eso estamos muy preocupados por las testimoniales que han dicho algunos testigos, en los cuales hay dichos que no se pueden comprobar y que tenemos la forma de demostrar
3: que no son ciertos. Pero doctor, a ver, en el marco de esto, no sé cuánto juega la virtualidad, pero también se exhibieron mensajes en donde ella, aparentemente conversando con su mejor amiga, le contaba: estoy harta del trato que tengo, del maltrato que recibo.
2: También han, bueno, todavía no se ha terminado de realizar la pericia sobre los celulares, pero hay, por ejemplo, en imágenes, antes de que yo ingrese al caso, se han visto publicaciones en redes sociales, claro, por parte, claro, de ella, en la cual avizoraba, o por lo menos dejaba entrever, una relación mínimamente tóxica entre los dos.
3: Exacto.
2: Ahora, ¿es Victoria Luz Cantero, no es cierto, culpable del homicidio agravado por el vínculo? ¿Y esa circunstancia especial de atenuación puede ser la violencia de género? Bueno, es lo que yo entiendo que la defensa está tratando de introducir. Ahora, en estos últimos tiempos, con este habeas corpus, no me sorprende que también quieran plantear o tener la opción de, el día de mañana, en que es que vaya detenida a una cárcel común, que vaya
1: a un centro de salud mental.
2: De puerta cerrada. ¿Quién,
1: usted la llegó a tratar a esta chica? No, todavía no tuvo.
2: No, nosotros vamos a tener contacto recién con ella, en el caso de que ellos quieran, cuando en el juicio por jurado ella decida declarar o no, o responder preguntas. Nosotros tenemos un montón de preguntas para hacerle, no solamente a ella, por eso nosotros no descartamos producir más pruebas, sino que también al hermano de esta chica, que es quien supuestamente, y según él, porque todavía las constancias de teléfono, sí, no están, es a quien Julián había llamado después de que Victoria supuestamente le hubiera hincado. Le dijo: Facundo Benito, hermana, me hincó. Y según Facundo, dice que detrás del teléfono dice ella: decile que me rompiste el teléfono. Facundo llega a la casa, está un lapso de 10 minutos dentro de la casa, y de ahí recién lo llevan hasta el hospital. Él fallece 10:30 de la mañana en el hospital, y misteriosamente la pieza de Julián estaba dada vuelta, todos los cajones estaban revisados, y estaba el faltante de $180,000 que lo tenía en la pieza. Misteriosamente, el único lugar donde no había sangre era la habitación de Julián. Ahora, todos los otros lugares de la casa estaban manchados con sangre, porque Julián no murió en el instante, sino que fue atacado entre las 6:30 y 7 de la mañana y fallece 10:30 en el hospital. Es decir, ese tiempo en que esperó a Facundo.
3: Perdón, ¿no hay cámaras dentro del...?
2: Hay cámaras de seguridad, pero no grababan porque un DVR es demasiado antiguo y solamente era para poder tener vista periférica de la casa.
5: ¿Ella consumía alguna droga?
2: No, no me consta. A mí no me consta que ella haya consumido nada.
5: ¿A sangre fría cometer eso?
1: ¿Y por qué siempre se habla del dinero, ese faltante? ¿Qué se sospecha en relación al dinero?
2: Y el dinero no está.
1: Pero nosotros, que se lo habría, que pudo haber sido el móvil de la pelea, no, o no, que fue si a posteriori, digamos.
2: Yo no creo que sea el móvil, porque si no sería muy, muy, muy ilógico plantearlo desde ese lado para ellos, ¿no es cierto? Hay antecedentes anteriores en los cuales esta chica ya le había
1: sacado
2: quitado
1: plata,
2: dinero a él. Lo cuentan sus propios amigos y sus propios compañeros de grupo que compartieron entre ellos dos. A partir de ahí, obviamente que se trejen un montón de cuestiones, pero claramente te puedo decir que no está.
1: ¿Cuándo puede llegar a hacerse el juicio?
2: El juicio el año que viene. Yo creo que todavía falta bastante por la investigación. Estamos a un mes, faltan un montón de testigos y el año que viene vamos a tener juicio.
1: Gracias por venir, ¿eh?
2: Muchas gracias a ustedes.
1: Bueno, terminamos así el programa de hoy, un poquito accidentado, tuvimos algunos problemas con los micrófonos, así que bueno, eso hizo que estemos un poquito dispersos, pero me parece muy valioso el testimonio del doctor recién, bueno, contando más o menos en qué instancia está su representación en este crimen tan, tan atroz. Los esperamos el próximo domingo. Gracias.
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7: Es la hora 22, 14 minutos. La temperatura, 12 grados. La humedad, 86%.
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0: Es la hora 22:32 minutos. La temperatura 11 grados. La humedad 87%.
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2: Es domingo y aquí estamos. 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
1: Es la hora 23 en punto. La temperatura 11 grados. Humedad 88%.
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1: Es la hora 23:33 minutos. La temperatura 11 grados. La humedad 89%.
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1: Es la hora 23:59.

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1: Es la hora 0:32 minutos. La temperatura 10 grados. La humedad 91%.
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1: Es la hora 1:03. La temperatura 10 grados. La humedad 92%.
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1: Es la hora 1:31 minutos. La temperatura 10 grados. La humedad 92%.
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0: Muchísimas gracias.
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2: Es la hora 2:02. La temperatura 10 grados. La humedad 92%.
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1: Es la hora 2:34. La temperatura 10 grados. La humedad 91%.
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1: Es la hora 3:03. La temperatura 9 grados. La humedad 92%.
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1: Es la hora 3:32.

0: minutos. La temperatura, 9 grados. La humedad, 91%.
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1: Es la hora 4:04. La temperatura 9 grados. La humedad 92%.
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1: Es la hora 4:31 minutos. La temperatura 9 grados. La humedad 94%.
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la luz, con la señal de la cruz bautizaron mi inocencia y alumbraron mi existencia con la eterna claridad de la Santa Trinidad, que es el Dios de mi conciencia. Ya según mi conocencia,

0: canción más preferida de mi nordeste argentino. Te dedico con buen tino un chamamé bien sentido que sale del alma misma, expresión de un correntino.
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No importa el nombre. 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

clavar su veneno en los tobillos del damo. Y ya desde ese momento el correntino va herido, no baila, reza, sus gestos hablan por él. Mientras tanto, mientras se va retorciendo, se desangra por la cancha. La herida de su silencio lleva arrastrando los pies en sinuoso viboreo. Amaga, gira, se amaca, se planta en el zapateo. Y como el pavo real va erguido, pomposo y lento, con el porte cortesano de un antiguo caballero. ¿De qué remoto pasado? ¿De qué sepultado imperio? ¿De qué pueblos incendiados le viene este sortilegio? ¿De dónde esta fuerza lenta que se va agarrando al suelo? ¿De dónde la gallardía que tiene bailando el mencho? Unos dicen que es herencia y otros cosa de amuleto. La música está en el alma de los hijos de este suelo. Se les subió por la sangre de los talones al pecho y le retoza en el alma y le florecen los dedos. Mírenlo, vale la pena verlo, de pie en su silencio, destrenzando melodías y como arrugando el viento. Las cosas que nos dirías si hablaras chamamecero, pero tu música dice lo que esconde tu silencio. 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
1: Es la hora 5 en punto.
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1: Es la hora 5:32 minutos. La temperatura, 8 grados. La humedad, 94%.
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2: Atención a la audiencia de Remates Ganaderos, este es el segundo informe de nuestro programa. Senasa, microchip obligatorio para equinos desde marzo de 2027. El Senasa reglamentó la identificación electrónica de los equinos mediante la resolución 831/2026. El microchip será obligatorio desde el 1 de marzo del 2027 para todos los equinos que se movilicen. El dispositivo deberá colocarse en el lado izquierdo del cuello y registrarse en el sistema SIGSA. La resolución también establece la libreta sanitaria equina digital y el pasaporte equino digitalizado como documento oficial. Desde el 31 de diciembre del 2026 dejará de emitirse nuevas libretas sanitarias en papel. Las que ya fueron emitidas seguirán siendo válidas hasta el 31 de diciembre del 2027. A partir del 1 de enero del 2028, la vacunación sanitaria, la documentación sanitaria válida será exclusivamente digital. Los transportes en papel, los pasaportes en papel podrán conservarse, pero deberán estar previamente digitalizados y registrados en Senasa. Para movimientos vinculados con exportación, importación, faena de exportación o ingreso a zonas libres de anemia infecciosa equina, continuará vigente el documento de tránsito electrónico, DTE. En síntesis, desde marzo del 27, los equinos que se movilicen deberán estar identificados electrónicamente y el sistema sanitario avanzará definitivamente hacia la documentación digital. Continuamos con Remates Ganaderos, pero ahora vamos a la tanda.
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2: Escuchada la audiencia de Remates Ganaderos, la temperatura actual 8 grados, la máxima para hoy 22 grados, la humedad 94% y el pronóstico parcialmente nublado, despejado. Menos hacienda, pero más kilos. La faena bovina volvió a retroceder en agosto. La faena bovina argentina volvió a caer en agosto. Se procesaron 1.011 millones de cabezas, unas 84.800 menos que en julio, con una baja del 7,7% mensual. En comparación con agosto del 2025, la caída fue del 12,9%. La producción de carne alcanzó 248.300 toneladas, equivalente a res con hueso, un 7,3% menos que en julio y un 8,7% menos interanual. Sin embargo, los animales llegaron con mayor peso. El promedio de la carcasa fue de 245,5 kilos, un 4,8% más que en agosto del año pasado. En el acumulado de enero a agosto se faenaron 8,13 millones de bovinos, un 9,9 menos que en igual periodo del 2025. Mientras que la producción cayó 6,8% hasta 1,944 millones de toneladas, eso fue lo que correspondió. La menor disponibilidad de hembras explica buena parte del retroceso. En agosto representaron el 42,9% de la faena, las hembras, frente al 47,1% de un año atrás. En síntesis, hay menos animales enviados a faena, pero con mayor peso, lo que permite amortiguar la caída de la producción de carne. Ituzaingó será sede del primer Congreso Internacional Bubalino y la primera exposición Búfalos del IBE de la Asociación Búfalos del Iberá. Corrientes se prepara para ser punto de encuentro del sector bubalino nacional e internacional. En primer Congreso Internacional Bubalino y la primera exposición de la Asociación Búfalos del Iberá bajo el lema El Búfalo de Corrientes al Mundo. Se realizará los días 8, 9 y 10 de octubre en Ituzaingó con la participación de especialistas de Argentina, Brasil, Venezuela y Colombia. Esto ha sido todo por hoy. Nos volvemos a encontrar, Dios mediante, mañana hasta las 6 de la mañana. 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
4: Es la hora 6 en punto. 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

0: Muy buenos días, ¿cómo andan? ¿Cómo les va? 6 de la mañana, 4 minutos. Comenzamos la semana formalmente Valor Agro Radio aquí hasta las 7 de la mañana con el eje del programa basado en el sector productivo, pero con toda la información local, nacional e internacional de la mano de Marcelo Izaurralde y, por supuesto, todos los servicios, el contacto con la gente. Vamos a presentar a nuestros compañeros Rolo Quintana y un día volvió. ¿Cómo anda, Rolito? Buen día, allí está Rolo Quintana otra vez con mucha fuerza. Nico Romero en canal de YouTube, en la producción de la mañana de LT7, Juan Martínez y Valeria Villordo. Y, por supuesto, Pablo Miguel, con todas las redes del programa y de LT7. Comenzamos este lunes 14, ¿eh? Estoy bien, 14 de septiembre. Señor. Buen día, Marcelo, ¿cómo anda?
1: ¿Cómo le va? Muy buen día, muy buen comienzo de jornada. Como usted lo dijo, lunes 14 de septiembre, arrancando una nueva mañana en un día fresquito, otra vez. Después de aquel chaparroncito del día viernes, se vino el frío otra vez a todo el país, en donde inclusive tenemos que hablar de nieve, algunos puntos. Mirá vos, de la Argentina.
0: En algunos lados, sí.
1: Pasó ayer en el autódromo de San Luis, donde se estaba corriendo el turismo carretera, donde la nieve fue la gran protagonista.
0: En Salta también, en varios lados.
1: No, hay lugares en donde ha nevado y mucho, pero, por ejemplo, en el caso puntual de San Luis, para ellos fue una gran sorpresa. Hay una parte de la provincia de Buenos Aires en donde también ha caído nieve. Bueno, frío que aparentemente se irá disipando. Dentro de un ratito José María nos va a contar en relación a esto.
0: No sé es de los últimos, perdóneme, de los últimos.
1: Quisiera creer que sí.
0: Porque estaba viendo las futuras temperaturas y va subiendo, ¿no?
1: Quisiera creer que el último frío, pero también
0: hay hasta 29 grados en la semana.
1: Pero también tenemos que aceptar de que estamos en el marco de un proceso de transición en lo climático, de este famoso fenómeno del Niño, a lo que también le tenemos que sumar de que hay un cambio climático mundial, que no sabemos si estas circunstancias ya están cerradas o que podemos llegar a tener algún sorpresivo clima. No sé si quedan muchos, pero antes, cada 14 de septiembre los saludábamos, ¿no? Feliz Día al Cartero.
0: Hoy es el Día del Cartero.
1: Hoy es el Día del Cartero, sí señor, en honor a Bruno Ramírez, que fue el encargado del primer servicio postal cuando todavía ni existía el Virreinato del Río de la Plata, en 1770.
0: ¿Qué cantidad de canciones que hay, Rolo Quintana? Hay canciones de carteros, de cartas.
1: Así es, en honor al cartero y el reconocimiento.
0: Me acuerdo de Cartas Amarillas, esa canción de Nino Bravo, ¿no?
1: No, tanto no me acuerdo. Cartas no pasaba el cartero todavía en mi época.
0: Por eso, o Flores Amarillas, acá para que estoy confundido.
1: No, puede ser Cartas Amarillas. Flores Amarillas es de la otra chica, ¿no?
0: Él me pone una goma.
1: Señor cartero también tiene él, ¿no? También hoy es el Día del Boxeador en la República Argentina, en honor nada más y nada menos que a don Luis Ángel Firpo, el Toro de las Pampas, que fue realmente reconocido. Nosotros ni estamos, es por los uruguayos, ellos más sabían que existía el boxeo en esa época, más o menos como ellos. Bueno, en 1923, en los Estados Unidos, Firpo le ganó a Dempsey.
0: Fue contemporáneo de un grande de allá de Uruguay, de Omar Martínez, y Firpo fue un grande, sí. Porque le ganó a Jack Dempsey.
1: Exactamente.
0: Bueno, muy bien, el boxeo de antes, ¿no? Bueno, Argentina siempre tuvo grandes boxeadores. No sé ahora cómo está, vos que sos de multideportivo. ¿Cómo está la...
1: No, perdón, el boxeo no es de mi agrado.
0: No, pero
1: nunca me gustó el boxeo. Mi papá era fanático del boxeo y nosotros nos íbamos. Odio el boxeo, me parece que no es un deporte.
0: Es un deporte complicado. Hay un tema, Rolo, te lo voy a pedir expresamente, de Simon & Garfunkel, The Boxer. Buscalo ese tema. Salí un poquito de la cumbia y buscame ese tema. Claro, que es hermoso.
1: Nutrí tu cabeza.
0: Un lunes. Está lindo para escuchar el boxeador de Simon & Garfunkel. Vamos.
1: Bueno, mientras pone en boca esta interpretación musical, yo le cuento que en la grilla de pagos hoy se cierra el plus unificado en toda la provincia de Corrientes. Personal en actividad, jubilados y pensionados, si bien ya tuvieron acreditados durante el fin de semana, hoy documentos terminados en 8 y 9 en ventanilla. Bien. Pensiones no contributivas nacionales también finaliza, documentos terminados en 8 y 9, jubilaciones y pensiones que no superen el haber mínimo, asignación familiar por hijo, asignación universal por hijo se paga, documentos terminados en 4, hoy asignación por embarazo, documentos terminados en 2.
0: Bien, vamos al contenido del programa. Tenemos mucho material del remate de consistencia genética que se desarrolló el pasado viernes en la Sociedad Rural de Corrientes, en el predio de Riachuelo. Vamos a estar con Rodrigo Roldán analizando este remate que dejó precios muy, pero muy buenos y que tienen que ver con la transferencia embrionaria. Ya les voy a contar. A ver, subí un poquito, Rolo. Es hermoso. De Boxer. Y después empieza na, na, na, na. Bueno, tengo menos oído yo que...
1: No sé si he oído el ritmo, ¿no?
0: No tengo ritmo. Vamos a otra parte del contenido. Vamos a estar con Daniel Urcía hablando de mercados, de faena. Muchas quejas de los frigoríficos en cuanto a que ellos dicen hay demanda de carne, pero la materia prima está cada vez más cara. Y vamos a estar con la gente de Biogénesis Vagó desde Estambul también. Marcelo, ese es el contenido.
1: Sí, señor. Ya nos vamos al contacto con la gente que nos va a brindar detalles y datos en torno a lo que significa el Servicio Meteorológico Nacional.
0: José María.
1: Y el comportamiento de estas próximas horas. Y yo le cuento que en la jornada de hoy, Mascotas Saludables estará, como lo han establecido, con el control veterinario, desparasitación, vacunación antirrábica y esterilización en el barrio Unión, ex vía y cazadores correntinos.
0: Bien, tenemos muchísimo material para comentar, la información del Banco de Corrientes también que nos aportan respecto a esta conferencia que hubo, fue el jueves, ¿no? Jueves o viernes, la que se dio en el auditorio Julián Cini allí del Banco de Corrientes. Por el tema del turismo. Parece que fue el jueves. Bueno, vamos a hablar.
1: El turismo fue el día viernes.
0: El viernes.
1: Al mediodía.
0: El viernes al mediodía, tenés razón. Bueno, el comunicado que emitió el banco al respecto. Una más y ya vamos a la pausa.
1: Sí, señor, y esta tiene que ver, por supuesto, con esta cuestión vinculada a la vacunación que se da desde el Ministerio de Salud Pública, que continúa con sus operativos en la Estación Saludable de Plaza Cabral y en el Hospital de Campaña.
0: Muy bien, con Simon Garfunkel nos vamos a la pausa y ya venimos con José María Rodríguez.

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4: Bien, a las 6 de la mañana, 12 minutos, rápidamente nos vamos a conocer qué pasa con el tiempo. Hoy tenemos el pullover, mañana no sé. Vamos a preguntarle a él, al que más sabe, José María Rodríguez. Buenos días, ¿cómo anda, José Ma?
5: Bueno, ¿qué tal? Buenos días, Daniel. Buenos días, Marcelo. Un gustazo enorme estar nuevamente con ustedes. ¿Cómo andan? ¿Bien?
4: Todo muy bien.
6: Con fresco, pero bien.
5: Sí, está frío. Sí, un saludo a la audiencia también, por supuesto. Uh-huh. Está frío, sí. La verdad que estamos teniendo un septiembre que la verdad que la primavera no logra asentarse. Estamos con estas irrupciones de aire frío continuas, uh-huh, que bueno, hacen que baje el promedio de temperatura. Estamos llegando ya prácticamente a la segunda quincena del mes de septiembre y como decíamos recién, las temperaturas todavía muestran valores bastante bajos. Les cuento, tenemos 7 grados 9 décimas la temperatura en la ciudad de Corrientes, la térmica 6 grados, 97% la humedad, el viento del sur a 12 kilómetros por hora, el cielo está despejado y la presión atmosférica 1021 medida en hectopascales. La resistencia, un grado menos, 6.9. La térmica también 6 grados, 96% la humedad. Y el cielo también está despejado. Les cuento que para este lunes, 14 de septiembre, una hermosa jornada hoy, a uh-huh, pleno sol, con tiempo estable. La máxima para esta tarde, 20, 21 grados. Y con viento del sur al sureste, suaves. Mañana martes, también una jornada estable, con cielo algo a parcialmente nuboso. 10 grados la mínima esperada para esta hora mañana. Mañana martes, la máxima 21, 22 grados. Con vientos suaves débiles del sureste. Para el miércoles también una hermosa jornada parcial, algo nubosa o despejada. Buena presencia del sol. 10 grados la mínima, 23 la máxima para el miércoles. Ya los vientos irán rotando al este suaves. El jueves también buen tiempo y sol. 11 la mínima, 25, 26 la máxima para el jueves. Los vientos siguen del este suaves. El viernes algo nuboso a nuboso. Y acá sí aparecen algunos cambios. Es probable que entre final de la tarde o la noche del viernes de mejor el tiempo, con probables lluvias y algunas tormentas. 16 la mínima, 28 la máxima para el viernes. Así que bueno, por ahora parece que de mejoraría hacia el atardecer o noche del viernes, con lluvias y tormentas, y previo a eso, una jornada templada, cálida, en el norte de la República Argentina. Así que estamos hablando prácticamente toda la semana con tiempo estable, buenas jornadas, buen sol, estabilidad, la buena amplitud térmica, para el campo es bueno eso, uh-huh, que tengamos la diferencia entre las mínimas y las máximas. No valores tan bajos de mínima, los próximos días van a ir ascendiendo las temperaturas, así que bueno, vamos a ver en la semana, a medida que sigamos con los informes, hasta el viernes, a ver si se va confirmando o no esa posibilidad de lluvia que aparece ahora, hoy lunes para el próximo viernes, entre el final de la tarde y la noche, con estas lluvias y probables tormentas que aparecen en el horizonte de los próximos días.
4: Muy bien, José María, y con el famoso niño, que aquí está un poquito retrasado, ¿va a venir, no va a venir? ¿Qué se está viendo? No. ¿Qué se está visorando?
5: No, no es que esté retrasado. El problema es que todavía la zona donde están ustedes, todavía la activación, ajá, no es en esta, claro, época todavía. Va a llegar recién a partir de octubre y noviembre. Uh-huh. Pero anda a preguntarle a un misionero si no está activo. Sí. Misiones realmente han tenido un agosto y lo que va de septiembre con mucha lluvia. Uh-huh. Hay zonas de Misiones que han superado los 500, 600 milímetros. Uh-huh. Entre julio y agosto también. Uh-huh. Y los problemas que tuvieron también con los granizos que se han,
4: claro,
5: registrado.
4: Y además Santa Fe y Entre Ríos también, ¿no?
5: Sí, el norte de Santa Fe fue una condición que no es normal todavía que el fenómeno se active ahí. Eso, uh-huh, fue un caso no relacionado con el niño. Eso fue un caso más zonal, una afectación zonal que se dio hace unas semanas atrás, que provocó algunas inundaciones. Pero no, en definitiva, no hay que bajar la guardia.
4: Claro que no.
5: Yo he escuchado mucho, he escuchado gente ahí del noreste argentino que están hablando, pero el niño no viene, el niño, uh-huh, no viene. Claro. Bueno, el niño va a venir, el niño va a venir. El problema es que todavía no está activo la zona. Sí. Recién se va a activar ahora el partido de octubre y noviembre, así que
4: sí, igual yo destaco lo positivo que no haya venido en meses complicados, como siempre son julio y agosto, ¿no? Eso también puede ser positivo.
5: Sí, sí. Lo que pasa es que reitero, ¿no? No digo que tenga una estación seca marcada al noreste argentino, pero hay algunas zonas que sí. Sobre todo Formosa, Chaco, uh-huh, igual que el sur de Paraguay, igual que todo el territorio paraguayo.
4: Claro.
5: En invierno generalmente se llueve mucho menos que en la primavera y el verano. Contrario, mucha gente cree que en invierno es la estación que llueve más, pero no. En el norte argentino la estación que llueve más es la primavera y el verano. Uh-huh. Así que bueno, no baja la guardia, mantenerse muy atentos y, como decíamos la otra vuelta, desde aquí de los micrófonos de Valor Agro, uh-huh, vamos a estar informando y atentos cuando empiecen, exacto, a venir estos sistemas de tormenta, como pasó en diciembre,
4: claro,
5: del año pasado, que tuvimos aquella lluvia de 500 milímetros. Bueno, cuando se empiecen a observar esas situaciones, seguramente lo veamos con 4 o 5 días antes, anticiparnos bastante, y poder alertarlo desde aquí. Uh-huh. Así que bueno, en ese sentido vamos a estar trabajando lo mejor que podamos para poder, bien, advertir de aquí ante estos eventos que puedan venir.
4: Bien, gracias, José María. Nos reencontramos mañana martes con más información. Muchas gracias.
5: Va a ser un gusto, un abrazo, buena jornada.
4: Abrazo grande. José María Rodríguez, allí con toda la información. Rápidamente me voy a este comunicado del Banco de Corrientes. El gobernador Juan Pablo Valdés anunció 10.000 millones de pesos para impulsar el turismo en Corrientes junto al banco, con financiamiento de hasta 60 meses, periodos de gracia, garantías adaptadas a cada proyecto. La iniciativa busca fortalecer la infraestructura turística provincial mediante la renovación de equipamiento y ampliación de establecimientos hoteleros. En el marco del lanzamiento de Destino Corrientes, un programa para consolidar a la provincia como uno de los destinos turísticos más destacados del país, el gobernador Juan Pablo Valdés anunció Corrientes Potencia Turismo, un programa de financiamiento del gobierno provincial, Marcelo.
6: Para complementar lo que recién nos decía José María en torno a estas cuestiones que generan preocupación en todo el litoral argentino, el comportamiento de los ríos en los últimos días ha generado, por supuesto, un leve oxígeno, porque si bien es cierto, hoy sobre la costa del río, sobre la costa del puerto de Corrientes o sobre la costa del puerto de Barranqueras, el río está en crecimiento, pero con mediciones que indudablemente dejan todavía un margen realmente considerable. 3 metros 17 centímetros la altura del río Paraná en el puerto de la ciudad de Corrientes, cuando el referencial de alerta es 6 metros, estamos casi en la mitad. Uh-huh. Algo similar pasa con el puerto de la ciudad de Barranqueras, 3 metros 24, cuando el referencial es de 6 metros 18 centímetros. Donde también el la realidad en torno al comportamiento del río da un leve oxígeno es en la zona del río Uruguay, donde también el gobernador de la provincia marcaba días atrás su preocupación. Puertos referenciales sobre el río Uruguay en Garruchos, 11 metros 20 centímetros, la altura de preocupación son los 12 metros, así que si bien está bajando, estamos en un milimetraje o una medición realmente alta. Paso de los Libres, que es el otro, primero se tiene dificultades, 3 metros 91 centímetros, cuando son 7 metros 50, los que generan alerta sobre la margen del río Uruguay.
4: Bien, vamos a la información que nos aportan desde el mercado agroganadero de Cañuelas. Ya voy a estar con precios locales. Atenti, productores ganaderos que están escuchando. Precios de remate de la familia de Monte, de Cabaña Don Cancio y la cabaña invitada de Salta, Los Reales. Vamos a estar con esos precios que realmente fueron altísimos por este sistema de las 12 cuotas. Vamos a Cañuelas. El novillo, hubo unas leves subas, no muy altas, pero subas al fin, y algunos piensan que esto va a traccionar al gancho y después al mostrador. El novillo se pagó de 431 a 460 kilos, 4.800 pesos el kilo. De 461 a 490, 4.600. De 491 a 520, 4.500. La vaca se pagó 4.000 pesos, tuvo una baja respecto a los días anteriores. El novillito también bajó 5.200. Y lo que llama mucho la atención, la baja de la vaquillona, 5.000 pesos el kilo de la vaquillona hacienda de consumo, que estaba en 5.300, y los toros se pagaron 4.200.
6: El Instituto de Previsión Social estará presente hoy con sus equipos móviles en la ciudad de Santa Ana, en el área de desarrollo del municipio de esta jurisdicción. Atención, porque trabaja la Dirección Provincial de Energía en dos puntos de la provincia, en la ciudad de Corrientes de 8 a hora 13, en la zona de los barrios Juan de Vera, Quilmes, Virgen de los Dolores y zonas de influencia. En la misma franja horaria de 8 a hora 13 en Paso de la Patria, zonas de Callejón, Ojeda, aberturas BBL, Ruta Nacional número 12 y zonas de influencia. Lugares en donde indudablemente se va a interrumpir el suministro de energía durante la mañana.
4: 6:23 de la mañana, vamos a una brevísima pausa y a la vuelta todo el contenido, lo atinente al remate de la familia de Monte de Don Cancio y Los Reales.
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0: Oye, manito, ¿eh? Mexicano, ¿no?
1: Corrido, pero está ejecutado por argentino.
0: Claro. Vamos, Marce, con info.
2: Sí, señor, más información en este caso puntual. Me voy a meter en el ámbito internacional sobre cuestiones que se han producido durante este fin de semana. Arabia Saudita cerró temporalmente su oleoducto este-oeste, una vía clave para exportar petróleo sin atravesar el estrecho de Hormuz, mientras que los Estados Unidos informó que lamentablemente se les impidió el paso de 100 barcos comerciales hacia o desde puertos iraníes durante los últimos dos meses. Ambos hechos profundizan la presión sobre el suministro energético en medio de la escalada bélica en la región. Ya que hablamos de este conflicto, también se reunieron los líderes de los BRIC, que aprobaron en forma unánime la declaración de Nueva Delhi, el documento que reúne las posiciones del bloque sobre los principales asuntos globales y regionales, estableciendo una hoja de ruta para profundizar la cooperación entre sus miembros. Dentro de esta declaración hay una fuerte y creciente preocupación por los hechos de violencia que se vive en Medio Oriente. Ya que estamos en la zona, recordar que un día como hoy, en 1960, se crea la Organización Mundial de los Países Exportadores de Petróleo.
0: Mirá vos.
2: Coincidiendo con una...
0: La cuestión, OPEP.
2: Exactamente, coincidiendo con lo que en algún momento significaba ponerle freno al manoseo permanente desde los Estados Unidos y que la firmaban Irak, Kuwait, Arabia Saudita y
0: Venezuela. ¿Cómo era
2: Venezuela?
0: El titular famoso de la OPEP. Había un señor árabe, ¿no?
2: Sí, sí, sí, ¿sabes? Era un árabe, sí, en realidad.
0: Le sale Yasser Arafat, pero ese era otro. Arafat era otro, me parece. Estoy confundido. Mejor no hablo porque la memoria, después de los 200 años de Colonia del Sacramento, la memoria, no le confío más en la memoria. Vamos a Google. Cualquier duda, Marcelo, vamos a googlear.
1: Vamos a buscarlo, a ver, líder de la OPEP.
0: Bueno, voy a comentarte mientras vos buscás ahí. Vamos a comentar lo que fue el remate impresionante, los precios de arranque nomás, este remate de Don Cancio y los reales. La cuota de un toro Braford, la cuota, porque esto hay que multiplicarlo por 12, se pagó 5.300.000. Uno multiplica por 12 y te da 63.600.000 pesos. Ese fue el máximo impresionante. Se vendieron 33 toros de Braford. El promedio fue 14.700.000. En Brangus, aporte muy importante de Cabañas Los Reales. En el caso de Braford, Don Cancio. Y Brangus, fundamentalmente Los Reales, sobre todo Vaquillas. En Brangus, 19 toros. El máximo se pagó 28.800.000 y el mínimo 14.400.000. Hembras Elite, vaquillas preñadas Braford. El 50% se llegó a pagar 37.200.000. Brangus, también por el 50%. El máximo fue 19.200.000. Braford, vaquillas Braford 24 millones y Brangus 14 millones 400. Hembras registradas Braford 10 a 18 millones, el máximo promedio 9 millones 900. La vaquilla preñada Brangus 21 a 10 millones 200. Terneras Braford se pagaron 4 millones 800 el máximo. La cabaña invitada fue Yonko. Así que ese fueron los allí fueron los precios más importantes. Vamos a escuchar un balance.
2: Sí, cortito para no dejar renga la información, porque la íbamos a errar horrible. El referente más importante que tuvo la OPEP fue venezolano.
0: Mira cómo se llamaba.
2: Juan Pablo Pérez Alfonso. Mira. Fue el gestor de esta idea de fusionar a todos los exportadores de petróleo. Y en Arabia Saudita, el ministro que acompañó y convenció a los otros integrantes de Medio Oriente fue Abdullah Tariki.
0: Tariki. Arafat era otro entonces.
2: Por la duda.
0: Se me mezclaron. ¿Dónde estará Yasser Arafat? Bueno, vamos a escuchar a Rodrigo Roldán analizando este remate.
3: Sí, la verdad que bueno, muy contento de haber terminado

0: grandes, digamos, toda la gente fue a buscar el animal que necesitaba y eso nos fortalece mucho, digamos, en el sentido de que tenemos individuos que gustaron y bueno, hubo muchas elecciones en los toros con precios muy buenos y también en las vaquillas. Te había comentado en su momento, llevamos muchos embriones y bueno, muchas cabañas comprando para seguir expandiendo su base genética y eso nos pone muy contentos porque bueno, Don Cancio de a poquito y los reales pueden ubicar sus productos y expandir su genética con otras cabañas colegas que consideran que la mercadería que tienen, evidentemente la consideran útil y bueno, eso nos pone contento, así que muy contento con todo. Y bueno, los precios fueron buenos. Realmente una demanda importante y los valores de los animales destacados también muy, muy buenos valores. Así que muy contento también por eso.
1: Bien, así estaba Rodrigo Roldán, asesor genético. Gracias, Rodrigo, por todas las atenciones. El asesor genético de Cabaña Don Cancio, también el abrazo a Juan Pablo de Monte, a toda la gente, a la gente de Cabaña Los Reales, Daniel Fortuny y toda la gente que vino de Salta, ¿eh? Vamos a escuchar mañana seguramente a Daniel Fortuny, una nota muy linda que le hicimos, esta gente que vino de Salta y que se enamoró de Corrientes y realmente van a hacer algunos otros remates aquí en la zona, Marcelo.
2: El dólar arranca la semana con un precio estable. Recordemos que durante el cierre de la semana pasada, el dólar oficial para la compra marcó 1.531 pesos para la venta. El dólar blue, siempre para la venta, 1.545 pesos. El dólar tarjeta, 1.989 pesos. El euro, 1.802 pesos. Y el real, 296 pesos.
1: 6:31, vamos a la pausa institucional de la radio. Y en un ratito ya volvemos, vamos a estar con Carlos Godoy desde Estambul, Turquía, de la gente de Biogénesis Vagó, una reunión muy importante que hubo allí, entrevista de Guillermo Crampet, y vamos a estar también con Daniel Urcía de Frigoríficos Fifra, hablando sobre la situación del mercado de la industria frigorífica en este momento.
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0: Muy bien, a las 6 de la mañana, 33 minutos. Ya vamos a estar en un ratito con Carlos Godoy de Biogénesis Vagó desde Estambul, esta entrevista con Guillermo Crampet. Vamos a la información con Marcelo.
1: Corrientes celebra la Semana del Chamamé. Arrancamos hoy, lunes 14, con una agenda de charlas, muestras, libros, peñas, danza y música para llegar al próximo 22 con lo que significa el Día Nacional del Chamamé. El objetivo es preservar y proyectar esta expresión cultural entre las generaciones. Hoy, desde la hora 19 en Casa Molinas, retratos de Sapucay de Gilmar Silva y a la hora 20 la herencia sagrada del Taita a la consagración del Día del Chamamé. Coqui Marola, Guido Rodríguez y las hermanitas Medina.
0: Bien, hay una... A ver si la encuentro por acá, pues la tenía bastante a mano, pero se me perdió. Hay una carta que envió...
1: En el Día del Cartero.
0: Claro. Sí, en el Día del Cartero. Mirá qué bien, Marcelo, qué oportuno. En el Día del Cartero, Nicolás Pino...
1: Sí.
0: Mandó una carta.
1: Mire usted.
0: Mandó una carta a los socios de la sociedad rural, como diciendo: bueno, tranquilo, muchacho, gané por paliza, pero vamos a estar todos juntos. Uh-huh. Incluso en esa carta hace alguna referencia leve a esta interna tremenda que hubo, luego de imponerse con más del 70% de los votos en las elecciones de la sociedad rural de Argentina. Nicolás Pino envió una carta a los socios en la que llamó a dejar atrás la interna, ampliar la participación dentro de la entidad y trabajar también con quienes

0: apoyaron a la lista opositora. Sostuvo que comienza una nueva etapa y planteó como objetivo fortalecer una rural abierta, participativa y cercana a sus socios. Agregaron también allí que estos disensos y diferencias, a pesar de ello, las puertas están abiertas para quienes quieran sumarse al trabajo de la entidad. El tema que Marcos Pereira sigue insistiendo con el estatuto y no se va a quedar quieto con el estatuto, que él considera que hubo allí algún movimiento extraño, Marcelo.
1: Más información en el ámbito de la provincia del Chaco. Recordemos que hoy no hay actividad judicial en el Día del Magistrado, así que por tal motivo quienes tengan que realizar algún tipo de trámites se van a encontrar que en las 6 circunscripciones del Poder Judicial de la provincia del Chaco no hay actividad. Donde sí hay actividad y genera mucha sorpresa es a la margen de las rutas 11 y 16 en el ingreso a la capital de la provincia del Chaco. ¿Y por qué genera por allí un dejo de, o mejor dicho, nos obliga a repreguntarnos? La ciudad de Resistencia, a través del municipio, está realizando el mantenimiento de banquinas en una ruta que está concesionada por peaje. O sea, ¿para qué pagamos el peaje si después los municipios con nuestros impuestos tienen que arreglar, no? En algún momento vamos a entender cuáles son las funciones de las concesionarias viales. Lo cierto es que ruta 11 y 16, las recomendaciones para quienes transiten, porque hay operarios trabajando, dándole el mantenimiento a las banquinas en una ruta que está concesionada.
0: Muy bien, 6 de la mañana, 36 minutos, momento de escuchar a la gente de Biogénesis Vagó a través de Carlos Godoy desde Estambul en esta entrevista con Guillermo Krampet. Adelante.
2: Vamos a recibir a continuación aquí en Valor Agregado a Carlos Godoy, quien es gerente global de marketing de Biogénesis Vagó. Carlos se encuentra, bueno, en Estambul, en Turquía. La semana pasada fue la Jornada Internacional de Buiatría, un evento muy importante para el mundo veterinario, para la sanidad animal, bueno, con direcciones claras en la mirada global de hacia dónde va el foco del profesional veterinario. Vamos a conocer también algunos conceptos de lo que dejó la actividad desde la visión de Biogénesis Vagó. Carlos, bienvenido, muchas gracias por estar con nosotros.
3: Hola, Guillermo, una vez más un placer poder hablar para Valor Agro desde aquí de Turquía, en Estambul, a donde estábamos participando del 33º Congreso Mundial de Buiatría.
2: Bien, Carlos, tenemos la suerte que si bien trabajás en una multinacional que opera en prácticamente todos los continentes, tenés siempre tu foco desde Brasil, y entendés los problemas sanitarios que se viven en la región, la mirada de la región sudamericana. Contanos qué conclusiones dejó las jornadas de buiatría desde la mirada sudamericana, ¿no? Desde todo lo que tiene que ver con la sanidad del profesional veterinario, ¿cuáles fueron los principales temas que se plantearon sobre la mesa?
3: Para nosotros fue una oportunidad muy importante para conectar nuestra experiencia que tenemos en Latinoamérica con el conocimiento y las tendencias globales en salud y producción bovina alrededor de todo el mundo. El Congreso nos permitió compartir conocimiento, presentar nuestras soluciones y principalmente escuchar a los productores, a los veterinarios, investigadores y especialistas de diferentes mercados, tanto de Europa como de Asia y América. Y vemos una evolución muy clara a respecto de tu pregunta. Ha sido una producción cada vez más eficiente, sostenible y basada en prevención. Foram praticamente todas as temáticas tratadas acá, e a sanidade, a reprodução, a vacinação, a tecnologia e o uso responsável de medicamentos, que foram elementos e são elementos que devem estar cada vez mais integrados dentro da estratégia produtiva. Isto estamos tentando fazer muito fortemente em Latinoamérica e vemos que as outras partes do mundo também fazem o mesmo.
2: Claro. Desde la mirada sudamericana, Carlos, bueno, recién hablabas, por ejemplo, de la reproducción. Las empresas, ustedes, están haciendo mucho foco en lo que es la enfermedad reproductiva, lo importante de trabajar un diagnóstico, en momentos claves también para el continente, en esa búsqueda de entrar en este nuevo ciclo ganadero, de retener vientres, de recomponer stocks. Es una preocupación que está sobre la mesa, empezar a ser más eficiente y empezar a producir más terneros dentro de los campos?
3: Exactamente, Guillermo. Nosotros somos muy optimistas, pero también somos muy realistas, principalmente se tratando de la mirada por Latinoamérica, donde tenemos un papel fundamental en la producción mundial de proteína y el gran desafío, sin duda ninguna, aumentar la productividad y la eficiencia, produciendo más con los mismos recursos y reduciendo las pérdidas. Y ahí la parte reproductiva es clave. En este proceso, la salud animal tiene un papel que es fundamental. Y ahí hablábamos a pocos días en Paraguay, Argentina, Brasil, son mercados estratégicos y muy relevantes para la producción de ganadería y sin duda ninguna hacer utilización de tecnología y tener en práctica la medición de los resultados obtenidos en cada uno de los terneros es fundamental para el desarrollo de todas las otras etapas de la ganadería.
2: Claro. Carlos, siempre con la mirada a la región sudamericana, ¿no? Hoy estamos con precios del ternero realmente muy, muy atractivos, muy altos, y bueno, eso le obliga al productor a ser lo más eficiente posible en relación a las tecnologías en reproducción. Bueno, hoy la herramienta tecnología está bastante económica en relación a lo que vale ese ternero. En base a lo que fueron las conclusiones de este evento, donde se reúnen profesionales, empresas de todo el mundo. Hoy el déficit de la no mejora de esos porcentajes de preñez, de marcación o porcentaje mismo de merma, ¿responde un poco más al no uso de tecnologías del productor o aspectos relacionados al recurso humano, al conocimiento, a la metodología de utilización de esos productos? ¿Por dónde entienden que va un poco la dirección?
3: Exactamente. Hablamos mucho en esto y justo que lo que pasa es que existen tecnologías, innovación que están siendo aplicadas cada vez más. Se ve el crecimiento de la utilización de IATF y de hormonas que buscan la eficiencia reproductiva de manera planificada. Pero lo que pasa es que, así como en Brasil, Paraguay, Argentina, el ciclo de la ganadería tiene los altos y los bajos, y muchas de las veces cuando se están viviendo ciclos de baja, se sacan la tecnología, se sacan la utilización de soluciones por cuenta del precio. Y solamente después, cuando se tiene un nuevo ciclo de alta, que se reempieza a hacer la utilización de estas mismas tecnologías. Uh-huh. O que tenemos cuenta y que hace de discusión es que la ganadería no puede estar involucrada o ser afectada por los ciclos que son costumbreramente se ocurren. Tanto en la baja como en la alta, lo productor, lo veterinario, todo como una cadena, tiene que se pasar a tener la responsabilidad principalmente de hacer el uso sostenido de todo esto.
2: Bien, bien, bien, perfecto. Carlos, lo último, yendo un poquito más a Biogénesis Bagó, bueno, ¿cómo fue el resultado de esta semana? ¿Qué ha pasado para la empresa desde el vínculo también con proveedores, con clientes, con profesionales? ¿Cuánto valor se traen ustedes desde Turquía después de lo que fue este evento?
3: No, perfecto, Guillermo. Con relación a todo lo que fue la participación de Biogenes Bagó en el evento de Boyatría acá en Turquía, nosotros tenemos una frase que es un buen resumo de lo que es hoy Biogenes Bagó. Una empresa global de soluciones globales para atender a las necesidades locales. Uh-huh. Entonces, prácticamente desde Biogenes Bagó queremos seguir acompañando a los productores latinoamericanos, a los productores europeos, a los productores asiáticos, a los asesores veterinarios, para que toda la ciencia, la tecnología y las nuestras soluciones permitan producir, como digo, de manera más eficiente, bien, tanto en situaciones de riesgo de enfermedad, como en el caso de FMD, de la febre aftosa, a donde somos banco de antígenos para muchos de los países. Estamos con plantas ahora siendo producidas para atender estos mercados asiáticos y de Oriente Medio, así como también todo nuestro restante de nuestras soluciones, a donde ya tenemos un buen y amplio conocimiento como Latinoamérica. Y adentrando un poco más ahora en pequeños ruminantes en Europa, entonces todo esto hace con que Biogenes Bagó se empiece a tener una notoriedad global, justo por conseguir atender a cada una de las necesidades locales.
2: Bien, bien, bien, perfecto. Carlos, bueno, gracias, no te queremos robar mucho más tiempo, sabemos que es tarde por ahí, así que bueno, a descansar después de lo que han sido estas últimas jornadas. Gracias por tu tiempo y bueno, por conversar un ratito con nosotros y atendernos desde Turquía para hablar un poquito del negocio ganadero.
3: Por favor, gracias a ustedes, un placer siempre hablar contigo, Guillermo.
2: Muchísimas gracias. Carlos Godoy con nosotros, gerente global de marketing de Biogenes Bagó, desde Estambul, en Turquía, en las jornadas de bullatría que han pasado en estos últimos días. Hacemos una pausa y seguimos con más aquí en Valor Agregado.

0: Muy bien, 6:45. Ya vamos a estar en un ratito hablando con Daniel Urcía sobre la industria frigorífica. ¿Qué está pasando? ¿Qué pasa con la demanda de carne? ¿Y qué pasa sobre todo con el precio de la materia prima? Pero tenemos mucha información con Marcelo Insaurralde.
1: Recordemos que el presidente de los argentinos suspendió...
0: ¿Le puedo pedir el fútbol al final?
1: Sí. Cómprese un cable el fin de semana, déjese jugar. Escúcheme, lo más importante el fin de semana fue lo de Franco Colapinto. Usted me pregunta el fútbol.
0: Ah, me tiene que contar eso también.
1: Nuevo destino para... Esperá, que me estoy por ahí con el presidente. No nos vamos a Inglaterra por las dudas, pero como tenemos muchas millas acumuladas en la tarjeta,
0: nos vamos
1: a los Estados Unidos nuevamente.
0: ¿Otra vez? Sí. ¿Cuántos viajes a Estados Unidos?
1: 18.
0: No, ¿en serio?
1: 18. Desde que asumió...
0: ¿No es mucho?
1: No sé, desconozco, nunca me fui ni una vez, imagínese si me
0: lo digo para un presidente.
1: Sí, me parece bastante.
0: En dos años y medio, ¿no?
1: Desde que asumió el 10 de diciembre del 2023.
0: ¿Cuánto va? ¿Dos años y medio?
1: Ya sí, un poquito más de dos años y medio. El presidente va a viajar a los Estados Unidos para participar de un foro sobre libertad económica, instituciones democráticas y seguridad estratégica. Será este próximo miércoles 23 de septiembre, fecha en la cual tenía que estar en el Reino Unido, suspendió por estas cuestiones vinculadas a Malvinas Argentinas, y estará visitando Nueva York. Reitero, la visita número 18 del presidente a los Estados Unidos.
0: En un ratito Marcelo nos va a contar la hazaña de Colapinto, ¿no? Salió séptimo y ganó 6 puntos.
1: Séptimo salió con una muy buena actuación durante todo el fin de semana, en un circuito nuevo. Recordemos que este autódromo por primera vez después de 45 años abrió las puertas otra vez de Madrid para que la gran categoría del automovilismo esté allí presente.
0: Bueno, en un ratito me lo contás y me contás de fútbol ganó Boca, ganó River. River ganó sobre la hora, ¿no?
1: Con muchos cuestionamientos.
0: Sí, con muchos cuestionamientos,
1: inclusive.
0: Era lindo, che.
1: Inclusive, el cuestionamiento surgió desde un técnico que es querido por todos.
0: Sí, lo adora todo el mundo. Hasta los jugadores de River lo abrazaban.
1: Se terminaban abrazando y todo, pero consideran dijo lo que todos sabemos que se dice.
0: Sí.
1: Que a los equipos grandes los árbitros los protegen y les permiten algunas cosas que a los chicos no se los permiten.
0: Sí, hay dos, te digo cortito. La patada que pegó el uruguayo Nicola, que tenía que estar detenido.
1: Preso tenía que ir, no expulsado, preso tenía que ir.
0: Y el otro, y Arambarri, que también es uruguayo, le perdonaron, ¿no? Pegó una patadita y le perdonaron. Pero qué mal ese hombre, Nicola, fue con la rodilla a la cabeza.
1: ¿Cómo se llama el técnico, el otro uruguayo independiente?
0: No, es brasilero uruguayo, Jackson Viera, nació en Brasil.
1: Bueno, ayer decían uruguayo, qué manera de silbarlo el público en la cancha.
0: Sí, no lo quieren.
1: Están muy, muy enojados. No, ¿cómo lo va a querer si su equipo da lástima?
0: Lo que pasa es que el ex que quiso ser gobernador es muy interesado en los negocios.
1: Ajá.
0: Y parece que tiene un amigo contratista. El amigo contratista le trajo el técnico, le trajo jugadores. Están haciendo denuncias muy duras en mi Independiente. Muchas denuncias sobre corrupción. Sí, ese es mi Independiente. El rey de copa todavía.
1: Bueno,
0: cuente.
1: Le cuento entonces. Arrancaba el fútbol el día viernes con el triunfo de Boca Juniors con el equipo Muleto. Muchos dicen jugó bien Boca. También seamos realistas, enfrente no había nadie. Central Córdoba de Santiago del Estero tiene una piojera terrible, ¿no? Pero bueno, 3-1 con un muy buen partido de Romero. El paraguayo fue el destacado.
0: Primo de Nicolás.
1: Muy buen partido de Valencia, el ecuatoriano, que indudablemente entró en ritmo. Pero repito, el 3-1 sobre un equipo que realmente no anda bien. Ganó Defensa y Justicia, lo frenó un poquito al Gimnasia Mendocino, 2-0. Newell's Old Boys y Vélez Sarsfield no se sacaron diferencia, 1-1 en la ciudad de Rosario. Durante el día sábado, su otro Independiente, porque usted tiene mucho Independiente, el Independiente de Rivadavia y un partidazo con Aldo Civi, 4-3. A ver, Independiente de Rivadavia es como que se está desinflando, le está costando cerrar los partidos.
0: Igual sigue primero en la anual.
1: Sigue primero en la anual, pero también es cierto de que hoy tiene dos participaciones en torno a lo que significa torneos de excelencia. Tres en realidad, porque también está en Copa Argentina. Estudiantes de La Plata ganó 2-1 a Platense. Atlético Tucumán, que fue afanado, perdió 2-1 frente a River. Almada convirtió el gol ya cuando el partido estaba cerrándose. Talleres de Córdoba le ganó 2-1 a Unión de Santa Fe. Y cerramos con lo que se vivió en la jornada de ayer. Tigre perdió frente a Rosario Central en carácter de local, gol de Di María de penal. Sarmiento de Junín igualó con el último campeón Belgrano de Córdoba. Argentino Junior, sobre la hora y con un hombre menos, jugó mejor, le terminó empatando a Gimnasia de la Plata, que parecía que se iba a llevar por delante el partido. Independiente San Lorenzo 1-1, un entretenido primer tiempo, el segundo dice que fue un bodrio, decían los que estuvieron allí presentes. Y Huracán, que creo que le empezó a firmar el contrato y el adiós a Boys Boda. Sí. Le ganó 2-1 al Racing, al Racing Club de Avellaneda. Sí, sí, sí.
0: Brevísima, brevísima pausa y ya venimos con Daniel Urcía.
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0: Bien, vamos ya a meternos con Daniel Urcía, el titular de FIFRA, hablando de mercados. Buenos días.
7: ¿Qué tal? Buenos días. ¿Cómo estás vos? Un gusto escucharte.
0: Bien, Daniel, vamos a empezar por el tema mercados. Hubo novedades importantes de parte de Unión Europea con Brasil y aparentemente en carne vacuna va a durar un tiempo. ¿Cómo crees que va a repercutir esto en las exportaciones cárnicas argentinas?
7: Bueno, yo creo que realmente es un cimbronazo. Estábamos todos ahí expectantes de ver qué sucedía con esto. Unión Europea considera que las garantías del sistema brasilero en cuanto a los al sistema de antibióticos, de antimicrobianos, no le brindaría garantías suficientes, entonces suspende las importaciones desde ese origen hasta tanto Europa considere que las garantías son suficientes. Esto, si bien el mercado, yo te diría, no es de competencia directa porque Brasil hace mucho congelado, uh-huh, a diferencia de Argentina, que ahí a Europa van los cortes enfriados y de mayor calidad, pero claramente a la par de Europa vos tenés que mirar que Brasil también completó su cuota con China, entonces, y China, el principal proveedor es Brasil, entonces Brasil tiene que salir a buscar dónde colocar su producción, es el mayor exportador mundial, pero apareció una solución que es la decisión del gobierno del presidente Trump de Estados Unidos, uh-huh, de habilitar la compra de 300.000 toneladas por única vez, por 3 meses, carne, recortes de carne, trimming para, uh-huh, la elaboración de hamburguesas. Y esa cuota se la va a dar únicamente a aquellos países que no tienen cuota con Estados Unidos. Uh-huh. O sea, Brasil sería el candidato natural.
0: Claro.
7: Y además sería la solución, uh-huh, para esta situación de coyuntura, uh-huh, de que Brasil no tiene cuota con China y, uh-huh, tampoco podría exportar a Europa. Entonces,
0: claro,
7: más allá que tiene otros mercados abiertos, uh-huh, como África, como Asia, uh-huh, Oriente Medio, en los cuales Brasil es un proveedor importante.
0: Daniel, y entraría Paraguay como terceros países también, ¿no?
7: Bueno, pero en cuanto al volumen de exportaciones, Brasil es un jugador de peso.
0: Claro.
7: Paraguay no tiene el mismo impacto, claro, que tiene Brasil, que es el primer exportador mundial, ¿no?
0: Está claro, está claro.
7: Y, pero sí, en la cuota otros, en la cuota otros, de Estados Unidos, son todos aquellos países que no tienen una cuota normal, como es el caso de Argentina, exacto, Australia, Nueva Zelanda.
0: Está claro. Y yendo concretamente al acuerdo con la Unión Europea, esas famosas 99.000 toneladas, que en realidad quedan menos, en 67, 70.000, esa distribución, que Brasil era un jugador que tenía allí el 40%, o eventualmente iba a tener el 40%, ¿cómo va a quedar ahora? Tengo entendido que se está pidiendo que los gobiernos decidan este tema, ¿no?
7: Bueno, ese es todo un tema, porque se tienen que poner de acuerdo los países de Mercosur. Esa cuota, si bien es de 99.000, que peso producto es 67, como decís vos, que a su vez tiene un escalonamiento de 5 años. Entonces, todavía no estamos con todo ese volumen. A su vez, este año que el acuerdo empezó, ya ha iniciado el año, es un volumen aún menor, no son 20.000 toneladas para dividir por 5. Pero en ese contexto, los países de Mercosur se tienen que poner de acuerdo. Hay una fecha que es ahora 30 de septiembre para elevar el acuerdo. Es difícil porque hay países como Paraguay que han pedido dividir por 4 y obviamente los volúmenes exportados y los antecedentes de exportación no justifican una división por 4, 4 partes iguales me refiero. Por ende, se sigue negociando, se sigue conversando tanto en el sector privado como en el sector público.
0: Bien, allí estaba Daniel Urcía, presidente de FIFRA. Marcelo.
1: Rapidísimo, tratando de cumplir con todos. Para Rosa, vamos. Catalina Valle, que tenga muy buen día. Gracias por estar. Para don Adolfo Caballero, que nos cuenta desde Bahía Blanca, 4 grados 7 décimas la temperatura. Buen día. Para Elsa Papaleo, que nos dice presente desde Esquina. Para los amigos del barrio Independencia, Silvia, Naomi y Juan, arrancando la jornada con nosotros. Escuche esto. Ruta Nacional 7, camino a Mendoza, con la compañía de ustedes, Miriam y Migue. Saludos para el tío Clemente. Buen día, Migue. Buen día, Miriam. Buen viaje, prudencia, sobre todo teniendo como referencia de que estos últimos días ha caído nieve en esa parte de la República Argentina. Para Diego Sánchez, saludos para todos los compañeros municipales de la ciudad de Resistencia, para Mariano, para Moreno, para Bruso, para Raúl Monzón y Sánchez, también por supuesto para don Lucas Alejandro Muñoz, que dice saludos para Zárate. No, acá está Quintana hoy. Muñoz le mete cualquier cosa, cualquier nombre, ¿no? Está contento, anda con Babero Grande porque andan sus hijos en la casa, contento por el resultado, por supuesto, de Franco Colapinto, que terminó séptimo en la Copa del Mundo en esta primer presencia de nuevamente después de tantos años en Madrid, y dice felices por el rojo 1-1. Déjate, Joroba, 1-1.
0: Un hincha independiente.
1: Sí, hincha independiente.
0: ¿Cómo se llama?
1: Le dije, Lucas Muñoz, ¿qué radio escucha? Que claro, todas las veces que hablamos
0: independiente. Escucho muchas radios.
1: Sí, ya me di cuenta, ¿no? Pero a esta hora trate de escuchar esta radio.
0: Mi amigo Muñoz, hincha independiente, somos dos nada más a esta hora.
1: Supongamos que ya es mucho, ¿no? ¿Sabe quién también le manda saludos, no?
0: Por Chicote. Supuesto. Dígale, dice, Chicote.
1: En cualquier escuche esto. Para que le tapo la boca. En cualquier momento llega el postre.
0: Llega el postre, pero que me espere con el postre, que yo viajo ahora el 24-25.
1: Bueno.
0: Nos vamos a ver ahí con Chicote y el amigo Fabián Gotardo, si Dios quiere, en Bellavista, en la Expo Rural de Bellavista.
1: Buen día para la gente del Barrio Bravo en San Miguel, que también nos dice presente.
0: Bien, nos vamos. Ya viene Cristina Solís y todo el equipo de mañana. Nosotros mañana a las 6.
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5: Bienvenidos, buen día para todos. Un buen inicio de mañana aquí con Equipo de Noticias. Comenzamos otro día juntos. Hola Tere, hola Marce, hola
6: Buen día.
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0: miércoles para todos, comenzamos otra semana. Mirá, estamos un poquito azulcitos, sí, así, azulcito. Porque este frito es como que...
1: Nadie lo llamó, ¿eh?
2: Hoy se vino Ita.
0: Todo chiquitito.
1: Estamos con los carteros.
3: Yo desayunaba, ustedes me dijeron que era los últimos fríos y mirá, sí, hubo otro.
0: Yo me engañé a mí mismo.
3: Insaurralde me mintió.
1: No, pero perdón, le dijimos los últimos, no te dijimos el último.
3: Para mí el
1: último.
3: Yo confío en Insaurralde, mirá.
1: Mañana sube, ¿no?
0: 24. Mañana, no sé, Marce tiene los datos.
1: A ver, sube la máxima. Igual vamos a tener fresquito en el comienzo de la jornada, ¿no? Hoy arrancamos con temperaturas realmente bajas en esta parte del país. A esta hora tenemos 9 grados de temperatura en la ciudad. Fresco, fresco. Para mañana vamos a tener 11 de mínima. 11 mínima. Y la máxima similar a la de hoy. Hoy es de 22, mañana es de 23. Así que irá lentamente subiendo. Recién la temperatura un poco más elevada será para el viernes. Pero
0: ¿qué pasa?
1: Cada vez que sube un poquito la temperatura acá te dicen, guarda que se viene la tormenta otra vez, ¿no? Ojalá que sea como la semana pasada, que no pasó nada, que simplemente fue una amague, un cuidado, che, que traigan esto, 4 gotitas, paró, pasó, y después, bueno, vino este cambio brusco de temperatura.
4: Importante, ¿no? Lo que dijo José María hoy en la mañana, dijo, con nosotros, que no hay que bajar la guardia para con nada. El tema del niño, ¿no?
0: ¿Vos sabés
4: porque
0: que es como
4: se
0: que...
4: ha retardado, retrasado.
0: Bueno,
4: perdón.
0: Vos sabés que con esto de que hay... Igual venimos zafando acá, porque Posada fue desastroso.
3: Cierto. Sur de Brasil también impresionante el problema que ha tenido.
4: Bueno, Misiones.
1: Cuando nosotros acá teníamos esa amenaza de color naranja el día viernes, ya había pasado el tormentón por Posada durante la noche madrugada.
0: Por eso, venimos zafando, pero es cierto lo que dice Dani, esta sensación de que se anuncia
4: lluvia,
0: que hay alerta y que no pasa mucho, es como que te relaja bastante, pero no pasa nada acá en este punto, pero bueno, como decíamos, hubo otros lugares que tuvieron... Vieron muchísima lluvia, mucha tormenta. Bueno, arrancamos. 8 minutos pasaron de las 7 de la mañana. Ya está Rolo Quintana de vuelta. ¿Cómo estamos, Rolo?
1: Para atrás está.
0: Más o menos.
1: Percha, está bien, lo veo ahí. Arrancamos con los estudios y le falta el más complicado.
0: ¿Qué le van a hacer?
3: ¿El DLT7?
1: No, el mapeo cerebral. ¿Sabes lo que van a
0: hacer? Ahí necesita como 7 días.
1: 6 semanas más o menos, ¿sabes qué, no? Estamos esperando que Trump nos preste algún satélite, algo
4: para... ¿Usted le dice cabezón?
0: No pensé en otra cosa.
1: Dije que es lo más complicado, nada más.
4: Movimiento.
1: No. Es que un mapeo cerebral...
4: Para mí que es el cuerpo chico, no es la cabeza.
3: Lo que pasa
4: es
3: que trabajar con nosotros también debe ser muy complicado.
0: La cara, pobrecito, la cara que tiene el convaleciente.
4: Queremos poner alegría.
0: Lo tratan así. Bueno, pero estamos más o menos para darle la bienvenida a todo el mundo, ¿sí?
1: Sí.
0: Arrancamos y hoy es un lunes, entonces le tenemos que saludar con mucha pila a la gente que nos escucha a través de la 95.3 y a través de Radio LT7, el gigante de la región. ¿Cómo los saludamos y le decimos arriba que comience una nueva semana?
5: Mira.
3: Yo de la renga,
6: sí,
3: es muy buena.
6: Sí, se reescuchaba. Yo también. Desde la casa de Pablo.
0: No hubiera. He ido en alguna oportunidad, en esta no, digamos, ya me sentí grande, pero un montón de gente.
6: Sí, muchísimo.
1: Ya me sentí grande para esto.
0: Sí, ya no me
4: ¿Es el grupo preferido del señor presidente?
1: Claro, no sé si el grupo.
0: No sé si le gusta a él, le gusta la canción.
4: ¿Sabés por qué
0: no
4: habla tanto ahora? Porque los de la renga salieron a pegarle al señor presidente. Decirle que no diga más, señor presidente, que nosotros somos el grupo preferido.
0: Bueno, qué sé yo.
4: Por el León, por el tema del León.
0: No, ya sabe, pero no sé si es tan preferido.
3: Pero impresionante el movimiento que hubo ahí por zona de las 1000 viviendas con miles de personas que llegaron de todos lados del país.
0: Sí. Claro
3: que
0: los vecinos no están contentos.
1: Bueno, eso te iba a decir. Desde temprano los mensajes de la gente enojada porque dice que el vecindario perdió su normalidad.
0: Sí.
1: De que estas tipo bandas de culto que generan mucho movimiento. Es claro, sí, y bueno, pero vos no vivís ahí.
3: ¿Cómo? Yo vivo ahí.
1: No, bueno.
3: Yo vivo exactamente ahí. Yo vivo exactamente ahí. Es un día. Y además, el movimiento económico que generó todo el barrio.
0: Seguramente. Muchísimo. ¿Entendiste? Y él o Pablo
3: no hice nada.
1: Ahora el que vendía el Fernet, por eso estás contento.
3: No hice nada. Y además,
6: el baño.
3: Pasó así. Una vez me acuerdo que cuando vino Don Osvaldo en 2017, ahí sí cerraron todo el barrio acá. Había calles cerradas. Pero hoy iba, yo paso y no había ningún problema.
4: Don Osvaldo,
3: sí.
4: No la conozco.
3: En 2017 tuvo todo.
4: Tengo menos bandas.
0: Y heredó medio de la gente.
6: Callejeros, ex callejeros.
1: La herencia callejero.
0: Se mueve muchísimo. Pero la renga, bueno, es
3: mucho, mucho más grande.
0: Así que anfiteatro lleno fue uno de los.
3: Y después también, durante el domingo, digamos, como que se dedicaron a limpiar. Yo no sé si fue la organización, la municipalidad, pero como que se limpió toda la zona.
4: Está bueno eso.
3: Sí, la verdad es como uno.
0: Quedó bien. Bueno, así que.
4: Y el cartero.
0: es el día del cartero también. Hoy es el día, pues estamos con pero vamos.
1: Es el día del boxeador en la República Argentina también, ¿eh?
0: A la gente que a través de la pantalla de 13 Mac Televisión también está presente de esta manera.
6: Mirá, Chano. Bueno, también Nico.
3: ¿También vienen?
0: ¿Cuándo? ¿Ahora en noviembre?
6: 31 de octubre, me parece. ¿Octubre? Me parece, digo, me parece. 30, tengo tatuado. Sí, 30-31.
1: Que le consigan chofer, por favor, ¿eh? Nah, no le dejen manejar. No choca más.
0: Pobre
4: Chano, ¿no?
0: Bienvenido a los que nos miran a través de la pantalla de 13 Max y al queridísimo municipio digital. Vamos a abrirlo y vamos a ver cuántos somos en
3: esta gente, ciudad. Pero muy dormida, ¿eh? Ni el 10% tenemos.
4: Hoy es lunes.
6: No los culpo, mira.
0: A ver. Y para el Muni Digital nos pueden seguir, es más, les pedimos que se suscriban, sí. Que nos sigan, que le pongan me gusta a nuestra transmisión que hacemos a través de YouTube, es otra manera de crecer en esta comunidad y es la forma de expresarse de ustedes más directa. Ustedes dejan sus mensajes ahí, participan, interactúan con otros equiperos, nosotros los vamos leyendo a medida que en el programa tengamos esos huecos para charlar con ustedes, pero ustedes están más presentes a través del canal y la transmisión en YouTube, forman parte de este municipio digital que por ahora no tiene entrada, no hay que pagar entrada, no hay que sacar pasaporte, no. Visa, nada. Uno es automáticamente ciudadano estando suscripto al canal. Bueno, arrancamos. Después de un fin de semana bastante lindo, digamos, estuvo fresquito, bajó la temperatura, pero muchas actividades al aire libre se pudieron disfrutar, entre ellas el recital que estábamos comentando recién. ¿Cómo arrancamos la semana, Marce?
1: Arrancamos con una buena noticia para los chaqueños, particularmente una zona que necesita, porque no tiene otro vínculo, Los Amores, Charadá y Cacuí, que es la ciudad de Fontana, hasta la provincia de Santa Fe, zona con muchísimas dificultades de acceso vía ruta. Y después de una sanción durísima que hubo para con la empresa Trenes Argentinos, retoma el servicio de tren para esa parte de la provincia. Repito, Los Amores, Charadá y Cacuí, Puerto Tirol, Cacuí. Usted me dice, ¿trenes? Sí, en esa parte de, con este tipo de trenes denominados Cefecha, con este tipo de trenes hay vínculo directo de la gente que viene. Normalmente al hospital.
0: Los Amores.
1: Bueno, normalmente vienen al hospital, normalmente vienen a hacer trámites administrativos a la gran ciudad, y en estas circunstancias estuvo 25 días suspendido. Hoy retoma el servicio.
0: Pero, bueno, buena noticia. Sí, Los Amores es un pueblo chiquitito.
1: Sí, es en la provincia de Santa Fe, ya es un pueblo.
0: Límite entre.
4: Qué lindo nombre para pueblo.
0: Y bueno, con todo un grupo que son los trenes aficionados, que es un grupo. Sí, que bueno, lo que hacen es hacer campañas solidarias y llevan atrás de los trenes que quedan donaciones a distintos lugares, pero también parte de, viste, como son coleccionistas de estaciones, entonces van buscando los trenes que están en actividad, hacen el recorrido, viajan, sacan fotos, y es una manera de contribuir. Ellos entienden a que los trenes dejen de cerrar y que en algún momento se reactiven.
1: El viaje inaugural lo hice yo.
0: Mira,
1: junto a mi lado así el doctor Ángel Rosa.
0: Mirá,
1: éramos con Pinchito.
3: ¿Fueron a Los Amores?
1: No, fuimos hasta Charadai. Bueno. Después hubo desamores en el camino, pero sí, fuimos hasta allí.
0: Duró poco. Pero bueno, y así busca esta gente busca mantener esto, y en una oportunidad que estuvieron por acá, yo los acompañé. Una guía medio rara, pues nunca había ido, pero.
1: Por suerte, el tren va arriba de la vida, ¿no?
0: No necesita mucho GPS, así que. Pero bueno, me acuerdo de eso, y sí, un pueblito muy chiquito al norte de Santa Fe, y me sorprendió la cantidad de gente que depende necesariamente.
1: Sí, depende del tren.
0: Para eso. Bueno, Dani, ¿qué pasa en el mundo?
4: Vamos al mundo, hay varias cortitas. Elecciones en Brasil, un popular psiquiatra irrumpió en el tramo final de la campaña y desafía a Lula y a Bolsonaro. Se llama Augusto Cury, o Cari, no sé cómo se pronuncia, de 67 años. Crecen las encuestas, parece que es una tercera vía. Y el último sondeo lo ubica con el 10%, o sea que eso va a ser definitorio. Capaz que le saca voto a Lula.
0: Ya era candidato, ¿no?
4: Pero está creciendo.
1: Está creciendo. O sea,
4: es un Milei brasileño.
1: Bueno, pero en el marco de lo que más hoy muestra, está generando de que sí o sí haya balotaje.
4: Sí. Sí, es cierto eso. Vamos a Perú, encontraron muerto a un primo de la presidenta Keiko Fujimori. Se trata de Isidro Fernando Kagami Fujimori. Según el acta policial, el hombre habría muerto varios días antes de su hallazgo. En Medio Oriente continúa la tensión. Los rebeldes hutíes de Yemen bombardearon una base militar de Arabia Saudita. La escalada comenzó después de que el grupo insurgente de Irán avanzara sobre un puerto del Mar Rojo. Y esto realmente en Estados Unidos se tomó como una amenaza. Vamos a ver qué hace Donald Trump.
0: Pablo.
3: Bien, se viene una agenda cargada para Javier Milei en esta semana porque recordemos que hoy, en este mismo día, mientras nosotros estamos hablando, yo imagino que el presidente ya debe estar despierto, ya debe estar organizando lo que va a ser la reunión del presidente Javier Milei con diputados y senadores de La Libertad Avanza para ir organizando, ¿no?, lo que va a ser la agenda de esta semana, ¿no? Hay mucha...
1: Muy cargada esta semana.
3: Claro, está muy bueno porque estaba mucho viendo qué proponen puntualmente con la reforma electoral, a ver si avanza o no avanza, medio que ya son los casi que los últimos tiempos, ¿no?, para poder hacer esta definición, porque viste que siempre se dice que las reglas electorales tienen que estar lo antes posible, tienen que estar claras, y lo que se busca, lo que se busca es eliminar las PASO, medio que ya son las últimas semanas para poder lograr ese trascendental cambio. Y después también algunas cuestiones vinculadas al presupuesto 2027, que después podemos hablar un poquito más en profundidad. Y un presidente Javier Milei que se espera que viaje a Estados Unidos también para participar de la ONU. En un dato bastante particular que están ahí ya hablando muchos medios porteños, y sería el viaje 18 de Javier Milei a Estados Unidos. Un Javier Milei que viajó más veces a Estados Unidos que provincias argentinas que visitó.
4: Sí, un dato. De esos 18 viajes, creo que oficiales debe haber 4.
0: Bueno.
4: Son casi todos privados.
0: Está Miguel. Hola, Miguel, ¿cómo te va? Buen día.
2: ¿Cómo le va? ¿Qué tal? Buen día. Buen día a los oyentes, a los televidentes también que están ahí. ¿Me escuchan ustedes?
1: Sí, perfectamente.
2: Ah, bueno. Varias cuestiones rápidamente para repasar en el inicio de esta semana. Todas tienen que ver con el interior de la provincia de Corrientes. La primera de ellas con la continuidad del programa Ver para Ser Libres, que hoy va a tocar dos localidades importantes y en el marco también de cómo se mueven estos móviles, estos colectivos, digamos, que dan o que brindan atención oftalmológica. Hoy van a estar uno de ellos en la ciudad de Cacatí y el otro en la ciudad de Curuzucuatía, emprendiendo la segunda semana de recorrida por el interior. La semana pasada, en la recorrida que hicieron ambas unidades, atendieron más de 2.000 consultas oftalmológicas en las diferentes, en total, englobando el total de las localidades que fueron tocando, ¿no? Esta semana, bueno, arranca hoy Cacatí y Curuzú, mañana Erlisca y Esquina, el día miércoles las unidades van a estar en San Luis del Palmar, La Valle, Santa Lucía, El Sombrero, Bellavista, será el turno para el día jueves, y finalmente el viernes estarán en Derqui y también en la ciudad de Salada. O sea, así que tomen atención con esto. Si bien en el transcurso de la semana vamos a ir reiterando esta agenda que se trabaja de manera conjunta entre el Ministerio de Desarrollo Social y los municipios de la provincia de Corrientes para este operativo. Segundo tema, tal vez el más destacado de la jornada de hoy, tiene que ver con el bicentenario de la ciudad de Empedrado, cuyos actos centrales están previstos ahora para las 9 de la mañana, si bien en un ratito a las 8 está el solemne Te Deum. Vos sabés que en realidad esta fecha está asociada principalmente, en realidad se celebra de manera conjunta 13 y 14, claro, las festividades en honor a Nuestro Señor Hallado, esta antigua tradición que data desde 1773, cuando don Felipe Olivera, camino a Itatí, iba a caballo, iba a cumplir una promesa, y en la zona del Sombrero encontró justamente a un Cristo crucificado entre un malezal con espinillar. Por eso esa es la representación también en el centro de un espinillar, la representación de Nuestro Señor Hallado, y hoy también se celebran las patronales allí, así que muchísima gente que ya está en la localidad porque peregrinan las diferentes imágenes de todas las capillas de la zona, Derqui, El Sombrero y otros parajes que van o que peregrinan hacia Empedrado para participar de las actividades en el día de hoy. 9 horas, actos centrales, desfile cívico-militar, almuerzo comunitario en horas del mediodía, a la tarde a las 4 la solemne procesión por las calles del pueblo para desarrollar la otra parte de la celebración que tiene que ver con la celebración litúrgica. Y así como Empedrado cumple su bicentenario en el día de hoy, en este mes de septiembre hay dos localidades que están así como de celebración, o más que importante la celebración, porque el gobernador Virasoro la próxima semana, miércoles 23 de septiembre, va a cumplir 100 años, su centenario, desde que fue denominada gobernador Valentín Virasoro, ex Vuelta del Ombú, porque era una estación de, era una posta, camino hacia Buenos Aires, la antigua posta de Vuelta del Ombú, que pasó a denominarse Gobernador Valentín Virasoro. Pero eso ya nos vamos a ocupar un poco más adelante. Y este dato simplemente que dejo para tener en cuenta, que no es un dato menor. La última gráfica, Nico, que tiene que ver con la situación hídrica nuevamente sobre la costa del río Uruguay. Este es el comunicado anoche emitido por la Municipalidad de Santo Tomé en conjunto con el Centro de Operaciones de Emergencia municipal. En el puerto Santo Tomé se registraban ayer 9,04 metros, creciendo 5 centímetros hora el río Uruguay. Están muy atentos a la evolución de este volumen de agua que se da sobre la costa del Uruguay. Ustedes saben que el sábado se emitió un comunicado porque la represa Chapecó estuvo evacuando entre jueves, viernes y sábado mucha agua. El volumen más alto registrado fue el 12 de septiembre a las 5 de la mañana, cuando liberó 15.475 metros cúbicos por segundo. Toda esa masa está bajando y viene generando una crecida importante,
1: Miguel,
2: sobre las costas del río Uruguay. Sí, señor.
1: Actualizado a la medianoche, Garruchos 11 metros 20 centímetros, Santo Tomé 9 metros 40 centímetros, Alvear 5 metros 90 centímetros, La Cruz 5 metros 74 centímetros, Yapeyú 4 metros 70 centímetros, y como vos lo decías, ¿no? Sigue subiendo en toda esa parte el río Uruguay desde hace 48 horas aproximadamente.
2: Bien. Exactamente, ¿no? Este es un dato para seguirlo, si bien 11 es el punto de alerta, en realidad 11 metros para el puerto Santo Tomé, pero insisto, se sigue esto, el monitoreo, con mucha atención, y es un tema por lo menos para mirarlo ahí en las próximas 48 horas.
0: Gracias, Miguel.
2: Hasta luego.
0: Está Roberto también en exteriores. Hola, buen día.
5: Gracias, Cristina. Buen día, ¿cómo están? Bien.
1: Qué lindo acá, sol.
5: Sí, no, tremendo. Acá estábamos hablando con el amigo Juan, motivo de divorcio, que como siempre viene a saludarnos. ¿Cómo estás, Juan? Buen día,
7: ¿cómo le va? Buen día, ¿cómo están todos de mañana? ¿Cómo están, gente, por ahí?
1: Bien, todo
7: equipo
1: muy bien.
7: De mañana. ¿Ahora son equipo de mañana? Ah, bueno, cambiaron el...
1: No, nunca cambiamos.
7: ¿Por el invierno?
1: No, vos cambiaste de sintonía.
7: Es lo mismo.
5: Vos estás cambiando de sintonía.
1: Vos cambiaste de sintonía,
7: no. Hicieron un cambio total de ustedes, un vuelco.
1: En el 99.
7: ¿Qué es lo que estás escuchando en el auto? Escuchando mi amigo, que está hablando, ¿cómo se llama?
5: El Peloso.
7: De quién está al aire. Ahora paso por acá y estoy con vos, hablando personalmente. Y dada la circunstancia que justamente vengo a hacer un reclamo, ya que estamos acá.
5: Ajá, sí.
7: Yo soy vecino oriundo de 17 de agosto. Resulta que esto a la noche es una hermosura, ¿no es cierto? Pero tenemos una plaza que está a la ley Ortega, que es una oscuridad a la noche. A ver si el poli, el intendente puede...
5: La ley Ortega, la escuela.
7: La secundaria, la que está...
5: Hay una cancha.
7: Bueno, a la noche...
5: No, una plaza.
7: Una plaza, le decimos nosotros que caminamos, ¿sí? Pero lo que pasa que vemos que es oscuro a la noche. No hay un poco. Pero vos pasas la noche, vas a ver criaturas jugando a la pelota, gente adulta, como yo, por ejemplo, y una boca de lobo.
5: Este es Cerdeña y Milar.
7: Exactamente. Usted.
5: Dejamos el reclamo entonces.
7: El reclamo nada más personalmente, ¿viste? ¿Entendés? Después todo lo otro, bien pesca, anda bien, los dorados, hay surubí, hay dorado. Ahora estamos en veda, por supuesto, así que no se puede sacar nada. Así que lo que nos queda por hacer ahora es comer asado nomás.
1: Tampoco se puede comprar.
5: ¿Pichoso de usted, eh?
7: No, pues nosotros los jubilados andamos bien.
1: Ah, está bien. Está bien.
5: Pero gracias, Juan,
7: ¿eh? No, nada, encantado, que pase un buen fin de semana. Y
5: ya lo arrancamos la semana.
7: Ya empezamos así ya. Y que pase una linda jornada todo el día hoy.
0: Bueno, un abrazo, ahí está.
1: El lunes ya arranca el fin de semana, lo que hace el jueves, ¿no?
4: Quien pudiera,
0: ¿eh? Quien pudiera, claro, qué claro. Grande. Bueno,
5: quien pudiera, él debe ser, seguramente se va a ir a pescar en estos días.
0: No vuelve hasta el próximo lunes.
1: Ah, bueno, ahora está complicado por la veda, ¿no?
3: ¿Cómo estás? ¿Todo bien?
0: Sí, no sé si no dejó el auto. Bueno, ¿qué tenemos, Roberto?
5: Bueno, hoy tenemos el programa Mascotas Saludables, Cristina, que estará hoy en el barrio Unión, allí sobre calle Cazadores, sobre avenida Cazadores Correntinos y ex Díaz, a partir de las 8 de la mañana, ahí en la delegación municipal del barrio Unión, estará el programa Mascotas Saludables en la jornada de hoy. Y recordar que también continúa la campaña de vacunación de calendario, vacunación antigripal contra el dengue y contra el COVID-19 en los puntos ya establecidos, en la estación saludable de la Plaza Cabral y en el hospital de campaña de 8 a 12 y de 14 a 18 horas. Así que arranca una nueva semana en lo que tiene que ver con la campaña de vacunación, mientras aquí en zona de Rotonda de la Virgen de Itatí, algunas leves demoras en el ingreso por ruta provincial número 5, a tener cuidado con esta situación. En lo que respecta al tránsito en general en la ciudad, bastante ligero a esta hora de la mañana, en una ciudad que de a poquito ya empieza a despertarse y con un lindo solcito, con el cielo completamente despejado ya a esta hora de la mañana.
1: Y los extras, ¿no? A los que ustedes le contratan para que violen las reglas de tránsito y todas las mañanas pasen ahí por el parterre.
5: Vos sabés, Marcelo, que estaba pensando exactamente lo mismo desde el rato que nos encontramos acá. Nadie subió al parterre.
1: Ahí está el de la tele, vamos a mostrar porque nosotros hacemos lo que queremos, ¿viste? Vamos claro.
5: Automáticamente, de hecho, uno de los motociclistas nos saludó.
1: Sí.
5: Saludó a la cámara.
0: Sí. Y bueno, ya, qué sé yo. Ya,
1: casi resignados, ¿no?
0: Sí. Bueno, gracias, Roberto.
5: Hasta luego.
0: Bueno, decía Pablo, una semana intensa, la discusión de la reforma política que por ahí tiene entre los temas el que más conocimiento tenemos y además el que más podría llegar a incidir en el escenario electoral, si va a haber paso o no va a haber paso. Uh-huh. Como que un consultor que le preguntás en relación a cómo va a ser el armado político electoral del año que viene, te dice, bueno, primero hay que ver si va a haber paso o no va a haber paso.
1: Claro.
0: Bueno, planteémoslo como consigna.
1: Mañana ingresaría el proyecto en el ámbito del Senado, recordemos que se había solicitado un tiempo por parte de Patricia Bullrich para negociar con algunos gobernadores que hasta acá le habían dicho ni.
4: Claro.
1: Ni.
0: ¿Qué opinión tienen de las PASO? Quiero saber.
4: En realidad, las PASO le conviene a la oposición clara, digamos, a la gente del kirchnerismo, el peronismo, el pan-peronismo, qué sé yo, Kicillof y demás, les conviene la PASO, me parece.
0: Bueno, yo les quiero preguntar qué opinan de las PASO. ¿Se tendrían que suspender temporalmente? ¿Tendría que haber, pero no tendrían que
4: hay un camino al medio que se está estudiando de sacarle la O y después sacarle la S también? O quedan primarias abiertas simultáneas, sacarle lo obligatorio. Hay países, por ejemplo Uruguay,

0: Dani hace un rato. Son las 7:30, primera pausa, ya volvemos.
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2: La temperatura 7 grados 5 décimas, la humedad 98%, superávit comercial. Entre enero y julio, las exportaciones argentinas crecieron 23% y el superávit comercial se cuadruplicó, impulsados por la cosecha récord, mejores precios, energía y minería. Donald Trump cerró su visita a Irlanda. El presidente estadounidense aprovechó su discurso de entrega de trofeos en el Irish Open de golf para anunciar el levantamiento de los aranceles al whisky irlandés. Liga Profesional, Huracán 2, Racing 1, Independiente empató 1-1 con San Lorenzo, Argentinos 1, Gimnasia 1, Tigre 0, Rosario Central 1. Gran Premio de Madrid, ganó Kimi Antonelli de Mercedes, el piloto de Alpine Franco Colapinto terminó séptimo y sumó 6 puntos.
3: Hoy lo cerré con una buena carrera, largué de vuelta muy bien, avancé. Perdí muchísimo tiempo con Bortoleto, que doblaba muy bien en la 1 y 2. Y la verdad usaba el bus saliendo de la 2, pero no me acercaba. No se quedaba 2-3 décimas, muy poquito. Así que no me daba para pasar y estuve muy cerca un par de veces de tocarnos. Se movía bastante mal. Así que después obviamente contento que lo pude pasar y mantener el puesto con Piastri.
2: La temperatura en la ciudad de Corrientes, 7 grados 5 décimas.
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0: 6 de la mañana. Qué linda imagen esa, la del puente. Qué lindo que está poniéndose el día, más allá de que está fresquito. ¿Subió algo la temperatura?
1: No, no, sí, bueno, seguimos. En realidad 9.8, casi un puntito, ¿no? Pero ya vamos a actualizar en un ratito.
0: Bueno, tenemos la consigna ya también en el municipio digital. ¿Qué opinan de las PASO? ¿Se tienen que eliminar? ¿Se las tiene que mantener como están? ¿Es una herramienta interesante, útil para poder definir candidatos? ¿Se tienen que suspender momentáneamente? ¿Tienen que hacerse, pero no tienen que ser obligatorias? Bueno, hay algunas opciones, pero de todas maneras ustedes pueden opinar y hablar más largo y tendido a través de los mensajes para, bueno, participar. Participar por este tema es uno de los temas que viene en agenda y probablemente tome más vigor en estas semanas, porque el gobierno insiste en tratar de lograr la aprobación legislativa. Anto, ¿tenemos consejos?
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0: Bueno, Marce.
1: Cuestiones que tienen que ver con lo institucional político. Ayer se conoció que ya es oficial, las primarias abiertas, simultáneas y obligatorias en la provincia del Chaco están suspendidas para el año 2027. En el medio de esto aparecieron más tironeos y forcejeos dentro de la estructura opositora que lidera el Partido Justicialista. Con el último comportamiento en el recinto legislativo, ahora todo aparentemente, el voto de Katia Blanc no era tan en contra del peronismo, sino que fue a pedido del peronismo. Dicen las versiones.
0: Katia Blanc, que es la legisladora
1: exacto, que ingresó.
0: Rompió la paridad.
1: Que ingresó a dar quórum reglamentario dentro de lo que significa la Cámara de Diputados y que a su vez terminó levantando la mano para que, no necesitaban de ese voto, pero igual levantó la mano para que esto se convierta en ley y se suspenda por el próximo 2027 las primarias abiertas, simultáneas y obligatorias. ¿Por qué digo de que aparentemente ahora no es todo lo que se dice? Algunos sectores del peronismo consideran que fue una propia jugada de Jorge Milton Capitanich para demostrarle: bueno, muchachos, no va a haber paso, vamos a una interna. ¿Quién va a poner la plata para la interna?
0: Pero Capitanich me dijo en la cara a mí que él no tiene voluntad de participar de la elección provincial.
1: ¿Y si los muchachos me lo piden?
3: ¿Y usted le creyó?
0: ¿Y si los muchachos lo dicen así, por qué no creería?
4: ¿Cuántas veces habrá dicho no? A mí no me interesa.
1: Primero,
4: para, cuando perdió no dijo, yo me retiro de la política.
1: Sí, por supuesto.
4: Bueno, me pidieron ser senador nacional.
1: Me quedo sin trabajo, dijo. Ahora me quedo sin trabajo, no tengo casa. Todo un montón de cosas dijo. Lo cierto es que, guste o no guste, se enojen o no se enojen, hoy, si tenemos que ir a votar, están muy cerca un candidato del otro, claro, en los sondeos.
3: Hay paridad entonces.
1: En los sondeos.
0: O sea, hoy no tiene asegurada la reelección Esdero para vos.
1: No, para nada, para nada.
0: O sea, asegurada me refiero a que...
1: No, perdón. La reelección... La reelección no es un trámite. Lo que no hay es hoy una tercer fuerza. Entonces el que más voto tenga va a ganar.
3: Claro.
1: Si existiese una tercer fuerza, allí podemos discutir otra forma.
0: Pero para hoy, vos, o por los sondeos que ves, hoy no está tan fácil.
1: Hoy la diferencia que existe es mínima entre uno y otro. Con Capitanich.
4: Y los terceros espacios, ¿dónde están ahora? O sea, lo que en...
1: ¿Qué especie? ¿No hay?
4: No, pero los espacios políticos que en las elecciones anteriores habían participado, hoy están aliados con otra fuerza, desaparecieron.
1: A ver, tercer espacio que le significó perder las elecciones de Capitanía el año pasado, Gustavo Martínez.
4: ¿Y hoy?
1: Y hoy dialogan con Gustavito, así dicen la gente de Capitanía. Hoy dialogan con Gustavito. Y hay compromisos a futuro de reordenar algunas cuestiones y zanjar heridas. Heridas que no van a cicatrizar nunca, lamentablemente, pero de que existen posibilidades, como por ejemplo darle un espacio a quien quiere volver a la legislatura, ¿no? Como Elida Cuesta, la esposa de Gustavo Martínez. Del otro lado, la estructura política que podría terciar, porque lo ha hecho en el turno electoral nacional, es el caso puntual de La Libertad Avanza, que hoy es casi una sociedad dentro del gobierno provincial.
4: Claro, y para el lado de Martínez no es lo mismo ir a una elección con la Municipalidad de Resistencia que sin.
1: No, por eso. Ir a una interna hoy no. Y los que pretenden interna, el ex intendente, digo ex porque estaba usando la licencia y por tal motivo no está al frente del municipio, Gerardo Martínez, que es Gerardo Javier Martínez, que es el intendente, hoy usando licencia, de Margarita Belén. Magda Ayala, que es actual intendente de la ciudad de Barranqueras, que tiene muchos cuestionamientos por parte del peronismo porque en algún momento le jugó en contra. Y la otra figura, o las otras figuras, son de un segundo o tercer plano, sin estructura económica para enfrentar un proceso electoral interno. Así que Capitanich corre con las de, en la interna peronista, ganar cómodamente, aunque tendrá que pelear con algunos peronistas que se quieren ir. Caso puntual de la actual intendente de Laguna Blanca, Claudia Pansardi.
0: Ah, que ayer estuvo bastante mencionada en equipo.
1: Y es que en realidad rompió una estructura. Fue la primer peronista del Chaco que dijo: Javier Milei está haciendo bien las cosas.
0: Bueno, ¿vamos con Valor Agro?
3: Vamos con Valor Agro. El viernes a la noche estuvimos allí en un remate importante de Cabaña Don Cancio y Cabaña Los Reales en el predio de Riachuelo de la Sociedad Rural de Corrientes. Un remate muy importante, Cristina, donde se dieron valores muy altos para un toro Braford. Por ejemplo, se llegó a pagar 63.600.000 pesos. Se está vendiendo mucho en cuotas, la cuota ha traccionado hacia arriba los precios. Fíjate que ese toro se pagó 5.300.000 la cuota, también hubo vaquillas que se pagaron 3.100.000. Lo interesante de este remate fue la sinergia que se dio con una cabaña de Salta, Cabañas Los Reales. ¿Qué pasa con los salteños que están mirando mucho a Corrientes? Bueno, están muy entusiasmados con la ganadería correntina, con la situación que se da en el crecimiento de la ganadería, y seguramente estén desembarcando cada vez más cabañas salteñas. Vamos a escuchar a Daniel Fortuny, titular de Cabañas Los Reales de la provincia de Salta.
5: Salta y Corrientes son provincias afines. Creo que somos los reservorios de la tradición, los reservorios de los principios. Los productores de Salta y de Corrientes tenemos una, somos una comunidad que no, somos muy afines. Llegamos a Corrientes, primero veníamos a las nacionales, a las exposiciones, pero después con nuestros amigos de Don Cancio, de Demonte, hemos decidido hacer un remate conjunto acá en Corrientes. Y este es nuestro segundo remate.
4: Ustedes traen Brangus.
5: Nosotros traemos Brangus y hemos traído algo de Braford que también tenemos, pero básicamente el Brangus. Y la verdad que es una experiencia para nosotros, es todo un desafío venir a tierras de Braford con Brangus, y Brangus, mucho Brangus negro, que no es lo que más se usa acá, pero estamos muy satisfechos con los precios logrados, con el apoyo que hemos tenido, y básicamente venir a un lugar al cual sentimos como nuestra casa.
4: ¿Cómo es hacer ganadería en Salta y concretamente en qué zona están ustedes?
5: Bueno, nosotros estamos en una de las zonas más duras para la ganadería en Salta, como es Anta, hacia el este, hacia la zona de Rivadavia. Nuestros animales vienen, no están adaptados a la zona, están criados en la zona, no necesitan adaptación porque son nacidos y criados ahí. Son zonas de 500 milímetros con 4 o 5 meses de lluvia y 7 o 8 meses de seca absoluta con helada, con lo cual viven a pasto seco. Están adaptados a una zona de garrapatas muy dura.
3: Allí estaba Daniel Fortuny, que es salteño de esta cabaña Los Reales de Salta, que está haciendo una sinergia muy importante con Cabaña Don Cancio. Remates de la provincia de Corrientes.
0: Anto, ¿qué está preguntando la gente en el mensajero?
2: Sí, sí, sí, la gente está preguntando cómo puedo hacer para pagar las cuotas de Musimundo. Bueno, por lo que pasó con Musimundo, quieren saber dónde ir a pagar. Son varias personas que están preguntándonos.
1: Tengo entendido que siguen funcionando en el mismo lugar.
0: No. Los que tienen, hay un estudio jurídico, un estudio contable en Chaco.
1: Al de los Benítez, del contador.
0: Que son los que están encargados en el marco de la quiebra de la administración.
1: Vamos a preguntarle al contador Benítez.
0: lo que tengo entendido, al menos lo que plantearon acá, es que vayan a Defensa del Consumidor, que queda acá por Pellegrini, sí. Y ahí le van a dar la información para ponerse en contacto con este estudio. El estudio también iba a habilitar, no sé si lo hizo, una cuenta a través de los Rapipago, Pago Fácil. Y lo que sí aclaran, que también es bueno tener en cuenta, que más allá de que esté en quiebra la empresa, los intereses por el crédito que vos pudieras haber sacado para haber comprado un electrodoméstico siguen corriendo. Es decir, si vos no pagás tu cuota, vas a tener que pagarla con intereses. Entonces, que esté en quiebra la empresa no significa que vos, digamos, tenés como un periodo hasta que se resuelva para seguir pagando lo que sacaste en cuotas. Así que acá en Corrientes dicen que vayan hasta la Oficina de Defensa del Consumidor, en donde les van a proporcionar toda la información para poder hacer frente al pago de las cuotas. O ahora, si tenemos directamente el estudio del Chaco, quizás tenga algún número de WhatsApp o algo para que le manden un cupón de pago, ver cómo se puede organizar esto. Pero sí aclaran que no van a, o sea, corren lo mismo los intereses, aunque la empresa esté quebrada. Bueno, Pablo.
4: Bien, uno de los temas que seguramente durante las próximas semanas va a ser algo que vamos a hablar muchísimo, y tiene que ver con el presupuesto 2027, esto que se conoce, ¿no?, en la jerga periodística como la ley de leyes, claro. Que básicamente es toda la planificación de gastos, inversiones y de manejo del dinero público que llega desde una organización, en este caso desde el gobierno nacional, y es muy importante porque a partir de la sanción del presupuesto 2027 es que las provincias hacen la suya propia, ¿no? Y en este momento el gobierno de Javier Milei está haciendo todos los estudios previos de lo que va a ser esa presentación, se espera que sea durante esta semana o más tardar la próxima. Y lo que más está llamando la atención en este momento, mejor dicho, vamos por lo habitual, ¿no? Sí. Lo que se viene diciendo, que la prioridad absoluta va a estar en el equilibrio fiscal, que este presupuesto va a seguir los lineamientos de lo que viene siendo hasta ahora la gestión de Javier Milei, diciendo nosotros, para nosotros, los números, lo que ingresa, no podemos gastar más de lo que se ingresa, entonces el equilibrio fiscal va a ser lo más importante. Y también seguir consolidando la disminución de la inflación. Eso es lo que se viene diciendo en términos generales de lo que se va a, de lo que va a pasar, ¿no?, con el presupuesto 2027. Y en las últimas semanas se comenzó ya a pensar, ¿no?, a partir de esta nueva impronta, ¿no?, que tiene Javier Milei en su discurso con el tema Malvinas, está previsto que dentro del presupuesto 2027 esté también el tema de las sanciones a diferentes empresas en caso de que tengan que ser económicas, por ejemplo, también está contemplado dentro del presupuesto esto. Pero ahora sí, lo que está llamando más la atención es cómo esto se puede llegar a empiojar, ¿no? Porque obviamente que cada provincia va a querer lo suyo, va a querer negociar alguna obra más, dame esto, dame el otro, y es ahí donde hay muchas dudas acerca de qué es lo que va a pasar y si finalmente se va a poder sancionar el presupuesto 2027 en tiempo y forma, o si, por ejemplo, cuando lo que pasó anteriormente con el gobierno de Javier Milei, que termine trabajando con presupuesto prorrogado. Y hay muchas dudas.
6: Un dato importante en estas circunstancias, uh-huh. Todos los gobiernos provinciales en años electorales consideran que los gobiernos nacionales deberían ser más flexibles, claro. ¿No? Y caso puntual de Milei parece que esa flexibilidad no existe.
4: Claro, imagínate lo que no es lo mismo estar en una campaña electoral diciendo, hola, ¿cómo está? A decir, hola, tengo esta ruta para
6: claro,
4: hacer.
6: Claro, por supuesto.
4: No es lo mismo.
6: Claro,
4: entonces, claro. Es ahí donde se va a ver todo esto. Y en el caso puntual de lo que es el Norte Grande, hay muchas dudas y muchos reclamos en torno a la ley de zonas cálidas, los cambios en ley de zonas frías, como para hablar de un tema, ¿no? Y después también hay muchas dudas acerca de, en este tire afloje, qué va a pasar y cómo se va a terminar negociando el presupuesto con otros asuntos. Uh-huh. No sea cosa que, por ejemplo, las PASO termine siendo una moneda de cambio o moneda de castigo para el tema del presupuesto 2017. Imagínate, no sé, esto es un ejemplo hipotético. Yo soy el gobernador del ET7 y digo, yo tengo 5 diputados y 2 senadores. Ajá. Yo quiero que se eliminen las PASO, lo dije públicamente, pero si vos no me das estas 2 horas, nosotros nos bajamos y nosotros apoyamos la realización de las PASO.
6: Con el mayor de los respetos, señor gobernador del ET7,
1: tantas promesas hemos hecho y no hemos cumplido.
3: Claro.
1: No sé quién cree a quién
4: hoy. Ojo,
1: no,
4: y además también, si uno mira lo que es el presupuesto, por ejemplo, a ver, yo me acuerdo, presupuesto 2015 creo que era, se hablaba de la reforma integral de la Avenida Independencia. Estaba en el presupuesto, estaba... ¿Qué pasó? Nada. Así que la verdad que va a ser un tironeo muy interesante el que iremos viendo en las próximas semanas, ¿no? Porque esta ley tiene que salir, si no me equivoco, antes de octubre, noviembre, tiene que estar saliendo esta ley sí o sí por cuestiones legales, pero no se sabe bien en qué va a terminar. Esto es algo que seguramente estaremos hablando muchísimo en las próximas semanas, como también, por ejemplo, una noticia extra que te traigo. El miércoles,
1: sí,
4: este miércoles vence el plazo para que Manuel Adorni, ¿se acuerdan de la polémica de Adorni?
3: La vida de Adorni.
4: Y hace 15 días tenía que haber presentado.
1: Le habían prorrogado, ¿no?
4: Sí, hace 15 días, hace 13, 14 días, le habían dado una prórroga porque tenía que presentar su declaración jurada. Bueno,
3: Está imputado, ¿no?
4: Está
3: imputado,
4: ¿no? La verdad que tanto escándalo que uno queda muy atrás de todo lo que fue pasando.
1: Lo que pasa es que fue encontrando nuevos chips, entonces está tratando de ir ordenando todas las cosas, ¿no?
4: Este miércoles vence el plazo para la presentación de su declaración jurada y también para presentar la respuesta a todas las preguntas que tiene, que ya le hizo la justicia. Y bueno, iremos viendo qué es lo que pasó con el amigo Manuel Adorni.
0: Que es de su vida. Bueno, tengo mensaje. ¿Vos hasta dónde leíste, Marce, hoy?
1: Más hasta Muñoz, que estaba fantástico hoy, gozando el muy buen resultado deportivo de Franco Colapinto y festejando con Pepa, que son dos
3: hinchas independientes. Claro, son los únicos dos hinchas independientes.
0: Hablando de Colapinto, que sumó puntos, le fue bien en España. El video ese donde muestra la conversación que supuestamente tenía con Gasly, donde
1: que lo deje pasar.
0: Que lo deje pasar y que no lo dejó pasar.
3: Al compañero, ese es el compañero. Sí,
0: al final.
1: En realidad es una comunicación de Colapinto con el equipo.
0: ¿Gasly lo escucha o no?
1: No. Y la comunicación del equipo con Gasly. Ellos no
0: él
1: se
0: le pide
1: escuchan.
0: Entonces al equipo
1: y que le diga, decirle al claro.
0: Dile al piloto. Eso me quedaba a mí la duda, si es que entre pilotos
1: No. La comunicación es del habitáculo con el equipo y del equipo con el otro auto, y entonces diciéndole, "Che, dale, abrite", y el otro dice,
3: "Bárbaro.
1: No tengo interferencia, no tengo buena señal".
0: Está bien que sea así, porque de última el equipo asume la responsabilidad. Claro. Si no, nosotros no le dimos esa orden que se abra. Pero daba la sensación que Colapinto tenía como posibilidad, venía como con más.
1: Él encontró mejor ritmo al vehículo.
3: Está cada vez más cerca de un podio.
1: Lo encontró al circuito. Está un poquito lejos todavía.
3: Sí, séptimo ahí está.
4: La carrera anterior, ¿se acuerdan?
1: No es una cuestión de posición, señor Pepa. Es una cuestión de tiempo.
3: Claro, usted sabe.
1: Del tercero al séptimo había un montón de segundos salvo que pase algo, si no era difícil.
3: La otra vez cuando lloró, estuvo cerca del podio.
1: Ahí estaba para ser podio.
3: Estaba cerca del
0: podio. Bueno, muy buen resultado en la
1: Fórmula 1. Pero lo más lindo fue, ¿viste que hay argentino en todos lados? El banderillero que es argentino y que se emociona y le acerca la bandera argentina para que después de la vuelta
4: se coma él que con la pinta.
1: Claro.
0: Él fue el que le lleva la bandera argentina.
1: Claro, hay un banderillero que cuando termina la competencia empieza a aplaudir. Fíjate lo que es el fanatismo, que el tipo siendo... cumpliendo una tarea de esta circunstancia, lo veo con la pinta y saca la bandera.
3: Qué lindo.
0: Fue uno de los momentos más lindos de este fin de semana, sobre todo para los amantes del deporte y para los que no, que vimos solo los recortes, que también no llenamos de emoción. Bueno, entonces, Lucas, ya está. Me queda Rosa, que dice, buen día, que tengan un buen comienzo de semana. Estoy disfrutando del mate mientras los escucho. Diego dice, buen día. Hoy estoy en el punto más oriental de la República, en Bernardo de Irigoyen, Misiones. Manda saludos para todos. ¿Qué estará haciendo por ahí en Bernardo de Irigoyen?
1: Qué lindo es escuchar, porque esta mañana tempranito nos mandaban saludos desde la Ruta 7 llegando a Mendoza. Y ahora nos mandan desde el otro extremo de la República Argentina, lo que significa esta posibilidad de contacto con tanta gente, ¿no?
0: Rosa, hay muchas rosas en el municipio digital.
3: Y qué maravillosa.
1: Guarda con las espinas, guarda
3: maravillosa.
1: Con las espinas.
0: Hola, buen día. Soy Rosa y estoy tomando unos mates y mirándolos. También está presente Juan. Isidro dice, excelente inicio de jornada, equipo. Continúa el frío. Dice acá alguien, hola a todos menos a Insaurralde.
1: Gracias.
3: Bueno.
0: ¿Otra vez apareció el fandom de Pepa?
3: Hay algo. Yo no quiero que aparezca más Valoragro.
4: Usted se comenta solo.
3: No sé.
0: Mira acá. ¿Quién
3: esto es?
0: Es
3: una joda. No sé, yo no quiero que lo lea más porque me está dejando mal a mí. No lo escribo.
0: ¿Quién es? Mira,
3: yo no sé quién es.
0: Pepa.
3: No, es una joda eso. Ella es un enemigo mío.
4: Que la gente le quiere, Pepa.
3: No, pero es alguien, no me gusta eso.
0: ¿Usted es Pepa con doble P?
3: Sí, sí.
0: Está bien escrito. Entonces alguien lo conoce porque.
3: Bueno, no.
0: Sí.
3: No me gusta.
0: No te gusta. Vamos a investigar.
3: No quiero que lo pasen más. No, porque es demasiado cariño, es peligroso. Porque te aman demasiado.
4: ¿Qué confiado, Pepa? ¿Por qué?
3: Yo cuando tuve novias que me amaban muchísimo.
0: Vos dudabas.
3: Me terminaron dejando. Yo quiero que no me digan tanto te amo. Tanto te amo.
0: Algo más normal, digamos. Algo normalito nomás.
3: Mi amor, si me estás escuchando, tirame un te amo de vengo.
0: Buen día, buen inicio de semana, equipo de mañana. Excelente lunes. Saludos de mi madre, te oye Elisa del barrio Progreso. ¿Qué opinás sobre las PASO? Es la consigna. Luciano dice: buen día, buen lunes, bendiciones por acá despejado e integrados para hoy. Hay que eliminar las PASO, son muchos gastos. Desde San Roque opina. Sandy Obregón dice: hay que eliminar las PASO, no son gratis y se gasta mucha plata en hacerlas. Diego dice que está en Bernardo de Irigoyen. Buen inicio de semana para todo el equipo. Mandó otra vez el mensaje. Otra Rosa, que esta es Rosa Catalina, dice: muy bendecido inicio de semana para todos ustedes, chicos de equipo de mañana. Le mandé un mensaje en el mensajero, por favor, si lo pueden leer. Anto, ¿encontraste entre tantos mensajes de Rosa?
1: Rosa. Pasa que hay muchos
2: acá,
1: mensajes.
2: Rosa grandes. Valle.
1: Sí.
2: A ver qué nos dice Rosa.
3: Sí. Yo vi una película de Sandro el fin de semana, mirá, justo hablando de Rosa.
0: Rosa. María, mientras Anto rescata el mensaje, María sí. Claudia dice: muy buenos días, chicos, bendecidos, los miro siempre. Ana dice: las PASO son un gasto extraordinario. Hay que eliminarlas, es un recurso más de los políticos para robar y no sirve. ¿Qué decía Rosa, Anto?
2: Señora Cristina, por favor, ¿quién puede hacer algo para el transporte público, para tener una mejor frecuencia? Nos dice que el 106B por ahí del Barrio Nuevo, en los feriados y eso, tienen una hora de espera para el transporte público.
0: ¿Muy pocos colectivos el fin de semana?
1: El fin de semana es similar a los feriados, se reduce el número de unidades en la vía pública y en algunas circunstancias tal vez nosotros no lo dimensionamos porque no estamos al aire, no escuchamos al oyente y también creemos de que los oyentes, bueno, es fin de semana, no. Hay gente que tiene horarios normales, laborales el fin de semana, ¿no? No, seguro.
0: Bueno, Víctor dice: hola, buen día equipo, quiero saludar a Nufo y Juana del paraje Ramones desde Molina Punta. Alfa Víctor también está presente. A ver, dice: ¿qué masoquistas somos? Basta de canibalismo político, exclama Víctor. Y Ciro dice: los partidos políticos no saben hacer campaña electoral sin plata, y el que tiene plata compra voluntades y tiene la sartén por el mango. Dice María: bendecido comienzo de semana. Dionisio también está presente. Aguante Pepa, ya habíamos mostrado. Un enamorado, dicen por acá. Mirá también. Vos, Graciela Pepa. Saluda. Augusto dice: hay que modernizar las elecciones en Corrientes. Boleta única de papel ya en Corrientes también. Claudia Valenzuela dice: por lo de Franco, no es argentino el que le dio la bandera argentina. No, pará, a ver qué dice. No es argentino el que le dio la bandera argentina, simplemente quiso tener un gesto para con Franco.
4: ¿Mendocino es?
0: El señor habló contando eso.
4: No, es mendocino. Vivía hace mucho tiempo en España, pero es mendocino.
1: Es mendocino, vive en España.
4: Es banderillero.
1: Sí.
0: Bueno, porque acá dice: infórmense un poquito más antes.
1: Pero si lo dijo, estamos informando lo que dijo.
4: Que no se enoje tampoco.
1: No se enoje nomás el oyente,
4: pero que le hace pedir el documento.
0: Señora Claudia.
1: Señora Claudia es mendocino. Él dijo que hace mucho tiempo vive allá y que no es la primera vez que estaba.
4: Esto fue en España, Marcelo, ¿no?
1: En Madrid. Uh-huh. No es la primera vez. Es un hombre vinculado al automovilismo. No es, porque, a ver, voy a decir: qué suerte que tuvo. No, es un hombre vinculado, es banderillero para otras categorías y tuvo la posibilidad de tener el Gran Premio de Fórmula 1 allí.
0: Sí. Claudia no te puedo defender.
3: Algo parecido a eso, salvando la distancia, pasó ayer con Di María. Rosario Central jugó en Tigre y el árbitro del partido quería sacarse una foto con Di María.
0: Yo no hubiera dicho que no.
3: Lo de Di María genera eso, ¿no? Que hasta los jugadores de Tigre querían sacarse una foto con
1: y que sigue siendo un ídolo, ¿no?
0: Obvio. Dice: los estoy escuchando en campana mientras tomo mate, que tengan un buen comienzo de semana.
1: ¿Sonaremos bien allí?
3: bien.
4: Apareció
1: Gamboa,
3: ¿verdad? Gamboa.
4: ¿Cómo se ve? Ya debe estar muy cerca porque hay Gamboa.
3: Le estamos sacando el puesto.
4: Está contagiando.
0: Rosa, que es otra Rosa, dice: soy Rosa y banco a Pepa.
1: Bien. Lo que pasa es que estuvo Pepa todo el fin de semana con Rosa Rosa.
4: Se captura la esposa de Pepa.
3: Y... ¿Edad de Rosa?
4: No, madre, te recorta la esposa de Pepa.
1: Bien, bien, bien. Pepa.
0: Y bueno, y Claudia, que además de después de lo del que no era argentina, era argentino.
3: Se enojó.
0: Opina sobre las elecciones PASO. No, es un gastadero de plata. Y por último, Norma Beatriz Noguera dice que alguien me diga qué está pasando con cortes de personal. Si pueden averiguar, cortan muchas horas.
1: ¿Cortes de?
0: Personal, debe ser internet, viste que vos tenés más.
1: Puede ser.
0: Puede ser que haya.
1: A ver, averiguaremos. Este fin de semana hubo dificultades con algunas aplicaciones. Caso puntual, el tema de WhatsApp. No importa que haya sido personal, WhatsApp tuvo muchas dificultades el fin de semana.
4: ¿Pensabas o sea, que yo pedí ya?
1: También.
4: ¿Qué si me quedo sin cena?
0: Qué bárbaro.
3: Pero usted cocina un poco.
4: Sábado.
0: Hacemos la pausa. Gracias a los de la primera hora, chicos. Ya venimos. Distrito Federal.
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equipo, Ediciones, le estamos mirando acá, muy lindo su programa. Bendiciones para todos los que están en su mesa. No sé quién vino, disculpe mi boca, no sé quién vino el sábado, no sé si vino el Papa o qué, porque nosotros somos gente que laburamos, no podíamos pasar por ni un lado de la parte del anfiteatro donde nos íbamos todos cerrados. Qué barro, qué mal que está eso. Re mal, los políticos tranquilos, llevan todo, cosechan todo, y nosotros

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2: Bueno, no sé si tomaron conocimiento de este crimen que sucedió en la provincia de Misiones. La víctima, un hombre llamado Alfredo Matías Güebel, el apellido Güebel, vos, Marcel, lo conocés por ahí porque es
0: un hombre vinculado al automovilismo,
2: sí, por eso. Pensaba que quizás lo conocías, de 48 años, pero además de lo horrendo de cualquier crimen, el principal sospechoso, que incluso está detenido, es su ex suegro.
0: Exacto.
2: Un hombre mayor de 82 años. Bueno, está en contacto con nosotros Mario Andrés Antonowicz, que es periodista desde Puerto Iguazú. Lo vemos. Hola, Mario, ¿cómo estás? Buen día.
3: Hola, Cristina, equipo, buen día, ¿cómo andan?
2: Bien,
3: bueno, veo que por Corrientes el clima muy bien, por acá nublado, bueno, y con mucha agua en el río Paraná y también en el Iguazú, y también a las cataratas, por suerte, la gente se está llevando un espectáculo único, ¿eh?
2: Sí, vemos, sí, no, acá el día está bastante más frío de lo que por ahí tenemos para esta altura del año, pero está hermoso el día. Bueno, Mario, contanos un poco de este hecho, esta noticia tan impactante de un hombre, en principio, asesinado por su ex-suegro.
3: Claro, impactó y también impactó muchísimo aquí en la localidad porque el joven, 48 años, uh-huh, ¿no? Alfredo, muchos lo conocían como Güebel, el apellido es de origen alemán. Una familia muy conocida, él es nieto de quienes históricamente fueron proveedores de combustible de los de las aeronaves que llegan al aeropuerto, y su ex suegro, un importante empresario ligado al despacho aduanero. Uh-huh. Esto ocurrió el viernes en horas de cercanas al mediodía. Y por la información que ha trascendido, en principio, Alfredo, la víctima, que estaba separado de la hija de Ángel Salazar, del señor que se lo signa como el responsable de la muerte de Alfredo, bueno, va a un local comercial o unos varios locales comerciales que estaban construyendo ahí sobre la avenida República Argentina, en el barrio de Villa Alta. Y como ellos estaban en un trámite de divorcio, comienzan aparentemente, por lo que trasciende del testimonio de albañiles que estaban trabajando en el lugar, una acalorada discusión, que todavía no se sabe a qué obedece, debe ser propio de un trámite de divorcio, ¿no? Uh-huh, uh-huh. Y media hora después aparece Salazar, según toda esta información que recogemos por audios que se han viralizado a través de redes sociales, y aparentemente sin mediar palabras le propina un primer disparo que hace que Güebel caiga al piso. Intenta ser auxiliado por los albañiles que estaban allí, que dicen, bueno, seguramente le cayó algo, le pasó algo, se cayó, lo vamos a ayudar. Y cuando se arriman, aparece esta persona, Ángel Salazar, este hombre de 82 años, ex suegro de Güebel, diciéndole, váyanse de acá. Y cuando dicen que se están yendo, escuchan 4 impactos más de bala.
2: Según pero que lo remató.
3: Aparentemente.
2: Porque una...
3: Esto es lo que
2: trascendió.
3: Lo que trascendió en audios que circulan en redes y que se han viralizado. La autopsia confirma de que había recibido 5 impactos de bala, ¿eh? O sea que más o menos es coincidente,
2: sí,
3: con lo que relatan en estos audios los albañiles, que serían los testigos de este hecho ahí ocurrido aquí en Puerto Iguazú.
2: Sí, ¿no? Mario... igual le da como un marco muy terrible, porque una cosa, a ver, siempre en vía de hipótesis, ¿no? Pero una cosa es que le haya pegado una ráfaga de disparos en el mismo momento, y otra cosa es que le haya pegado un tiro y después, ante algunas personas que se acercan a pedirle ayuda, le saca a esas personas y lo remata con 4 tiros más. Me parece que no es lo mismo, digamos.
3: Y es, marca, si fuera así o si fue así, sí. Marca una frialdad absoluta, ¿no? Algunos, bueno, especulan que esa actitud puede estar marcada por, digamos, el hecho de la emoción violenta, ¿no? Pero tampoco sería si este testimonio de los albañiles fuera cierto y se sostiene a donde se debe sostener, que es en la justicia, donde se deben discutir todos estos casos, ¿no?
0: Mario,
3: acá hay un dato que a veces se enoja un poco a la familia, porque cuando uno desarrolla su trabajo periodístico tiene que sumar antecedentes. En el caso de Ángel Salazar, este hombre de 82 años, fue su oficial de la Gendarmería Nacional allá por la década del 70. Después se asocia a un grupo de amigos y crean un importante despacho aduanero que ha tenido una posición social muy importante dentro de la ciudad y económica también. Era aficionado a la caza deportiva, principalmente de osos, o sea que él conoce del manejo de armas. Y obviamente, ¿no? Uh-huh. Yo si me das un arma no sé ni qué voy a hacer con ella, porque evidentemente me voy a poner a temblar. No es que una persona que desconocía el manejo de, este tipo de armas, ¿no? Y estamos hablando de un arma 9 milímetros, que es un arma reglamentaria que habitualmente utilizan las fuerzas de seguridad, ¿no?
0: Mario, buen día. Recién describías que aparentemente esto se da en el marco de una discusión por división de bienes y recursos en el marco de la separación. El empresario fallecido aparentemente, y hablo en potencial, tendría otros emprendimientos que se gestaron posteriores a este proceso y en sociedad con sus hermanos. Tal vez este haya sido el motivo, es decir, esto corresponde dividir, esto no es para dividir.
3: Mirá, en realidad esos emprendimientos con sus hermanos los desconocía. Su separación es reciente, sí. Debe tener menos de un año. Y puede ser que él haya aventurado algún tipo, o sea, pensando que podía llegar a separarse, anteriormente pensar en generar otras inversiones con sus hermanos, ¿no?
0: Porque vos me estás hablando de cuestiones que se dan todo en el ámbito de Puerto Iguazú.
3: Sí.
0: Pero,
3: sí,
0: él,
3: sí,
0: bueno, pero él tenía otros emprendimientos comerciales con sus hermanos en la ciudad de Posadas.
3: Puede ser, es muy probable. Sí, sí. Yo realmente lo desconozco, ¿no? Uh-huh. En realidad no he podido profundizar porque era fin de semana, claro. Es difícil hablar con las autoridades judiciales, con la familia, como te digo, si publicás algo, hay mucha sensibilidad y es comprensible.
2: La algunos familia en general, ¿qué posición? O sea, la familia está dividida, porque si uno dice familia, en algún punto estas dos personas eran familia, más allá de estaban en un proceso de separación con la hija del victimario, o hay familias enfrentadas ahora.
3: Y mira, yo creo que esto es una opinión personal, sí. ¿No? Esto va a enfrentar a las familias que son familias conocidas. Las dos son familias pioneras aquí de Puerto Iguazú. Si bien Salazar llegó en la década del 70 o un poquito antes, allá por finales del 60-70, se casó con una mujer que es de una familia que es oriunda aquí de la localidad, con muchos años de residencia, muy reconocida. Y el caso de la familia Giampaoli, de la parte materna la parte de los Weibel, también es una familia muy conocida. Los Weibel tienen varios emprendimientos gastronómicos, los hermanos y el padre de Alfredo, y la madre, por parte de su manejo de herencia de su familia, en la provisión de combustible para aeronaves en el aeropuerto hace muchísimos años, o sea, estamos hablando de dos familias conocidas, ¿no? No creo que esto lo vayan a tomar como algo sacado de los pelos. Ahora hay que ver cuál es el estado de salud de Salazar. Yo sé que tenía algunos problemas de salud que le impidieron seguir conduciendo su empresa. Uh-huh. Y por comentarios de algunos amigos o allegados, de tanto de Alfredo como de Salazar, de Ángel, el que se había hecho cargo de los negocios era Alfredo, que si bien se había separado de la hija de Salazar, continuaba manejando los negocios,
2: claro,
3: ¿no?
2: Está bien.
3: Porque era su persona de confianza. Uh-huh. Ahora, más allá de qué puntualmente, qué propiedad discutían, qué no discutían, si eran propiedades que eran de Salazar y que Weibel se trataba de quedar en esta separación con la hija o a la inversa, no lo desconozco realmente.
1: Mario, ¿cómo estás? Buenos días, Gustavo. Antes de despedirte, quería preguntarte algo. Hermosa la postal que tenés de fondo. Gracias por...
3: Sí,
1: es el
3: río Paraná.
1: Eso, te iba a preguntar.
3: Acá,
1: si era el Paraná o el Iguazú.
3: No, este es el Paraná. Dentro de poco, toda esta agua que está acá, porque hace dos días que viene experimentando una crecida extraordinaria y un desborde. Acá no se nota, porque acá el río tiene una profundidad más o menos en un estado normal de 13 a 14, de entre 11 y 13 metros.
1: Ajá.
3: Y cataratas, más o menos el volumen normal de agua que cae por segundo en condiciones normales es de 1.500.000 a 1.700.000 litros de agua por segundo. Y ayer estaban cayendo casi entre 6 y 8 millones de litros, porque es fluctuante. Uh-huh. Pero acá el problema es que la represa de Itaipú, que está sobre el río Paraná, unos 5 o 7 kilómetros aguas arriba de lo que se conoce como la triple frontera, que es la confluencia del río Iguazú y el Paraná, tuvo que abrir sus puertas. Y eso hizo que aumente el volumen del Paraná. El Paraná represa el Iguazú y es una masa de agua importante que, bueno, ahora tendrá que bajar, ¿no?, por toda la extensión desde aquí hasta la represa de Yaciretá. Pero me imagino que ya debe ser notorio ahí en las costas del Paraná, en Corrientes Capital y toda la costa correntina.
1: Esta agua seguramente llegará.
0: Claro. A ver, hoy todavía respiramos, ¿no? Tenemos 3 metros 17 acá en el puerto de Corrientes y 3.20 en Barranquera, así que todavía tenemos un oxígeno. Pero con lo que nos estás contando,
1: seguramente la semana que viene, 10 días.
0: Exactamente.
2: Acá la marca de alerta está en cerca de
0: 6 metros entramos en alerta.
3: Yo creo que en esta oportunidad, al contar con información y al haber hecho reuniones con autoridades de Brasil que tienen un monitoreo constante a través de una página que se llama COPEL, uh-huh, del tanto el río Iguazú como el Paraná y lo que tienen que largar las represas, con eso van mitigando estas lluvias grandes que se producen en la región, principalmente en la zona de la Serra do Mar, ahí yendo hacia Curitiba, ¿no?, que es el aportante del Iguazú, y después desde el río Paraguay, que es el aportante hacia las aguas del río Paraná. Bueno, se ha trabajado muy bien y evidentemente las represas van liberando para poder mantener bajas sus reservas cuando vengan nuevamente lluvias muy copiosas. Y acá debe estar pasando esto con Yaciretá. No vemos generación porque es tirar agua a la basura. Deben tener posibilidad de contenerla. Arranca la semana, debe empezar a generar ahora. Entonces van a utilizar esa agua en vez de tirarla como para seguir generando. Esto me lo indica la lógica. Yo de este tema no conozco mucho, pero más o menos lógica y experiencia me podría indicar que el camino es por ahí, ¿no?
2: Gracias, Mario. Un abrazo.
3: No, por favor, un gusto. Hasta luego.
2: Bueno, Mario Antianovich, uh-huh, que es un colega periodista en Puerto Iguazú, contando de este crimen, un hombre asesinado por quien era su suegro.
0: Su ex-suegro, ¿no?
2: En un proceso de separación. Para mí es muy distinto el escenario. Sí. A ver, el hombre está preso, el acusado. Tiene, sí, 82 años, veremos, y él hacía referencia a su condición de salud, si, uh-huh, aún está, siendo encontrado culpable, no le van a dar una domiciliaria por salud.
0: Está detenido, uh-huh, en un centro asistencial en virtud de que supuestamente tuvo un pico de presión después del acontecimiento.
2: Hay que ver cómo estaba mental o psíquicamente. Para 82 años.
1: Sí, bueno, pero no estaba viejo para darle 5 tiros al infierno. Bueno.
2: Pero es muy difícil.
1: No estaba enfermo tampoco para eso.
0: Gustavo, no, pero la legislación te habilita.
2: No sé, porque habrá
0: que... Más de 70 años.
2: A mí me parece que cambia mucho el escenario si es que lo que estos albañiles dicen se pueda comprobar, o sea...
0: Claro.
2: una cosa es que en el marco de una discusión, de un ataque, un arrebato de furia,
0: disparó los cinco tiros juntos.
2: Yo no sé cómo funciona, pero le descargue el tirador.
0: Claro.
2: No. Y otra cosa es que le haya pegado un tiro, lo haya lastimado, haya venido gente a decirle para brindarle asistencia a algo, y él le dice váyanse, y cuando se están yendo le tira cuatro tiros más. Me parece que eso ya saca totalmente el escenario de la emoción violenta, porque hubo un segundo ahí en donde el impulso se tuvo que haber frenado. ¿Qué hay detrás de todo esto? No lo sabemos. Decía, son dos familias muy conocidas, con negocio en común. Este hombre, pese a haber estado separado de la hija de quien lo habría matado, seguía manejando negocios y comercios por un vínculo familiar o comercial que trascendía el vínculo familiar.
0: El marco de esa dependencia, oficina, despachante de aduana, aparentemente eran socios.
2: Por eso, viste que va como más allá de la cuestión.
0: Y María, pero en el, qué brutalidad. En la cuestión de la distribución de recursos, corría en el TC 4000 emisionero, que muchos de acá lo conocen y que participaban allí, y comentaban de que tenía una muy buena performance económica con esta cuestión. Primero y principal, que fue uno de los primeros hotel boutique que tuvo Iguazú. La familia Wiebel o Wiebel. Segundo, de que habían tenido dos o tres franquicias internacionales muy importantes, entre ellas Holly, la más conocida, y que venía creciendo en esta cuestión de la gastronomía, sobre todo ya en la ciudad de Posadas.
2: Bueno. Gus, ¿tenés policiales?
1: Sí, tenemos.
2: Vale, vamos.
1: Estimado Switzer, ¿cómo anda usted? Usted dígame y arrancamos o no arrancamos.
0: Arranca.
1: Bueno, arrancamos. El primero de los casos, a ver, dame un segundito nada más, fue un accidente que ocurrió ayer a la altura de la avenida Raúl Alfonsín, el 4200,
0: ¿qué?
1: En el cual estuvieron involucrados un automóvil y una camioneta. Así terminó el auto.
2: ¿Dónde fue eso?
1: Avenida Raúl Alfonsín, el 4200, la continuación de Centenario.
2: 4200.
1: Ese es el que está atrás, es el. Bueno, ahí en la anterior foto veíamos. Ahí está. El que está atrás es el Sindicato Empleado de Comercio.
0: Ah, mirá.
2: Ah, eso es.
1: Un poquito más entre el shopping y la estación de
2: los
1: servicio.
2: Los Tilos, me parece que es la calle esa entonces.
1: No llega hasta. No, mi Google Maps no llega hasta
2: no,
1: ese.
2: No, pero pensé que era más cerca de la ruta, ¿no?
1: Acá. No, más cerca acá. Ya tengo entre el shopping y la estación de servicio.
2: ¿Cuatro cuadras
1: del
2: shopping?
1: Y 4 o 5 cuadras de la estación de servicio, la mitad. Bueno, chocaron. El que manejaba la camioneta era un hombre de 33 años. Quien manejaba este automóvil, perdón, es un hombre de 55 años. Y en el choque. Uno puede ver, mira, fíjate, mataron al arbolito, pobrecito. Se lo llevaron por delante al arbolito, termina totalmente destruido. Ahí está, mira, pobre arbolito. Venían, por lo visto.
2: ¿Cómo volcó? ¿Mordió el cordón?
0: No, lo tocaron y seguramente terminó en el cordón. Lo tocaron de costado, ¿no?
1: Así, bueno.
2: ¿Esto pasó el...?
1: Ayer a la tarde, 17 horas, ayer 5 de la tarde ocurrió.
0: Horario de mucho movimiento,
1: sí.
0: Movimiento, no pasó a mayores, por suerte.
2: Ajá.
1: Sí, el hombre lo llevaron hasta el hospital escuela y constataron que únicamente tenía heridas leves.
2: Mirá vos, bueno, se hizo pelota. Sí, el auto está bastante dañado, toda la parte...
1: Sí, totalmente.
2: La bitácula y la trompa está toda aplastada. Bueno, ¿qué más?
1: Después tenemos, vos sabés que estaba, ayer nos pasó nuestro compañero, nuestro productor Martínez, un temita que después, bueno, estuve buscando en el portal que él mismo puso allí como fuente. Es un hecho bastante curioso que ocurrió en Esquina. La gente de TN Esquina lo publicó en su página web, y bueno, estuvimos chupando un poquito. Un hombre descubrió que su mujer lo estaba engañando.
2: Sí.
1: Ajá. Entonces agarró el celular, se hizo pasar por su esposa y programó un encuentro con su amante. Uh-huh. En un lugar espeso allí de la... Le tendió una trampa, lo emboscó. Bueno, le tendió una trampa y lo esperó allí a que aparezca el amante. Y apareció el amante, obviamente. Digo, vení acá, te estoy esperando, mi amor. Apareció el amante y...
0: ¿Quién no le conoció la voz?
2: No, pero me mandó un WhatsApp, capaz.
1: ¿Desde cuándo el WhatsApp tiene vos, Marcelo?
0: No, y pregunto, ¿y la letra era la misma?
1: Sí, vos sabés que le copió la letra, Marcelo. Le copió la letra a la esposa para que él crea que era ella.
0: Qué picardía.
1: qué barbaridad. Le usó inteligencia artificial para imitar la letra, ¿sabes? Bueno. La cosa es que le dijo, no encontramos
0: enoja, tal... estoy preguntando.
1: No, yo te estoy contestando bien, no estoy enojado. No encontramos en tal lugar.
0: Sí.
1: Y entonces allí fue presuroso el hombre a encontrarse con su amada.
0: Sí, un paseo romántico.
1: Sí, claro. ¿Vos nunca escuchaste el Do Afilia a los Yuyos? Bueno, ahí están los Yuyos, ahí tenés los Yuyos, ¿qué crees?
2: No, bueno, me quiero reír, esto termina en tragedia, ¿no?
1: No termina en tragedia. No, bueno. No, bueno, vos no sabés lo que. Aparte, viste, cuando hay amor.
2: Pero. No, yo te digo, pero viste como que.
1: Yo tengo una cosa.
0: Mueve más que un pelo, digo.
1: O sea, cuando hay amor, cualquier lugar es un hotel de una habitación de Sheraton.
0: Sí. Siempre el barrio al lado de esto, claro. Está
2: bien. Bueno, lo citó ahí en ese monte, no sé. Y
1: entonces,
2: el
1: presuroso, el amante, fue y dijo:
0: lo que para vos es un monte, para la pareja era un bosque.
2: En ámbitos naturales.
1: Lo que para uno es trapo, para otro bandera. Es así.
2: Bueno, está bien. Y lo citó ahí, ¿qué pasó?
1: Y bueno, entonces lo empujó. Apareció de golpe al marido. No, vos sabés que sacó un arma de fuego y le disparó. Y después se trenzaron a golpes, sacó un cuchillo y lo apuñaló.
2: ¿Y sobrevivió el amante?
1: El amante, a pesar de la herida, pudo escapar del lugar. Sí. Y se fue directo al hospital,
0: claramente, ¿no?
1: Y el esposo se dio cuenta de lo que hizo y fue a la policía y se entregó. Bien. Esa es una foto que tenemos por allí, el tipo de espalda ahí.

0: Pero a la comisaría, dijo, con todo lo que pasó, bueno, el amante llegó al hospital, fue atendido. No, sobrevivió.
1: Por suerte no, claro, no tuvo un triste final.
0: No. Pero bueno, es un hecho que yo te digo, allí la gente de esquina, de los colegas de esquina, contaban y narraban en sus redes sociales y en su página web este curioso enfrentamiento, esta emboscada entre un esposo enojado y el amante.
1: El próximo mensaje, una prueba de amor por las dudas, ¿no?
2: Hacemos la pausa.
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5: Los números de la quiniela correntina. Primer premio 4.633, segundo 8.371, tercero 7.959, cuarto 1.701, quinto premio de la quiniela correntina 0.501, sexto 4.435, séptimo 6.852, octavo 0.333, noveno 5.671 y décimo 8.950. Primer premio de la quiniela de la ciudad 0.640, segundo 9.927, tercero 4.823, cuarto 6.723, quinto premio de la quiniela de la ciudad 5.432, sexto 9.087, séptimo 3.364, octavo 0.270, noveno 8.768 y décimo 7.695. Primer premio de la bonaerense 2.993, segundo 2.127, tercero 2.772, cuarto 6.323, quinto premio de la bonaerense 5.074, sexto 8.069, séptimo 5.413, octavo 1.799, noveno 7.335 y décimo 0.545. Primer premio de la quiniela de Santa Fe 3.485, de Córdoba 3.259, de Entre Ríos 7.451 y La Chaqueña 3.096 y primer premio de la Correntina 4.633.
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0: 8:36 en la República Argentina. 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
2: Vamos a anotar. Así, la Castellana. Bueno, 8:38 de la mañana, ya se sumó Miguel. ¿Cómo estás, Miguel?
3: ¿Cómo le va? ¿Qué tal? Buen día. Bien. Buen día, ¿cómo andan?
2: Bueno, ¿vos sabés esto del mundialito de ciudades?
0: No. ¿No? Escuché algo. Ajá. Y que iba avanzando y que, una especie de eliminación. Y creo que ya estamos ahí cerca de la instancia final, ¿no?
2: Pues parece que esta semana se define, ¿sí? Y que una ciudad correntina, como es Ituzaingó, podría... ¿Sí? Podría ganar este mundialito de ciudades. Vamos a preguntarle a Javier Crespo, que está en contacto con nosotros. Bueno, ¿de qué se trata? Medio que nos sumamos tarde, ¿no? Ya está por terminar, pero ver un poquito de qué se trata y cómo es que Ituzaingó puede llegar a convertirse en la campeona del mundial. ¿Cómo estás, Javier? Buen día.
4: Hola, ¿qué tal? Buen día, Cristina, y buen día a todo el panel y la audiencia.
2: Bueno, contanos un poco
4: llegaron,
2: más
4: de esto. No llegaron últimos, llegaron en el momento preciso.
2: Ah, bien. Ah,
4: claro. El momento más importante.
2: A ver, entonces, ¿qué tenemos que hacer?
4: Bien, el miércoles 16 sí. Se tienen que conectar al video en vivo, al programa en vivo del canal de streaming Olga.
2: Ajá.
4: Del programa Soñé que Volaba.
2: Sí.
4: Para poder votar a Ituzaingó, que está en un cuadrangular final de este mundialito de ciudades, en el que junto con Mauri Morínigo nos representando a Ituzaingó. Y ya hemos pasado bastantes instancias hasta llegar hasta acá.
2: Ah, mira. ¿Y cuáles son las otras ciudades que están en el cuadrangular final?
4: Estamos junto con la Quiaca,
5: Río Grande, Tierra del Fuego,
2: sí.
5: La Fragua, Santiago del Estero y
4: la Quiaca. Está,
2: La Quiaca, Río Grande, La Fragua y Ituzaingó. Esas son las cuatro que... ¿Y cómo hace una ciudad para ganarle a las otras?
4: Bueno, en este caso... No fueron muy precisos de la producción, nos imaginamos. Ajá. Porque nos quieren dar el efecto sorpresa.
2: Ah, la puchita.
4: De hecho, me toca viajar a Buenos Aires.
2: Ah, mira.
4: Y a Mauri le toca hacer un móvil acá, desde Ituzaingó, que sin duda será la parte más importante de esta instancia. Entonces estamos realizando una convocatoria a todo el pueblo ituzaingueño para que se vaya a la playa. Vamos a hacer una puesta en escena en vivo.
0: Ajá.
4: Y Mauri le va a tocar estar haciendo el móvil, que es la parte más importante.
5: Y en Buenos Aires también vamos a movilizar gente. En Humboldt y Cabrera va a estar en el estudio de Olga, va a estar Javi presente, así que también queremos correntinizar esa esquina, si se quiere.
2: Ah, mira, bueno, entonces la idea es que no tienen muchos datos de cómo hacer en sí la competencia, pero sí que el miércoles van a estar con un móvil en vivo en Ituzaingó, en la playa, y están convocando que la gente los acompañe. ¿A qué hora?
4: A partir de las 10:30.
2: A partir de las 10:30, bien. Y vos, Javier, viajás a Buenos Aires, vas a estar en los estudios de Olga.
4: Así es, voy a estar en los estudios de Olga, y como dijo Mauri, ya hemos hablado con bastantes amigos ituzaingueños y correntinos, porque que invitamos a que vayan al programa de afuera del canal de Olga.
2: ¿Y cómo arranca correntinos esto?
4: Digo amigos correntinos también, porque ya entendemos que es una instancia que representamos a toda la provincia. Uh-huh. Sin ir más lejos, en cuarto de final nos tocó ir contra Cruzú.
0: Contra Cruzú, claro.
4: Y bueno, con Mati seguimos teniendo buen trato, seguimos hablando, que es el chico de Cruzú que representó a la ciudad, y nos sigue haciendo el aguante con esto del mundialito.
5: Estas dos ciudades, Cruzú y Tengo, fueron las que más alta votación tuvieron en todo el certamen. Claro. Así que también todo Corrientes está muy muy metido con esto del mundialito.
2: Mirá vos, escucha, y cómo empieza todo esto de postular la ciudad y después, digamos, en definitiva, ¿qué los moviliza a ustedes a generar toda esta movida?
4: Bueno, con Mauri este año arrancamos un medio de divulgación histórica, cultural, gastronómica, etcétera, de actualidad también, que se llama Ibirá. Y ahí estuvimos divulgando muchas cosas sobre Ituzaingó en un primer momento. Ajá. Y en eso, uno de nuestros seguidores, que ve el programa, sinceramente con Mauri no vemos el programa, nos invitó a participar, viendo cómo nosotros hablamos tanto de Ituzaingó y su historia. Nos animamos, realizamos un escrito defendiendo Ituzaingó y quedamos seleccionados entre 1.900 inscriptos.
0: Javier, ¿qué se postula? ¿Solamente lo turístico o se fusiona turismo, cultura, las tradiciones de cada uno de esos los pueblos?
4: Vale, compraste bien la puesta en escena que uno haga ese día.
5: La performance de cómo lo defendés y cómo lo vendés también. Porque nosotros hacemos mucho show, mucho espectáculo, porque es lo que quiere.
2: Sí,
5: tratamos de no ser tan solemnes.
2: Bien, bien. Bueno, y decime, vendeme en 30 segundos por qué Ituzaingó tiene que ser la campeona del mundialito.
4: Porque no tenemos duda de que vivimos en la provincia más linda y a nuestro parecer es el municipio más lindo. Pero eso podemos discutirlo varias horas. Lo que no tenemos duda es que es la provincia más linda, la cual coincidimos en nuestra cultura, obviamente, por ser ituzaingueños, por ser correntinos. Nuestra gastronomía, nuestro idioma, que es el guaraní, nuestras costumbres. Es algo que nos caracteriza mucho al correntino. Entonces, apropiarnos como ituzaingueño únicamente es poca cosa. Ya dejó de ser un mundialito para ciudades para convertirse también en un mundialito de provincia.
2: Mirá vos. Bueno, ustedes 10:30 tienen que arrancar, digamos, con la transmisión para Olga. Pero bueno, no somos sola, pero mucha gente nos mira también en Ituzaingó y podemos sumar algo antes. Nosotros estamos hasta las 10, así que ese día miércoles quizás podamos a ver si en algún hueco también tomamos contacto con ustedes de la playa y bueno, vamos agitando y sumando también un poco para bueno, ver después cómo va a ser la votación y ver qué podemos aportar para que Ituzaingó gane el Mundial. ¿Les parece?
4: Espectacular. Ahí está. Ya estamos agradecidos con este espacio que nos hayan brindado. La verdad que estamos contentos de ver que se copen desde Capital.
2: ¿Dónde los encontramos a ustedes? ¿Algún Instagram, algo para bueno, ver después cómo se va a hacer el tema de la votación?
4: Sí, ibirá.cetes, ibirá con Y y con B corta todas las veces.
2: Ahí está.
5: Ibirá sería.
4: Ahí está. Los que saben en guaraní se van a enojar si no lo pronunciamos bien.
2: Está bien. Bueno, chicos, un abrazo y bueno, y seguimos en contacto,
5: Muchísimas gracias.
4: Dale, muchísimas gracias, un gusto. Hasta la próxima.
2: Bueno, estos son como los métodos alternativos que surgen hoy gracias al streaming, gracias a internet, de por ahí promocionar de la manera menos imaginada, menos organizada, algo. Ahora después vamos a seguir con esto porque está Roberto, me dicen en exteriores, urgente con un tema. Roberto, adelante.
6: Gracias, Cristina, chicos. Bueno, nos encontramos aquí en zona B, microcentro de la ciudad, sobre calle Pellegrini, al 1058, enfrente del juzgado de instrucción, donde luego de las 9 de la mañana se va a formalizar la imputación a un hombre que, recordarán, en un caso allá por el mes de enero, se registró una aberrante situación que incluso quedó hasta registrada en algunos videos caseros y que tiene que ver con el abuso sexual a una perrita, en este caso Alita, el nombre ella, que tuvo que ser rescatada por personal de la Municipalidad de la Ciudad de Corrientes, también por efectivos policiales de la Comisaría 13ª y la Fundación Mis Huellas a Casa. Hoy se va a realizar la formalización de la imputación a esta persona, quien, bueno, luego pudimos tener un diálogo con la vecina, quien fue la denunciante en ese caso, que había incluso hasta comentado que había sufrido bastante hostigamiento por parte de este vecino y que se había generado en el barrio una situación bastante compleja en cuanto a violencia de lo que estamos hablando. Vamos a hablar con Ariel Acuña. Ella está, bueno, a punto de ingresar aquí al juzgado de instrucción y, bueno, nos va a decir acerca de esta cuestión y qué es lo que significa también en el ámbito del maltrato animal que imputen a una persona por una situación como esta. Buen día.
7: Hola, buenos días. Sí, hoy es la formalización de la imputación donde se va a corregir un error material para evitar que la otra parte acuse, solamente es a ese solo efecto. Y bueno, acompañamos al fiscal en la decisión tomada, porque la imputación sigue firme, y queremos que la gente tome conciencia de lo que es el maltrato, en este caso es un abuso sexual hacia una de las perras, una de las cuatro perras que sufrió un abuso sexual acá en Corrientes.
6: ¿Qué es lo que esperan ustedes como fundación, o qué es lo que le dice? En este caso están representadas por una abogada animalista. ¿Qué es lo que le dicen? ¿Qué pena le puede caer a esta persona?
7: Y bueno, la pena normal mínima es la de 15 días a un año. Según la ley de maltrato animal, esperamos que el fiscal tenga una pena dura y fuerte contra este hombre, donde hay videos que avalan ese abuso. Así que como fundación, por supuesto, siempre levantamos la voz para los sin voz, y saber que son seres sintientes y que tienen todo un proceso de recuperación para poder superar ese tipo de abuso. Que la comunidad también se haga eco y que se denuncien todo este tipo de situaciones.
6: ¿Qué fue de la vida de Alita después de ese episodio?
7: Bueno, Alita fue sacada de la casa de sus tutores. Está en mi domicilio, bajo la guarda de la fundación, con su recuperación, con tratamientos veterinarios. Ya está óptima, sigue siendo una perrita intensa, alegre, muy juguetona, gracias a Dios, pero todo lleva su tiempo. Acordate que desde enero al día de hoy, el cómo tratarla o el cómo tocarla, porque ella había sufrido este maltrato, donde era privada de su libertad para poder realizarle las maniobras que le realizaba a este abusador.
6: En este caso también van a estar presentes en esta formalización personal de la Municipalidad de la Ciudad de Corrientes a través del área de Bienestar Animal.
7: Va a estar, sí, de Bienestar Animal, el señor Eduardo Zuna, y como defensora de Alita está la doctora Liliana Gómez, que es la abogada animalista de honores.
6: Bueno, entonces eso ya están prácticamente ingresando.
7: Ya estamos ingresando, así que bueno, nos vemos adentro. Gracias, muchas gracias por acompañar.
6: A vos, Ariela.
7: Chao, hasta luego.
6: Bueno, hasta ahí las palabras de Ariela Acuña de la Fundación Mis Huellas a Casa. Van a ingresar ya en este momento al juzgado de instrucción, a la UCI número 9, para, acaba de llegar también Eduardo Zuna, del área de Bienestar Animal de la Municipalidad de la Ciudad de Corrientes, y seguramente van a estar presentes en esta audiencia, que bueno, estamos siguiendo desde el mes de enero, desde que ocurrió este hecho allí en el barrio Pirayuí. Nosotros venimos siguiendo y bueno, continuando con todas las alternativas, ¿no?, de lo que deje esta imputación y lo que continuará con el caso de Alita.
2: Perfecto, gracias Roberto.
6: Saludos.
3: Este fue un caso en el que, en un primer momento desestimaron la causa.
0: Exacto, sí, sí.
3: Y luego
0: reabrieron la causa.
3: Claro, claro. Exacto. Luego la justicia hizo rever. Sotelo, si no me equivoco, fue mi amigo Sotelo, creo que fue el que el fiscal general fue el que le dijo a su fiscal que revea la imputación. En realidad cambió el fiscal la causa y se revió la imputación, y bueno, y se termina acusándolo por maltrato animal.
2: Bueno, la consigna tiene que ver con las PASO. ¿Qué opinas? ¿Tienen que seguir? ¿No tienen que seguir? ¿Tienen que ser obligatorias? ¿No? ¿Hay que suspenderlas? ¿Hay que eliminarlas? ¿Sirven? ¿No sirven? Bueno, contesten la consigna si tienen ganas a través de el chat que tenemos en YouTube en la transmisión.
3: Entonces, y denle me gusta también.
2: Denle me gusta, así seguimos sumando. Somos más de 550, igual los que estamos conectados acá en este municipio digital, que un día tenemos que hacer también el mundialito de municipios digitales.
0: Sí, ahí, bueno, ¿usted dice?
2: Y a ver, ¿de qué lugar podemos?
0: ¿De qué lugar de la provincia, de qué lugar del país están acompañándonos?
3: ¿De qué lugar de la provincia traen la mejor comida de esta redacción, por ejemplo?
0: Claro.
2: Esto no es una redacción.
0: No es una redacción, pero no, si usted considera que tienen que llamar la
3: redacción. Ahí afuera hay una redacción, ¿no?
0: Sí, pero que traigan
2: acá adentro. Nomás.
0: Lo que pasa es que traigan acá adentro.
2: Bueno, Graciela dice: me alegra ver la Antonella y escucharla. Yo de política, que no sea obligatorio. Abrazos. Dice: ah, ¿no vino Gustavo? Preguntaba más temprano.
3: Ah, más acá hay alguien.
2: Naro Norma dice: gracias por el programa, todas las mañanas los escucho. mucho. María Dolores dice: buen día, estoy tomando un rico mate y mirándolos a ustedes. Me encanta el programa. Saludos para todos. Soy de Formosa, pero estoy viviendo en Corrientes, en el barrio San Antonio Oeste. Y Graciela, que estaba preguntando por vos, dos mensajes después, dos doritos después, dice: llegó mi ídolo.
1: Gracias, Graciela. Gracias, Graciela.
0: Una gran. Tampoco se conforma la gente, ¿no?
2: No. Mónica dice: buen día, sería lindo avisarle al intendente que paren un poco con las plantas en las plazas, dice, y que se vea el tema de los hospitales, por ejemplo, la maternidad del Hospital Llano, que se caen los techos. Bueno, ¿no habían hecho obras en el Hospital Llano?
8: Son cosas, van por carriles diferentes.
2: Sí, pero bueno,
8: uno es la municipalidad, el otro es el
0: municipio y la otra provincia, ¿no?
2: Claro. Pero bueno, me parece que de fondo, más allá del error, es que están planteando que hay problemas en el Hospital Llano. En la maternidad, debe ser el... No, bueno, pero el Llano no, es solo uno, no es como el Vidal que tiene el neonatal y el hospital, así que... Dice, señor Pepa, no se enoje por los saludos, dice Dora. Mira, ya tiene a Rosa y a Dora que los defienden. Graciela dice, gracias por acompañarnos todas las mañanas, buena jornada. Jorgito dice, buen día. Dice, a ver, Cristina Kirchner, derecho pobre, justicia social, derecho argentino Corrientes. Bueno,
1: telegrama.
2: Escribió en alias. Dice, Lourdes, por acá también está presente. Dice Lourdes lo siguiente. Vamos a saltar la publicidad para poder seguir leyendo.
1: Buen día, feliz lunes para todos, dice Lourdes.
2: Eso dice. Ahí la tenés. ¿Querés seguir?
1: Sí. Dice, dale. Jorgito, pues dice. No, este es lo que dijiste. Graciela, lo de la sala de Rawson. Walter dice: hola, buenas mañanas desde El Progreso en el día de la exaltación de la cruz gloriosa de Jesús. Bendiciones. Isabel dice: buen día, equipo. Bienvenido, Gamboita. Qué alegría que estés nuevamente, Isabel.
2: Estás leyendo todos los que
1: abordan. Y acá dice, no, acá a continuación. Todo lo que continuación le conviene. Dice, sí, que claro. Falta de respeto al televidente. Insaurralde dando la nota desubicada como siempre. No sé, Insaurralde, no sé qué hiciste. No estuve con vos toda la mañana. No sé qué habrás hecho.
0: No sé qué nota desubicada, pero...
1: Bueno, buen día, señor Peloso, dice.
8: Gracias.
1: ¿No estás tomando como en lista?
0: Puede ser.
2: No sé, Gamboa, está usted a cargo y veo que, por ejemplo, nos dijo lo de los medicamentos para la presión.
1: Medicamento para...
2: En la sala Rawson falta medicamento para la presión.
1: En la sala Rawson, por Raúl Alfonsín, no hay medicamento ni para la presión. Por favor, Ministerio de Salud Pública.
8: Pensé que era el que habías leído.
2: No, ese no había leído.
1: Bueno, pero pensé que están hablando de salitas.
2: Eligiendo solo los mensajes que dicen no. Gamboa, ídolo, te quiero, Gamboa. Y
1: todo aparte está bien. Buena jornada, lo mejor para todos, dice Ricardo Milesi. Víctor Alfa otra vez. ¿Qué carchas de delincuentes estos dos? Supongo que debe ser por nosotros dos. Marcelo, qué sé yo, no sé. Ay, no sé. Bueno, eso es todo por ahora, creo que.
2: ¿Está?
1: Creo que sí.
2: Bueno.
1: Norma dice: gracias por el programa, todas las mañanas los escuchamos. ¿O ya lo dijiste?
2: Ya dije todo.
1: Ah, bueno, listo.
2: Ya leímos todo. Listo. Bueno, Miguel, ¿qué tenés?
8: Bueno, algunas cuestiones que tienen que ver con algo que lo compartimos la semana pasada acá y que coincidió también con la publicación de un medio nacional que fue la nota con el CEO de Acon Timber. Ajá. Y que depende de la interpretación de cada una, algunas malintencionadas también. Casi que durante todos estos días de prácticamente una idea de que Acon Timber se abandonaba su inversión en la provincia de Corrientes, ¿no? Lejos de esa posibilidad y atendiendo o haciendo un poquito de memoria, claro estaba desde el principio de la historia de Acon Timber que tenía dos etapas en la inversión de la empresa, digamos, ¿no? En la provincia de Corrientes. Y la segunda estaba bastante más atada a la obtención de nuevos mercados. Pero en la entrevista que dio en el marco del seminario de AFOA Crips, el CEO de Acon Timber, una de las cosas que en realidad le está reclamando al Estado Nacional y que en cierta medida se está gestionando con la provincia es la burocracia a la hora de poder exportar. Yo el otro día le decía, no puede ser que en la actualidad, en los tiempos que estamos hablando que nos está por gobernar la IA, para subir un contenedor a un barco vos tengas que seguir haciendo documentos a mano en papel. Hay mucha documentación y mucho trámite en el medio antes de que vos puedas poner el contenedor en un transatlántico y sacar del país tu producto. Y un poco ahí va apuntado a la cuestión del reclamo a Contimber. Y el otro punto que es clave...
3: Perdón, a Contimber, para los que no saben, es sí, el mega cerradero...
8: Que está radicado en Gobernador Virasoro. Gobernador
3: sobre la Ruta 120, una inversión multimillonaria de capitales europeos, que fue inaugurado hace, ¿cuánto? ¿Dos años, tres años?
8: Sí, un año y medio, dos probablemente. Y en el mismo sentido, creo que las cuatro... Ya, venimos repitiendo esto, digamos, ¿no? Que hoy las cuatro inversiones más importantes en el sector de la forestal industria están... indicadas en Corrientes, digamos. Y los cuatro coinciden en lo mismo. Cinco, te diría, si querés sumarle a eso el caso de Daniel Sosoli en Santo Tomé. Se necesita una nueva ley de cabotaje para la provincia, para el país, en realidad, que agilizaría y beneficiaría mucho el transporte fluvial en la Argentina. Y este es un tema del cual no se está hablando, porque si bien el gobierno nacional anunció el envío del proyecto, hoy en el Congreso hay un proyecto ingresado por los legisladores, que lleva la firma de Diógenes González, una diputada del Chaco y creo que una de Formosa, si mal no recuerdo, pero el proyecto oficial, el del Ejecutivo, todavía al Parlamento no ingresó. Y por ahí lo que te... No sé si lo que te preocupa un poco es que va avanzando el año, cada vez nos vamos metiendo o nos vamos arrimando más al año, a tiempos electorales, y se va enmarañando cada vez más esta cuestión. En la medida en que no se apure el tratamiento de este proyecto en tiempos electorales, uno duda mucho que proyectos de este tipo, que necesita la discusión y el acuerdo por sobre todo de las provincias, pueda lograr concretarse. Y sin embargo, es un proyecto clave para el avance de futuras inversiones. Fíjense que Central Puerto, que tiene que ya compró forestación, que tiene decidida su inversión, no está avanzando porque obviamente la construcción de su aserradero lleva 2 años para ponerlo en funcionamiento. Pero ellos, o sea, antes de poner el primer dólar para poner la primer piedrita en el aserradero, quieren asegurarse del tema de la logística y de poder sacar su madera industrializada rumbo al exterior, porque, o sea, lo que van a producir en Santa Rosa es 100% exportable. Pero, insisto, todos van en el mismo sentido respecto a la necesidad de una nueva ley de cabotaje que beneficie a sobre todo a las provincias que tienen puertos sobre el río Paraná.
2: Con 78 votos la encuesta, sí. El 51% cree que hay que eliminar definitivamente las PASO. El 29% dice que son útiles para elegir candidatos y un 19% dice que no hay que eliminarlas, pero no tienen que ser obligatorias. O sea, que se revise la obligatoriedad, pero no que sean eliminadas. Bueno, un par más acá antes de... Dice, por acá...
0: Y después Antonia, una respuesta a un oyente que nos preguntaba más tempranito con respecto al tema Musimundo.
2: Ah, sí, ¿dónde tienen que ir
0: a pagar la cuota? Carlos Pellegrini, 1024, de 8 a 12 y 30, le van a hacer acá a la vuelta el asesoramiento correspondiente en el marco de defensa al consumidor.
2: Bueno, Antonio manda saludos, Viviana dice buen día equipo de mañana. Son todos muy buenos, cada uno en su rol.
0: Sí.
2: Así que cada uno a su zapato. Luciana dice, hola chicos, que se eliminen las PASO, que se vote lo que haya, total, sabemos que en la general son los mismos que votamos en las PASO, encima tardan para pagar a los presidentes de mesa. Dice Graciela, no creo que el señor Marcelo haya dicho nada impropio o indebido, y creo que a lo que Víctor se refería era a los del mundialito, no a Marcelo y a Gustavo. Oscar dice, hola equipo, dice, buen lunes, ¿ustedes qué opinan?
0: A ver. ¿De qué?
2: No sé. Disney Channel levantó de su programación Popstar esta última semana en toda Latinoamérica. Continúa emitiéndose por Disney Plus. No sé, no puedo opinar, la verdad, me excede el tema. Lo que sí sé de Popstar, que hay una chica correntina, Clara Marain, que canta muy bien y que sigue avanzando, así que cada vez que veo que está ella, que sube algún reel, yo la sigo, me parece que canta muy, muy bien y que tiene todo un carisma especial, tranquilamente podría ser una Popstar. Hoy es el día del gourmet, y el 49º aniversario de Boca campeón de la Copa Libertadores del 77.
0: Claro, la primer Copa Libertadores de Boca Juniors.
2: Desempolvó ahí.
0: ¿Quién sacó eso?
1: 77.
0: La primera Copa. La primera Copa Libertadores.
1: ¿No la última?
0: Con el Toto Lorenzo. Sí.
1: 2007. Hace casi 20, dos décadas atrás, digamos.
2: Con esto me retiro. Sí. Escúchame, Gamboa.
0: ¿Qué? Epa.
2: Me imagino que trajiste tu licencia para manejar tanta facha.
0: Dale que
2: ¿tienes miedo? Luciana.
0: Luciana. Gracias, Luciana, te agradezco. No, está bien, te agradezco. Lo que pasa es que me pongo colorado, me sonrojo. Gracias.
2: Hacemos la pausa, ya venimos. Al fin,
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10: La temperatura 9 grados, la humedad 92%, reunión de gabinete a las 10. El presidente Javier Milei recibe en Casa Rosada legisladores de La Libertad Avanza. Este martes, el gobierno envía al Congreso el presupuesto 2027 y habilitará la discusión de la reforma electoral. Juan Pablo Valdés presentó Destino Corrientes. El gobernador explicó que busca fortalecer la promoción turística, que es un pilar estratégico de la provincia. Sube el petróleo, el Brent se vende a $107.45 al barril. Torneo clausura a las 19, Riestra, Lanús y Banfield Barracas. Desde las 21:15, Instituto Estudiantes de Río Cuarto. La temperatura en la ciudad de Corrientes, 9 grados.
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0: 6 de la mañana, 9 minutos en la República Argentina. 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
1: ¿Vos decís que Brasil te está esperando en enero, Marcelo?
2: Sí, señor.
1: Que te espera hasta febrero. Ok. Hasta febrero que te espere.
2: No, yo a mí me tengo que
1: enero. Febrero te espere.
2: A mí me toca enero.
1: Que febrero te espere.
3: ¿Quién te toca en enero?
1: Mira que llegó.
3: Habló el decorado.
2: Este año nos toca a nosotros en enero. A nosotros nos toca en enero. Y al que está hablando, y al que está hablando, le toca febrero. Al que le está hablando, le toca febrero.
3: Así es. ¿Quién dijo? Ah, mira, el CEO divino al aire. No sabía. ¿Qué tal? Buen día.
4: ¿Cómo estamos?
3: Todo bien.
4: Todo bien. Acá, ¿quién le avisa?
2: ¿A quién?
4: ¿Habrá alguna entrada para ir a ver a La Renga? Dice Graciela.
2: Ya pasaron. Ya pasaron. El fin de semana estuvieron los de La Renga. Lamentablemente, Graciela, llegamos tarde. La
4: tuerta.
2: Quedó. Ay, bueno, hay gente
3: que... Yo pensé algo así, pues no lo dije.
4: Quedó.
2: Y creo que los reclamos que tempranito leíamos en torno al comportamiento o a las dificultades en el barrio respondía a esto, ¿no? De que el fin de semana estuvo La Renga en Corrientes.
4: Bueno, vieron que hay... A ver, de un tiempo a esta parte, mucha preocupación y también se visibiliza un poco la problemática de los aumentos de intentos y casos de suicidio. Está Luciano Subieta en contacto con nosotros, él es biodecodificador y bueno, tiene algunas reflexiones en relación a este tema. ¿Cómo estás, Luciano? Buen día.
5: Hola, Cristina, ¿cómo estás? ¿Se me escucha bien?
4: Sí, se te escucha bien. Bueno, ¿por qué crees que está pasando esto que nos está pasando? ¿Estamos atravesando alguna crisis de angustia? ¿Tiene que ver con el contexto? ¿Qué opinión tenés?
5: Bueno, primero que es muchas gracias por este espacio. Vengo investigando el tema gracias a ustedes, a los medios de comunicación. Empecé a leer mucho el informe de psicólogos y sociólogos y antropólogos también. Entonces les voy a y también está mi pensamiento personal de por qué creo que esto está pasando. Y lo que nos llama a todos los profesionales la atención de la salud, lo que nos llama la atención es que dejó de ser un tema de algo aislado para pasar a ser un fenómeno social. Eso es lo trascendental, digamos, eso es lo primero que nos llama la atención, porque antes era un caso aislado de una persona que se sentía triste por alguna situación de su vida o que había algo en su vida que no podía aceptar y tomaba esta decisión, pero ahora se convirtió en un fenómeno social. Entonces, los datos están hablando, están creciendo estas cifras y son múltiples factores, no son un solo factor. Estuve hablando también con colegas sobre el tema y cada uno debatiendo sobre por qué pensamos que esto está empezando a ocurrir. Entonces me hice como un listado de por qué está empezando a pasar esto. Y uno de los motivos que yo creo que está pasando es la falta de conexión entre nosotros los seres humanos, la falta de afectividad. Llegaron los celulares y se instalaron muy fuerte después de la pandemia en relación a que creamos un vínculo, una relación donde yo me siento muy adicto al mismo porque me genera muchísima dopamina, y quedarme atrapado ahí hace que yo no haga otras cosas que antes yo sí hacía. Entonces la falta, entonces hoy te vas a una reunión familiar, te vas a un almuerzo familiar o con amigos y la conexión se ha perdido, se está diluyendo. Los temas de conversación están haciendo también que no nos conectemos, y también la falta de afectividad. Todo eso produce falta de afectividad, y nosotros ahora me parece que nos tenemos que empezar a mover como, che, en vez de además de tener la mentalidad de tengo que trabajar porque tengo que ganar dinero, también tengo que decir, tengo que trabajar para ganar dinero, pero también tengo que buscar momentos de afectividad, porque si no busco momentos de afectividad, algo en mí se empieza a deprimir, se empieza a apagar, y tengo que estar muy atento a esto. Y así como hay adultos conscientes que tenemos un cuerpo físico y lo tenemos que cuidar, por lo menos desde mi punto de vista, yo soy más 45, entonces tengo que ir al gimnasio, si no mi cuerpo se viene a pique, y lo pienso, más allá de que no me guste, es una cuestión que lo tengo que hacer, más allá de que como adulto yo tengo que tener el objetivo o la meta de cuidarme con los alimentos y con lo que consumo, también tengo que empezar a pensar que antes era muy fácil y natural recibir afecto porque el entorno estaba preparado y diseñado para eso, pero ahora el entorno está completamente cambiando, mutando, y estamos en una crisis gigantesca en relación a los afectos. Te voy a decir cómo considero yo que se puede recibir afecto y no lo estamos recibiendo en entornos normales. Imagínate, por ejemplo, una cena con amigos. Uh-huh. El otro día fui a cenar con unos amigos, nos juntamos en una hamburguesería, éramos 15 personas y el 95% de la conversación de todos tenía que ver con otros. Nadie habló de sí, todos hablaban de otros. Si yo me voy a cenar con vos y vos me hablas de otras personas, yo no puedo empatizar con vos, yo no puedo sentir afectividad con vos. Uh-huh. Ahora, si en esa misma cena vos te pones a contarme que a tu hija le están haciendo bullying en el colegio, yo te miro y estás hablando de vos, estás hablando de lo que te pasa. Eso me genera cercanía. No es consciente, es inconsciente, pero me genera cercanía. Si vos me contabas que en tu kiosco estás vendiendo menos caramelo y estás preocupado porque te están endeudando, vos me estás hablando de vos, no me estás hablando de un otro. Entonces, esto, que es un pequeño detalle, que dice, ¿qué tiene que ver esto? Bueno, es que tenemos que empezar a generar conversaciones y tener contactos y vínculos que generen afectividad. Entonces, si yo hablo de otros, no genero vínculo, y si no genero vínculo, no genero afectividad. Y a mí lo que me importa hoy hablar es de la afectividad. Uh-huh. El otro día me fui a un asado a la casa de un amigo donde estaban sus padres, sus hermanos, sus cuñados, etcétera, etcétera, mucha gente, no había ni un celular, todos hablando entre sí, todos mirándonos, todos comentando temas normales. Che, Luciano, ¿y cómo está tu hija? Bien, Jorge, vos sabés que ahora la inscribí en natación y qué tal y qué cual. Después la mamá de mi amigo me preguntó, che, Lu, ¿y cómo andás de tal cosa? Bueno, mirá, esto está pasando así, ahora ya... Y uno va charlando de su vida y eso genera afectividad. Que te miren y te pregunten por tu vida, eso genera muchísima afectividad.
2: Luciano, entonces, buen día. En dos oportunidades hablaste y nombraste como si fuese el mal de estas relaciones humanas hoy del celular.
5: Sí. Recontra, muchísimo, muy, muy, muy, en niños, en adolescentes, en adultos grandes, en nosotros, en todos ustedes que están ahí trabajando, porque es adictivo, es completamente adictivo, genera dopamina y hace que vos no tengas una vida de enfoque, que no te puedas enfocar y que cuando otro te hable tengas problemas de conexión y de atención. Entonces, yo digo, es muy fácil vivir y sentir la afectividad, pero si yo estoy con un teléfono, se corta. Si yo me voy a hablar con un amigo porque me peleé con mi novia y este amigo está con el teléfono, me cagó la noche. Primero porque ninguno de los adultos nos sobra tiempo. Y cuando tenemos tiempo para juntarnos con un amigo y el amigo está con su teléfono porque está chateando con algo súper importante o está haciendo no sabe qué, yo con ese no me conecto. Y si no me conecto, no siento afectividad. Y si yo no cargo afectividad, me deprimo. Me deprimo en muchísimos aspectos. Y también me animo a decirte que se muere una parte del cerebro. ¿Por qué? Me baso en un estudio que... En un descubrimiento que se hizo en la Segunda Guerra Mundial, donde había un médico auditor que iba auditando la parte de neo. Neo es la parte donde están los bebés. Y este médico registraba, esto era en Alemania, registraba que en todos los hospitales de todas las ciudades que él estaba recorriendo, todos los nenitos no que nacían, que eran afanados de las madres, ya sabemos la historia, que nacían y estaban cuidados en neo, le daban calor, le daban comida, los cambiaban, los alimentaban, los bañaban. No vivían más de 2 meses y se morían y se morían y se morían. Menos en una sola ciudad, en un solo hospital. Entonces este auditor pregunta al que estaba dirigiendo ese centro de neo, a un doctor, dice, ¿por qué acá vos, tu bebé no se mueren? Todos los bebés de todos los lugares que yo controlo se mueren. Dice, porque yo le doy la orden a todas las enfermeras acá que cada media hora a cada niño los alcen y le den un beso. Y si esos niños reciben ese beso, reciben afectividad. Cuando un bebé llora, todos ustedes creo que son padres, ¿se acuerdan cuando sus hijos eran bebés? Si vos no le mirás, el niño llora, porque se siente desprotegido. Vos le mirás a un niño y deja de llorar. Pero por el simple hecho de alzarlo y mirarlo, él ya se siente seguro. Es decir, cuando un niño siente que vos le prestás atención, hay vida. Si no, hay marasmo. Se llama marasmo la enfermedad. Esto no es que cuando somos adultos la tenemos re clara y ya podemos sobrevivir solos. Son muy casos aislados una persona que vos la dejás en una isla sola y puede sobrevivir sin afecto. Por eso en la película este actor.
6: El náufrago.
5: Del avión. De Tom Hanks. El náufrago se lo intenta a Wilson porque Wilson necesitaba hablar con alguien. Claro. Entonces, yo soy, no solamente soy terapeuta en decodificación biológica, también practico la bioneuroemoción. Y si ustedes ven todos mis videos en Facebook, yo digo que casi la gran mayoría de los problemas se pueden solucionar si vos tenés buenos amigos. Pero esto no lo digo de ahora, lo digo hace más de 10 años. Yo digo, mirá, juntate con un buen amigo y contale tus problemas. Hablemos de lo que nos pasa. Entonces, si yo tengo un buen amigo y me escucha, se soluciona todo, bajan los niveles de estrés. Entonces, la depresión en general tiene que ver con dos factores. Desde la psicología tiene que ver con dos factores: una acumulación de gran frustración y que no la expreso, y la acumulación de mucha ira o rabia que no la expreso. Si yo tengo un amigo, soluciono estas dos cosas en una conversación rápida. Entonces, a mí lo que me interesa es que la sociedad tome conciencia de lo importante que es tener amigos. Muy importante, muy importante. Y hay mucha soledad. Hay mujeres que más 50, pero impresionante, que vienen a mi consulta, que después de la menopausia no se hormonizan, pierden interés de vincularse con hombres, entonces también pierden el interés de vincularse con amigas y se empiezan a estar cada vez más solas y más solas. Empieza a pasar esto también del marasmo, les empieza a ocurrir, se empiezan a apagar. No obstante, los datos que ahora a nosotros nos importan son los estadísticos. ¿Qué dice la estadística? Que en lo que va del año aumentó un 29,9% la tasa de suicidio en la Argentina puntualmente, y que de cada 5 personas, 4 son hombres. Cuando nosotros éramos chicos, todo el staff ahí habrá escuchado lo mismo, que papá nos decía, los hombres no lloran. Entonces nosotros no lloramos. No solamente no lloramos, tampoco hablamos. A ustedes las mujeres les pasa algo y se juntan con sus amigas, dramatizan, lo cuentan, y eso está perfecto. Nosotros no. Entonces, si imagínate que un oyente me esté escuchando ahora, un hombre de 25 años, diría, bueno, a ver, sí, es verdad, yo me siento mal, voy a hablar con un amigo. ¿Qué amigo? Cuando me voy a la casa de este amigo, ¿qué está haciendo? ¿Está disponible esperándome con un tereré para hablar conmigo? ¿Está con un mate listo para escucharme o está con el teléfono? ¿Qué espacio tienen para hablar? En las casas ya no se termina, no existe más eso de hablar en la mesa o pelear en la mesa. Entonces, esto es un tema grave, uh-huh. El teléfono. Y yo no sé cómo sacarlo al teléfono de la gente de la vida. Yo no lo puedo sacar de mi vida porque yo dije, ¿cómo me encantaría tener el Nokia 1100? Que no sé, en Noruega se puso de moda. Yo, ¿cómo hace para pagar? ¿Cómo hace para laburar? Yo necesito el teléfono para laburar. Todavía ese problema, yo no tengo esa solución. Lo que sí planteo como solución es, bueno, así como yo me esfuerzo, me pongo las pilas y me empujo a ir al gimnasio, porque tengo que ir al gimnasio, porque tengo un solo cuerpo, bueno, también tengo que ponerme a pensar que tengo que empezar a crear momentos con amigos, en mi casa. Che, vengan todos a comer un fideo con queso. Vengan a comer arroz con huevo. Una salchicha, no importa qué. Vengan a comer, vamos a charlar. Los teléfonos los dejamos ahí, todo en silencio. Nos miramos entre nosotros y nos empezamos a contar cómo nos sentimos. Eso... es un montón, eso ya es una gran solución.
4: Luciano, ¿qué andas haciendo? ¿Estás dando charlas o estás en consultorio?
5: Estoy dando consulta uno a uno, estoy empezando a viajar y dar talleres en otros lugares, pero ayer diseñé un taller sobre actividad, pero y que todavía me falta conseguir el lugar y ponerle fecha. Me falta conseguir el lugar. Armé una serie de ejercicios para enseñar a familias y a parejas para empezar a trabajar esto de la afectividad. Y es un taller lúdico, se va a llamar, es el primer taller lúdico donde nos vamos a jugar, nos vamos a sentar a jugar y vamos a aprender todo lo que tenemos que hacer para aumentar nuestros niveles de afectividad.
4: Bien, bueno, Luciano, un abrazo, gracias.
5: No, muchas gracias a ustedes por el espacio.
4: Bueno, Luciano Subieta planteando esta carencia, este aislamiento emocional, la falta de afectividad o de esos vínculos que uno por ahí antes tenía como una de las causales que podrían estar incidiendo en esto que es el dato duro, la estadística de
2: bueno, crecimiento,
4: no solo una crisis en salud mental, sino la cantidad de
2: crecimiento
4: casos.
2: Crecimiento suicidio, ¿no?
4: Sí. Bueno, ¿cómo estás, niño? Sí,
2: ¿qué tal? ¿Querías decir?
1: No, me quedó dando vuelta el tema, lo que dijo el tema de los celulares. Hace, no sé, hoy... para mí es una batalla perdida, ¿viste?
2: Lo comentaste en más de una oportunidad de las vivencias que tenemos como padres con hijos adolescentes, de que todos están sonriendo de lo mismo, pero a través de un celular.
1: Sí.
2: De que en el grupo de... a ver, nosotros recibimos permanentemente críticas de los televidentes y dicen, bueno, pues nosotros tenemos toda nuestra vida acá en el celular. Desde el mensaje del oyente, que lo tenemos que leer, hasta, bueno, las publicidades que tenemos que compartir.
3: Pero los chicos también tienen, ¿no? Subían el teléfono, ¿no?
2: No, está bien, perfecto, pero hay un momento en el cual deberíamos todos cortar el teléfono. Y yo he visto gente que se sienta con el celular en la mesa. Están comiendo el celular y...
3: Pero de los chicos están más grandes, ¿eh?
2: Sí. No, por eso digo. No.
3: Sí, es otro extremo igual, ¿eh?
2: Bueno, pero
3: dice Nico, ya hay gente que tiene inhibidor en la casa. Para mí eso es otro extremo.
1: Pero también depende, ¿verdad? Nosotros le vamos a tener inhibidor en la casa.
3: Si te pasa algo, necesitas una comunicación, te llamaron, tener un inhibidor por simplemente un castigo a tus hijos.
2: Yo recuerdo que en algún momento, ya hace mucho tiempo, mis hijos ya son universitarios, en la escuela secundaria se dispuso de que no se entraba, o sea, vos podías llevar tu celular, pero los celulares se dejaron en una cajita. Y yo recuerdo el pataleo de un montón de padres, ¿no? Porque mi hijo tiene en el iPhone que esto y el otro, no, va a quedar en una cajita, en él lo va a tocar. El tema puntual es que presten atención a la hora de clase.
1: Es tan difícil.
2: No, indudablemente, yo no creo que sea una batalla perdida, porque los países más avanzados del mundo están retrocediendo.
1: Hace una semana recibimos una visita ahí en el diario de una escuela secundaria, chico de 15 y 16 años, para. Entre otras cosas, me causó mucha gracia porque uno de los chicos dijo, yo no sabía que existían diarios todavía.
2: Claro.
1: Bueno, sí, existen. Pero después charlando con los docentes, cuando se estaban retirando, me dijeron que estaban muy agradecidos. Fue una charla, una recorrida de que una hora y media por la instalación del diario. Me dicen, los chicos, no, perdón por ahí si estaban hablando y todo lo demás, pero los chicos, 15 minutos es todo lo que podemos pedirle que presten atención. Después de los 15 minutos no te prestan atención. Los docentes.
3: Estaba diciendo 15 es mucho.
1: Los docentes, entonces...
3: Entonces,
1: ahí fue el tema, ¿por qué tan poca atención? Celular.
3: A mí no me gusta la generalización, igual, en este caso se dice los chicos, yo creo que a nosotros, a ustedes, a cualquier le pone 15 minutos haciendo, todos nos dispersamos,
2: Pero,
3: y todos tenemos más de 30,
2: Perdón.
3: El que tiene 60, el que tiene 50, el que tiene 40, el que tiene 35, todos más de 10 minutos se dispersan,
2: Te duplico en edad. Antes yo me bancaba 20 minutos a escuchar a un dirigente político en un discurso.
3: ¿Hoy no?
2: A los 8 minutos ya está, los cambios. a los 8 minutos lo cambia. Sí.
4: No llego ni a los 15. Igual, yo creo que
2: no, no, no, no,
4: 30
2: no.
4: segundos.
2: No, no, llega. Te, ¿por qué? Porque.
4: ¿Qué pará. Sigue?
3: No pasa. Acá está uno hablando. No, no pasa y le seguís. Te pongo ejemplo porque tengo confianza en vos, Gamboa. Pero Gamboa empieza a decir algo. Lo escucho. Veo que me interesa del 1 al 10, me interesa 5.50. Y me pongo a mirarlo a Nicolás, me pongo a mirar el reloj, me pongo a mirar el teléfono. Pasa, a veces yo. Claro, a ver, yo me pongo a hablar de, no sé, de básquet. Y a más de una vez en la mesa no le interesa. Me va a escuchar 30 segundos, me va a estar diciendo, ah, básquet, no, ni me interesa que te está hablando de color,
2: dale,
3: no
2: tirá, sé quién. Tirá el resultado,
3: claro. Que hacer, entonces, no digamos solamente pero a los chicos les pasa.
4: Es decir, ¿es una cuestión de que de conductual o es una cuestión de que ya hubo una transformación y la capacidad de atención quedó totalmente reducida?
3: No, pero yo estoy totalmente de acuerdo con él.
4: Yo digo, no somos ya incapaces de prestar más atención. Viste que decir, esta máquina no da más que para esto.
3: Sí. Claro.
4: O sea, la vida útil de mi celular o la batería no aguanta más que, y por más voluntad que le tenga, claro, no va a durar más. Es una cuestión de voluntad.
3: Yo solamente digo que...
4: yo creo que ya vinimos, ya vinimos topeados y cada vez va a ser menos la capacidad de atención.
3: No, yo estoy totalmente de acuerdo eso, pero lo que voy a mí no me gusta eso de decir los chicos no prestan atención. No, nadie presta atención hoy en día, nadie, porque es muy fácil caer con la mirada adulta de yo ya superé esa etapa de decir los chicos no prestan atención. No, acabo tampoco, puede venir una persona de 45, 50 años y decir los chicos no prestan atención y el hijo va de al lado con 15 y le va a decir, pero vos tampoco pa prestar atención, No, no estigmatice, yo no quiero caer en la estigmatización de los chicos.
4: Que iba para ahí, salvo Gamboa, que dijo que puso el ejemplo del colegio.

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1: La temperatura 10 grados, la humedad 80%. Aval del Gobierno Nación respaldó un préstamo del Fondo Financiero para el Desarrollo de la Cuenca del Plata, FONPLATA, por 120 millones de dólares para obras viales en el Chaco. Casualita, se formaliza la imputación en el juzgado de instrucción número 9, Ariela Acuña, de la Fundación Mis Huellas a Casa.
2: Sí, hoy es la formalización de la imputación, donde se va a corregir un error material para evitar que la otra parte acuse. Y bueno, acompañamos al fiscal en la decisión tomada, porque la imputación sí es firme, y queremos que la gente tome conciencia de lo que es el maltrato, es un abuso sexual hacia una de las perras, una de las cuatro perras que es acá en Corrientes. Y bueno, la pena normal mínima es la de 15 días a un año, según la ley de maltrato animal.
1: OpenAI no saldrá a la bolsa. La empresa de inteligencia artificial canceló sus planes para cotizar durante 2026. Su director ejecutivo, Sam Altman, dijo que es necesario establecer nuevos parámetros de seguridad a nivel global. El Barcelona goleó al Levante, se impuso por 4-2 por la quinta fecha de la Liga Española, con puntaje ideal, y lidera la Liga con 15 puntos. La temperatura en la ciudad de Corrientes, 10 grados.
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0: 37 minutos que pasan de las 9 de la mañana en la República Argentina. Doña Vicky Sánchez, la princesita, de Mario del Tránsito, y este tema de don Mario del Tránsito con Marola.
1: Bien, Marce.
2: Sí, señora, información. Ah, espere, que tenemos que actualizar la información, ¿no? Sí, porque hay algunos cambios.
1: Ah, bueno.
2: Hay algunos
1: que esperemos
2: cambios.
1: Un ratito.
2: Sí, un segundito nada más.
3: Bueno, yo tengo algo para mostrar. Yo tengo algo para mostrar relacionado a los mensajes que estaban pasando hoy. Nico, ¿tenés por allí a mano para mostrar a nuestra amable teleaudiencia oyentística?
4: Por supuesto, don Gambo.
3: Bueno, allí tenemos. Esto viene en base. Claro, esto viene en base a lo que escribieron, hoy, lo que mandaron mensaje esta persona. ¿Lo tenés, Nico?
2: ¿Qué pasa?
3: ¿A la una?
2: ¿A las dos?
3: Pero no sé más cómo estirar. Y a las tres. Ahí está, mira. Ahí te lo tenés, mira.
1: Agua.
5: ¿Qué?
6: Agua.
5: No, pará. Vamos a la letra chica.
3: Poneme
5: pantalla gigante, por favor.
1: ¿Quién hizo esto? Vos no lo hiciste.
3: No, yo no lo hice. Me mandaron la gente.
1: Claro, ¿quién te...
2: Licencia de facha. Portador autorizado. Código de identidad. Fecha de emisión 14 de febrero del 2024. Vencimiento nunca ilimitada. Nivel de acceso 4 y medio sería, ¿no?
1: Sí, 4
2: y medio tiene por
3: cortar. Casi.
2: Carisma, presencia, la firma de quien es la autoridad competente, que corresponde al Ministerio de la Buena Onda.
5: ¿Con esa foto no hay otra?
3: Gracias a los oyentes que saben apreciar.
2: Perdón, en esta circunstancia voy a respaldar al señor Gamboa, porque así como a vos te piropearon la semana pasada.
1: Ah, bien. Celos.
2: Entonces no te pongas celoso porque vos tenés tu piropadora, no, él tiene la de él.
5: No, estoy preguntando si no hay otra foto.
1: ¿Quién es más fácil? Yo quiero preguntar al municipio digital.
5: No, Salí, no entre en eso.
1: El mundialito de facha. Acá entre los dos, que son los que vienen.
5: El mundialito de facha.
1: Para,
5: ¿qué tenemos que nosotros?
1: Y porque son los que recibieron piropo.
2: Exactamente.
1: Señor Ignacio de los Reyes.
5: Yo.
1: Cara fachera.
5: No tengo una muela hinchada, soy un desastre.
1: ¿Por qué la gente tendría que votarte?
5: No tiene que votarme la gente. No tiene que votarme.
1: ¿Y vos, Gamboa, por qué la gente tiene que votar?
2: Está el carisma, por el carisma, por el nivel de...
3: Esto lo hicieron los oyentes.
5: La peor campaña del mundo. ¿Por qué la gente tiene que votarte? No tiene que votarme.
3: Lo hicieron los oyentes, ¿qué va a hacer? Gracias a todos.
2: Cualquier cosa,
3: están atentos.
2: Súbanse una moto y salimos a dar una vueltita a juntar los votos. ¿Le parece o no?
1: Sí, me sirve.
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1: Para, ¿podemos cerrar la encuesta de las PASO, Nico?
5: ¿Sí? No, por favor, no.
1: El 51% dice...
5: Yo pierdo con Gamboa y no vengo toda la semana, ¿eh?
1: Ah, el 29% dice que son útiles las PASO y el 20% dice que tienen que seguir, pero no ser obligatoria. Dicho esto,
2: sí.
1: ¿Hay chance como para hacer así un mundialito súper flash?
2: Rápido.
1: ¿Quién tira más facha? ¿Quién tiene más facha?
2: ¿Quién tiene más aura?
1: ¿El niño de los facha. Reyes?
5: Yo no pienso mirar a cámara y hacer caras.
1: No, ustedes.
0: Ahí nomás que decía usted con el parche decorado.
5: Tengo que salir abrazado.
0: El celeste. No.
5: Hombre,
0: ahí quietito.
1: Y vemos. Y ahí se convierte en el rey facha.
5: Hoy estoy hinchado. Tengo la cara hinchada.
1: Gambo, vea. ¿Y vos estás por arrugar, niño?
2: Hoy está hinchado. Te venía preparando hace como 3 meses para eso.
1: Producción, lo podemos. ¿Podemos hacer?
2: Sí, por supuesto, yo creo que sí.
1: ¿Qué opina Nicolás Romero?
7: No hay ningún problema mientras no estoy involucrado.
1: No hay ningún problema, dice. Ah. Mira vos. A ver, ¿no quiere decir que Marcelo y Miguel no puedan en otro momento entrar al mundialito?
2: Nosotros, no clasificamos para el mundial nosotros.
1: Y Pepa, pues no está en este horario, pero si no tendría que entrar, pues Pepa recibió.
8: Sí.
1: Dora y Rosa también la.
2: Valoragro.
8: Valoragro también.
3: ¿Dora y Rosa?
1: Dora y Rosa.
3: No es lo mismo que Rosa y.
2: Basta, por favor. 9:42.
3: Después me atacan a mí por ordinario, Gamboa.
5: 9:42, Gamboa.
2: Fue bueno igual.
7: Sí, estuvo bien.
3: Estuve atento, no, viste, estuve más de 15 minutos de atención.
2: Fue bueno igual.
7: Solo la facha y la belleza. Pueden hablar. Ah, dice que nosotras somos las que tenemos que elegir después. No, yo voy a elegir difícil, lo que igual. Elija la mayoría.
2: Hacemos lo fácil.
4: Yo, populismo. Mi voto está cantado, está igual.
7: Bueno, la podemos poner, o sea, ¿quién tiene más facha?
2: Ah, dale.
7: Así preguntamos cómo hacemos
2: algo. Primer plano los dos.
7: ¿Quién es más fachero?
2: Claro.
4: A ver, ¿quién farmea más aura?
7: Más facha.
4: Y más facha.
3: Hay que recordar que el chico tiene mi edad.
5: Yo solamente voy a decir una cosa.
7: Puede ser un galán maduro.
5: En el lugar que no favorece a ninguna persona.
3: Maduro.
5: Sí.
7: Vení, ¿querés entrar?
5: Vení, no, no.
2: Estás poniendo excusa.
5: Yo solamente digo que tiene el lugar que no le favorece porque es el peor lugar de la mesa este que estoy yo.
4: Pero ¿y si hoy Pepa recibió halagos estando ahí?
7: Entró en la consigna.
5: No, llego a salir tercero en esa encuesta y voy golpeando la puerta y digo, muchachos, disculpenme el anuncio.
7: ¿Quién tiene más facha? Mirá que está sumando votos a lo loco.
5: ¿Qué está por votar? ¿Qué está por votar vos?
2: Que salga tercero.
7: Para, ¿quién tiene más facha?
3: Pará, me voy a votar a mí mismo.
7: ¡Gamboa!
4: Sí, Gamboa.
7: ¿Votar a vos mismo?
3: Ya, por supuesto.
4: Sí, está bien.
3: Los políticos no se votan a ellos mismos cuando entran al cuarto.
7: Es muy injusto porque Pepa no está acá haciendo su campaña.
3: Me voté a...
4: Tengo un mensaje.
3: Se votó a él. ¿Qué es?
7: ¿Te arruinó?
5: Vamos, gente, voten.
4: Hay un mensaje acá.
5: Gente, yo llego a salir tercero y no vengo más. Renuncio.
4: Está aprovechando la situación.
3: Igual, a pesar de tu voto, estoy ganando.
7: Dejá de hablar.
4: Para el niño Ignacio. Buen día. Esto cuenta como para mí un halago, puede ser.
3: ¿Qué pasó?
4: A Ignacio la atiendo gratis por su muela hinchada, nos dice.
2: ¡Epa! Ese vale 5 votos.
5: Sí. Pásame el contacto.
4: Ahora le paso a la odontóloga
5: Pásame
4: Dayana.
5: El contacto,
4: La odontóloga Dayana dice: le mandamos un saludo a la odontóloga Dayana que se ofrece a curar al niño.
7: Al niño. Sí. Mirá que niño hace algo porque.
4: Más facha Gamboa, dice acá otra persona.
7: No solo
4: Gamboa.
5: Ah, el mensajero en vivo, on fire.
2: Claro.
4: Están buscando discordia entre ambos, dice. No, eso no. Estamos buscando quién es el más fachero.
5: Ya tenemos discordia entre nosotros. Ya no nos bancamos.
7: Está dando Pepa.
5: Sí.
3: No,
4: yo voto por el niño. Ese colágeno es hermoso.
2: Aguante,
4: sí,
2: colágeno.
4: Saludos.
5: Pepa.
2: No, pará.
3: Eso le pasó.
2: Aguante, Pepa.
5: Yo veo que pasa Pepa y me levanto y me voy. Así no adiós.
7: No sé.
5: Muchos mensajes.
7: Vamos, Pepa,
5: Gamboa está robando.
3: Gamboa.
5: Comprate vos,
3: Gamboa. Es más, vos me botaste de mi computadora. O vos encima.
7: Se descuidó y el otro es más rápido.
4: Me encanta este mensaje, lo voy a leer. Buen día. Gamboa fachero. Rey corre. Corre, se dicen los jóvenes. Corre como si es fachero.
2: Gracias.
7: Sí,
2: pues la última vez que lo vimos correr, no corre nada.
3: Sí, corrí. Lo que pasa es que tuve los 15 minutos de atención y después terminé el suelo.
5: Me escribe mi prima y dice: dejásete el vivo, lo que te va a pasar a vos es que lleves el. Encuentra el bolso de ropa en tu
4: casa. Pero bueno.
2: Son los riesgos del famoso y del lindo. Son los riesgos del fachero.
5: Si quiere macho lindo.
7: Yo voy a votar por vos, Gamboa, porque vas ganando.
5: Ya vas a querer mate vos.
7: No, lo voy a votar a Pepa. Lo voy a votar a Pepa. ¿Sabes por qué? Porque es muy injusto que lo hayan puesto en la encuesta y que no está acá.
4: Está farmeando belleza.
3: Dale, farmeo.
5: ¿Quieres mate, Besolín?
2: Ya le votaste a Pepa.
5: Que traiga Pepa.
7: ¿Empató?
4: Ok.
7: Pepa.
3: Pepa.
7: Pepa.
3: Olé.
5: Pepa de roba,
2: claro.
7: No,
5: pasó al frente Pepa, esto es una vergüenza.
4: Ganó muy bien.
5: Y
7: que venga Pepa y que se ponga acá y las mujeres así. Acá en el medio de los dos. Pasa.
3: Sentate, Pepa.
5: No, pero no es igual.
3: Sentate. ¿Y si vos te levantaste?
7: Sentate,
4: que no quede el espacio.
7: Vení, niño, acá, vos ponete acá, que sos bajito y entra.
6: Audiencia de esta hora, ¿cómo le va?
7: Pepa, ¿por qué la gente te tendría que votar como el más fachero de la radio?
6: Debe ser por un tema de target, de las edades, ¿no? Para mí que hay mucha gente. Yo creo que hay alguna señora. Hay alguna señora. Alguna señora que debe estar.
5: ¡No te voto, Pepa!
6: Dice que los. Y los cargos, viste, que los
5: cargos. Andate al decodificador.
7: ¿Vos
2: No pudiste captar la atención de la gente.
6: Yo miro de 50 para arriba, de 40, 40 ya.
7: Vos decís que la, vos decís que la calva te suma.
6: Es mi target.
7: La calva te suma.
6: Y no, y este, y esta hora es una hora de mi edad, me parece.
2: Claro, es la gente que tiene, la gente que tiene un buen paladar. La
6: vieja esa.
2: Claro, la gente tiene.
7: Vos decís que niño, buen, si hacemos la
6: vos al niño lo pone a las 12 de la noche y de repente.
2: Claro, claro, exactamente. No, sí,
5: me pones esta hora y...
4: Está perdiendo, está perdiendo el niño.
3: Sí, empezó a perder votos, te digo, empezaron a aparecer la. Empezaron a aparecer la urna de San Luis Palmar, mira. Empezó a perder votos.
2: Los votos de Erlisca.
3: Iba ganando y de golpe aparecieron unas perdidas por ahí.
7: Está raro,
6: pero ganó Gamboa, ¿no?
7: Yo quiero activar a la gente de Fair Play.
2: Al chat de, vayan al chat de YouTube en el canal. Si sí, paso al frente, vengo a las 7 de la mañana toda la mañana. Mentira, toda la semana.
3: Otra mentira de otro político. Un político que miente.
2: 7 de la mañana toda la semana si termino ganando esta votación.
3: Toda
2: así
3: la
2: que...
3: semana, empezó con todo. Ahora está una semana. Mañana, no, mañana no era un día.
2: Y todo octubre.
6: Che, ¿vota nombre también?
2: ¿Viste? ¿Viste?
7: Este es un
6: municipio. No, porque el hombre puede ver a otro hombre fachero también.
7: Totalmente. Obvio. ¿Qué le decís al público masculino para que te vote?
6: No, no me veo.
3: Dale, buscá.
6: No. Yo le hablo al público femenino.
7: Bueno, en 5 minutos se cierra la votación.
6: Pero va Gamboa por lejos.
3: No, mira, se está.
4: Gamboa tiene más gente.
7: Últimas palabras, Gamboa, para que el municipio te vote como el más fachero de la semana.
3: Bueno, ustedes ya saben, estoy aquí junto a ustedes desde hace mucho tiempo, desde el inicio de este programa.
6: Claro.
3: Soy parte.
7: Sácate los anteojos a ver si eso. Y hace tirar una pelita sexy ahí.
2: Bueno, primer plano, gracias, primer plano, Nico, primer
3: muchas
2: plano.
3: Muchas gracias a todos aquellos que hablaron muy bien por
2: mí. Sí, gracias.
3: Estar acá con ustedes ya es una victoria.
4: Muy bien.
3: Estar acá con ustedes ya es un triunfo. Ya es, ya.
5: Muy bien. Oh, Rosa Morales, Pepa a todos lados.
4: Sí,
5: para.
7: Ahora, Pepa, decirle las últimas palabras a tu público para.
6: Y bueno, gracias por la votación.
7: Pero todavía no ganaron, pidan votos.
2: Gracias por tenernos en su consideración.
6: Lo que pasa es que no tengo de Uruguay, no están mirando.
4: No, igual de acá.
6: O Buenos Aires.
7: Bueno, te digo que se está muy parejo todo. Y niño, no sé,
5: necesito mi lugar, necesito hacer mi magia.
7: Vení acá, niño. Yo me quedo acá con Anto.
2: ¿Querés juntar votos? Anunciá que mañana sale
6: el club de refuerzo. Mujeres.
2: Anunciá que mañana sale el club de refuerzo y ahí ganás votos.
6: Hay que hacer la de mujeres después.
7: Ahí estamos, mirá.
6: Yo me quedé en el 28, ¿no?
5: Pasé mi mate, por favor.
2: Dejá los tres ahí y que la gente se
5: visione. Yo voy a utilizar mis redes, discúlpenme, yo voy a usar.
7: Vale todo acá, esto acá vale todo.
6: Al que me vote le hago un regalo.
5: ¿Qué?
4: No, muy bien.
5: Como si fuera Papá Noel.
6: ¿Me pueden llamar por privado?
4: Ahí lo voto a Pepa,
6: Soy capaz de comprar voto.
2: Baja el kilo de pulpa mañana si gana Pepa, ¿eh?
7: Mirá. Igual. Bueno, ahí están los tres. Tienen 5 minutos para...
6: Che, tengo mi cara muy hinchada.
7: No entiendo. ¿Sí?
6: No entiendo por qué baja.
2: Mirá el perfil como con
5: la iglesia. Claro, ahí. ¿Por qué baja?
6: No entiendo cómo un porcentaje puede bajar.
2: Que hay más gente votando, Pepa.
6: Este es un pedido para
2: si es así, estamos todavía con las urnas calientes.
6: Este es un pedido para todos mis seguidores, para a ustedes que están en esta lista, nunca les pido nada. Ingresen a este link.
4: Ay, la muela.
5: Abajo, la muela. Abajo.
6: Gamboa,
5: le tengo que ganar a este viejo y a ese viejo. Un voto, un segundo.
6: ¿A quién le dijiste viejo? ¿A Gamboa?
5: No, a Gamboa,
2: se arma, se arma.
5: Así que nada, voten.
7: Vos decís que la gente. ¿A dónde mandaste un vivo en tu?
6: No, tipo soy una historia, el mejor.
5: Claro.
4: Peores amigos.
5: No
6: sé, cuál, pero
2: mira,
6: pasa
2: al frente. Sí.
6: No, ahí demasiado. Estar ternado ya es demasiado.
7: Se puso más pareja la
5: vara. La vara no, es la vara de la radio, igual, Pepa, no es que estamos hablando de.
2: En las urnas, los votantes del centro lo elegían a Gamboa hasta que vino la gente de la periferia y redistribuyó los votos. No sé si se dieron cuenta, ¿viste?
3: Salió el programa de pago Plus de Refuerzo, mamá. Martes 15. Mamá, votame. Mamá,
6: che, la chica del supermercado, voten, por favor.
5: Es un
4: están trabajando ahora, no sé si.
3: Martes 15 cobran los finalizados en Serie 1, el
6: miércoles 16. ¿Y has cerca de ninguno?
3: Déjame que termine, déjame que termine.
2: Termina por la costanera, que son sus.
3: Jueves, documento 4 y 5, viernes, documentos 6 y 7, y el lunes 21, que estarán disponibles desde el sábado, aquellos documentos que terminan en 8 y 9.
7: Ni un voto sumate
3: con esto. Yo me debo acá.
5: Esto sea cualquier cosa, permiso, que me mate.
6: Tercero lejos.
7: Pero
5: no, pará.
7: No.
3: No, pará, ¿qué? ¿Qué es esto?
7: No, grite. Perdón, no sé qué.
5: No, no. No, ¿qué tocaste? No,
6: y yo, ¿cómo surge esto?
2: Surtió efecto.
5: Pero para rever,
2: surtió efecto la convocatoria del señor.
7: ¿Del niño?
2: Sí, sí, sí.
5: Vamos, no sabes usar mi teléfono.
2: Está subiendo.
4: Ah, está subiendo.
2: Está subiendo, sí, está ganando.
3: Ah, no te votaste vos, ya te votaste. Ya me voté. Ya se votó.
7: El mensajero tiene algún.
4: El mensajero tiene mucho.
5: Ah, pará, yo tengo la cuenta de Fairplay acá.
4: Para.
6: Le digo, yo le digo a la señora que acá tienen un tipo de 60 años, no voten un 40.
7: Acá hay experiencia.
2: Que no tiene experiencia.
6: Acá hay experiencia.
2: No podemos dejar en manos de cualquiera sin experiencia, claro, tiene razón.
7: Encima, ¿por qué le pusieron el niño? ¿Viste? Ya te están bajando el precio. Así.
4: Mensaje para Pepa, yo tengo 46. ¿Le va? Nos dice Mary.
3: Pepa.
4: Muy bien, muy bien.
7: Bueno,
2: sí, le van a mandar mensajes.
6: Yo lo que no miro.
5: No estoy haciendo nada, Gamboa.
3: Con todas las cuentas que tienes para votar, lo que está haciendo.
6: De la edad de mi hija mayor para arriba, sirve. Lo que pasa es que las edades de mi chica no, pero de mi hija mayor para arriba.
3: Mi hija tiene 15, tu hija.
6: Mi hija tiene 27.
5: Pepa, no, Gamboa. No, Gamboa.
6: De 28 para arriba.
3: Te van a meter preso, Pepa, acá, joder, dale.
5: Voto por Ignacio. ¿Quién? Mi abuela. Gracias, abuela.
7: La gente. Riquelme.
5: No, que un minuto, pará un rato. Que voy disfrutando. Estirala, Nico.
6: Yo caí por venir.
3: 18 horas sin reacciones. Chao.
7: Porque son. Pará, el mundial.
2: Yo creo que tenés que mantener el mito, Pepa.
6: Claro, tengo que estar afuera.
7: El mundialito surge porque fueron los tres piropos.
6: A mí me ven y ya votan menos.
4: Claro.
7: Bueno, en 30 segundos.
3: No,
7: se cierra,
3: ¿qué 30 segundos?
7: ¿Eh?
3: No, 30 segundos.
7: 30 segundos.
3: Se 30 segundos.
2: Sí, sí, las urnas de Tapiricuá que están llegando.
3: Para, cuando llega 0-0, está 30 segundos.
5: Vamos al canal de YouTube. La gente que está mirando 40, al canal 40, de YouTube Radio 7 AM 900. Así ingresan al chat. Está la parte de abajo. 15, tienen que votar donde dice el niño. Porque el niño.
3: 13, 12, 11, 10.
2: En realidad,
7: Gamboa tiene que hacer un meneo sexy así.
4: Indiscutido.
3: Ahí se me dio sexy.
2: Rígela.
3: No, terminó. Nico, terminó.
5: Ganó Gamboa.
2: Perdón, pregunto. Pregunto. Perdón. Rige. ¿Qué sistema electoral rige? Porque para mí hay un balotaje.
3: Ah, ya está, ya.
2: El niño. Balotaje entre los dos.
7: Para mí, ya.
3: Intendente Capital, un voto, chao.
6: Yo soy Sergio Massa, digamos.
5: Claro, con la pavada que tiramos 100 votos. Después preguntamos cosas serias y.
3: No, no vota nadie, ¿no?
6: Me voy.
7: El fachero de la semana.
3: Ya, vale, creo que
2: no. Muy lunes, muy lunes. Muy lunes. Tiene que derramar facha toda la semana.
4: Cierto, cierto.
7: Ah, derramar facha toda la semana.
2: Sí, toda la semana.
7: Fíjate, se menea.
2: Nosotros.
7: No
2: estuvo
7: tan mal, ¿eh?
2: Claro. Te incluyeron a última hora, Pepa.
4: Eso es cierto también.
2: Claro, te incluyeron a última hora.
4: Claro. Fue parejo, ¿no?
6: A las 6 de la mañana me votan más.
7: A las 6 vamos a
5: tener
7: en otro
5: chicote que me llama. Primer mensaje que me llega. Qué perdedor que sos, por Dios.
4: También. Real.
2: No hacía falta ir a una elección para eso, ¿no?
5: Pero me ganaba Francisco y ahora
4: está Gamboa.
2: Francisco, el único chat de este equipo.
7: Bueno, Aldo, ¿tenés alguna opinión?
4: Tengo, por supuesto que sí. La semana pasada estuvimos hablando de Pisa.
5: No, pará. Perdón, te interrumpo.
4: Sí, por favor.
5: Esto es una traición.
7: ¿Qué pasó?
5: Yo dentro estoy viendo los comentarios porque me quiero reír, verdaderamente. Me quiero reír de mí mismo. Claro, yo entré a la cuenta de Fairplay y me quise votar. Yo cuando entro no me dejaba.
2: ¿Votado? ¿Ya te votaron en contra?
5: Fairplay OK. Arroba Fairplay OK en el chat de YouTube de LT7. Fairplay ya votó a Gamboa.
4: Muy bien.
5: ¡Vamos! Dice.
3: ¡Gracias, Fairplay! ¡Hasta Fairplay sabe!
2: Y vos manejabas todo.
5: Escuchá, Riquelme. Ahora sabes cuándo va a ser la próxima vez que relatar, Riquelme.
2: Cuenta que.
7: ¿Al Dorado quién votó?
5: No sé. Valoraron, está.
6: Para mí que Valoraron, ya sé quién es Valoraron. Ya sé quién es Valoraron.
5: Riquelme, que ya conseguí relator suplente, así que ojo,
7: Qué feo eso,
5: ¿Qué es lo que hace que feo que vota a esta cosa?
2: Perdón, marca
5: bueno, Riquel,
7: dale unas clases de facha, por favor.
5: Claro. Sí, Riquelme, después te enojás por los títulos que pone y lo está votando.
2: Claro. No, pero son dos cosas diferentes. Una cuestión es lo periodístico, otra es la facha.
3: Claro, tenés que sentar lo personal. Aprendí a perder.
5: Después está Seba Ramírez que dice:
6: la facha no tiene que ver con la belleza.
5: Competencia de quién es más de la B, dice Seba.
1: ¿Cualquiera
3: también
1: tiene
3: mi credencial
1: o no? Claro. Una
5: licencia de facha, mira.
3: Ya tengo
5: una.
3: Bueno, cuando ustedes
5: se dieron luto, lo mostramos, Pepa. Cuando ustedes se ganó todo.
2: Pelea descendido, ¿viste?
3: Ah, independiente.
1: Tengo algo ya, amigo, para ir de.
4: Tengo algo.
5: Ah, yo me voy.
4: Yo
5: te quería sacar el doble.
4: No, me sacaron. Pero igual ganó Gamboa, que es la persona a la que yo lo hubiera votado. Así que está bien.
1: Bueno, Anto, dale.
4: Justo que se fue el niño, voy a hablar de las pruebas PISA. Ah, no se fue. Bueno, perdió igual, así que está bien, es lo mismo, es como irse. Singapur volvió a ubicarse en lo más alto de las pruebas PISA. Y ustedes dirán, ¿por qué?
2: ¿Por qué?
4: Porque es el país que permite azotar alumnos en las escuelas, así como escucharon. Sí.
0: Puntero, hermano.
4: Un defecto, así bajamos. Pero bueno.
2: Estudiaste y te espera con el puntero.
4: Exactamente.
1: Claro.
4: Sí. No tenía previsto el mundial de farmear facha, entonces bueno, me traje estas noticias. Pero bueno, está bien también caer un poco a la realidad. Sin embargo, detrás de sus resultados,
2: Carrero le está pegando, ¿verdad?
4: Existe una política disciplinaria en Singapur que genera controversia, ¿no? Este sistema de castigos corporales para alumnos varones, específicamente, en determinadas faltas graves, por ejemplo, no sé, bajas condiciones reglamentadas. Las autoridades los presentan como una medida de último recurso frente a situaciones de indisciplina. Y la traigo porque es una de las más comentadas y enviadas. Y mucha gente quiere que eso suceda acá también.
1: Dicen, eso tendría que...
4: Sí, eso estaría bueno que pase en Argentina. Antes las cosas eran mejor. Justo que tenía que ver el otro día que hablábamos del Día del Maestro, y por ahí la gente recordó en algún momento algún trato de sus docentes con ellos. Esto pasa en Singapur, no en Argentina, pero es una de las más comentadas y enviadas. Y a ver si me da el tiempo para otra. Le voy a decir a Nico.
5: Yo me tanto digo, Pepa, tengo 65. ¿Tenés tiempo para un cafecito?
4: Claro. Muy bien. Sí, tiene tiempo, dice, enseguida sale.
5: Que sí, Pepa sale acá, tiene el libro hasta mañana.
4: Mi vida, Pepa. Bueno, esto pasa en Resistencia, Chaco.
2: Sí.
4: En Chaco están analizando incorporar licencias laborales para que empleados públicos puedan cuidar a sus mascotas. Y es una, por supuesto, de las más enviadas.
2: Proyecto de ley que se presentó por parte de la diputada Chomiak.
4: Exacto,
2: que la semana que viene tiene tratamiento.
4: Sí, para acceder a este beneficio el trabajador deberá acreditar la situación mediante documentación veterinaria. Vieron que ahora mucha gente dice tener perrijos o gatijos.
2: Exacto.
4: Entonces, bueno,
2: hasta dos días al año, es nada más.
1: Ah, dos días al año, pues.
4: ¿Por animal? ¿Será por animal?
2: Por mascota, claro.
4: Ah,
2: mascota.
4: Bien.
1: Si tenés cinco.
4: Claro, si tenés cinco ya son varios días. Vos sos rescatista en este momento.
1: Bueno, chicos, gracias. Me divertí mucho con ustedes.
5: Yo también me reí mucho,
1: eso es importante.
5: No informamos nada, descendió Sarmiento, no pasa nada.
0: Y lo descodificamos un poco.
1: Bueno, nos encontramos mañana. Gracias, chau.
8: Y bueno, ya que Dios no piensa renunciar, no nos queda mucho más que cantar.
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10: La temperatura 10 grados, la humedad 80%, Malvinas en la agenda nacional, la opinión del exsecretario de la Nación, Guillermo Carmona.
11: Milei, como les decía, durante casi 3 años no hizo absolutamente nada para detener el avance del colonialismo británico, especialmente en la actividad hidrocarburífera. Y Milei incluso ha hecho propios los argumentos británicos, como es el de aceptar a los deseos de los isleños como para medir la cuestión de la soberanía. Así que no resiste el archivo Milei. Evidentemente estamos ante una maniobra electoralista.
10: El Reino Unido renovará sus aviones, son 4 aeronaves y el objetivo del gobierno británico es reforzar la defensa de las Islas Malvinas. Escocia, Irlanda y Gales buscan su independencia. Emitieron una declaración conjunta y le piden al gobierno del Reino Unido poder decidir sobre su futuro económico y político. Marcelo Gallardo es el nuevo entrenador de Ecuador. Es la primera vez que el ex entrenador de River dirigirá una selección. La temperatura en la ciudad de Corrientes, 10 grados.
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0: ¿Qué tal? ¿Cómo les va? Muy buen día. Estamos arrancando una nueva emisión de Regreso. Estamos compartiendo el arranque semanal de esta propuesta de 2 horas, de 10 a 12, desde LT7 y Canal 13 de Corrientes, los dos gigantes de las telecomunicaciones de la región. Y, por supuesto, con la muy buena compañía de FM Capital, Radio La Red, nuestro canal de YouTube, el canal líder en visualizaciones de la provincia, y, por supuesto, nuestra página web, la que tiene la mayor cantidad de suscripciones digitales. Desde ya, gracias a todos los canales y radios que reproducen nuestros contenidos y nos ponen en muchas casas correntinas. ¿Cómo andamos? ¿Todo bien?
1: Muy bien.
2: Hola, Martín.
0: Yo con camperita. Volvió el invierno.
3: Sí, también.
0: Esta mañana tempranito, 7 grados, che.
3: Sí.
2: No me enteré. Yo me, ya cuando me la tiré hacía 10. Oh.
0: ¿Sí?
2: Ya sí. 560 a 260.
3: Qué en bien. Este momento 160 la... 12, 300 arriba.
0: Más del doble al segundo.
2: 270 ahora, radios.
0: Bueno, más del doble al segundo. Buenos datos del streaming del canal de LT7 y Canal 13 de Corrientes, que anda un balazo. Bueno, a ver, ¿qué cantidad de información y cómo enfocarnos en cuál es la más importante? Porque, a ver, la consigna de hoy, en el arranque de una nueva semana, en donde obviamente ponemos los premios habituales, el asado del jueves y el viernes, la orden de compras por 50.000 pesos, las entradas para Cinema Center y, por supuesto, el voucher para disfrutar de la gastronomía de Las Brasas, está un tema local, argentino, ¿por qué no también local, provincial, correntino? Lo vemos en la calle. Vuelve a crecer la pobreza, de acuerdo a las estadísticas de la mayoría de las mediciones, después de lo que había significado para el gobierno un logro, la baja de la pobreza, tan controversial ese dato, porque habiendo mucha gente buscando comida en la basura en la Argentina, un dato que las instituciones vinculadas a lo caritativo siempre destacaron en el último tiempo, más de uno con lógica y sentido común planteaba si ese dato era preciso. ¿Por qué digo lo que digo? Porque el gobierno se defendía en la base estadística del INDEC. Pero no me quiero olvidar que el kirchnerismo también en algún momento a través del INDEC utilizaba el argumento falaz de decir que la inflación era de 0,3, 0,4 y andaba cerca del 2%. Entonces, más de uno con una lógica aguda desde el análisis decía, no estaremos repitiendo la metodología respecto de pretender maquillar con una estadística poco confiable un dato que el sentido común nos entrega cotidianamente. Bueno, ahora la mayoría de los que miden, inclusive el Observatorio Social de la Pobreza de la UCA, muy respetado, advierte del crecimiento otra vez de la pobreza, en un escenario en donde, por ejemplo, el otro día un compañero del equipo subió este dato que se entregó respecto del bono de los jubilados, que claramente muestra cómo ha perdido la clase pasiva con el congelamiento del bono, una cosa muy fuerte, ¿eh? Por el bono congelado los jubilados cobran 156 mil pesos menos en proyección de lo que deberían cobrar si se hubiera actualizado al parámetro salarial habitual. Entonces, vuelve con fuerza este debate en momentos en que el gobierno está a punto de enviar el presupuesto al Parlamento argentino del 2027. Y de acuerdo a lo que ha trascendido, va a haber un 80% de ajuste en los envíos a las provincias. Y estamos hablando de aportes del Tesoro Nacional, no de la coparticipación, que se deduce automáticamente en términos porcentuales de acuerdo a la recaudación. O sea, ahí el gobierno no puede meter mano porque hay un marco legal de protección constitucional para que la proporcionalidad de lo repartido, en base a los índices, en donde Corrientes, por ejemplo, tiene un punto menos que el Chaco, teniendo los mismos parámetros socioeconómicos, después de que a finales de los 80, insólitamente el Parlamento argentino le metiera la mano en el bolsillo a Corrientes y redistribuyera ese 1% entre otras provincias. Si usted quisiera saber hoy cuánta plata significa eso, tengo entendido que era, comparativamente con el Chaco, algo así como 800 mil millones de pesos menos, si no me equivoco. Una barbaridad de plata. ¿Eh? Bueno, pero se conoce este dato.
3: Un momento dijiste, me acuerdo hace 2 años, 3 años,
0: sí,
3: cansaba 1 o 2 meses de sueldo, algo así.
0: O sea, en su momento yo, la verdad que ahora tendríamos que actualizarlo, sí, porque qué sé yo, en su momento había un ritmo inflacionario, ahora ya no. Hay mucho para analizar en términos comparativos, ¿no? Esto desde lo local, ¿usted cree que se aguanta la sociedad argentina un ajuste más fuerte? ¿Y por qué pregunto lo que pregunto? Porque el ministro Caputo envía señales a la sociedad respecto de que está queriendo reactivar la cuestión del consumo y la dinámica económica en la microeconomía, pero el presidente Milei ha dicho en más de una oportunidad en reportajes que no va a cambiar nada de lo que está haciendo. O sea que hay un debate también que parece interno en La Libertad Avanza respecto de qué hacer, mirando un año clave, el 2027, un año electoral, para saber si hay 4 años más de un proyecto como el de La Libertad Avanza, o se retrotrae todo a un escenario nuevo. Y acá me quiero detener, porque el fin de semana conversé con figuras de la política local y extraprovincial, un dirigente chaqueño, que me decían los dos coincidiendo: Martín, si se aprueba la reforma del Banco Central, que ya tiene media sanción de Cámara de Diputados, al gobierno que venga no le va a quedar mucho para hacer respecto del escenario económico en cuanto al equilibrio fiscal, porque ya no va a depender el Banco Central del poder político, sino más bien de sus propias autoridades. Eso ya de por sí es un paso evolutivo enorme en una dirección diferente a lo anterior. Recuerden ustedes que la última gran crisis entre el poder político y el Banco Central fue, no recuerdo bien puntualmente el año, pero la crisis fue entre Cristina Kirchner y Martín Redrado. Sí me acuerdo que fue el año que falleció Sandro. ¿Se acuerdan el verano que falleció Sandro? Mirá qué mal que estoy de memoria numérica, pero cómo me ubico en la referencia, porque me acuerdo que yo estaba en mis vacaciones viendo a pantalla partida la crisis del Central y el drama de la muerte de un ídolo popular incomparable como Sandro, como Roberto Sánchez.
3: Murió Sandro.
0: Mirá.
2: Sí, yo era así.
0: 15 años atrás. O sea, una crisis en donde Cristina Kirchner le decía a Redrado: emita lo que yo le digo, y Redrado le decía: no podemos emitir sin respaldo, porque esto provocaría una pérdida del valor de la moneda. Y comenzó así el debate, que terminó con la eyección de Redrado, porque en ese momento tenía una mayoría simple el kirchnerismo, que hizo valer en el Parlamento, y lo eyectó. Bueno, ahora la reforma del Banco Central busca que para eyectar un presidente del Banco Central haya mayorías calificadas, o sea, 2/3, como en la mayoría de los países serios, en donde el poder político no puede eyectar por capricho al presidente del Banco Central. O sea que ahí ya tenemos un saldo evolutivo, si es que el Senado, como se imagina uno, le va a dar la media sanción que falta a la ley de reforma del Banco Central. O sea, eso sería muy beneficioso para el país. Porque en Perú, por ejemplo, vemos que los presidentes a veces no duran ni un año, pero el presidente del Banco Central tiene más de 20. En Paraguay ha enfrentado crisis, recuerden la de Lino Oviedo, por ejemplo, Paraguay, y sin embargo el presidente del Banco Central se mantiene. O sea, la política monetaria, la defensa del valor de la moneda, está en manos de gente que maneja el Banco Central, no del capricho político de hacer lo que yo quiero, como hace Trump ahora, con la emisión de deuda para pagar $5,000 si es que gana la elección a cada adulto norteamericano. O sea, eso es populismo barato. Digo, por las dudas de que alguno crea que el populismo solamente se manifiesta en los países latinoamericanos, ¿eh? En este caso, hoy tenemos al presidente de Estados Unidos coqueteando con una idea que claramente a los padres fundacionales de la democracia norteamericana les debe generar algún tipo de escozor, ¿no? Estén donde estén, porque ya ha pasado mucho tiempo. El otro tema, y acá quiero que todo el mundo opine a calzón quitado, es la inteligencia artificial. ¿Qué fin de semana tuvimos con los mayores protagonismos de los dueños económicos de la evolución de la inteligencia artificial, advirtiendo que es real lo que este ex ejecutivo de Anthropic dijo a finales de la semana pasada? Si no ajustamos los controles, en 10 años la inteligencia artificial podría terminar con la humanidad. ¿Qué sé yo? Nosotros que somos de la década del 80, fundamentalmente en términos de recuerdos trascendentes en cuanto a, qué sé yo, lo artístico, lo musical, a nosotros se nos viene a la mente Terminator. Cuando un robot del futuro venía, mandado por las máquinas, a asegurarse la aniquilación de la humanidad. La humanidad que había evolucionado en términos tecnológicos y no pudo evitar que los robots extinguieran a la humanidad. O sea, todo lo que escuchamos en materia de ciencia ficción ahora parece transformarse en una amenaza real. Ayer, Sam Altman de OpenAI y Elon Musk, que también sabemos es otro de los magnates que invierte mucho en inteligencia artificial, dicen: es cierto, tenemos que ajustar los controles o esto se desmadra. Sin embargo, el presidente de Estados Unidos, consultado por una periodista, dijo: no me preocupa el tema de inteligencia artificial, lo que me preocupa es que China gane la batalla de inteligencia artificial. O sea, hay que seguir con este ritmo, dice Trump. ¿Y qué es lo que están reclamando los grandes inversores, ya no los cerebros también? Che, aflojemos un poco con la velocidad, porque si nos apuramos por la velocidad sin control, esto se transforma en una amenaza para la humanidad. Así que hoy vamos a ver si conversamos con alguien del ámbito tecnológico para tratar de entender un poquito más esto, si es que lo podemos entender, porque somos nosotros acá en este lugar y ustedes también en sus casas seguramente bastante básicos, como se dice en la calle, respecto del conocimiento de inteligencia artificial, ¿o no?
3: Sí, básicos, sí. Básicos.
0: Elementales, ¿no?
3: Así los alumnos, los chicos de las escuelas secundarias que hoy manejan la inteligencia artificial como, no sé, como con la habilidad del celular.
0: No, manejan el celular. Es que yo divido entre aquellos que pueden tener la habilidad para manejar la inteligencia artificial en la generación de contenidos, de aquellos que, en la comprensión de lo que significa la construcción de la misma, puedan decirnos: no hay límites. ¿Se entiende?
2: Sí.
0: Porque hoy, por ejemplo, los grandes arsenales nucleares manejados por las potencias están absolutamente automatizados. ¿Y qué pasaría si la inteligencia artificial toma el control absoluto de Internet, como dijo ayer Sam Altman, uno de los capitalistas más importantes de la inteligencia artificial? El peligro de que tome control de Internet total alguna empresa de inteligencia artificial es real, dice. Así que guarda con este tema, ¿no? Guarda con este tema.
3: Qué curioso, ¿no? Muchas veces situaciones de esta naturaleza te dejan sin palabras, porque ¿qué puede pasar? La verdad, uno tiene el deseo de decir, bueno, no, quizás no sea tanto. Me anoto del lado de la opinión de Donald Trump, que algún dato, alguna información debe tener al ser presidente de la potencia más importante del mundo, pero al mismo tiempo los aquellos que elaboran todos estos procesos de inteligencia artificial están diciendo: no, mira, esto es cierto. Entonces, ¿a quién le crees? Sí. ¿A quién le terminás creyendo? Y sin embargo, tratando de analizar las dos partes, uno dice, bueno, pero si esta gente que nunca habló sale a hablar ahora, es porque pasa algo y la certeza está está muy cerca de la realidad respecto a esta cuestión. Así que bueno, es cuestión, no sé, de como ciudadano de esperar y hacer caso de esos consejos que dicen, bueno, tratemos con la tranquilidad y tratemos de ser medidos y que esto no sobrepase algún límite. Uh-huh. Eso es lo único que nos queda, en definitiva, como ciudadanos. Sí. Con lo que puede pasar, por ejemplo, con el juego online o con cualquier otro tipo de adicción. Bueno, trata de manejar la situación. No digo que esto sea la inteligencia artificial, pero es mucho más, evidentemente, mucho más importante.
2: Seguro. Para mí, mi humilde opinión,
0: Sí.
2: Se está demonizando la inteligencia artificial por una cuestión de desconocimiento y de miedo a lo desconocido, simple y llanamente.
0: Pero mi opinión es... Ahí estamos hablando de gente que tiene otro nivel que el nuestro,
2: sin duda.
0: Yo calculo, a ver, por decirte, Elon Musk. Está donde está porque debe tener una provisión de información descomunal, quizás no sea su mente. O sea, él indiscutiblemente es un visionario, porque desde donde arrancó a donde está, por algo es. Pero digo, con semejante nivel de capital disponible, él puede recurrir a los mejores científicos del mundo para conocer, en definitiva, la verdad.
2: Sí,
0: significa esto que después diga la verdad, porque por ahí puede tener algún interés oculto, pero...
2: A eso voy. Yo también, por ahí, muchas veces, las salidas públicas y la, ¿cómo decirlo?, la difusión de info de X información o desinformación, muchas veces a estos niveles, el decir algo o callar algo significa responder a un determinado interés.
0: Sí, aparte, a ver, es cierto que esa verdad, porque es una verdad, que el interés oculto existe, muchas veces se potencia demasiado sin ningún tipo de límite. Y como botón de muestra está el famoso Y2K. Alguno dirá, un chico de 16 años, ¿qué es eso?
3: ¿Qué es eso?
0: Yo no sé qué es. ¿Vos no te acordás, Pepe?
2: No.
0: Eras muy chiquito. ¿Cuántos años tenés? ¿Cuántos años tenés?
2: 28. Soy
0: bueno, tenías 3.
2: Categoría 98.
0: Tenías 3.
3: El efecto I2K.
0: El I2K era 31 de diciembre de 2001. ¿Qué pasaba? Se perdón, de 31 de diciembre de 2000. Sí. Y primero de enero de 2001.
3: Uh-huh. Se caía todo.
0: Se caía todo. Todos los sistemas se volvían locos porque estaban programados por milenios y supuestamente el cambio iba a provocar un caos informático tremendo. Y hubo empresas que invirtieron millonadas.
3: No solamente hubo empresas, Martín, se crearon oficinas públicas.
0: Sí, sí.
3: La que estaba a cargo de la cuestión I2K cuando se crea en el año 95-96 era Claudia Bello, ¿te acordás?
0: Sí.
3: Ella era la responsable de esa oficina, la que fuera interventora en la provincia de Corrientes.
0: Sí, creo que se había elegido el I2K porque era Year 2, el 2 es 2, que caos, el año del caos sería, ¿no? El año hacia el caos, por decirlo. O sea, el último año, el 2000, que algunos vivían como un acontecimiento obviamente trascendente por el cambio de milenio, otros decían, se acerca el caos. No pasó nada.
2: Yo por eso digo,
0: ¿Se acuerdan que decían, van a chocar los aviones? Porque todo estaba diagramado por computación, los vuelos, esto, iba a ser un caos. No pasó nada.
2: Por eso yo repito, como dijiste, opinión a calzón quitado, opinión de lo más sincero, yo huelo este miedo a la inteligencia artificial más similar a esto que nombrás, del I2K, que yo no conocía, más similar a esto que a un miedo real. O sea, ¿existe de que puede llegar a ser un peligro? Sí, pero cualquier herramienta puede ser un peligro. El otro día hablábamos con un especialista de inteligencia artificial en equipo y nos decía, y es como el fuego es una herramienta, vos la podés utilizar o para cocinar algo o para prender fuego un bosque entero.
0: Lo que ocurre es que el fuego es algo mucho más básico y entendible.
2: Sí, entiendo,
0: pero el fenómeno de la inteligencia artificial lo entienden pocos.
2: Pero que a lo que ve de la historia de la humanidad, la historia de la humanidad tiene muchísimos de estas
0: cuestiones. Aparte, a un fuego y a un incendio masivo como el que tuvo la provincia de Corrientes lo podés combatir aún enfrentando una dimensión tremenda como la que bíblica, como la que pasó en Corrientes en aquel año. Ahora, el caos informático a nivel planetario y además afectando arsenales de armas nucleares es lo que genera espanto, pavor. Porque no nos olvidemos de algo. Sabemos que existen las armas nucleares, pero la humanidad solamente sufrió 2 episodios, Hiroshima y Nagasaki. Los otros fueron todos experimentos controlados con consecuencias para el medio ambiente, pero sin afectar masivamente a poblaciones. O sea, eso quedó en el 45, 1945. A 80 años estamos.
3: ¿Y cuánto se ha avanzado?
0: ¿Y qué podría pasar? Porque hoy una ojiva equivale a 100 bombas de Hiroshima, 100 de Nagasaki, y ya eso fue una cosa tremenda. O sea, estamos enfrentando un tema bastante desconocido. Ahora bien, en el último tiempo, el capítulo de los conspiranoicos se ha potenciado a través de las redes sociales, a través de internet. ¿Qué sé yo? ¿Cuál sería el escenario conspiranoico más visible? ¿El terraplanismo?
2: Sí. No, hay mucho igual, el terraplanismo, que
0: los archivos de los extraterrestres ocultos.
2: Sí, que el COVID fue creado por un laboratorio.
3: Lo último que experimentamos fue el tema, está bien, mucho menos que cuestiones vinculadas al bienestar de la humanidad, sino fue la Argentina-España.
0: Argentina-España, ahí tenés otro.
2: Sí,
0: en su momento, en la antigüedad, era los secretos de los templarios,
3: claro,
0: los masones.
2: Sí, ahora el COVID.
3: El COVID.
2: Que la pandemia fue crear un laboratorio y sacaba COVID, a propósito.
0: El COVID.
2: Hay millón.
0: Yo les quiero decir una cosa. Este fin de semana para mí es un acontecimiento que yo creo merece ser enfocado. Y voy a ir a algo que no tiene un impacto social, masivo. el deporte. ¿No se ha dicho que el VAR llegó para mejorar y evitar las injusticias?
2: Sí, era con lo cómo se presentó.
0: Bueno, en la liga más importante del mundo, jugándose el clásico más trascendente económicamente del mundo, Manchester City versus Manchester United, el clásico se definió con un gol viciado de nulidad, revisado por el VAR. Ya en la transmisión todo el mundo se dio cuenta de que era una injusticia, y posteriormente la liga dice: este partido se ganó de manera irregular porque el VAR se ha equivocado. O sea, el gol de Erling Haaland está viciado de nulidad porque Enzo Fernández, el nuestro, estaba en offside, quiere participar en la jugada, no llega a tocar el balón, pero interfiere a Lisandro Martínez, otro nuestro, y después le llega el balón a Haaland y marca el gol. Con ese gol se definió el clásico más millonario del mundo, donde se juega mucha plata.
2: Y en la liga donde supuestamente está más perfeccionado.
0: Y en la liga donde supuestamente todo está perfeccionado. Y sin embargo, pasó. Así que, ¿qué favor le hacen a los conspiranoicos, no?
3: Y el Chiqui Tapia aliviado, ¿no?
0: ¿Por qué?
3: Digo, si eso pasa allá, acá nos podemos equivocar, dice, entonces siga.
0: Sí, pero hoy el Chiqui Tapia tiene otros problemas.
3: Claro, un bocadillo.
0: En lo deportivo, podría estar aliviado, pero el Chiqui Tapia hoy está complicado por otras cuestiones, ¿no?
3: Sí, solo un bocadillo humorístico, pero como no está el humorista, entonces por eso. No,
0: el Chiqui Tapia ahora con el retiro de Messi, me imagino que va a tener como para bailar un rato, porque tiene todas sus causas judiciales por el tema de enriquecimiento ilícito, que obviamente lo van a ahogar. De hecho, ha desaparecido de las redes el patotero de las redes, que es Pablo Tobillino, que era el patotero de la AFA, atacando a todos los que criticaban a la AFA. Desapareció. No mandó más ningún tuit, ¿no?
2: No. ¿Eh? Tiene otros temas también.
0: ¿Sabes cómo se llama eso?

0: marihuana. Un narcocultivo. Ya venimos.
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2: La temperatura 11 grados, la humedad 88%, automotriz pide baja de impuestos. Pablo Sivila, presidente de Renault Argentina, dijo que es necesario reducir la carga impositiva sobre los autos nacionales para que puedan competir en igualdad de condiciones con los vehículos importados. El crimen de Alfredo Bibel Giampaoli. La víctima tenía 48 años, una pistola calibre 9 milímetros fue secuestrada el sábado en la vivienda del suegro de la víctima y principal acusado del crimen ocurrido el viernes en Puerto Iguazú. El periodista Mario Antunovich.
3: La autopsia confirma de que había recibido 5 impactos de bala. O sea que más o menos es coincidente sí. con lo que relatan en estos audios los albañiles que serían los testigos de este hecho ahí ocurrido aquí en Puerto Iguazú. En el caso de Ángel Salazar, este hombre de 82 años, fue suboficial de la Gendarmería Nacional allá por la década del 70. Después se asocia a un grupo de amigos y crean un importante despacho aduanero que era aficionado a la caza deportiva, principalmente de osos, o sea que él conoce del manejo de armas. Obviamente.
2: Apuñalamientos en serie, 4 personas fueron asesinadas en Luisiana por un hombre que atacó distintas viviendas. Keegan Solet, de 47 años, fue detenido y aún se investiga el móvil. Juegos Sudamericanos, las Leonas juegan contra Paraguay en el estadio de la Asociación Santafesina de Hockey. Los Leones enfrentan a la selección de Perú desde el mediodía. La temperatura en la ciudad de Corrientes, 11 grados.
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0: día, mi nombre es Carlos Coronel 351. Y sí, solo el humano puede llegar a crear algo que lo destruya a sí mismo. Cosas que tiene el humano, una cosa muy rara.
1: Buenos días, señor Varela. Yo soy jubilado de la mínima, a pesar de que mis aportes fueron bastante elevados. En los últimos días de Massa, Alberto Fernández, Cristina Fernández de Kirchner, mi jubilación era entre 80 y 90 dólares. Hoy estoy en 330 dólares. Esa es la referencia que tengo para analizar mi economía. Que tenga buen día.
2: Buen día, señor Martín Varela. Muy lindo el programa, muy lindas las noticias. Sí, la pobreza se nota muchísimo, no es que bajó un montón. Personas que cobran muy poquito, ya no les alcanza. Esperemos que mejoren, que tengan una Argentina mejor. Soy Norma, 662. Muchas gracias.
3: Buen día, Martín Varela y equipo de Leso. Con respecto a la consigna de hoy, yo creo que el presidente siempre, desde el principio, fue el mentiroso. La pobreza nunca bajó, a lo contrario. Cada día crece más, y si seguimos de esta manera, el 80% de los argentinos vamos a ser pobres. Así que esta es mi opinión sobre la consigna de hoy. Mi tres último número por algún premio: 739. Pedro, desear buen día.
4: Y 40, la gente comienza a opinar respecto de la consigna. ¿Vuelve a crecer la pobreza para vos? ¿En algún momento bajó? La Universidad Católica Argentina y su Observatorio Social de la Pobreza, obviamente sacudiendo la opinión pública nacional en momentos en que se discute mucho todo esto respecto de la cuestión de la economía en el tobogán, por decirlo, el descenso del 2026 hacia un año electoral, el 2027. Bueno, narcomenudeo, combate a las drogas, combate a los cultivos privados. El dato es que la policía de Corrientes ha hecho un operativo muy, pero muy grande, ni más ni menos que en Concepción del Yaguareté Corá.
5: Mira
4: ese dato, ¿no? Hemos convocado al ministro de Seguridad, don Adán Gaya, para hablar de este tema, porque es un dato fuerte de la actualidad que revela cómo muchas veces el tema del negocio va de alguna manera cortando transversalmente a la sociedad en diferentes interesados. Ministro, muy buen día, lo saluda Martín Varela, ¿cómo le va?
6: Muy buenos días, Martín, muy buenos días a todo el equipo y por supuesto a la gran audiencia.
4: Gracias por atendernos. ¿677 plantas de marihuana?
6: Así es, esto ha sido en la ciudad de Concepción de Yaguareté Corá. Habíamos solicitado, en un trabajo que veníamos haciendo por parte de nuestra fuerza, hemos solicitado 7 allanamientos, de los cuales se realizó el día anterior 3, donde también ha sido positivo. Encontramos un importante número de motos, de desguaces, de teléfonos celulares, computadoras. Uh-huh. Y al otro día, los otros 4 allanamientos dan resultado de 677 plantas de marihuana, 27 millones en efectivo, 5 personas detenidas, balanzas, celulares, netbooks. Bueno, realmente un trabajo importante. Por supuesto que esto es lo que venimos realizando en toda la provincia de Corrientes. Lo hemos hecho en Capital, lo hemos hecho en La Cruz, lo hemos hecho en Paso de los Libres, lo hemos hecho en Goya. Bueno, hay un trabajo realmente, primero, de inteligencia. Este trabajo que llevamos adelante hasta solicitar la orden correspondiente puede llevar un mes, 2, 3 meses. Uh-huh. Pero el dato es que los allanamientos son realmente de manera positiva, ¿no?
4: Sí. Entonces, ministro, bueno, le pregunto, estas 77 677 plantas, ¿en la zona rural de Concepción, en el casco urbano de Concepción, nos podría más o menos ubicar?
6: Sí, en el casco en el casco urbano, cerquita de la localidad, muy céntrica. Uh-huh. Bueno, si bien no en el centro de Concepción, para que conozca, pero bueno, en un lugar cercano, no está lejos de, sí, de la ciudad, o sea...
4: La no en un campo abierto, por decirlo, no en un campo abierto.
6: No, zona urbana, ¿no? Ajá. Bueno, esto claramente un trabajo que están haciendo ya desde hace algún tiempo.
4: Sí.
6: Pero bueno, es lo que nos permite esta ley de narcomenudeo, que se implementó fines de febrero, principio de marzo, y nos permitió llevar este trabajo realmente importante por parte de la fuerza. Hoy estamos llegando a los 150 kioscos que hemos desbaratado de narcomenudeo en la provincia de Corrientes desde principios de marzo a la fecha. Uh-huh. Bueno, obviamente que cuando me preguntan qué trabajo vienen haciendo, y sí, la verdad que sí, realmente, pero bueno, también creo que es cuestión de ponerse a pensar de que la verdad que tampoco es tan bueno que haya esta cantidad de kioscos, ¿no? Evidentemente, acá cuando nosotros accionamos es porque la policía ya accionó. Uh-huh. Bueno, me parece que hay que trabajar fuertemente también en la prevención por parte de nuestra fuerza, pero también por parte de cada uno que tenemos responsabilidades en el lugar que nos toca, pero también como ciudadano, ¿no? Entonces, yo decía los otros días, hay que hacer la reflexión como familia, como educación, como salud, con las distintas, creo, de qué manera podemos estar, ayudar. Esto pasa en todo el país, pasa cada reunión del Consejo de Seguridad Interior, si bien hay provincias que no tienen esta ley de narcomenudeo, pero son los comunes denominadores, ¿no? En lo que tiene que ver con el abigeato, en lo que tiene que ver con los delitos comunes, hay un común denominador, por eso el trabajo que venimos realizando interfuerzas, el trabajo que venimos realizando con las provincias que están cercanas a Corrientes, pero también con las provincias de todo el país, nos permite llevar un trabajo importante, ¿no? De conexión, pero también de poder complementarnos, de poder ayudarnos en este flagelo que es realmente importante. Pero bueno,
7: ministro,
6: hoy tenemos la ley y nos permite avanzar, nos permite trabajar y nos permite claramente poder desbaratar esto que tanto mal hace a la sociedad.
7: Ministro, buen día, soy Diego Romero. En este operativo puntual de Concepción, ¿cuántos efectivos participaron? ¿Cómo fue la línea investigativa? ¿Cuánto de tiempo llevó descubrir? Que resulta realmente importante, ¿no? Lo alcanzado en el objetivo por parte de la policía.
6: Bueno, nosotros cuando son, por eso digo, una cuestión de investigación por parte de inteligencia de nuestra fuerza que lleva un tiempo determinado, ¿no? Puede llevar 30 días, puede llevar 45 días, puede llevar 60 días, puede llevar 3 meses, 4, de acuerdo al trabajo que venimos realizando. Esto nosotros lo llevamos con trabajo de inteligencia de nuestra fuerza, que puede ser fuerza que mando de corriente, puede ser fuerza que está cercana a la localidad. Bueno, hay todo un trabajo para poder llegar a esta situación. Además, por supuesto que hay actores que colaboran en esto, que también hay que resguardar, que también hay que cuidar, y por supuesto que cuando vamos a solicitar la orden de allanamiento, por supuesto que llevamos adelante el personal preparado para este tipo de allanamientos puntuales, en lo que tiene que ver con drogas peligrosas por parte de la policía de la provincia de Corrientes. Nosotros hemos capacitado, teníamos a principio de año teníamos 40 personas que estaban capacitadas para drogas peligrosas, para llevar que eran de capital. Hoy superamos las 300 personas que están capacitadas en toda la provincia de Corrientes, en cada unidad regional, de manera tal de que cuando se lleva adelante el allanamiento correspondiente, lo hacen las personas especializadas, más allá del grupo comando que acompaña, pero son personas especializadas para ese tipo de allanamiento puntual en lo que tiene que ver con el narcomenudeo. Pero se afecta mucha gente. Mucha gente no solo en el operativo, sino también en el trabajo de inteligencia. Imagínese, para llegar a descubrir cualquier hecho requiere de un trabajo, requiere de una serie de factores por parte de nuestra fuerza para poder lograr y también poder convencer a la persona que nos tiene que ordenar y habilitar el allanamiento, ¿no?
4: Uh-huh. La última, ministro, para recordar, ¿cuántas personas detenidas?
6: Cinco personas detenidas y prisioneras de la justicia.
4: Muy bien. Ministro Gaya, le mandamos un abrazo grande y le agradecemos los minutos, ¿eh?
6: No, gracias a ustedes, que tengan muy buenos días y un saludo muy especial.
4: Adán Gaya es el ministro de Seguridad del Gobierno de la provincia de Corrientes, hablando de este procedimiento en Concepción del Yaguareté Corá. Habitualmente, un pueblo mucho más vinculado a las cuestiones turísticas y de preservación de nuestra identidad cultural. Y ahora, bueno, con este dato, 677 plantas de marihuana en el casco urbano de Concepción, en una casa con terreno evidentemente extenso, algo que revela cómo muchas veces, bueno, esto está afectando transversalmente a todas las sociedades argentinas, ¿no?
7: Vos sabés que hace 10, 15 años más o menos, en Concepción siempre se hablaba, se cargaban culpas, digamos, respecto a la droga que había ingresado al pueblo, que había ingresado a Concepción, que venía proveniente de Santa Rosa.
4: Claro, de eso se decía.
7: Claro, que Santa Rosa, al ser una localidad que está sobre una ruta nacional, de tránsito, digamos, accesible, y el incipiente movimiento que generaba el parque forestal industrial, de gente que venía de afuera a trabajar, que llevaba la droga, bueno, eso hizo que llegue también a Concepción. Bueno, hoy esto nos ha superado, lamentablemente. Sí, sí, no es una cuestión exclusiva de Santa Rosa, Concepción, sino pasa toda la provincia y en todas las provincias, ¿no?
4: Bueno, había comenzado muy mal, cambiando de tema y yendo a lo deportivo para que participe Pepe. Había comenzado muy mal el fin de semana. Pero qué bien terminó el fin de semana de Colapinto, ¿no?
8: Sí, sin duda, ¿no? Un fin de semana que fue una montaña rusa de emociones, que hasta tuvo también una pelea ahí en el medio, no directamente con él, pero de Gal, su compañero de equipo, con el resto.
4: Sí, él se manifestó muy enojado durante la carrera porque Gasly lo taponó en algún momento, ¿no?
8: Exactamente, sí, Gasly también en el
4: momento. Él venía mucho más rápido que Gasly y lo taponaba.
8: Sí, y bueno, pero una carrera accidentada más, pero Colapinto vuelve a sumar dentro de esta temporada de la Fórmula 1, vuelve a estar dentro de los 10 mejores de un gran premio, en este caso después del Gran Premio de Madrid. Para algún desprevenido, el fin de semana se corrió en la capital española una nueva edición, una nueva carrera, un gran fin de semana de acción en la Fórmula 1, y Colapinto, que no la pasó bien, como bien decíamos, tuvo algún que otro problema dentro de la escudería, además terminó en el puesto número 7.
4: Sumó 6 puntos y sumó elogios, porque Briatore
8: está,
4: habló maravilla de Colapinto.
8: Briatore está, es su hijo preferido en este momento, Franco Colapinto, para Briatore, uno de, en realidad, el máximo exponente que tiene Alpine. Así que bueno.
4: Pepe, recordemos que todavía no se anunció la renovación del contrato de Colapinto.
8: Lo anunció que continúa en 2027, lo hicieron a través de redes sociales, pero todavía está para saber si va a ser el piloto principal o no.
4: Creo que ahí está la que sea otra. Piloto principal o no, hoy no es piloto principal. No, aún así, más de una vez supera a Gasly, ¿no?
8: Y termina llevándose los reflectores más allá de Gasly en muchas carreras.
4: Es un piloto muy talentoso y veloz.
8: Es joven, tiene proyección.
4: Sí.
8: Eso es lo que mata.
4: Y terminó con ese motivo emotivo del banderillero que le acercó la bandera argentina y que se viralizó en todos lados, porque la prensa española dijo uno de los momentos más emotivos, el momento en que se detiene Colapinto para recibir la bandera, y cómo la gente que estaba en el Autódromo de Madrid, obviamente, mayoritariamente española, se manifestó también, ¿no? A favor de
8: pero
4: ese.
8: Está redondeando sin dudas su mejor año en la Fórmula 1.
4: Este 2016. Para la gente que ve por ahí que él mueve el brazo fuera de cuadro, es porque te está sirviendo mate, ¿eh? Porque me preguntaron qué hace con la mano. Y se está sirviendo mate. Sí. Ahí lo ven. Nos vamos a exteriores con Roberto Ojeda. Robertito, buen día, ¿cómo andamos?
9: Muy buenos días, Martín, para vos, para el equipo, para toda la gente que está del otro lado en esta mañana fresca pero soleada en la ciudad, que me encuentra aquí en el barrio Santa Rita, con una situación que lamentablemente ya venimos replicando y que tiene que ver con el ataque, ¿no?, de los delincuentes a los establecimientos educativos. En este caso, en la escuela secundaria Santa Rita ya cuenta con el lamentable faltante de un equipo de aire acondicionado, y vamos a mostrar dónde estaba emplazado el aire acondicionado, y que no es lamentablemente la primera vez que esta institución sufre de los embates de la inseguridad. Vamos con Andrea González Martínez, ella es la vicerectora de este establecimiento, y bueno, nos va a contar acerca de esta situación. ¿Ustedes abrieron la escuela hoy y se encontraron con esta situación, o viene del fin de semana?
10: El rector recorre la escuela, siempre viene por este tema, porque siempre entran, ya son pocos, siempre fueron los pocos de todo el establecimiento, del tinglado, que tiene focos grandes. También ya robaron cañitos de cobre de otros aire acondicionado. Entonces él recorre de fin de semana a mirar la escuela, y ayer vino y se encontró con el tema de la que faltaba el aire acondicionado. Entonces se fue, se hizo la denuncia correspondiente. Hoy vinieron, ayer vinieron a sacar fotos, todo ya de los, inclusive fotos y focos tirados dejaron, porque si no pueden sacar, tiran con onda y caen los focos igual, o sea, de rompen algo sí o sí.
9: O sea que primero es vandalismo y ahora ya pasa robo.
10: Exacto, y siempre dijimos, bueno, son chicos, porque la cantina entraron ya varias veces, que tiene de chapa, pero llevan golosina, hay pava eléctrica y todo, pero llevan golosina. Pero esta vez ya dijimos, no son chicos, porque nos pueden llevar ya un equipo de aire acondicionado, gente tan chica. Entonces ya justamente por eso se hizo el tema de la denuncia.
9: ¿Preocupa esta situación?
10: Sí, porque estamos compartiendo el predio con la escuela 60, que es de oficio. También le entraron a robar varias veces. La primaria, que creo que hace una semana o dos atrás le robaron también los cañitos de cobre. Es como que va girando, siempre alguien va dando vuelta a ver si hay o no hay gente acá adentro. Desde el ministerio no nos solucionan, ¿por qué? Porque no podemos pagar nosotros entre las varias escuelas alguien que queda acá por el tema del seguro. Entonces, como no tiene seguro, ellos no nos dan nadie, quedamos de manos atadas, porque si no tiene que ser policía y te cobran. Y no tenemos para pagar porque no hay, la cooperadora hay, pero poco y nada de lo que se junta.
9: ¿No tienen sereno y tampoco sistema de cámara de seguridad?
10: Nada, nada de nada. Ahora se hizo una nota pidiendo las cámaras que están monitoreadas por el 907, se elevaron notas, vamos a ver si tenemos alguna respuesta.
9: ¿Y ahora qué van a hacer con el equipo de aire?
10: Y bueno, no sé, vamos a tener que comprar otro aire para la biblioteca. Todos los cursos están con aire y los cursos que faltan, tenemos los equipos, todavía no colocamos, porque los que robaron los cañitos se quemó porque le entró toda la humedad, la lluvia y todo eso, porque hacen los fines de semana largos, vacaciones, ahí es donde entran, aprovechan. Y bueno, entonces hasta que no tengamos las jaulas correspondientes no vamos a colocarlo, porque va a pasar lo mismo.
9: Por último, para ubicarnos geográficamente, esto es avenida Raúl Alfonsín, ¿al cuánto?
10: Exactamente, al 7115.
9: Yendo hacia el sector de Ruta 5.
10: Exacto, estamos en el sector de Ruta 5, barrio Santa Rita, así que estamos ahí a 4 o 5 cuadras de la ruta.
9: Andrea, gracias.
10: No, de nada, muchas gracias a usted.
9: Bueno, hasta ahí la palabra de la vicerrectora de esta institución, Martín. Una nueva escuela alcanzada por la inseguridad, en este caso en la zona del barrio Santa Rita, norte en este caso. Pasando lo que sería barrio Cremonte, la continuidad de lo que es avenida Raúl Alfonsín.
4: Y sí, alguna vuelta hay que buscarle, o cámaras, o recorridas de la comisaría del barrio, alguna vuelta hay que buscarle, porque lo que no se debe hacer es resignarse a este escenario que evidentemente se vuelve generalizado, porque no solamente es un problema del barrio Santa Rita, sino también de otras escuelas ubicadas en otros barrios de Corrientes, lamentablemente. También es cierto que cuando yo en algún momento conversé con un funcionario policial, me decía, la verdad es que la lógica indicaría esto, pero es que también últimamente tenemos a la mayoría de las unidades recorriendo las calles y estamos también controlando las cuestiones vinculadas con los particulares. O sea, a veces pareciera que está superado el tema, pero me parece que lo que no se puede hacer es seguir así sin tomar alguna medida en dirección de buscar resolver este tema. Y el tema de las cámaras podría ser una alternativa, ¿no? Para activar alguna alerta automática.
9: Sí, totalmente, Martín. En este caso, la jurisdicción que le corresponde en cuanto a la policía se refiere es la comisaría 16. La 16ª se encuentra emplazada en el barrio San Jerónimo. Tenemos un trecho bastante largo desde la comisaría hasta este sector, así que es una jurisdicción inmensa. Por eso justamente también la preocupación de la comunidad educativa.
4: Muy bien. Un abrazo grande, Roberto.
9: Abrazo, Martín.
4: 10:57. Creo que hace dos semanas por ahí estábamos comentando una locura de una agresión, no me acuerdo en qué partido, que no tenía que ver con Corrientes. El sábado, Pepe.
8: Sí.
4: ¿Qué vivieron?
8: En un partido correspondiente a la primera B de la Liga Correntina de Fútbol, se estaba desarrollando con total normalidad, digamos, un partido caliente, donde el árbitro Cabrera, ahí está, no me estaba acordando el nombre del árbitro, Javier Cabrera, termina sancionando un par de infracciones y demás.
4: Y un penal también, creo, ¿no?
8: Sí, y entonces desata el enojo de un jugador de Barrio Quilmes y termina pegándole un cabezazo y una patada al árbitro Cabrera en el partido que se estaba jugando, repito, entre Barrio Quilmes y San Jorge,
4: sí,
8: donde Cabrera, correspondiente a la primera B de la Liga Correntina de Fútbol, Cabrera allí sanciona penal, sanciona la falta y termina recibiendo la agresión, repito, una patada y un cabezazo.
4: ¿Esto fue expulsión y suspensión de partido?
8: Automáticamente se suspende el partido porque, obviamente, no estuve en cancha. No me llegaron videos, yo no lo vi, al menos que tengo entendido que andan un par de videos circulando.
4: Ahora, pero el informe parece claro, porque ayer hablé con un dirigente de la liga que me decía, estamos a prueba, porque con este tema estamos, me decía él, ante la evidencia clara de que tenemos que sancionar de por vida al jugador.
8: Y no la primera vez, a ver...
4: Porque una cosa es, qué sé yo, una agresión entre jugadores, pero cuando vos perdés el control, le pegás una patada y un cabezazo al árbitro, es porque evidentemente no estás apto psiquiátricamente o culturalmente para meterte a una cancha de fútbol. No, si vos tenés que saber que ese tipo de cosas no la tenés que hacer bajo ningún aspecto y lo haces, no mereces entrar a una cancha de fútbol de manera oficial nunca más.
8: Ese es el árbitro, justo estamos viendo la foto allí, les comento para aquellos que están escuchando por la radio, sí. Estamos viendo a través del streaming y a través de Canal 13 Max, sí. La foto de Cabrera, el árbitro agredido, que obviamente termina después, repito, de recibir la agresión, expulsando al jugador y suspendiendo el partido. Pero decía, no es la primera vez que yo veo en estos 4 o 5 años cubriendo liga
4: algo tan extremo
8: que llega al de consumarse la agresión. Pero yo en cancha, y eso que por fin de semana de liga entre primera y primera B hay 13, 14, 15 partidos, depende del año, la cantidad de equipos que haya jugando. Vos ves por fin de semana uno.
4: Sí.
8: En cancha, yo por lo menos vi no menos de 5, 6, 7 veces jugadores que van... Vos te das cuenta del que va simplemente a protestar y que está... Pero jugadores que van con ánimos de ir a verdaderamente golpear al árbitro, de ir a pelearse a golpe de puño con el árbitro y que terminan siendo...
4: Pero no lo hacen.
8: No, hay... Digo,
4: vimos, o sea, en algún momento el freno, la inhibición interna de no pegar.
8: O llegan los compañeros.
4: Bueno, yo lo que digo es lo siguiente. En este caso estamos ante una concreción.
8: Claro, yo vi intenciones muchas, concreción esta es la primera que veo.
4: Bueno, yo creo que el desafío para la liga que conduce Pablo Alonso es hoy resolver esta cuestión demostrando que es una organización seria y confiable y no un club de amigos o un torneo de solteros contra casados. Porque estamos hablando de una competencia oficial.
8: Sí.
4: Competencia oficial. ¿Qué le decís vos a los jugadores en el aspecto formativo? ¿De qué le hablas? ¿Solamente de fútbol? ¿O le hablas también de transformarlos en de a poco hombres para el resto de la sociedad y para el resto de su vida? Porque no todos llegan a lo más alto del fútbol. Entonces, si vos tenés este tipo de comportamiento tribal, salvaje, visceral, que no tiene un freno inhibitorio, porque más de una vez vos querés capaz que reventar a un árbitro porque te cobra una locura, pero de ahí a concretarlo, tu cerebro te impone un límite, te dice, soy un ser humano, no un mono que quiere establecer una jerarquía dentro de un clan de chimpancés. Si lo haces es porque dejás salir lo peor del animal que tenés adentro, y yo creo que la liga debería ponerle la lupa a este tipo de comportamientos, porque de no hacerlo estaría demostrando que no está a la altura de las circunstancias de una competencia organizada seriamente en un marco de convivencia razonable. 3794-250551, el número de nuestro contestador. 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Ya venimos. ¿Y si paso?
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12: La temperatura 14 grados, la humedad 75%, minería récord. En el primer semestre de este año crecieron 75% y alcanzó los 4.700 millones de dólares. Mientras, la inversión extranjera en el sector se acerca a los 25.000 millones. Juan Pablo Valdés participó de la Fiesta Nacional de la Yerra y la Doma. El gobernador habló con la prensa en Ituzaingó.
13: Acompañar este tipo de celebraciones es importantísimo porque, como te digo, con todos los eventos que nosotros hacemos, los que buscamos, eso tener nuestra manera de ser, ¿no? Nuestra identidad, y se viven todas las tradiciones que son del campo. Todo esto nosotros lo tenemos que cuidar, es nuestro diferencial como provincia a nivel país.
12: 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Elecciones en Suecia. El bloque de centro izquierda, liderado por Magdalena Andersson, ganó los comicios, según las encuestas a pie de urna, con el 51% de los votos frente al 47% del oficialismo conservador. Alexander Zverev se acerca al número uno. Jannik Sinner encabeza el ranking con 11.500 puntos y segundo se ubica Zverev con 9.690. La temperatura en la ciudad de Corrientes, 14 grados.
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0: Al día, señor Rola. Suelta la consigna. Mire, gente que no quiere trabajar hay un montón. De vago. Acá en Río estamos llenos de vagos. Después dice la pobreza, el gobierno nacional está haciendo, pero lo mejor posible. Acá entraron cuántos containers entraron para las manobras en Virasoro. Cuánta gente tomaron. Y eso no toman en cuenta. No consiguen personal para trabajar. Acá no hay gente que quiera trabajar. Y dice, no quieren. Lo que no hay gente que quiera trabajar, vamos, son estos. La corriente, la Argentina está lleno de vagos. No quieren laburar, viene gente de otro lado y labura, hacen plata. A nosotros nomás que lamentablemente están acostumbrados a que le den siempre migajas y viven así, y después viven, que estamos bien robados, pero estamos bien, pero que se dejen de joder, hay que laburar, hay que vivir dignamente. Mi nombre es Rubén 541.
1: Buenos días, LT7. Hago la siguiente pregunta. Soy María 215. Está bien en la medida que se toma con respecto al narco menudeo. Perfecto. Pero yo hago esta pregunta. ¿Cuándo le va a tocar al distribuidor al que llenó la provincia de Corrientes de droga? ¿Cuándo? ¿Cuándo vamos a ver sus caras? ¿Cuándo se va a hacer cargo a alguien de gracias? Que tengan buen día.
2: Buen día, Martín y equipo. Soy José Carlos 652. Es mentira que haya bajado la pobreza. Cada vez crece más. Desde que está este gobierno es insufrible ya. Muchas gracias.

0: 11 y 10, la gente opinando respecto de la consigna. Vuelve a crecer la pobreza para vos, en algún momento bajó. Esto en base a los datos que ha entregado el Observatorio Social de la Universidad Católica Argentina. El Observatorio Social goza de mucho prestigio y ha sido crítico con todos los gobiernos, independientemente del color, a la hora de las estadísticas. Nos vamos a la capital federal porque está Coco Ramón en línea. Coquito, muy buen día, ¿cómo andamos?
1: Buen día, gente, ¿cómo andan? ¿Cómo le va? Acá estamos en una Buenos Aires con sol pleno, pero con un frío.
0: Y acá también.
1: Tremendo.
0: Acá también tempranito hizo 7 grados, así que imagínense que sí, para Corrientes en septiembre es ya un tema. Ya florecieron los lapachos, ya la gente se comienza a acostumbrar a la llegada de la primavera, pero todavía el invierno se resiste a marcharse.
1: Sí, acá también. El sábado tuvimos 2 grados de temperatura.
0: Dos.
1: El sábado y el domingo.
0: Qué frío.
1: Sí. Y hoy también amanecimos con 5 y ahora estamos en 11 grados de temperatura más o menos.
0: Y
1: pero sí, la verdad, no, se resiste el frío, no se quiere ir.
0: Bueno, acá vi un hincha de River que dijo recién hace rato que no se gritaba un gol de River.
2: No sé quién habrá sido.
0: ¿Y usted por qué habla?
2: No digo, hermano, si pregunto quién habrá sido el que dijo eso.
0: Se autoinvolucra. Qué bárbaro. ¿Se gritó mucho el gol de River?
1: Sí, yo creo que se gritó mucho. El hincha de River lo gritó mucho porque, primero porque era volver a juntar 3 puntos. River necesita de los puntos como el agua en el desierto. Y la realidad es que estos puntos le venían muy bien para la tabla anual y le vino bárbaro para la tabla anual más allá. Y también para la tabla del grupo, porque lo ubica en la mitad de la tabla del grupo. Claro. Se queda a 2 puntos de Boca en la tabla anual. Mirá la cantidad de puntos que perdió Boca.
0: Sí.
1: Queda a 2 puntos de la tabla anual.
0: Muchos empates.
1: Y la Real. Muchos empates, claro. Y bueno, le pasó lo mismo a Vélez. Vélez también ahora está sufriendo el tema de la tabla anual, porque con todos los empates y también con algunos partidos que tuvo que perder producto de los arbitrajes, termina bajando considerablemente en la tabla anual. Vos fíjate que el líder es Independiente Rivadavia, que sin dudas va camino a ser campeón. Tiene 48 puntos. Argentinos tiene 47, Vélez tiene 45 y estaba mucho más arriba.
0: Pero faltan 21 puntos todavía, ¿eh? ¿Por qué lo ves como el gran candidato a campeonar a Independiente?
1: Por lo que está jugando.
0: ¿Ah, sí?
1: Porque prácticamente no pierde puntos. Sí, sí, es un equipo muy sólido. Lo que pasa es que nos cuesta, desde la óptica del futbolero...
0: Un equipo del interior, chiquito, ¿cómo te imaginas? Vos decís... no va a aguantar el plantel corto, pero tiene un buen plantel, un buen equipo.
2: Pero mirá que Aldo Civi, que no tiene nada, le hizo 3,
1: Está bien, bueno, pero en algún momento también puede flaquear. En algún
3: un mal partido tiene flaquear, cualquiera.
2: Sí. Hace 2 partidos viene teniendo un mal partido Independiente.
1: Bueno, pero mirá los puntos que tiene, hace 2 partidos.
0: Sí, sí.
1: Todavía sigue líder. Todavía sigue líder y es muy difícil bajarlo, juega bien con los grandes. A mí me gusta como equipo, pero bueno, sí.
0: Boca está 4 del líder y a 6 está River, ¿así sería?
1: Exacto, Boca, River tiene 42 puntos y Boca tiene 44. En el medio está Central con 43.
0: Claro.
1: Con el partido de ayer, sí, ya me perdí con...
0: Yo personalmente creo que habría que ponerle la lupa a River porque ya concatenó 3 victorias. Y ahora va a ir al Monumental... Y en el Monumental ya sabemos cómo un equipo de River en alza generalmente se comporta en términos estadísticos, así que me parece que River va en dirección de ir acostumbrándose otra vez a ganar de local, y si además obtiene un resultado como el que obtuvo en Tucumán frente a un equipo complicado, como son todos los equipos de Falcioni, con lluvia, con campo con medio complejo, y hay que mirarlo a River.
2: ¿Te puedo sumar algo?
0: Sí.
2: Para mirarlo a River, además el fixture que le queda a River, porque a River le quedan el Monumental, Huracán, Sarmiento de Junín, Estudiantes de Río Cuarto en el Monumental, prácticamente seguramente ya casi descendido, Belgrano en Córdoba, y bueno, pues cierra con Racing y Boca, y después le queda Aldo Civi, que seguramente tal vez lo agarre descendido también. Pero de los 7 partidos, te diría Racing y Boca, y el resto son prácticamente rivales muy menores a River. Hoy en el fútbol argentino no te asegura nada.
0: Sí.
2: Pero,
1: tranqui ahí. Claro, ese es el problema.
0: Tranqui
1: yo no sé
0: ahí,
1: si a River no le conviene más que que se abran y que lo salgan, no un equipo como el de Falcioni el otro día.
0: Sí, sí.
1: Lo que pasa es que River se enamoró del toque en espacios reducidos. Yo creo que por ahí River está necesitando de 3 toques menos y un remate más al arco. Está queriendo... Da la sensación de que estos muchachos de River, si no hacen golazos, no vale. Y bueno, llega un momento en el cual hay que darse cuenta que te sacaron el tapón y el agua se fue y lo puedes hacer. Y hay veces que te pusieron el tapón y el agua te está llegando al cuello. Y yo creo que River tiene que tratar de encontrar eso, ¿no? Sigue siendo un equipo permeable atrás, otra vez le ganaron a Otamendi, a Martínez Cuarta, con un poquito de responsabilidad para mí del arquero, que también está enamorado del área chica, legado de Armani que ha dejado. Pero a mí me parece que River tiene que lograr eso. River no puede dar, no le sobra demasiado, sí, pero no puede darse el lujo que en un partido en el cual dominaste 60 minutos te lo empaten faltando 10 minutos para el final.
0: Y con uno menos,
1: River,
0: ¿no?
1: Tiene que cerrarlo. Y con uno menos, además. Con uno menos.
0: Claro, eso podría ser todavía un interrogante de confiabilidad. Es un interrogante de confiabilidad. Coco, y Boca con un equipo suplente ganó cómodo, es cierto. Qué mal se para el equipo de Sebastián Domínguez. Qué tarde llega a todos los cruces. Los que estaban comentando el partido decían, no puede ser que a cada pelota dividida llegue siempre medio segundo tarde Central Córdoba. Evidentemente tiene un problema de disposición táctica. Eso respecto de Boca. Y lo otro, ¿aguanta Boivoda esta semana?
1: Bueno, hoy a la tarde se cambió el horario de... Cuando te cambian el horario de la práctica. Se cambió el horario de la práctica, vuelve a la práctica hoy a la tarde. Y además en la previa de la práctica va a haber una reunión entre Milito y Boivoda.
0: A la pucha, claro.
1: Y cuando comienza esto ya es casi el beso del padrino. A mí me parece que ya comienzan... Sí. Porque ¿qué me decían hoy a la mañana? Hoy cuando le pregunté a algunos amigos que están ahí en Racing, que todavía me quedan... Me decían, no, lo que pasa es que la reunión en Coco, me dice, es para semblantearlo. ¿Y qué lo vas a semblantear? Porque ayer Boivoda, lo que pasa es que fue muy tarde la conferencia de prensa. Boivoda, primero que se calentó con un periodista partidario que... A mí me parece una falta de respeto de algunos periodistas partidarios que hoy están más interesados en impactar con su pregunta que en generar algo periodístico. Uh-huh. Un periodista partidario, histórico periodista partidario de Racing, que le dijo, renunciá, Juan Pablo, renunciá. Me parece una falta de respeto ir a una conferencia de prensa periodística hablarle así a un técnico.
0: Y bueno, pero ese es el riesgo, de mezclar la prensa con la propaganda, o sea, porque en definitiva la prensa partidaria de los equipos de fútbol no es ni más ni menos que propaganda. ¿Cómo se financian? Generalmente con los mismos clubes.
1: Es claro, exactamente. Y además, ¿sabes lo que es? Es el lenguaje streaming, ¿viste? El lenguaje streaming de hoy. El impacto, hoy puteo y mañana pido disculpas. Entonces, es la onda streaming. Entonces, en el streaming todo tiene que ser disruptivo, todo tiene que ser impacto, todo tiene que ser falta de respeto. Entonces, parece que es así la cuestión ahora. Y después, en la conferencia de prensa, después que se calmó un poco Boivoda, en algún momento cuando analizó, se le llenaron los ojos de lágrimas. A un tipo que se nota que está sufriendo, que se nota que... Porque después le hicieron un compañero de ESPN, un colega de ESPN, le hace una muy buena pregunta respecto de los laterales. ¿Te acordás cuando Guillermo decía, están tirando centros de mierda?
0: Sí, sí.
1: Están tirando, en la práctica...
0: No tiren centros de mierda. Tirar por tirar el centro mecánicamente es lo peor que hay, decía Guillermo, ¿no?
1: Exactamente. Bueno, sí. Eso le preguntaron y dijo, bueno, buena observación la tuya, porque vos sabés que justo eso es lo que analizamos antes de comenzar el partido, eso es lo que vimos en el recorte de videos y después no sale. Y ahí se le empezaba a llenar los ojos de lágrima Boivoda.
0: Sí.
1: A mí me da pena que no encuentre, porque la verdad creo que Racing tiene no el equipo de antes, pero tampoco tiene menos equipo que otros, pero no le encuentra la vuelta, lamentablemente no le encuentra la vuelta.
0: No, y también es cierto que el plantel es mucho, mucho menor en calidad que los anteriores planteles de Racing. Esa es la deuda que tiene Milito, que después quiso ensayar que el salto de calidad en realidad era cuestión institucional y habló de la vuelta de Nike en la Argentina como algo superlativo que al hincha evidentemente no le interesa.
3: Yo quiero nada, quiere ganar
0: por eso,
3: el
0: por hincha. Por eso. Yo quiero, sabiendo que tenemos algunos minutos más nomás, que te enfoques en algo. Hoy lo decíamos en el arranque. Es un escándalo de dimensiones que hoy la Liga Inglesa haya reconocido que a Manchester United le robaron el partido. Y yo digo le robaron, sin hablar de cuestiones monetarias, porque claramente lo que dice la Liga es que a pesar de haber árbitro más VAR, o sea, dos procesos de revisión, y el VAR fundamentalmente con toda la tecnología a mano, el gol que cobraron a favor del Manchester City era un gol ilícito. Y hoy lo dijo la Liga más valiosa del mundo en el clásico económicamente de mayor trascendencia. O sea que ahora está habilitada cualquier posibilidad conspiranoica cada vez que analicemos el VAR.
1: Sí, puede ser una, puede ser ese un punto, es bueno lo que decís, pero también puede estar la otra posibilidad, que eso te genera credibilidad.
0: Bueno, pero habría que ver cómo sigue la historia, porque si dejan todo como está, es porque evidentemente no están dispuestos a ir al fondo.
1: Claro, pero fíjate, lo que hace la Premier es enseguida decir que hubo un error. Acá enseguida lo que hacen es o el silencio o matar vía Twitter a los dirigentes o a los jugadores que se quejan.
0: Entonces, pero está bien, pero hace una pausa acá. Yo estoy de acuerdo. Eso le da credibilidad al mayor estadio dirigencial, por encima de lo que hace Tapia, por ejemplo, o Tobillino, que descalifican a los que critican. Ahora, si sí. Vos no tomás una medida y dejás todo como está, te sumás al escenario del descrédito, porque el VAR, a diferencia del árbitro, que está ante la espontaneidad, lo instantáneo, tiene todo el tiempo para procesar la información y para decidir. ¿Y por qué decidió lo que decidió si estaba muy claro que el gol estaba viciado de nulidad?
1: Bueno, a mí está bien. Eso es un error, como dice la Premier, como error de juicio, como dijo la Premier. Esa es la frase que no me salía, error de juicio. Pero bueno...
0: Hace ruido,
1: yo
0: ¿no?
1: Yo creo que en cuantos... Claro que hace ruido, claro que hace ruido, sobre todo en una, parece una liga tan perfecta, sí. Bueno, se encontró algo de imperfección, sí. Pero de todas maneras hay que ver, como decís vos, cómo lo subsana a futuro, de qué manera lo subsana a futuro. Lo que pasa es que acá es un error contra otro error. Vos ya sabés que contra Deportivo Riestra o contra Barracas siempre tenés un
0: Galeano. No, eso es lo peor, acá Argentina entonces, no.
1: Vos tenés todos los partidos, sí, es así, sí, ahora, sí. Si este partido es aislado en la Premier... Bueno, ahí es donde te ganás la credibilidad. Por ejemplo, hoy se dio a conocer hace un rato los audios VAR del partido de Beligoy, lo da a conocer, porque me parece que Beligoy está tocado con todas las críticas que está recibiendo.
0: Sí, ya le están pidiendo la denuncia con el VAR.
1: Exactamente, dio a conocer los audios del VAR de Atlético Tucumán River por la no expulsión a Arambarri.
0: ¿Y sí?
1: ¿Por qué los dio a conocer? ¿Por qué los da a conocer? Porque en el VAR lo que se dice es que el VAR analiza, primero toca la pelota, yo como siempre dice mi compañero Pipi Novelo, se llevó pata y muslo, yo en la transmisión lo comenté yo al partido, en la transmisión a mí no me parecía que podía llegar a ser una tarjeta, era anaranjada, pero de todas maneras el análisis que hace el VAR es que toca primero la pelota y con la otra pelota con la otra pierna retrayéndola se lo lleva puesto. Tranquilamente pudo haber sido de roja, tarjeta roja.
0: De roja por imprudencia, ahora, por el estado del campo de juego, por todo. Claro.
1: Exactamente, por imprudencia. Ahora, ¿por qué lo da a conocer Beligoy? Porque en las redes sociales han instalado que después de la crítica dedicarlo a los arbitrajes, entonces ahora
0: favorecen. Ahora compensan.
1: Ahora compensan. Entonces, ahí en el audio VAR se escucha que el VAR está de acuerdo con el árbitro del partido, sobre todo porque era Garián, ¿no? Entonces, está de acuerdo con el árbitro del partido y no le corrige la decisión al árbitro del partido. Después es una jugada absolutamente de apreciación. Puede ser el error de juicio que dice la Premier. Para algunos, para mí no es un escándalo, pero tranquilamente pudo haber sido, si lo quiere el VAR o si analiza el VAR, pudo haber corregido la decisión de Garíano y ser una tarjeta roja.
0: Claro, ahora, la jugada de Atlético Tucumán River, yo creo que finalmente cuando uno ve en cámara lenta es roja, pero esa no es para mí la actitud natural que debería tener el VAR. Sí, el VAR debería revisar también a velocidad más o menos normal cómo pasa eso, pero podría haber sido roja. Ahora, ¿quién duda que Enzo Fernández quiso intervenir en el gol de Haaland? Nadie. Porque
1: nadie.
0: No hay ningún margen para la duda. Y cobraron gol y definieron el clásico. Así que yo me imagino que hoy la dirigencia de Manchester United debe estar evaluando qué hacer.
1: Es un escándalo. Si acá tenemos un escándalo con un partido que dirige cualquiera.
0: Imagínate ahí.
1: En un Vélez Aldosivi. Imagínate. No, y además además, no solamente que son perfectos, sino además que es un clásico, ¿no?
0: Totalmente. Sin duda. Totalmente.
1: Es un escándalo. Dos cositas porque sé que tenés cuestiones más adelante.
0: Sí.
1: Boca está intentando hasta antes de las 8 de la noche cerrar a Matías Galarza, mediocampista central de Talleres.
0: Sí.
1: Boca ya ofertó 4 millones. Lo que quiere ahora a Talleres es 6 por el 80. A Boca esto le parece excesivo, pero se sigue negociando.
0: Y
1: también buscó en el fin de semana a Hernán López Muñoz. ¿Por qué se apura Boca tarde?
0: Y bueno, son las barbaridades que Riquelme habitualmente hace y nadie las critica, porque la verdad es que está corriendo contra el reloj.
1: Claro, ahora sí corre contrarreloj y ahora se dio cuenta que no tienen 10.
0: ¿Y sí?
1: Entonces fue a buscar a Hernán López Muñoz, Argentinos, el fin de semana, se avivó, se adelantó y le compró al San José de la MLS la totalidad del pase de Hernán López Muñoz.
0: Y le va a pedir 10 palos.
1: Para negociar por afuera.
0: Le va a pedir 10 palos.
1: Claro, exactamente. Bueno, hasta las 8 de la noche tiene tiempo Boca para saber si adquiere o no adquiere algún otro jugador. Ah, y la otra, cortita. De la selección argentina no hay nada. Ustedes no recibieron noticias, por ahí no llegó el Zulki, no llegó nada por ahí.
3: Nada. El Chasqui.
0: Nada, no hay nada, no hay nada, no hay nada.
1: El Chasqui, sí.
0: No hay nada, no hay nada, no hay nada.
1: No llegó nada.
0: No hay nada. Bueno, un abrazo grande.
1: Chao, chicos.
0: Coco Ramón desde la Capital Federal. La mejor información del campo la tiene Daniel Pepa, que habitualmente nos entrega mucha, mucha información y alguna que otra polémica flotando siempre.
4: ¿Cómo andas, Dani?
0: ¿Cómo anda, Martín? Un placer enorme.
4: Hoy no vino con ganas de pelear, ¿no?
0: No, le hice
3: ¿De qué?
0: Una chanza a Pepe ahí que ganaron sobre la hora, pero bueno.
4: ¿Cuántos partidos se definen?
0: Me quedé pensando lo que dijo Coco. López Muñoz, ¿no es hincha de River, este chico?
4: Sí.
0: ¿Y Almada de qué hincha?
4: Bueno, ¿no es hincha de Boca, Almada?
0: Bueno, sí, también.
3: Sí, entonces, no existe más eso.
2: Bueno. Prato es hincha de Boca, hizo uno de los goles más importantes de la historia de River.
0: Por la plata baila el mono. Por la plata baila el mono. Bianchi era hincha de River, de chico. Y después fue un prócer de Boca.
2: Y dicen que hay así.
0: Gallardo dijo que era hincha de San Lorenzo.
2: El Beto Alonso.
0: Él dijo que era hincha de Boca y fue. Dijo, yo pienso en la gente de River. Verso.
4: Es todo,
0: sí,
4: todo
0: plata, es así. Plata y punto.
4: El fútbol de hoy es plata.
0: Sí.
4: Hay que acordarse de Bochini, ¿eh?
2: Toda la vida fue plata, ¿eh?
0: Otra vez.
2: Bueno. Toda la vida fue plata. Perdón,
0: hay ejemplos de gente que
2: sí, como toda la vida.
0: Bochini es un ejemplo.
4: Bochini es un ejemplo, por favor.
2: Pero como en toda la vida hay ejemplos de excepciones, sí, de lo bueno y lo malo.
0: La mayoría hace lo que debería hacer. Aprovechar la carrera corta que tiene un futbolista.
2: Pero, claro, plata. Pero yo digo, a ver,
0: es el plata.
2: Hay una frase hecha de todo tiempo pasado fue mejor, sí. El fútbol hoy es plata.
0: Sí.
2: Toda la vida fue un negocio. Ahora potenciado probablemente y llevado a su máximo de forma exponencial. Pero el fútbol toda la vida fue un negocio. Y,
3: no, sí, obviamente que ahora mucho más.
2: Ahora,
0: después lo que no hay que hacer, comprar la venta de humo.
3: Sí.
0: Como por ejemplo Ruggeri.
3: Sí. ¿Cuánto valdría Kempes?
0: Vos, Ruggeri. En un programa, después de su carrera profesional con Fantino, dijo, le preguntaron, ¿de qué cuadro sos? De Boca, dijo, después de que se retiró.
4: Sí, sí, sí.
0: Y ahora dice, yo soy de River, o sea, todo va, o sea, qué, en fin, qué sé yo. No hay que tomar como referencia a los más notables, porque mienten, o sea, vos no sabés. Totalmente. El profesional, a diferencia de ellos, juega por la plata. Entonces me parece mucho más creíble que Almada diga, yo ahora me entrego por River,
4: claro.
0: Tengo un compromiso, me pagan 5 palos por año.
3: Claro. ¿Sabes qué, no?
0: Claro, es como una vez le preguntaron, no me acuerdo a qué boxeador, si estaría dispuesto a pelear por $1,000,000 con Tyson. Dijo, por 100,000 contra Tyson y toda la tribuna.
4: Claro.
0: Y bueno, y por lo menos dijo la verdad.
4: Bueno, vamos a hablar de salud animal. Se ha desarrollado el Congreso de Buiatría en Turquía. La buiatría, que es una ciencia muy importante.
0: Explíquelo.
4: La buiatría se compone de. Buiatría viene buey, vaca, y atría, curación.
0: Sí.
4: Es, en general es la salud animal. Ajá. Total. Y es muy importante este congreso. Allí participó uno de los laboratorios más reconocidos a nivel mundial, que es Biogenesis Vago. Y estuvimos hablando desde Estambul con Carlos Godoy, que es el gerente global de marketing de este reconocidísimo laboratorio, que lo que pide es que se le dé importancia a la salud animal y se optimicen los recursos de la ganadería.
5: Nosotros somos muy optimistas, pero también somos muy realistas, principalmente en se tratando de la mirada por Latinoamérica, donde tenemos un papel fundamental en la producción mundial de proteína. Y el gran desafío, sin duda ninguna, aumentar la productividad y la eficiencia, produciendo más con los mismos recursos y reduciendo las pérdidas. Y ahí la parte reproductiva es clave. En este proceso, la salud animal tiene un papel que es fundamental. Y ahí hablábamos a pocos días en Paraguay, Argentina, Brasil, son mercados estratégicos y muy relevantes para la producción de ganadería. Y sin duda ninguna, hacer utilización de tecnología y tener en práctica la medición de los resultados obtenidos en cada uno de los terneros es fundamental para el desarrollo de todas las otras etapas de la ganadería.
4: Allí estaba Carlos Godoy Martín, que uh-huh. es el gerente global de marketing de Biogenes Cibao, un tema que incluso aquí en Corrientes y en todo el país cada vez tiene más significación, lo sanitario.
0: Es que los mercados se ponen exigentes en la medida en que sí. el precio de los animales suba, la exigencia claro. también.
4: Claro. Es muy importante. Y se está dando algo muy importante, la genética. Yo participé, pues fui de visitante, sí. pero estuve en un remate muy importante que se hizo en la Sociedad Rural de Corrientes, en el predio de Riachuelo, sobre genética consistente. ¿Y por qué señalo esto? Porque se compraron embriones, uh-huh. muchos embriones. Uh-huh. O sea, ya no es un remate que vos vas y se compra un toro, se compra una vaquilla, sino que también se compran embriones, se rematan embriones. Eso es muy importante para destacar.
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0: Gracias, Dani.
4: Por favor.
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0: sexto, 2083, séptimo, 9740, octavo, 1729, noveno, 1926 y décimo, 6089. Primer premio de la bonaerense, 4729. Segundo, 9545. Tercero, 7856. Cuarto, 4955. Quinto premio de la bonaerense, 4116. Sexto, 5237. Séptimo, 2629. Octavo, 1726. Noveno, 4799. Y décimo, 1038. Primer premio de la quiniela de Santa Fe, 1766, de Entre Ríos, 6767, de Córdoba, 7075, la Chaqueña, 4148 y primer premio de la Correntina, 8623.
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0: día, ¿cómo están? Yo creo que la pobreza nunca bajó. Hay que vivir una realidad. La gente está mal, no le alcanza los sueldos. A veces viven en alquiler, a veces son 3 o 4 con 700, con 600, con 900 mil y a veces tienen que pagar alquiler. No alcanza el dinero, o sea, no sé, un 30% de la Argentina está bien, pero el resto no está bien. Betty, 870, gracias.
1: Hola Martín y equipo, ¿cómo están? Soy Tamara del barrio San Antonio Este. Y la verdad que nunca bajó en ningún momento. En ningún momento se vio que bajó. O capaz para los ricos, para los que tienen, bajó. Pero el vos entra en los barrios y se vive en la pobreza. Es una vergüenza. Los chicos cada vez más en los comedores, todo eso. Revisan basura, todo. Mis tres últimos 7:30.

0: 11:40, tramo final del programa de hoy. Gracias a toda la gente que ha participado intensamente con la consigna y que obviamente nos dejó su parecer respecto de lo que le proponemos entrar en el terreno de la opinión. Vuelve a crecer la pobreza, para vos en algún momento bajó. Hay muchísimos mensajes y desde ya esto revela cómo la gente se involucra con las cuestiones que planteamos en términos de responsabilidad social, y este sin dudas es uno, porque la Universidad Católica Argentina es una de las entidades más confiables y fundamentalmente el Observatorio Social de la Pobreza, que en los últimos 20 años ha tenido, 20 y me puedo ir más atrás en el tiempo todavía, ha tenido un protagonismo central a la hora de marcar las diferentes tendencias económicas y sociales que enfrentó el país y que, bueno, hoy las enfrenta con un escenario complejo. Por delante, un año electoral el que se viene, una economía en cuanto a lo micro, a lo cotidiano, muy parada, y en cuanto a lo macro, las inversiones más grandes, muy dinámica. Porque qué paradoja, ¿no? Cuando uno ve, por ejemplo, que entre las 5 provincias más pobres del país está San Juan, que ha recibido 2 RIGIS que superan los 20.000 millones de dólares de inversión, y sin embargo está entre las más pobres, y vos decís, ahí está la minería, y por qué no sale de la pobreza San Juan? ¿Y por qué solo minería y después el resto está bastante complicado? O sea, es bastante más fácil de entender esta cuestión respecto de lo que algunos técnicos tratan de explicarlo, ¿no? Bueno, el señor Tomás Roberto Aput nos hizo llegar una exposición policial efectuada en la ciudad de Corrientes. Creo que en la comisaría, espera, a ver, miro, a ver. ¿Vos sabés que no estoy leyendo en qué comisaría?
1: Capaz que en el sello abajo.
0: Y sí, está medio borroso, no lo veo. Bueno, nos habla de un caso bastante curioso. Él tiene un plazo fijo en el Banco Hipotecario Nacional. Banco Hipotecario se llama ahora, ya no Banco Hipotecario Nacional, ¿no?
2: Sí,
0: y quiere la transferencia del mismo al banco Vica. Se acercó a la sucursal a pedir esto y le dijeron que no le podían dar la totalidad del monto, sino que le podían dar por partes. Bueno, él se mostró contrariado y pidió desde ya también salir del depósito de su jubilación a través del banco hipotecario para que se transfiera eso al banco Vica. Se negaron también los empleados a esta posibilidad. Ante esta negativa, le pidió que se identifiquen los empleados para poder hacer una exposición y nombrarlos ante la exposición con nombre y apellido. Se negaron también los empleados del banco hipotecario de acuerdo a lo que él plantea en la exposición. Yo no sé, Diego, si a este señor le conviene más hacer una denuncia formal más que una exposición. Claro, porque si en definitiva él lo que dice es que no le quieren dar su plata, y su plata es su plata, salvo que esté bajo un sistema de fecha y plazo, el plazo fijo, en el que él tenga que esperar que se cumpla, que se expire ese plazo, como todos los plazos fijos, para que rinda el interés y después le integren el dinero.
1: Sin duda que el empleado bancario debe tener todos los conocimientos respecto, sí, a este tipo de situaciones, pero que se le informe correctamente, uno entiende, debe ser el mecanismo habitual, con cuestión que el señor quizás no esté entendiendo. Uh-huh. Y si él considera que sus derechos están siendo vulnerados, inmediatamente debes ir a concurrir a, en principio, buscar el área de reclamo dentro de la misma institución,
0: sí,
1: que tienen sus áreas, y luego sí, ir un poquito más allá y avanzar con las denuncias.
0: Uh-huh.
1: Pero si él quiere retirar su dinero, obviamente que está en todo su derecho.
0: Por supuesto, por supuesto.
1: Es quizás alguna norma de seguridad impida que pueda sacar todo junto si es que, por ejemplo, el monto supera, no sé, 2 millones, 3 millones. Algunas instituciones te permiten sacar de hasta 500 mil o hacer transferencias solo de 500 mil.
0: No sé si eso existe.
1: Sí existe. Por manera virtual, sí.
0: Él se acercó de manera presencial. Él habla de que se presentó 7:30 a la sucursal de La Rioja 25 de mayo. Uh-huh. Y que pidió la transferencia. Lo que no aclara es si el plazo expiró del plazo fijo.
1: Claro.
0: Porque una cosa es decir, tengo dinero en mi cuenta, y otra cosa es decir, tengo un plazo fijo. Si tengo un plazo fijo, una vez que termino el plazo fijo, ¿lo renuevo o no lo renuevo? Si no lo renuevo, queda en mi cuenta.
1: Incluso puede ser de 30, 90, 120 días.
0: Claro, claro.
1: O sea, que se tenga que cumplir. Es raro también porque si expira tu plazo fijo en 30 días, el banco te avisa.
0: Uh-huh.
1: Mirá que tu plazo fijo va a terminar.
0: Sí, sí. Por eso me parece extraño que se dé así, porque, bueno, si en definitiva no expiró, sigue siendo un plazo fijo. Sí. Y si expiró, vuelve a tu cuenta.
1: Claro, exactamente. Exactamente, porque todo parte de una cuenta. Exacto.
0: Debería pasar eso, ¿no? Es así. Debería pasar eso.
1: Te digo, Martín, hay malestar de los vecinos del barrio Pirayuy.
0: Sí.
1: Con la línea 106B.
0: Ajá.
1: Esta mañana, los vecinos que habitualmente toman el colectivo a las 6:15 de la mañana para llegar cerca de las 7 a sus trabajos, se quedaron sin el servicio. No apareció el colectivo. Recién apareció el de las 7. Ya una primera situación. 45 minutos esperando el otro colectivo.
0: Y ¿Cómo? Perdón. ¿En la frecuencia entre uno y otro 45 minutos?
1: Sí.
2: Eso ya es un montón.
0: Pero para aparte, ¿un lunes a la mañana?
1: Lunes a la mañana. 6:15 los vecinos toman el colectivo.
0: Sí.
1: No apareció ese colectivo. Recién el siguiente apareció a las 7 de la mañana. O sea, 45 minutos entre servicios. Sí. Y el que apareció a las 7 de la mañana ya venía lleno. Porque fue levantando todos los pasajeros que dejó colgados de las 6:15. Entonces sí. Están muy enojados porque muchos llegaron tarde hoy a su trabajo por culpa del servicio de colectivos 106B en el barrio Pirayuy.
0: Bueno, en línea tenemos a Rafael Costa, alias Ragaku. No sé si lo estoy diciendo bien el alias, pero de última, Rafael me corrige, es creativo y experto en inteligencia artificial de Supersite. Vamos a hablar un poco del tema inteligencia artificial y el ruido que hizo todo lo que han manifestado los científicos de Anthropic y también Sam Altman y Elon Musk respecto de la velocidad de la inteligencia artificial y el peligro para la humanidad. Rafael, el gusto de saludarte. Mi nombre es Martín Varela, LT7, Canal 13 de Corrientes. Gracias por la gentileza.
3: No, por favor, gracias por invitarme, Martín. ¿Cómo estás? Un gusto.
0: Un gustazo. ¿Dije bien, Ragaku, tu alias?
3: Ragaku es mi alias y creo que te conozco de Corrientes, de mi pasado, de alguna vez por los medios, de haberte cruzado.
0: Y puede ser. ¿Vos qué tenés que ver con el Rafael Costa que conocimos todos?
3: Y yo soy el hijo.
0: Ah, entonces te conozco. Una vez estuve en tu casa conversando con tu papá y estabas ahí, si no me equivoco. Te conozco,
3: sí,
0: me parece.
3: Sí, por eso estoy casi seguro que nos conocemos.
0: Sí, qué gusto saber de vos nuevamente. Bueno, contame un poquito, Rafa. ¿Qué pensás de todo lo que se escuchó? Porque, bueno, yo le preguntaba a Juan Ignacio Botelo, ¿con quién podemos conversar? Me dijo, con Rafa. Rafa está muy metido en el tema de inteligencia artificial, hay que llamarlo para saber qué opina de todo lo que se escuchó.
3: Sí, la verdad que Juan es un gran amigo y siempre trato de asesorarle ahí con IA. Y mira, fue todo un revuelo porque pasó todo como muy rápido, ¿no?
0: Sí.
3: De repente, un experto, ni uno de los ingenieros salió a decir... Que hay que tener cuidado, todas las noticias lo cubrieron,
0: sí.
3: Expertos ahora ni los cracks de la IA salieron a decir vamos a frenar un poco la mano porque se nos está yendo un poquito de rápido. Yo creo que hay que analizar varias cosas, o sea, sí. Primero sí, yo creo que efectivamente se está avanzando muy rápido y no se estaban midiendo algunas cuestiones a tener en cuenta que por ahí la gente no lo entiende porque dice, pero pará, la IA, ChatGPT está en mi celular, en WhatsApp, hablo y listo. Pero hay sistemas hoy muy avanzados que si se pierden en Internet, hoy en Internet tenemos nuestras tarjetas de crédito, nuestras cuentas bancarias, todo funciona por Internet. Se cae el Internet o tiene un problema y puede tener un colapso serio a nivel global. Y entonces, yo creo que por un lado fue frenar un poco eso, pero por otro lado, yo siempre digo que no hay que ser muy inocentes con estos CEOs de estas empresas o las personas estas, yo siempre digo que tienen alguna agenda detrás. Y hay una realidad hoy, y es que los modelos chinos son mucho más baratos que los modelos americanos, tienen el mismo nivel de procesamiento, algunos inclusive son gratis porque lo financia el Partido Comunista Chino. Entonces, obviamente los yanquis no pueden competir. ¿Y cómo competís contra una empresa cuando no puedes competir en lo comercial y lo competís legalmente a través de las regulaciones? Entonces, yo siento que su movida maestra fue, bueno, metamos al gobierno en el medio, metamos que hay que frenar, que hay que tener ciertos controles. Entonces así le ganamos la pulseada a China en este momento.
0: Ajá. O sea que vos pensás que hay un interés oculto en esta cuestión y que no hay que tomar formalmente todo lo dicho como una verdadera amenaza a la humanidad.
3: Yo creo que todavía el concepto de la amenaza a la humanidad está un poco lejos. No lo veo tan factible, por lo menos con lo que se ve. Y porque cuando vos sos una persona cuyo puede alterar los mercados, que un experto de IA que no se lleva bien con los otros dos expertos, los CEO de estas compañías, ponga un tuit y en menos de una hora todos están diciendo y dicen sí, tiene razón, y a mí me huele más a algo que estaba planificado, a una coincidencia, que justo se pusieron de acuerdo y ese día se levantaron. Yo hablé con muchos amigos que están en el tema y todos están medio de acuerdo con lo mismo, de que es una movida para frenar contra el impacto de China y por una cuestión de seguridad. O sea, hoy estas herramientas, no sé, la gente paga 20, 50, 100 dólares por mes, pero si tuvieras que trasladar los costos reales de lo que sale, estamos hablando de más de $2,000. Las empresas estas están perdiendo dinero, entonces necesitan de alguna manera que le entre más plata, y una gran excusa para que los gobiernos te den plata es decir que hay peligro. Entonces,
0: claro, el fin de semana también Donald Trump se refirió al tema y dijo: no me preocupa tanto esto como que China nos gane la carrera. Y bueno, ahí, a partir de lo que dice también el presidente de los Estados Unidos, se suma un elemento. La gente común le tiene miedo fundamentalmente al eventual control del arsenal atómico por parte de la inteligencia artificial. Y da la sensación de que también lo que se está discutiendo es una batalla económica, en realidad, ¿no?
3: Es una batalla económica, es una batalla geopolítica. Hasta este momento todos los laboratorios de IA y tanto Estados Unidos están de acuerdo de que la IA no va a manejar arsenal atómico, o sea que todavía no hay IA involucrada en la parte atómica, lo cual me parece bien. La parte bélica sí, ya hay inteligencia artificial aplicada a la guerra, pero sin dudas es una pulsada muy fuerte, porque el primer país que sea Estados Unidos o China que desarrolle una inteligencia artificial la más avanzada del mundo, y básicamente va a controlar un poco el juego de acá los próximos 50, 60 años, así que sí, hay una carrera económica y política detrás que se está jugando.
0: Bueno, clarito. Rafael, te mando un abrazo grande y te agradezco los minutos que nos entregaste. Es un elemento a considerar, obviamente, a partir del conocimiento que tenés. Y desde ya, gracias por tu gentileza,
3: No, por favor, gracias a vos, Martín, por invitarme. Y lo único que te dejaría ahí al final para la gente que está escuchando es que no tenga miedo y que se capacite. Que esta es una herramienta más que llegó y que la mejor manera de combatirla es sabiendo usarla.
0: Sí, da la sensación de que es una realidad y que lo que no se puede hacer es esconderla y hay que acompañarla, porque en definitiva da como vos bien decís, toda la impresión de que va a dominar la escenografía de la geopolítica y de la economía mundial. ¡Gran abrazo!
3: Te mando un abrazo enorme, cuídate.
0: Rafael Costa, alias Ragaco, es creativo lead y experto en inteligencia artificial. ¡Vendemos, Pepe!
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0: El ex fiscal de la Corte Penal Internacional, Guillermo Moreno Ocampo, consideró que una recuperación por la vía militar de las Malvinas por parte de Argentina no es viable en términos económicos. Se podrán gastar miles de millones y de todas maneras Inglaterra tendrá siempre un poderío militar más importante. Creo que lo más inteligente es revisar la estrategia argentina para sostener el reclamo de soberanía, que tiene mucha fortaleza argumental. Todo esto en el medio de un escenario en donde otra vez el presidente Trump dijo que estaría dispuesto a intervenir para evitar un conflicto entre Argentina y Gran Bretaña.
2: Como lo hacemos habitualmente, la agenda del día, los recomendados del día, que por ejemplo tiene a los Juegos Sudamericanos como protagonistas. Mañana, ojo que va a haber participación correntina con Agus Manzotti. Hoy también tenemos a Mesa.
1: Domingo.
2: Exactamente, a Mingo Mesa en levantamiento olímpico, pero también se cierra la fecha 9 de la Liga Profesional. 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
0: Natalia Suazo, experta en consultoría en políticas tecnológicas, sostuvo que las empresas y los gobiernos deben establecer controles antes de ampliar el uso de las herramientas vinculadas con la inteligencia artificial a diferentes cuestiones vinculadas con la seguridad militar. Las áreas en donde un error puede tener consecuencias concretas deberían generar mayor responsabilidad y creencia en las advertencias hechas por los expertos para evitar que la humanidad sufra en el futuro.
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1: Reiteramos que a partir de mañana se empieza a pagar el plus de refuerzo a los empleados de la Administración Pública Correntina. Mañana documentos terminados 0 y 1 termina el próximo lunes, pero con los documentos 8 y 9, pero ellos ya van a tener el dinero acreditado en los cajeros el sábado.
0: Con la mira en la Unión Europea, los líderes de Escocia, Gales e Irlanda del Norte desafían a Londres y convocan a diferentes plebiscitos para definir si continúan dentro del esquema del Reino Unido. En una declaración conjunta, los primeros ministros de estas tres naciones dijeron que su futuro está en la Unión Europea, a diferencia de lo que el premier británico generó con sus comentarios el fin de semana. En tanto que la mayoría de la opinión pública en esos tres países parece revertir las tendencias y quieren ahora establecer un debate respecto de la continuidad dentro del esquema de influencia del Palacio de Westminster.
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1: Resultados de la encuesta a través de nuestra cuenta en YouTube. ¿Vuelve a crecer la pobreza para vos? ¿En algún momento bajó? No, dice el 74%. Sí, el 26%.
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0: Sam Altman, el CEO de OpenAI, la empresa de inteligencia artificial, dijo: podríamos perder el control del futuro ante la inteligencia artificial si no ajustamos el proceso de producción. El empresario advirtió sobre los riesgos del avance de los modelos más potentes y de una excesiva concentración de poder. Pidió además reglas de seguridad comunes entre los países y respaldó la implementación de auditorías independientes para evitar que las empresas tomen el control de las seguridades nacionales.
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1: La veda extraordinaria determinada por la Dirección de Recursos Naturales ahora cambió de lugar. Pasó desde el kilómetro 1150, que es más o menos en la zona de Empedrado, hasta la punta San Sebastián, porque el cardumen se está trasladando ya hacia la capital correntina. Piden la mayor atención y cuidado ante el recurso, ante la aparición, como decíamos, de este cardumen que de manera extraordinaria se está trasladando aguas arriba del río
0: Paraná. Había algunas versiones respecto de la incredulidad, respecto del cardumen y cómo se movía. Había gente que decía: ¿cómo se está moviendo en contra de la corriente? Esto habitualmente no es común. El dorado es un salmónido y el salmón habitualmente no tiene problemas en nadar en contra de la corriente. Lo explicaron algunos expertos el fin de semana para dejarlo definitivamente en claro.
1: Plasmado en canciones, plasmado en cuestiones culturales, así que va, río arriba.
0: Así es.
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0: Daniel Manzanares, el ex contador de los Kirchner, les suelta la mano a Máximo y Cristina en la causa Otesur y los Saucer. está acusado por lavado de activos y por formar parte de la organización que, bueno, está acusada en uno de los casos más resonantes. El contador dijo: creo que llegó el momento de pagar por lo hecho y devolverle al país algo del daño que hemos realizado. Se define con sus íntimos, como un muerto civil y acepta su responsabilidad en el caso, lo que complica las chances de Cristina y de Máximo Kirchner en la causa.
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0: Bueno, momento de la despedida. Gracias a Andrés, que nos está acompañando en el cierre en la mesa de control, a Nico en la generación de video, a Juan Martínez en la producción y a Roberto Ojeda en exteriores, y ustedes que participaron también con sus opiniones respondiendo las consultas. Mañana a las 10, si Dios quiere, nos volvemos a encontrar aquí en las dos señales más poderosas del noreste argentino, LT7 y Canal 13 de Corrientes. Como siempre digo, a cuidar a los chicos porque ellos son el verdadero tesoro.

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1: La temperatura 16 grados, la humedad 60%. Reunión en Casa Rosada. El presidente Javier Milei recibe esta tarde a legisladores libertarios. En el temario están el presupuesto 2027 y la iniciativa sobre Malvinas. Se decomisaron más de 600 plantas de marihuana. El ministro de Seguridad de la provincia de Corrientes, Adán Gaya.
2: Así es, esto ha sido en la ciudad de Concepción de Yaguareté Corá. Habíamos solicitado en un trabajo que veníamos haciendo por parte de nuestra fuerza. Hemos solicitado 7 allanamientos, de los cuales se realizó el día anterior 3, donde también ha sido positivo. Encontramos un importante número de moto, de desguaces, de teléfonos celulares, computadoras. Uh-huh. Y al otro día, los otros 4 allanamientos dan resultados de 677 plantas de marihuana, 27 millones en efectivo, 5 personas detenidas, balanzas, celulares, netbook. Esto es lo que venimos realizando en toda la provincia de Corrientes.
1: Luz de refuerzo, provincia paga mañana, DNI terminados en 0 y 1. Donald Trump no frenará el avance de la inteligencia artificial. El mandatario norteamericano descartó que su administración controle dicho avance y aseguró que lo que a él le preocupa es perder la ventaja de Estados Unidos sobre China. Torneo clausura a las 19, Riestranús y Banfield Barracas, desde la 21:15 Instituto Estudiantes de Río Cuarto. La temperatura en la ciudad de Corrientes, 16 grados.
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0: Hola, ¿cómo va? Muy buen día. Bienvenidos a este hermoso lunes. Más brillante no podría ser porque ya estaríamos todos encandilados. Qué hermoso día, ¿eh? Cielo totalmente despejado en la ciudad de Corrientes. Que tengan todos una hermosa semana. Estamos sobre la mitad del mes de septiembre, sí, rumbo a la primavera, ¿eh? Supongo que han tenido un fin de semana súper reparador. Esa es la idea. Y saludamos especialmente a la localidad de Empedrado, que está cumpliendo sus 200 años. Está de cumpleaños, ya con festejos de los últimos días. Bueno, ¿cómo estás, Guido? Buen día.
1: Buen día, Cristina.
0: ¿Todo bien, todo?
1: Todo tranquilo, todo tranquilo.
0: Bueno, como día lunes vamos a hacer un repaso por noticias que han ocurrido el fin de semana, diversos acontecimientos y, claro, para distraerse, culturales, ¿sí? Y también porque se viene la semana del chamamé. ¿Cuándo es, Karina? Por el día del chamamé.
2: Hoy, hola Cris, ¿cómo
0: hola.
2: Estás?
0: Está ¿todo bien?
2: Hoy todo de 10, excelente.
0: Hoy porque va rumbo al día del chamamé.
1: El día 19, Cristina.
0: El 19.
1: El día 19, sábado 19.
0: Este sábado,
1: 19. En primer lugar, hoy hay una exposición en Casa Molina, esto es en Carlos Pellegrini, 937.
0: ¿Quién organiza la MUNI?
1: La municipalidad.
0: Ok.
1: Sí, sí, esto lo organiza la municipalidad. Retratos de Zapucay, una inauguración de una muestra fotográfica. Y a las 20 horas va a haber una charla sobre la herencia sagrada y la va a estar brindando Coqui Marola, hoy a las 20 horas. Con el transcurso de los días, obviamente, las charlas se van a estar dando en Casa Molina, como en el caso de hoy, mañana en la sala Adolfo Mors, Pellegrini 542, que está ahí en el Parque Campacuano. Y después el día miércoles nuevamente Adolfo Mors, y así con el transcurso de los días hasta el día 19, que va a haber un almuerzo peñero en Fundación 1588, ese sábado 19. Y a las 18 horas va a haber un festival en honor a Tránsito Coco Marola en la plazoleta que se encuentra en Hipólito Yrigoyen y Avenida Pujol.
0: Bueno, hoy me llama una amiga y me dice, Cristina, ¿fuiste a ver la réplica de Casa Foa en Corrientes? Le digo, no fui.
1: ¿La réplica?
0: De Casa Foa. ¿Vos sabés lo que es Casa Foa en Buenos Aires? Esa muestra que se hace de decoración y de hogar, de arquitectura y de diseño, de decoración. Esa es una... Me extraña que vos viviendo en Buenos Aires no sepas eso.
1: No.
0: ¿Casa
1: me
0: Foa?
1: Me parece que...
0: Yo no fui nunca, pero viste,
1: espera.
0: Es de cultura general, chicos. A veces uno mira solamente el ombligo. Hay que mirar más allá del ombligo, por favor. Por favor, por favor. Bueno... en Corrientes, ahí por San Juan, una casa espectacular que quiero ir a conocer, mañana voy a ir. Se llama, no tiene ese nombre, no tiene Casa Foa, pero se llama Corrientes Diseño y Arquitectura Herencia Viva.
1: Eso no es lo que inauguró el otro día.
2: Estuvieron ahí, ¿no?
1: Claudio Polich estuvo ahí.
0: ¿Estuvo ahí?
1: Sí.
0: Lo menos que podemos hacer es ir a conocer, a visitar, de qué se trata esto. Me invitaron a un cafecito.
2: ¡Qué bien!
0: Así que, bueno, el formato, me dicen, no quieren que le diga Casa Foa, pero bueno, para darte una idea, vos,
2: claro.
0: Si no, miren, yo creí que era algo, yo paso por ahí, yo dije, debe ser algo que organizó la influencer, algo de cultura. Yo
2: pero pensé, estuvo presente.
0: Ahí estuvo.
2: Estuvo presente.
1: Y yo quería agregar que la edición de este año de Casa Foa
0: No es Casa Foa.
1: No, yo estoy hablando.
2: Yo
1: estoy hablando.
2: Cristina Vicente,
1: no, para nada. La edición de Casa Foa que se organiza en Buenos Aires va a ser en el Palacio Molina en el primero de octubre de este 2026.
0: Pero va cambiando los
1: escenarios. Exactamente,
0: sí.
1: Va rotando.
0: Eligiendo distintos lugares que simbólicamente sean muy representativos, así.
2: Yo solo vi por imágenes herencia, pero me encantó.
0: ¿Te gustó?
2: Qué lindo.
0: No voy a ir, tengo que ir a ver.
2: Si es que, bueno. Cris, le mando un saludo especial. Le mandamos como equipo un saludo especial a la localidad de Empedrado.
0: Por 200 aniversario.
2: Sí, claro.
1: Un saludo para Chara Echeverría, su intendente, que siempre está comentándonos las últimas novedades.
0: Ok, pero el fin de semana, fue el fin de semana, los Bofill estuvieron, me encanta, porque ellos también van haciendo sociedades musicales exitosas. ¿Y estuvieron con quién? Con Lázaro Caballero.
2: Gerald
0: Rex.
2: ¿Fuiste a verlos?
0: No, Gerald Rex.
2: Ah, Lina. No, pero acá, ¿no fuiste a verlo? La gente que traía en Empedrado.
0: ¿A Lázaro no? Trabajo, Karina, trabajo. A ver, escuchen qué lindo. Me gusta, me gusta.

0: Qué lindo. Claro, el audio es auténtico, es natural, digamos, entonces no hay arreglos ahí y está muy bueno, ¿eh? Felicitaciones a los chicos siempre sorprendiéndonos, ¿eh? Es lo que escucha ahora la gente. Después estaba viendo que Milo J anda de recorrida por Europa. Miren nuestros músicos cantando... Mejor nuestro cosechero, ¿verdad?
1: Conquistando nuevos mercados.
0: Ese que canta la pumeña, no sé.

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1: ahí está, Bueno, hecha esta intro, un poco de aperitivo, vamos a introducirnos un poquito en algunos temas de actualidad, ¿sí? Y lo hacemos de este modo, Julio. ¿Sí?
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1: Mañanas fresquitas, hoy la térmica a esta hora, sobre el mediodía, está en 17 la térmica. La máxima de hoy será de 20, mañana la temperatura mínima estará en 10 y la máxima en 22 grados. Comienza a ascender un poquito las mínimas nada más. El miércoles la mínima será de 11 y la máxima también en 22 y el jueves la máxima será de 25 grados, o sea, días templados, están muy lindos rumbo al día de la primavera donde estaremos cambiando de estación. Vamos a ver qué pasa con los mercados hoy.
3: Cristina, ahora el dólar blue está en alza, subió 0,30%, está cotizando en 1.550 pesos. Y el dólar oficial no se ha movido, continúa clavado desde hace varios días en 1.530 pesos. Y el dólar tarjeta tampoco se ha movido, está en 1.995,50. Sube el dólar MEP, ahora está en 1.537,29. Baja el contado con liqui, está en 1.599,42. Y hay una suba del riesgo país. La semana pasada nosotros estábamos hablando de un riesgo país de 491 y vuelve a rozar los 500, está en 497, subió 2%.
1: Bueno, hay algunos informes económicos que dan cuenta de que los ahorristas se van cubriendo sus inversiones en dólares. Dicen que se aceleró la dolarización. Estábamos hace poco en un 20,5% la dolarización de las carteras, pero ahora creció y se ubicó en un 29,6%. Esto podemos hablar con Gardey también, que es experto en mercados. Meses atrás entonces estábamos en 20,5% y ahora estamos en 29%, casi un 10% creció la dolarización del mes pasado. Inclusive, hoy el cronista dice que duplica el piso de 16, estábamos en 16% registrado a mediados de marzo y ahora estamos en el 29.6, ¿sí? Vamos a ver entonces, al menos esto es en el corto plazo, la dolarización de las carteras. Vamos a ver si esto se mantiene o no. Y vamos a ver entonces ahora quiénes cobran hoy en la provincia de Corrientes. Vamos.
3: No hay cronograma, termina mejor dicho el cronograma del Plus Unificado de la provincia de Corrientes para los DNI finalizados en 8 y 9, que ya estaba disponible el sábado pasado. Pero hay un nuevo cronograma, en este caso del Plus de Refuerzo, que es un nuevo adicional del mes de septiembre que comienza a pagarse a partir de mañana, martes 15 de septiembre, para los DNI finalizados en 0 y 1, miércoles 16, DNI finalizados en 2 y 3, jueves 17, para los DNI finalizados en 4 y 5, viernes 18, para los DNI finalizados en 6 y 7, y culmina el lunes 21, día de la primavera, para los DNI finalizados en 8 y 9, que estará disponible en cajeros automáticos el sábado 19 de septiembre.
4: Tengo un anuncio, Cris.
5: ¿Cuál es?
4: De la municipalidad, debido a un hundimiento en Avenida Maipú al 5100, se procederá al corte y desvío sobre la banda oeste, de forma que la banda este funcionará en doble mano en 150 metros. Habrá señalización vial y presencia de inspectores de tránsito las 24 horas para ordenar.
1: Y miramos un poco la agenda oficial, en qué consiste esta semana, al menos estos primeros días.
4: La actividad del gobernador hoy se pasó, sus actividades la está realizando hasta este momento en el salón administrativo. Recordemos que el fin de semana pasado, viernes y sábado, el gobernador estuvo, más precisamente el día sábado, en Paso de los Libres, celebrando los 183 años de su fundación. Hizo anuncios muy importantes en cuanto a infraestructura. Se realizarán 50 viviendas en dos tramos, primero 24 y después estaría finalizando con las otras 26. También estuvo reactivando, o mejor dicho, hizo anuncio que se va a reactivar el aeropuerto de cargas ahí en Paso de los Libres.
1: Bien.
4: Y el día sábado en Ituzaingó, el tema de la yerra, sábado y domingo.
1: Ok, estuvo pivoteando por ahí.
4: Estuvo haciendo
1: en ese lugar. Bueno, vamos entonces.
3: Yo quiero tirar una última. Acaba de comunicar la municipalidad el cronograma del plus para los agentes municipales. Esto es a partir de mañana, martes 15 de septiembre, para los trabajadores de planta, contrato y NEIKE bancarizados. Y los NEIKE no bancarizados deberán acercarse a la Caja Municipal de Préstamos de Brasil 1269. Mañana, martes 15, cobran los agentes cuyos DNI finalizan en 0, 1, 2, 3 y 4. Y el miércoles 16, los DNI finalizados en 5, 6, 7, 8 y 9.
1: Bueno, en definitiva, referente a los pagos, para sintetizar, el gobierno está pagando el plus de refuerzo. Y la municipalidad anunció que...
3: Un nuevo plus.
1: Un nuevo plus.
3: Exactamente.
1: Ok, sí. ¿Que termina cuándo?
3: El miércoles 16.
1: El miércoles 16, ok. Me pareció que dijiste que no había ningún pago, por eso...
3: Hoy terminaba el del plus, comienzan mañana. Hoy no hay pago. Termina el de la provincia.
4: Es unificado. Exactamente. Grande, y mañana estaría iniciando el chiquito, lo decimos nosotros, el refuerzo de 100 mil.
1: Bueno. Bien, vamos a ver entonces cómo está el río.
3: El río Iguazú en el puerto de Andresito, Cristina, ahora está en 4.55. Está en bajante. Pero en Iguazú crece y después de varios días que estuvo en 12, en 15, ahora está en 19. Recuerden que para que entre en alerta Iguazú tiene que estar en 25 y está en creciente.
1: El que está muy alto es Andresito, en 4 metros.
3: 4.55, casi 5.
1: Siempre está en metro, ahora está en 4.
3: Así
1: es. Yo estaba leyendo, toda esta información es de Guido, pero la tengo que repasar yo. Pues estamos en época de tanto susto por el tema de la corriente, entonces todo esto hay que ver todo el tiempo. ¿Por qué? Porque ayer los diarios de Paraguay daban cuenta de que estaba largando mucha agua Itaipú.
3: Claro.
1: No sé si tiene que ver el agua de Itaipú, si viene para acá o no viene, pero inmediatamente me hizo ir a chequear la altura de los ríos. Por lo que estoy viendo ahora es que creció bastante Andresito. No sé si esa agua viene para acá. Dale.
3: El río Paraná en el puerto de Ituzaingó, Cristina, está en 1.90, crece. Sí, sí.
1: ¿Puede ser?
3: Itaibaté 3.20, Itatí 3.92, Paso de la Patria 3.54,
1: sí.
3: Corrientes, el puerto local 3.17, Barranqueras 3.37, Empedrado 2.95, Bellavista 3.16, Goya 3.13 y comienza a bajar el río Paraná a partir del puerto de Reconquista con 2.82 y puerto de Esquina 2.73.
1: Bueno, bien, hay que ir monitoreando todos los días para que las poblaciones costeras que no se escuchan tengan esa información, ¿sí? Bien, Karina, vamos.
4: No sé cómo estamos de tiempo, tengo un audio del viceintendente Ariel Báez con respecto a lo que será la semana del chamamé.
1: Bueno, dale, lo que tengas, vamos todo rápido.
0: Sí, la verdad esto. Que en todo esto que tiene que ver con el mes del chamamé, estamos lanzando hoy toda esta semana que va a estar llena de acciones importantísimas ligadas a nuestra identidad, a nuestra música. Como eje central, el día 19 del chamamé, que es el día nacional del chamamé, conmemoramos el fallecimiento, el pase a la inmortalidad de Tránsito Cocomarola, donde va a tener un festival el día sábado 19 a la noche en la Plaza Cocomarola con muchos artistas, y esta semana va a tener una cantidad de acciones ligadas a conversatorios, ligada a exposiciones, fotografías, presentaciones de libros, grandes referentes como, bueno, Cocomarola, que va a ser parte de un conversatorio con transgeneracional, diríamos, porque parte de estas acciones que son de salvaguardia de nuestra música, de preservación, de promoción y difusión, tienen que ver también con lograr un puente entre generaciones ligadas al chamamé. Los referentes, los más importantes, los que más comprometidos y los que tienen una carrera de muchos años, con los que recién comienzan, con los que recién empiezan a desandar este camino de nuestra música y tratar de encontrar ese camino hacia la continuidad y hacia el futuro del chamamé.
1: Bien, ese era
4: Ariel Báez, viceintendente de la municipalidad.
1: Ok, bueno, muy bien. Vamos a hablar hoy de dos cosas. Una es el tema del transporte urbano de cada día. por el momento tienen la prórroga de los pliegos de, con los que contaban y se manejaban. Pero bueno, debido al estado de situación, está bueno replantearnos cuál es el transporte urbano de pasajeros que queremos. Vamos a hablar con el defensor de los vecinos, con Agustín Palles. Y es bueno que ustedes también participen, de algún modo, con alguna opinión. ¿Por qué dejaron de tomar? Me estoy preguntando cosas obvias, nada complicado. ¿Por qué dejaron de tomar de pronto el transporte? Porque hay una gran baja, eso solo observable en las calles. Uno ve cómo familias enteras se trasladan en una moto, ¿eh? Un padre, una madre y dos, tres hijos, todos van en la moto. Ya ni les importa. Uno sospecha que es por la cuestión económica, pero esto ya viene desde hace unos cuantos años, ya de cuando estaba Tassano y antes. Entonces, un fenómeno progresivo de adquisición de motos. Las calles están inundadas de motos y también de irregularidades que cometen los que conducen las motos, muchos de ellos, ¿sí? Que especialmente es un peligro porque van entre los autos poniendo en riesgo todo, ¿no? Y sin seguro, ¿no? Yo no sé si eso controla la municipalidad, que los que manejan motos que tengan seguro, por lo menos contra ellos, ¿no? Porque si tienen, luego van a parar al hospital público, ¿sí? Pero habría que ver qué tipo de seguro tienen, les exigen. Entonces vamos a hablar, porque Agustín Palles elaboró un proyecto sobre cómo debería ser el transporte de pasajeros. Ustedes pueden también aportar alguna idea en este contacto, vamos.
3: 3794-2505-51.
1: Nos vamos a ir a la pausa, ¿sí? Ya venimos.
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0: Bueno, muy bien. Hoy ocurrió que las acciones de las empresas tecnológicas, algunas de las más importantes, que están avanzando con la IA, bajaron sus acciones. Entonces, tuvo que salir Donald Trump a atacar esta especie de conspiración enfermiza, dice él, según su percepción, contra la IA, justamente por eso. Y entonces criticó a los líderes de Anthropic, porque aparentemente estas empresas decidieron poner una pausa, OpenAI y SpaceX, por respaldar el llamado a limitar el desarrollo temerario. Habría que ver qué dijo Elon Musk.
1: Bueno, justamente Elon Musk, ¿sabes qué hizo? Respaldó esas advertencias sobre los riesgos de la inteligencia artificial, perdón, porque son capaces de mejorarse a sí misma, aunque sus empresas podrían acelerar las inversiones de centro de datos, chatbots, vehículos autónomos y robots, ¿no? Y con respecto a SpaceX, acumula acuerdos de cómputo con la inteligencia artificial por $45,700 millones en ingresos recurrentes anuales para el mes de diciembre.
0: ¿Pero que él dice que sigue avanzando?
1: Él dice que respalda la advertencia.
0: Respalda la advertencia.
1: Exactamente.
0: De que podría crecer y podría llegar a ser inmanejable.
1: Él pide una cautela, Cristina.
0: Él pide cautela.
1: Sí, sí. Sí,
0: y Donald Trump dijo que desestimó directamente los llamamientos a aumentar los controles sobre la IA, ¿sí? Porque los desarrolladores, los principales, como los que mencionaba anteriormente, el fin de semana hicieron algunas advertencias. Donald Trump dijo que el único control o mecanismo de seguridad que necesita la IA es un presidente fuerte e inteligente, ¿sí? Con un alto coeficiente intelectual, y Estados Unidos lo tiene de sobra, ha dicho, Claro, porque la industria de la IA, el director ejecutivo, por ejemplo, de Anthropic, Darío Amodei, hizo un llamamiento para limitar el desarrollo temerario. Mira, eso lo dijo. Después está el director ejecutivo de OpenAI, Sam Altman, el director de Google, y el jefe de SpaceX, Elon Musk, mostraron su apoyo al ensayo de Amodei. Amodei es el de Anthropic. Yo todavía tampoco manejo todos los dueños, ¿viste? Antes solo sabíamos quién era el líder de Apple. Ahora tenemos que aprendernos todo esto.
1: Hay una serie de declaraciones.
0: O el dueño de Facebook, ¿no? Instagram.
1: Zuckerberg.
0: Claro, todos esos nombres los teníamos incorporados. Pero ahora comienzan a tomar protagonismo los directores ejecutivos de Anthropic, de OpenAI, ¿sí? Entonces, ¿qué están planteando esos desarrolladores? Ralentizar el desarrollo.
1: Hay una serie de declaraciones.
2: Yo creo que se avivaron tarde. Porque esto está reavanzado.
1: Una declaración de Elon Musk hace unos días atrás. La inteligencia artificial podría superar a la inteligencia humana en 5 años. No habrá nada que no pueda hacer mejor que nosotros. Obviamente, este magnate estaba anticipando un cambio que era inevitable.
0: Ok, bueno, vamos a ir a lo nuestro y entonces lo saludamos al defensor de los vecinos, Agustín Payés. ¿Cómo estás, Agustín?
3: Hola, Cristina, muy bien. Escuchando atentamente lo que están diciendo, porque la verdad es un tema que me interesa muchísimo.
0: Es tremendo, ¿eh?
3: Sí, yo diría, bueno, hay que escucharlo a los locales, a los capos locales como Siri, como Pergolini, ¿no? Ellos están diciendo claramente que, bueno, hace unos días se resolvió un problema matemático, el problema que la raza humana no lo podía resolver, bueno, la inteligencia artificial lo resolvió. Después están las noticias de que se conectaron automáticamente a atacar otra IA. El proceso del ataque hasta se fueron autodestruyendo, o sea, como que se entregaban a morir para generar otros nuevos agentes y seguir y continuar con el ataque a otra inteligencia artificial. Es decir, esto evidentemente ya se fue de las manos, que nosotros estamos conociendo las noticias unas unos días mucho más tardes, mucho más tarde de lo que realmente sucede. No estamos en tiempo real con eso. Y bueno, y es un peligro realmente serio. En esto no hay fronteras, ¿no? O sea, no digo Argentina, digo en el mundo. Si el mundo se tiene que poner de acuerdo con reglas de juego muy claras y muy muy específicas respecto del uso de la inteligencia artificial y poner límites. Pero los límites del mundo, no del país, del mundo.
0: Vamos a ver qué ofrece Anthropic de Darío Amodei, porque hoy viste que bajaron las acciones de varias tecnológicas porque hay mucha inversión puesta ahí, inversión de riesgo. Entonces cuando dicen...
3: Es también una guerra fría también con China y con Rusia.
0: Sí.
3: Por eso es como una guerra fría de como quién llega a la luna primero, ¿no? Pero con la inteligencia artificial. Por eso, insisto, ese Anthropic como OpenAI son de Estados Unidos. SpaceX son las tres de Estados Unidos. Bueno, la noticia de hoy es que China acusa a Estados Unidos de generar pánico, de generar estas dudas que estamos hablando ahora. Pero igual me parece que se necesita claramente, por lo menos, tener la tranquilidad de que el mundo no hace lo que quiere, que hay reglas de juego, que hay límites. Conocemos la Anthropic,
0: sí, ejemplo, la plataforma que Amodei, se usó ¿para qué? ¿Anthropic para qué se usó?
3: Para secuestrar al presidente de Venezuela y para atacar con algunas zonas con misiles a Irán.
0: Mira.
3: Esto después que Anthropic se enteró de que su modelo se usaron para esto, se retiró del gobierno. ¿Y quién lo reemplazó? OpenAI. Entonces, viste, o sea, esto, en esta carrera, lo que yo veo y lo que yo me informo, Anthropic viene mostrando como un camino ético más fuerte, más pronunciado, y ahora se suma.
0: Ahora dijo Amodei, que es el dueño de Anthropic, esta aplicación que decía muy bien Agustín, que le sirvió para... secuestrarlo a Maduro de Venezuela. Bueno, Amodei dijo: construir demasiado rápido es imprudente. Y dijo que puede causar daños por valor de cientos de miles de millones de dólares al apoderarse de toda Internet. ¿Viste? Claro. Entonces, ¿hoy qué ocurrió? Que las empresas tecnológicas bajaron las acciones.
1: Para que se entienda, Anthropic es una empresa de investigación y seguridad en inteligencia artificial que fue fundada por ex empleados de OpenAI, Darío y Daniela Amodei, y el enfoque principal es crear sistemas de inteligencia artificial que sean seguros, controlables y confiables. Eso es Anthropic.
3: Y para que la gente sepa, Cloud es el modelo que usa, que es dueño Anthropic,
1: ¿no? Claro, el chatbot sería
3: el modelo de
0: Qué bárbara. Bueno, nosotros vamos a volver a algo más cotidiano y tiene que ver con el transporte urbano de pasajeros. Tú diseñaste un nuevo sistema, que ¿en qué consiste en trazos gruesos?
3: Nosotros presentamos ya un par de semanas un sistema que obviamente cuando lo terminamos se lo ofrecimos al intendente para mostrárselo. Nuestro sistema está basado obviamente en datos, en información precisa, en información de primera mano, en información que nos brinda el sistema SUBE, la municipalidad, y otra que recabamos nosotros personalmente de recorrer todas las líneas que el sistema de transporte en la ciudad corriente tiene a disposición. Así es que estamos que hay un gran cuello de botella cuando la unidad ingresa al centro, a las cuatro avenidas, y eso produce no solo una mala productividad del sistema, si se brinda un servicio malo, sino que además genera que el costo sea elevado, o sea que siempre está necesitando un sistema que el boleto aumente para sostener el sistema productivo en general que tiene Corrientes.
0: Entonces, a ver, ¿por qué no lo explicas mejor? ¿Por qué no lo explicas mejor? Pues yo puedo entenderte, pero quiero que lo entienda doña Rosa, a ver.
3: Sí, ahí nosotros presentamos en la diapositiva que pusimos, como marcamos las trazas que actualmente tiene el sistema en la ciudad, y hicimos foco en las cuatro avenidas, y es una tela de araña que realmente ocupa casi el 70% de las calles que tiene el radio de las cuatro avenidas. Entonces, por supuesto que esto, en una ciudad chica, antigua, digamos, con calles angostas, escuelas, bancos, hospitales, por supuesto que todo el tránsito normal urbano que ya tiene la ciudad, ¿no?, hace que obviamente el tema se vuelva absolutamente improductivo. Y hay un índice que mide esto, que es el índice de pasajeros por kilómetro, que a nosotros nos dan algunos tramos 0,4, es decir, menos de media persona lleva el sistema en algunos tramos dentro de la ciudad. Por supuesto que esto genera que costos altos para sostener ese 0,4, o sea, media persona casi por kilómetro. En 2 kilómetros uno llega a llevar una persona. Ese es el dato, digamos,
0: ahora,
3: técnico duro.
0: Sí, ahora, ¿y ustedes qué salida le ven a eso? A ver.
3: Nosotros en varias etapas, ¿no? Pero la primera etapa es sostener todo lo que viene de los barrios hacia el centro, ¿no? Sostener todas las mismas trazas que hoy tiene la gente para trasladarse hacia el centro. Y dentro de lo que es las cuatro avenidas, 3 líneas. Solamente 3 líneas, una que haga toda la periferia constantemente, ¿no?, de las cuatro avenidas, y 2 que ingresen a la ciudad, al radio de las cuatro avenidas. Entonces, de esa manera vamos a lograr tener mucha más eficiencia, que el boleto baje de precio o no aumente con la regularidad que tiene que aumentar. Vamos a tener más frecuencia. Estamos hablando de unidades que tienen que estar pasando como máximo cada 5 minutos. Y vamos a lograr más tranquilidad y calma dentro de las cuatro avenidas. Esto sumado, obviamente, al soporte técnico tecnológico que proponemos, que es un gemelo digital. Nosotros proponemos que el gemelo digital sea la distribución permanente del sistema de transporte. Esto quiere decir que conectados entre sí con este gemelo, más las apps que van a tener los usuarios en sus celulares, por ejemplo, va a tener una comunicación fluida y constante. A la vez de también conectar los semáforos, le va a dar más velocidad comercial, que también es un ítem que siempre está empezando fuerte en la estructura de puestos, que haya más velocidad comercial, que la gente esté más comunicada. Cuando una parada no está funcionando, hubo un accidente, además le avisa a la gente, trasládese a la parada siguiente o vaya a una anterior. En los momentos de mayor demanda del día, el gemelo va a estar introduciendo unidades, va a estar retirando cuando no son necesarias. O sea, va a tener una verdadera productividad o eficientización del sistema, distinto a lo que es. Esto va a proteger el bolsillo de la gente y va a hacer que el sistema funcione mucho mejor.
0: ¿Y ustedes miraron algún modelo? Sí, ¿ustedes miraron algún modelo y hicieron los retoques pertinentes para adecuarlo acá, o cómo surge esto, Agustín?
3: No. Tenemos ideas, obviamente, de cómo funciona el sistema de transporte en otros lugares.
0: ¿Sí?
3: Porque estudiamos, incluso yo tengo una tesis de maestría que presenté con el sistema de transporte.
0: ¿Sí?
3: Pero no, pero lo que presentamos es lo que queremos, que puede funcionar en Corrientes, ¿sí? Con nuestra idiosincrasia, con nuestra actividad y con nuestro día a día.
0: ¿Cuándo vencen estos pliegos?
3: No, los pliegos están vencidos hace 2 meses.
0: Ah, están vencidos los pliegos.
3: Sí.
0: Los pliegos, y o sea que en forma precaria están operando.
3: Están actualmente en forma precaria, exactamente.
0: En precaria. Y los últimos registros que vos tenías demostraban que había bajado la demanda, ¿cuánto vinculado a 4 o 5 años atrás?
3: No, tremendo, ¿no? El registro que tenemos en el 2023 comparado con hoy nos daba que el sistema transportaba en boleto plan, o sea, la gente que paga el boleto, casi 60.000 personas. A la fecha hablamos de 7.000, 8.000.
0: ¿Qué? ¿El 10%?
3: De 60.000 a sí. 7.000, 8.000, sí.
0: Uy, qué bárbaro.
3: Boleto plano, ¿eh?
0: Sí, pasajero, plano es el que paga. ¿Cuánto es la tarifa hoy?
1: 1.890. Yo le quiero preguntar a Agustín Paya.
0: Espera. 1.890 sí. Es una tarifa de las más altas de las en función del país. No sé cuánto está en otros lados. Resistencia, Misiones, Posada.
3: No desconozco, pero no debemos ser hoy en día una de las más
0: altas.
3: O sea, no debemos estar ahí encabezando. No. Hoy no.
0: O sea,
3: no
0: hoy en Corrientes, los que suben al transporte y pagan la plana es la tarifa total, ¿son cuántos?
3: Y alrededor de 6.700 personas por día hábil.
0: Seguido.
1: Yo le quería preguntar a Agustín Páez. Él dio una nota con nosotros en octubre del 2024 y él había manifestado que ante un aumento del boleto podría caer un 30 hasta 40% de personas que usa el transporte urbano. Quería preguntarle si justamente eso pasó, esa caída se efectuó cuando el aumento pasó a 1.890 aquí en la ciudad de Corrientes.
3: Bueno, estamos viendo que bajó hoy es el 10% lo que se trasladaba a la gente en el 2023, ¿no? Incluso post pandemia. Realmente, cada vez que hay un retoque en la tarifa, por supuesto que la gente elige otra forma de trasladarse, es decir, abandona el sistema de transporte la gente que paga.
0: Y acá ¿quiénes no pagan? ¿Quiénes no pagan acá?
3: El sistema básicamente funciona para la escuela, digamos, para los estudiantes. El boleto sentido gratuito es la boca principal de recaudación del sistema hoy en día.
0: ¿Cuál es la fuente principal? ¿La qué?
3: El boleto sentido gratuito es lo que se abona en concepto de subsidio.
0: Porque la municipalidad y la provincia le subsidian.
3: La provincia pone un subsidio fijo, ¿sí? La municipalidad también pone un subsidio fijo, pero hay un subsidio móvil que va acorde a las personas que usan el derecho de usar el boleto estudiantil denominado gratuito, pero por supuesto que no es gratuito, ¿no? Los vecinos, la municipalidad paga eso.
0: Sí, obvio. La gente cree que es gratuito, principal. Pero lo pagamos todos con los impuestos. Es así. No, porque a veces dicen, pero ¿cómo el boleto? Y los pagamos entre todos luego, sí. Decime una cosa, y en Buenos Aires yo estaba viendo que estaban haciendo una selección de a quiénes iban a subsidiar. Eso vi que hizo el gobierno de la ciudad de Buenos Aires. O sea,
3: Buenos Aires todavía sigue teniendo algún sistema de subsidio que hay que dar promoción. Nosotros acá hemos dejado de tener desde febrero al año siguiente del ingreso de Mireia a la presidencia, que fue, bueno, este año. Desde hace 3 años que el resto del país que no sea el AMBA no recibe ningún tipo de subsidio por parte de Nación.
0: Ahora acá ¿cómo es? La provincia no recibe fondos de Nación para atender eso, ¿eh?
3: No. La provincia pone un subsidio fijo. La municipalidad también pone un subsidio fijo y a la vez un móvil dedicado al sistema estudiantil. Esos son los ingresos que tiene el sistema de transporte. Pero la principal boca de recaudación es el boleto estudiantil.
0: Ahora, ¿no crees tú que habría que analizar el tema del boleto estudiantil universitario gratuito? Tampoco no, creo que sean tantos,
3: hay que,
0: ¿no?
3: Hay que analizar el sistema de transporte que tiene.
0: Y sí.
3: Eso es lo que hay que analizar. Nosotros
1: y también el...
3: que seamos la única opción hoy en día de que se ha presentado públicamente, que vamos a conocer con detalles, con números, con respaldo.
0: Sí.
3: No conocemos otra, ¿eh?
0: ¿Los concejales, no, nadie te llamó?
3: No.
0: ¿Ah, no?
3: Hicimos la presentación, nos invitaron... nos invitó a PIC, hicimos ahí en su sede la presentación, estuvo el secretario de transporte, estuvo el secretario de economía, el subsecretario de transporte donde estuvo, de la municipalidad. Uh-huh. Pero otros funcionarios no estuvieron.
0: No estuvieron. Bueno, es urgente tratar este tema porque tenemos un sistema de transporte precario y la gente... no lo toma, digamos, o se paga la cuota de una moto y vemos cómo está el tráfico en todas las avenidas. Sí, urgente, hay que ir mirando eso. Yo veo que hay otras ciudades que van incorporando. Está buena esa idea de que ingresen pocos colectivos al centro, porque nosotros tenemos un centro muy complejo. Calles muy estrechas.
3: No, pero además está en línea con lo que está sucediendo a nivel internacional. Hay una política de que las paradas de colectivos estén entre 300 y 500 metros como máximo de cada persona, de cada habitante.
0: Y yo siempre dije eso, porque imposible que un colectivo pare cada 100 metros para levantar pasajeros, ¿eh?
3: No, pero además también tiene que ver con una cuestión del cuidado de la salud, de caminar un poco también, ¿no?
0: Ay, si vos sabés que la única parada que hay está en el puerto, vos te vas al puerto. Pero si sabés que en cada esquina o cada dos cuadras para el colectivo, te va. Es una cuestión de organización nada más, ¿sí?
3: Nosotros rediseñamos el trazado dentro de las cuatro avenidas de tal manera que todo quede entre 300 y 500 metros. Los principales centros de escuelas, bancos, oficinas. Todo más o menos entre esa distancia.
0: Y también hay que ayudar a la ciudad con colectivos más saludables, con si van a hacer inversiones, que vayan incorporando unidades, yo no digo todo el parque, pero ir incorporando unidades con eléctricas, ¿eh?
3: Sí, sí, sí.
0: Totalmente. Bueno, ¿qué decías, Guido?
1: No, que más allá de que algunos quieran por ahí aumentar el boleto, que el servicio sea eficiente, o sea, no hay que esperar 40 minutos en una garita un colectivo. Eso antes no era así, aquí en Corrientes no era así. Pasaba cada rato el colectivo. No sé si es verdad porque la flota habían más.
0: Creo
1: coches
0: que debe,
1: o qué.
0: Debe haber menos circulando ahora, en función de lo que vos relatás.
2: Y ahora hay menos justamente por eso. Hacen más distanciados.
3: No solamente hay menos unidades, también hay desvíos y cortes imprevistos, o sea, sin avisar de recorridos. También sucede eso.
2: Hay que ver también, Agustín, si el municipio está en condiciones de llamar a licitación, porque me parece que si bien eso vence ahora, tal vez se lo pueda renovar, ¿o no?
3: No. El sistema ya venció. Ajá. Ya se hizo el instrumento administrativo para que no haya prórroga, o sea, ya la prórroga tuvo que haberse dado hace dos meses, por lo menos más.
2: Okay.
3: En mayo venció, y la prórroga tuvo que haber dado antes. Entonces ahora lo único que queda es que se convoca una nueva licitación o que la municipalidad preste el servicio por sí.
0: Mira. No hay otra. ¿Y en una de esas no se descarta?
2: Podría, vimos unos colectivitos, no sé si vos viste lo que dice Muni.
0: ¿Esos colectivos qué son?
3: No, lo que dice Muni son transportan empleados municipales o algún servicio especial. No reemplazan a las unidades, por lo menos no tenemos información de que eso.
0: Bueno, vos no sé si te acordarás, pero en el 99 el transporte. Sí, antes creo que viniera Tato a la municipalidad, me parece que el transporte era municipal, solo había una empresa.
3: Sí, sí. En algún momento fue prestado por el municipio, claro.
0: Sí. Y también en Córdoba, porque no vas a decir eso, bueno, eso es acá. En Córdoba, cuando le sacan a ERSA, toman el gobierno de Córdoba o la municipalidad, toma la provisión de una parte del servicio,
3: Sí. En Formosa también pasa lo mismo.
0: ¿Ah, Formosa también?
3: Sí, en Formosa de la ciudad. Sí.
4: Mira. Bueno, Agustín Páez, gracias como siempre. Este es un,
3: bueno, gracias.
4: Este es un gran tema, ¿eh? El tema del transporte urbano de pasajeros es un gran tema, tremendo tema, ¿eh? Nos vamos, la gente va colgada en las motos. Nos vamos a la pausa, ya venimos.
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7: Es la hora 13:04.
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0: Bueno, muy bien, qué lindo tema que es el tema del transporte, porque son temas de la ciudad, ¿vieron? La limpieza, el transporte, todos temas de la ciudad. Ayer me estaban contando que es muy probable que se incluya, miren lo que estoy hablando, son todos temas rehistóricos y rezagados en la ciudad. ¿Viste cuando llueve mucho que hay dos o tres lugares que son hipercríticos?
1: Feísimos.
0: Por ejemplo, Junín y Buenos Aires. Por ejemplo, la Avenida Ferré y España.
1: Ese de los clásicos, por decirlo.
0: Los clásicos. Bueno, ahora hay una idea, todavía no está pipí cucú, de trabajar, porque se está tratando de terminar esa mega obra de la calle Trento y de esos barrios que populosos. Bueno, que falta un par de semanas más. Después estaba trabajando en terminar los desagües en Río Chico, para allá, para cerca de mi barrio, que también tenemos una esquina crítica nosotros en el ingreso, ¿sí?, al barrio. Cuando llueve mucho hay una esquina que queda más de medio metro de agua, no se puede entrar. Bueno, y entonces se está trabajando y es muy probable que salga esta obra. Está ahí medio que sí, medio que no todavía. Buenos Aires y Junín, eso, para permitir. ¿Saben por qué? Porque no es una cuestión solo por los domicilios particulares, es por el comercio también. Si no, podés llegar a fundir comercios, ¿eh?, si no se hace eso. Bueno, los oyentes pueden contarnos, Guido, ¿qué?
2: Le vamos a preguntar a los oyentes por qué no toma el colectivo.
0: Es una pregunta concreta, porque en base a lo que dijo
2: Agustín Payes.
0: ¿Qué dijo?
2: Que desde el 2023 hubo una caída en la cantidad de pasajeros. Casi el 10% utiliza hoy el servicio público, ¿no?
0: Dijo que de 60.000 pasajeros por día, ¿ahora cuánto sube?
2: 7.600.
0: Nada.
2: 1.890 está el boleto hoy.
0: Pero no. Y yo creo que, no sé si en la billetera de cada uno, si es caro o es barato, porque estaba viendo que en Buenos Aires está 1.100 también tarifa plana en alguno. Depende de la cantidad de kilómetros.
1: Claro,
0: Buenos Aires
1: es la diferencia,
0: distinto.
1: Exactamente.
0: Por la cantidad de kilómetros. Bueno, entonces, ¿por qué no toma
2: el colectivo? 3794-250551.
0: Pues yo no creo que estén contentos los pasajeros subiéndose a una moto y llevando a todos sus niños. Vieron que algunos chiquitos son tan chiquitos que si quisieran ponerle protección, o sea, un casco, no les entra, porque son tan, algunos son bebitos, los llevan colgados hacia el costado. A mí me impacta, ¿no? Y entonces, sean en este sentido sinceros, digamos, ¿por qué no toman el colectivo? ¿Es por la tarifa, porque es un presupuesto para ustedes? ¿Es por que no hay frecuencia, si a usted nota que pierde tiempo? ¿O porque los colectivos también son muy lentos y de pronto ir en moto, viste, que es más rápido? A ver, cuéntenos, ¿por qué no toma colectivo?
2: Así es, 3794-250551. ¿Te acordás, Cristina, que la semana pasada hubo una oyente que nos mandó un mensaje de por qué no llegaba el colectivo Miramar, el amarillito, a la zona del cementerio, que sería barrio Galván? Bueno, vos sabés que nos mandó justamente un mensaje hoy, porque la semana pasada decía que doblaba en Alberdi y Teniente Ibáñez, hasta esa zona llegaba, no podía llegar hasta la zona del cementerio. Bueno, hoy nos vuelve a mandar un mensaje y nos dice lo siguiente. Buenos días, Cristina. Me enteré que la empresa Miramar, es decir, el colectivo amarillo, no tiene la autorización de la municipalidad para que llegue hasta el cementerio.
0: Ah, mira.
2: Estos son mensajes que llegan al 3794-250551.
1: Recordemos que la línea amarillita, te estamos hablando del 110 o el 101, ¿verdad? Son los dos amarillitos, sí, característicos, que a veces, que aunque haya paro de colectivo, ellos funcionan igual, trabajan
2: levantan
1: igual.
2: El país igual.
0: Son los que más trabajan, sí es verdad. Bueno, hoy, ayer ya venía manejándose esta información, hoy se concretó en el ámbito internacional. Escocia, Gales e Irlanda del Norte afirman que son tres países que están dentro de del Reino Unido, de Inglaterra, que ellos tienen derecho a la autodeterminación. Y están, bueno, esto es tremendo. Están diciendo, el tiempo de Westminster llega a su fin. Queriendo decir que el tiempo de la monarquía. Güey, qué bárbaro, ¿eh? Dice, el tiempo político en estas islas está cambiando. Y bueno, sin embargo, por supuesto que Londres le contesta y dice que cree firmemente en la unión del reino. Pero viste que varias noticias se conocieron. Hoy se conoció que van a renovar toda la parte armamentística en las Islas Malvinas. Yo diría que se ocupen un poco de ellos antes que ocuparse de cómo están las Islas Malvinas.
2: Cris, yo quiero agregar algo. Vos sabés que Donald Trump se encuentra en Irlanda y él tuvo una serie de declaraciones porque se refirió a la unificación de Irlanda. Que él dijo, obviamente Reino Unido tendría que hacer algo al respecto, pero creo que sería algo genial. Quiero decir, ¿cómo puede ser malo? Eso es lo que dijo Donald Trump, ¿no? Él está de visita ahora por 2 días en Irlanda y no es la primera vez que se refiere al futuro de los territorios británicos. Esto lo quiero decir porque, como comentaste, este último fin de semana sucedió eso, ¿no? Que está pidiendo
0: hoy
2: Irlanda.
0: Se reunían, ¿sí?
2: Sí, exactamente.
0: Un documento en común. Sí. Bueno, también me llamó la atención que un diario británico como The Guardian publicara esto hoy, estuvo en la tapa, en su portada, que yo estaba buscando información justamente de esa reunión. Pusieron que la corona real, dice, está marcada a fuego en los africanos esclavizados. O sea, habla del negocio de los esclavos por parte de la monarquía, pero tremendo, chicos, en el comercio de esclavos. O sea, es algo que sabemos, pero me llamó la atención.
2: Que lo publiquen.
0: Que lo ponga, sí, como tema de portada, con varios trabajos de desarrollo sobre el particular. Dice, desde el respaldo de Isabel I a los primeros viajes hacia la inversión real en compañías de trata de personas. Generaciones de monarcas fueron fundamentales para el comercio de esclavos en Gran Bretaña. ¡Güey! Tremendo esto, ¿eh? Dice, el registro que deja al descubierto el pasado esclavista de Gran Bretaña. Entonces, ¿cómo quiere? Acá ahora se empieza a abrir, correr el velo y ver por qué ellos querían las Islas Malvinas. Dice, ¿cómo los reyes y reinas de Gran Bretaña impulsaron el comercio de esclavos? Chicos, The Guardian no es un papelito, ¿eh? Es un diario de más de 100 años. Es tremendo. Dice, ¿qué es el registro de traficantes de esclavos británicos y a quiénes identifica? ¡Güey! Me impactó esto, ¿eh? Bueno, ¿viste esas? Vamos a hablar un poco de fútbol, que a mí me encanta. Yo soy futbolera ahora. ¿Viste la foto esa de Haaland con el Enzo Fernández saludando seguido, dándose un abrazo?
2: Vos sabés que no lo vi. No. Ah, no vi el partido tampoco.
0: Tenés que ver, porque antes a Haaland en el Manchester se lo veía como un competidor. Lo fue así para la araña. La araña yo creo que se fue porque el Pep Guardiola lo tenía como prioritario a Haaland. Y ahora, bueno, ingresó el Enzo Fernández. Para él fue un gran logro. Y lo vimos en un abrazo, confundirse en un abrazo. Eso es tremendo. Igual lo siguen silbando los ingleses a Enzo. Y él se ríe. Está bueno que así sea. Y después quiero contarles otra, para ponerlos contentos en esto que voy a contarles inmediatamente. Ayer no sé si fue este torneo de tenis que lo puso Alexander Zverev como ganador. ¿Cuándo jugó Alejandro Zverev? Fíjate si fue ayer o antes de ayer. Bueno, entonces el tipo hizo un discurso. Chicos, escuchen esto. Alexander Zverev.
2: Es un alemán, Cristina.
0: Es alemán.
2: Tenista alemán.
0: Y mide 1,90 y pico, sí. 98.
2: Conquistó el US Open 2026. Ah. Le ganó a Ben Shelton, tenista estadounidense.
0: Bueno, entre los agradecimientos dijo esto. Escuchen, mamás. Quiero agradecer a una persona más, dijo. Alguien que nunca ve realmente mis partidos, pero que es la persona más importante de mi vida tenística y de mi vida en general. Cuando tu hijo de 4 años es diagnosticado con diabetes y los médicos te dicen que su vida y su práctica deportiva serán muy, muy limitadas. Hace falta una madre muy fuerte para salir de ese consultorio y decir: mi hijo estará donde quiera estar. Si quiere ser tenista, será tenista. Si quiere hacer otra cosa, hará otra cosa. Pero esta enfermedad no nos va a definir. Mi madre es la persona más importante y fuerte que conozco. Hace falta una mujer increíblemente fuerte para hacer lo que ella hizo. Decime si no es tremendo. ¿Vieron? Por ahí las mamás, ¿qué hacen? Lo primero, se desmoralizan. Cuando te dan un diagnóstico y te dicen que no va a poder practicar deportes, qué sé yo, que su vida y su práctica deportiva serán muy, muy limitadas. Y entonces él tiene una madre súper berraca, bien berraca, Guido, que dice, no, él estará donde quiera estar. Si quiere ser tenista, será tenista. Y si quiere hacer otra cosa, será otra cosa. Y aquí lo tienen a Alexander Zverev ganando el
2: US Open 2026.
1: Muy bien, cuenta todo pronóstico. Bien, hace día la Asociación Sanmartiniana de Corrientes renovó sus autoridades y creó por primera vez una Secretaría de Educación.
0: No me digas.
1: ¿Y quién es su nuevo presidente? Santiago Faisal, vamos a escuchar un ratito, tenemos ahí un audio.
3: Y estoy honrado y agradecido, nada más y nada menos que asumir la responsabilidad para difundir la vida y obra del el correntino famoso en el mundo, creo que es el más famoso, es nuestro prócer, el padre de la patria, el general don José de San Martín. Así que asumí con mucha gratitud el cargo de presidente del Instituto Sanmartiniano Corrientes, que venía trabajando muy bien, muy bien. También quiero compartir con ustedes la novedad de que se ha creado una secretaría, 3 secretarías, pero una de educación exclusivamente, para que llegue a la mayor cantidad de niños posibles, de jóvenes posibles, de estudiantes posibles, y que conozcan la vida y obra del padre de la patria, el correntino, el general don José de San Martín. Así que honrado y agradecido. Principalmente a los jóvenes, que son nuestro presente y nuestro futuro, los jóvenes, y que sepan y que conozcan detalles de la vida. Y ya estamos implementando un programa que se llama 9 Escalones, ya aprobado por el Ministerio de Educación, y conociendo la vida del general San Martín. Creo que esto nos va a llegar a la mayor cantidad de escuelas y hogares presentes. Así que agradecido y honrado, y más en esta querida Corrientes, y un gusto poder compartir esta novedad con todos ustedes, y vaya mi agradecimiento a cada uno de ustedes.
0: Ahora te digo, tenemos un aliado para hacer el monumento que
1: queremos.
0: Pensé
1: en preguntarle eso al aire, digo, pero no sé si le nombra la cría.
0: Chicos, ahí. Pero si es lo que todos ansiamos, tener el súper, súper monumento a San Martín en la entrada de Corrientes.
1: Este acto se realizó este jueves en el ex regimiento 9.
0: Sí.
1: Estábamos escuchando entonces al doctor Oscar Santiago Faisal, y yo me recordaba tu propuesta.
0: Sí, él va a querer. Miren, a ver si están de acuerdo en esto. Un imán pakistaní estaba viviendo en Italia desde hace 29 años. Un día, después de que diera un sermón donde declaró que cada musulmán debe luchar contra los infieles o enfrentar consecuencias catastróficas, ¿qué hizo Giorgia Meloni? Le revocó su residencia y lo deportó. Y claro, si no te gusta culturalmente el país a donde vas, y es de pronto un choque cultural muy fuerte, porque vos tal vez te formaste toda tu vida y ves que estás asfixiado en ese país, ese nuevo país que adoptaste porque nadie es musulmán y son 4 o 5, o puede ser musulmán o puede ser de otra religión, ¿qué tenés que hacer? Andate al país que vos te sientas bien, no vayas a ser infeliz en un lugar que no te contiene, que no sentís, que no ves un espacio para vos. Hay lugares en el mundo que son súper cosmopolitas y habitan todo, hay lugar para todos. Pero hay algunos que se vuelven fundamentalistas y xenófobos y quieren que todo el mundo sea como es uno. ¿Comprendés? Sí. No todos pueden ser chamameceros como Guido. Pero lo bancamos, ¿viste? Qué sé yo, él tiene su estilo chamamecero y lo bancamos, ¿viste?
2: Bueno, hablando de chamamé, Cristina. Cristina, hablando de chamamé.
0: ¿Le pediste primero a Julio que te ambiente tu data? Hace bien, Guido, el trabajito, como vos sabés hacer, Guido. Ahí le vamos a pedir que él te ponga un chamamé. Entonces, yo ya sé de qué vas a hablar.
2: Ah, bueno.
0: Ah. 18 grados la temperatura a esta hora, ¿eh? 18, ¿eh? Mira vos. Vamos a ver cómo están los mercados a esta hora, ¿eh?
2: Los mercados.
0: 1550 el dólar blue, ¿eh?
2: Sigue la misma cotización de la que comenzamos el programa. El dólar oficial no se ha movido, bueno, está en 1530.
0: Tengo que hablar de política antes de... ¿Ya tenés
1: o no? Supuesto.
0: Hay que hablar un poco de política, porque la vida sin política... ¿viste?
1: ¿Aniel Catamarca te tira una data? Sí. ¿Votará juntamente con las
2: bueno,
1: nacionales?
2: Antes de que hable de política, yo voy a hablar de el ciclo Latidos de Chamamé. Ahí está.
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Bueno, va a haber un homenaje a Rosendo y Ofelia el jueves 24 de septiembre. Mira. Jueves 24 a las 21 horas. Esto va a ser en el Teatro Oficial Juan de Vera con grandes invitados, Cristina. Jueves 24. Lo dije, por eso lo dije. Sí. Invitados van a estar los Saloncitos, las hermanas Vera, los Bofil, Aldi Balestra, Javier Sa. Esto va a ser en el Teatro Juan de Vera, Cristina. Exactamente, a las 21 horas. También va a estar Gisela Méndez Ribeiro, Verónica Noguera, Florencia de Pomper, Pancho Sá y el dúo González Burgos. Esto está a cargo de Ariel Palacios, el hijo de Rosendo y Ofelia, que van a tener una banda soporte, ¿no? Acompañando a estos invitados, homenajeando a este dúo mítico del chamamé Rosendo y Ofelia.

0: Bueno, ahí está. ¿Te gustó?
1: Bien, Guido.
0: ¿Te gustó?
1: Bien, Guido. Bueno, vamos a pasar ahí un amigo que su señora necesita una transfusión de sangre. Te vamos a pasar este pedido, si usted puede ayudar, porque se necesitan donantes de sangre para Maribel
0: Ostapchuk. Maribel, sí, no,
1: el apellido es medio complicado, pero es para, sí, Maribel, se van, bien, a acordar de Maribel, que está internada en el Sanatorio del Norte. Los dadores de sangre del grupo 0RH negativo. Es un grupo difícil, ¿no? Presentarse en el instituto, pero no imposible, de hemoterapia e inmunoterapia, que está en Córdoba 666. Córdoba 666, Instituto de Hemoterapia. Alguien que quiera donar sangre es la esposa de un amigo, Maribel, donantes de sangre del grupo 0RH negativo. Negativo. Bueno, muy bien, chicos. ¿Viste que Empedrado hizo en la iglesia de Nuestra Señora Hallado algo interesante? A mí me encantó.
2: Espectacular.
1: ¿Viste? Hizo ese espectáculo de luces y...
2: Qué hermosura.
1: Qué lindo, ¿eh?
2: Novedoso.
1: Sí.
2: Una cosa que salía del centro y agarraba todo, completo.
1: Me encantó eso. Es bien moderno. Se modernizó. Bueno, después de la pausa vamos a hablar de política. Así que hay varios temitas, se van a sorprender. Ya venimos.
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6: Tiene la primera de la mañana en la Correntina, 1698, segundo, 9747, tercero, 1670, cuarto, 9589, quinto, 7244, sexto, 2439, séptimo, 2390, octavo, 3104, noveno, 2238, décimo, 5236. La quinela de la ciudad de Buenos Aires, el primer premio 5247, segundo 3148, tercero 0728, cuarto 4815, quinto 8019, sexto 0131, séptimo 5357, octavo 8749, noveno 2414, décimo 8365. En la bonaerense, el primer premio 9351, segundo 7754, tercero 0306, cuarto 6759, quinto 8762, sexto 5491, séptimo 1473, octavo 0399, noveno 6658, décimo 3364. En la quinela de Santa Fe, el primer premio 8808, en la de Córdoba 2902, en la de Entre Ríos 1463, en la del Chaco 6220. Reiteramos, el primer premio, la Correntina 1698.
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0: Bueno, llega la hora de bajamos dos cambios, ¿sí? Para que ustedes vayan preparados a hacer su siestita. Bueno, tenemos muchas noticias sueltas, notas pendientes. Y quería comentarles algo de lo político que me va quedando, que voy averiguando para el programa de los domingos. Me cuesta mucho, ¿eh? No se crean que esto es chusmerío de... Me cuesta en el sentido de que de hablar con uno, hablar con otro, chequear con otro. Uno te dice una cosa, el otro te dice otra cosa. Yo digo, este me está macaneando, el otro... No vayan a creer, ¿eh? Hay a veces para sacar una pequeña grajea, ¿eh? Bueno, yo estaba echando un vistazo en Equipo de Noticias al mapa político del PJ. Cómo se van... de algún modo orientando cada uno de los que tienen alguna representación para defender algún candidato, ¿no? Y saben que los principales candidatos, el principal es Axel, según las encuestas, Axel Kicillof, el gobernador de la provincia de Buenos Aires, que estuvo ya acá en la zona un par de veces, y el otro que está mutis por el foro, pero dicen que no está tan mal en las encuestas, que es Sergio Massa. Lo otro es pura cháchara, ¿sí? O sea, la disputa es Axel Kicillof, Sergio Massa. Y Axel espera pacientemente que se defina, tal vez esta semana o tal vez no, si finalmente se suspenden temporalmente las PASO o no, y si logran el gran objetivo del PJ es que no se suspendan las PASO, le ordena el escenario a él, particularmente porque hay tantos que le están disputando el máximo trofeo, que es la candidatura a presidente. ¿Sí? Acá en Corrientes, localmente, sus representantes, los que lo defienden a Axel o lo apoyan, entre otros, bueno, el intendente de Empedrado, que ya varias veces lo vimos ahí, al lado de Axel, Pitín Aragón, el senador. Con Pitín quiero hablar mañana. Martín Barrio Nuevo, que también está cerca. Marcos Bassi. Me pareció un tipo, la verdad me sorprendió Marcos Bassi. El otro día estuvo en Equipo de Noticias. No lo conocía de cerca, su pensamiento y demás. Me sorprendió gratamente Marcos Bassi. Que todavía no puede ocupar cargos porque tuvo una condena. Y por el manejo de los fondos públicos del municipio ahí localmente. Lisandro Pagliari, que creo que es desde Goya. Marlene Gauna, Jorge Romero, Nancy San y también Félix Pacayud. Acá hay varios que pertenecían al grupo de el Fabián Ríos, ¿no? Que quedaron como huérfanos, ¿eh? Pacayud, por ejemplo, Jorge Romero, eran muy cercanos. Bueno. Ellos son, digamos, kicillofistas, si querés. Y después está el ala de los masistas, encabezada localmente por Germán Brayar, que dice que él tiene a su cargo regionalmente la estrategia política que le deben bajar para la tropa de... Pero en realidad, yo no, esto lo hablaba ayer con alguien, yo no sé si el PJ de Corrientes es masista. Parece que no.
1: Parece que la mayoría está inclinándose por Axel. Sí. Porque tranquilito le está haciendo su campaña.
0: Sí. Pero Ana Almirón, que es la presidenta del partido, es la que impulsa sigilosamente, aunque a veces dice otra cosa, pero por el mandato de Cristina Fernández, claro, de Kirchner y de Máximo, ella trabaja... por la candidatura de Massa. Y después, en el mismo sentido, está Rulo Haddad, de San Roque, que quiere ser senador nacional, igual que Tincho Ascúa, quieren ser senador nacional. Y también, muy sigilosamente, aunque había dicho que se iba a retirar de toda conversación y de toda política, que siempre es el gran operador, José Otavis. José Otavis está operando. Por ahora no voy a decir lo que me dijeron. Alguien que conoce mucho los movimientos de Otavis, pero está operando, Otavis. Bueno, entonces, una de las preguntas que les dejo es, ¿el PJ correntino es masista? Y ustedes contestarán en ese sentido. La otra es que en sus propios distritos, por ejemplo, el Tincho Ascúa, O sea, el Tincho Ascúa trabaja para Massa, pero algunos de los referentes, por ejemplo, ex candidatos a intendentes que perdieron, trabajan para Axel. O sea, no se traduce, eso es lo que veo, que el presunto peso político, tanto de Rulo Haddad como de Tincho Ascúa, no se traduce localmente. Porque ellos trabajan para Massa y localmente, por ejemplo, el candidato que perdió en San Roque, trabaja para Axel. Y así sucesivamente. Eso me impacta, ¿no? Y
1: seguramente que van equilibrando para no perder del todo. Si gana este, la apoyo, y si gana el otro, porque viste.
0: No, en el caso de Rulo, parece que está peleado con su. Se peleó con la vida, ¿no? No, se peleó ahí con el que era el candidato a. Pero no, en verdad no se peleó. No se peleó porque es pariente, ¿viste?
1: Después se arreglan.
0: Exactamente. El primo era el candidato a intendente. Y no se puede pelear mucho.
1: Ajustan un ratito nomás, de ser. Y están todos.
0: Bueno, y también hubo el fin de semana, el sábado, en Goya, un encuentro del PP, del Partido Popular.
1: Sí. Apareció Casani, ¿viste? Haciendo declaración en contra del.
0: Sí, pero estuvo 20 años mutis por el foro y, o sea, la gente se da cuenta de eso. Sí. Y lo mismo que hizo Gustavo Canteros en su momento cuando hablaba todo lo que no había visto de la ciudad. Hay que ser prudentes con eso, ¿no? Pues si estuviste acá y de pronto mañana no te conviene y te cruzas el Rubicón y, bueno, hay cosas que caen por su propio peso. Bueno, la saludamos a Verónica Milano, ¿sí? Que está también en este emprendimiento de la exposición Herencia Viva. ¿Cómo estás, Verónica?
2: Hola, ¿cómo estás? Bueno, muchísimas gracias por llamarnos e invitarnos a contar esta propuesta.
0: A ver, contale a la audiencia para que todo el mundo vaya a visitar, porque finaliza este fin de semana, ¿eh?
2: Finaliza el domingo 20, son 10 días, empezó el 11, uh-huh. Es Corrientes, Diseño y Arquitectura, se llama la plataforma. La propuesta es como una especie de formato Casa Foa, para los que conozcan, es una intervención de un espacio, en este caso es una casa histórica del patrimonio de Corrientes, entonces la edición se llama Herencia Viva. Y bueno, es del 11 al 20, está la casa abierta, para que vayan a ver los espacios que intervinieron los diferentes profesionales, arquitectos,
0: por ejemplo,
2: decoradores.
0: A ver, sí. Por ejemplo, o sea, la casa es una casa antiquísima, divina, sí, en el sentido de
2: que a mí del 1700 es la casa, una locura, sí, tremendo.
0: Mucha plata pusieron ahí, ¿eh?
2: Muchísima plata, es toda inversión privada, es una locura. Todos los privados, de las empresas, sí, y de los profesionales que participaron, son los que pusieron los fondos y, bueno, y toda la cantidad de tiempo también que
0: hicieron
2: en hacer. Muchísima gente que estuvo involucrada directa e indirectamente para poder hacer, llevar a cabo y terminar los espacios. También tenemos un patio gastronómico atrás que. La exposición en sí va a estar abierta de los espacios de 2 de la tarde a 10 de la noche, pero a las 9 y media de la mañana ya van a poder ir a la casa a tomar su cafecito, a comer algo.
0: ¡Qué bueno!
2: En la parte de atrás y sí, recorrer un poquito y vivir un poco esa casa que es, la verdad que es hermosa y es impresionante.
0: Yo tengo curiosidad, no fui y hoy me llamó la Gubisnelli y me dijo, sí, tenés que ir. Y sí, sí. Me gusta la idea. Y hay en esa intervención hay propuestas de decoradores, de arquitectos, recicladores.
2: Sí, cada estudio tomó un espacio y, bueno, lo fue transformando en un escritorio, en una cocina, en un dormitorio, más o menos respetando lo original de la casa, pero libremente. Entonces, la idea era también tomar la esencia de la casa, pero llevarlo a la decoración y a las tendencias de hoy en día, usando materiales nuevos y muebles, decoración, colores. Los colores que usaron son fantásticos. Sí. Entonces, cuando tenés un recorrido y vas recorriendo los diferentes espacios, después tenés dos patios, y en el patio de atrás es la parte más de permanencia, donde está Victoria Simón también con su florería. Mira. Unas chicas que hacen, sí, cositas artesanales divinas, todo muy de diseño, todo muy curado. Uh-huh. Está la imprenta con uh-huh. su cafetería y barra de tragos, y ve la pasta con haciendo pastas.
0: Mira.
2: Caseras y también todo riquísimo.
0: Bueno,
2: todo
0: vamos riquísimo. Vamos a reiterar, yo quiero que todo el mundo vaya a ver esto, es de muy buen gusto, sí, de muy buen, es puro diseño correntino. Entonces,
2: tal cual.
0: ¿En qué horarios están? ¿A la mañana?
2: Está a partir de las 9:30 se abre la casa para que puedan acceder al patio gastronómico, que es el patio de atrás.
0: Sí.
2: Y después la muestra en sí empieza, de los espacios, empieza de 2:00 p.m. a 10:00 p.m.
0: Bueno.
2: También es importante decir que todo lo que se expone se vende, porque como son empresas locales, sí, las mesas, las sillas, o sea, todos los adornos, todo tiene un QR, lo pueden escanear y mira, se comunican con él, ¿sí? Y bueno, y están los profesionales ahí también contando cómo son sus trabajos, qué uh-huh. hicieron, cómo trabajan, así que es una experiencia integral.
0: ¿Y esto lo organizaron quiénes, vos y quién más?
2: Esto lo organizamos Verónica Milano y Lighting, que es mi estudio de iluminación, y sí, On Studio con Lucía Ruñón.
0: Ah, la Ruñón.
2: A la arquitecta vos. Lucía Ruñón.
0: Lucía, sí, que es una genia, ¿eh?
2: Sí, la bueno, verdad que sí, mucho, mucho trabajo de mucha gente.
0: Mirá vos.
2: Sí, la verdad que explotó estos primeros 3 días, explotado, sí, más de 2.000 personas fueron, así que, y todos los días hay diferentes actividades en el Instagram, pueden ir viendo, uh-huh, chequeando los cronogramas, y hay muchas actividades.
0: ¿Y cómo que está en el Instagram, cómo que está, Verónica?
2: Está... Si buscan Corrientes Diseño Arquitecturas les va a aparecer, y si no es Corrientes D.E.A.R.C.
0: D.E.A.R.C. Ahí está. Sí. Bueno, un beso, felicitaciones.
1: La dirección, perdón, ¿qué
0: es? ¿A San Juan?
2: Bueno, gracias.
0: Para que nos hable.
2: San Juan 575. La entrada es libre, lo único que tienen que hacer es acreditarse.
0: Sí.
2: Mediante Central Ticket, en el Instagram está el link también, entran ahí, se acreditan, sí, reciben un formulario. Sí, no es obligatorio tampoco, pero sí algunos datos obligatorios para que te lleve un QR al mail, y con ese QR accedes todos los días.
0: Mira,
2: todos los días puedes ir y acceder.
0: Ok, San Juan 575, un beso. Exacto. Gracias.
2: Muchísimas gracias.
0: Adiós.
2: Muchísimas gracias, las esperamos.
0: Sí, vamos a ir. Bueno, Verónica Milano. Bueno, dame una, sí.
3: Vos sabés, Cristina, que se están desarrollando los Juegos Suramericanos en la,
0: bueno,
3: en la provincia de Santa Fe.
0: Vamos a hacer los Juegos Noramericanos. ¿Cómo se diría? Nordestinos. De acá, de Corrientes.
3: Sí, ¿no? Obvio, Nordestino está bien.
0: Sí.
3: Esto comenzó el 12 de septiembre y tendrá hasta el 26 una serie de actividades. El primer oro que llegó para la Argentina fue de la mano de Pascual Di Tella, que se consagró campeón en la prueba individual de sable. Este porteño tiene 30 años, venció en la final por 15-12 al venezolano Eliezer Romero, que se encuentra en el ranking mundial en el puesto número 39 y fue bronce en el último Panamericano disputado este año.
0: ¿En qué deporte?
3: Esgrima, Cristina.
0: Esgrima.
3: La prueba individual de esgrima.
0: Ok, escucha este tema, a ver. ¿Lo tenés? A ver. Ah, en lentejas, sí. No sé, ¿está bueno? A ver. Está bien. Todo es música, todo es lindo.
1: Mira, agarrar la escoba y bailar.
0: Ah, está bueno.
1: Lento.
0: Es un conocido este tema.

0: chicos, a ver.
1: Bueno, la Muni, comentarte que la Muni lanzó una app gratuita para todos aquellos que tengan un oficio, quieran inscribirse y así ofrecer a la ciudadanía de Correntina servicios como plomería, carpintería, refrigeración, construcción y electricidad. ¿Qué tenés que hacer? Acércate a Pasaje Villanueva 1460 o en los operativos barriales de la Muni en tu barrio. Necesitas preparar ya fotocopia de tu DNI y certificado de buena conducta para comenzar a trabajar.
0: Ah, es una aplicación
1: para... Es una aplicación gratuita, Cris, para los vecinos. Ponele que yo soy peluquera, me voy y me inscribo, cumplo con los requisitos de la Muni. Y Cristina Vicentí necesita alguien que le haga brushing. Entra a la aplicación, a la app de la Muni, que es gratuita, y buscas. Vas a tener muchas opciones ahí. Y van a estar distinguidos por estrellitas. A medida que
0: está
1: vos
0: bueno
1: tenés
0: hacer
1: un servicio...
0: a domicilio. ¿Viste? Ah, alguien tiene una fiesta y cobra tiquitanga, tunga, tanga. Bueno, escuchá... ¿cuál es?
1: Ah,

0: Hoy estaba viendo esto. Vamos a ver si mañana podemos hablar con una politóloga chaqueña y que tiene una consultora. Estaba viendo esto. Una intendente o intendenta de la provincia de Córdoba. Y es la nueva tónica. Escuchen esto, porque viste que los posteos de los políticos en las redes es puteando por algo, los que son opositores, viste, como el que dijiste hoy. Uh-huh. Y entonces creen que tienen, que la gente los vota porque tienen 500 me gusta, 500 seguidores, y el otro que me gusta, y el otro. Y el otro, y después hay una costumbre de hacer puro chusmerío. Chusmerío. Mira, se enteraron de esto, que el otro que se fue, que viajó, que vino, que la cosa, que... Y entonces creen que es hogar, pagar, pagar, pagar, pagar. Y entonces vi otra tónica. De alguien que llega a intendenta, que le decían que iba a durar 3 minutos y hizo algo diferente. Me acordé, ¿saben por qué? Por esta expo. Entonces ella postea, por ejemplo, va a tomar un café, cosa que acá todos esconden, porque parece que los políticos no toman café, ¿verdad? No comen nada, no chupan nada, no nada, no nada.
1: Vacación, no nada.
0: ¡Ey! Son humanos, ¿entendés? Yo a veces me entero de tantas cosas y yo digo, son seres humanos como nosotros. Entonces le tratan de mostrar el mejor perfil, ¿entendés? El mejor perfil que ellos creen que tienen. Entonces la política esta que digo, ella va a tomar un café y muestra. Pero también sale y, por ejemplo, muestra una vereda rota, ¿sí? Muestra una vereda rota y dice acá con, por ejemplo, saca la cuenta y dice acá con ponerle 50.000 pesos se puede arreglar la vereda.
1: Mira, ahí está.
0: Y quién tendría que haber hecho esto y quién no lo hizo. Y acá, mira, hay un caño roto y la cosa. Pero también se permite esas cosas de la vida misma. O sea, recomendar dónde tomar un café. ¿Vieron? Así que. O mostrar lugares lindos. Como la vida misma.
1: Pero me encanta.
0: Claro.
1: Porque no está vendiendo faroles. Está mostrando la realidad donde ella misma se mueve, sí, conoce.
0: Sí. Y eso de que los políticos no tienen que mostrar que si se sientan a tomar un café, porque enseguida le van a decir que son oligarcas, que no se dedican a los temas de la gente, que las van a... Señora, lo toman igual aunque usted no lo vea, y toman vinos caros aunque usted no lo vea. Entonces, de pronto, que se muestren como son y punto.
1: Es más, la gente les quiere más.
0: Yo creo que sí.
1: Les acepta, porque ya no hay nada de ponerle que tengan que decir, no, esto es un falso, no es así.
0: Sí. Bueno.
1: ¿Quién es?
0: Nosotros nos vamos.
1: ¿Quién es Cris?
0: ¿La política? No, ya lo voy a decir mañana, pero estoy tratando de... Mañana cuando hablemos con esta consultora.
1: Perfecto.
0: Muy bien, Guido.
1: ¿Estás, Guido?
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2: Es la hora 14, 3 minutos. La temperatura 19 grados. La humedad 49%.
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0: Es la hora 14:32 minutos. La temperatura 20 grados. La humedad 45%.
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0: 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Es la hora 15, 2 minutos. La temperatura 20 grados. La humedad 45%.
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1: Es la hora 15:31 minutos. La temperatura 21 grados. La humedad 43%.
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0: 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Es la hora 16 en punto. La temperatura 21 grados. La humedad 43%. 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

0: Sí, ya en esta tercer bloque prácticamente, sí, 16 horas 8 minutos de este día lunes que sin darnos cuentas se empieza a ir lentamente. ¿Usted arrancó muy temprano en la mañana de hoy?
1: Hoy me desperté a las 5 y 20.
0: ¿Sintió frío?
1: Temprano estaba fresco.
0: ¿Temprano qué hora? Porque por ahí uno dice a las 8 de la mañana no hacía tanto frío.
1: No, por eso te digo.
0: Más o menos, por eso.
1: 6 de la mañana se sentía.
0: Se sentía frío. Sí. Bueno, mañana la sensación térmica va a ser de 4 grados, dice el Servicio Meteorológico Nacional, pero la temperatura va a rondar los 10 grados. Claro, y ahí es donde uno empieza a decir, ¿a qué hora arrancamos? Somos cebollitas, andamos con la campera encima, guardamos o no guardamos la manta, y es difícil de poder discernir si le creemos o no, incluso, porque de hecho se esperaba que el fin de semana hubieran precipitaciones intensas y eso no pasó. Para la tarde de hoy se preveía un 10% de probabilidad de precipitaciones, ni apariencia tiene de que fuera a llover.
1: Bueno, nos están mandando mensajes al 3794-250551, al igual que la señora Claudia González, que vino aquí a la radio hace un ratito, y está contando que en el barrio Doctor Montaña, ustedes saben que hay viviendas que está haciendo el Invico, y que, bueno, ya están prácticamente listas para ser entregadas, pero lo que nos cuentan y nos mandan también mensajes y videos.
0: Así es.
1: Es de que han usurpado esa vivienda. Vamos a ver si escuchamos esto. Escucha, ese es la gente. Que está yendo a usurpar. Y lo que están adjudicados. Escucha lo que dice este muchacho. A ver. Es impresionante, va con motos, a pie, con palos.
2: Agarraron toda la vivienda que estábamos ya nosotros. Nosotros que esperamos cinco años para que nos den la vivienda y no nos dieron nada. Ahora se agarraron toda la gente.
1: Está la policía también.
2: La vivienda
1: también.
2: Y nosotros tenemos todos nuestros papeles y nuestro número de casa. No sé qué hacer más, no sé qué vamos a hacer. Le hicimos a la señora Invico, al gobierno, a cualquiera, si no nos pueden ayudar y darnos nuestra vivienda que ya estábamos nosotros. Estamos con todos los papeles. ¿Qué pasó? ¿Qué pasó con todo esto?
1: Bueno, ahí está, ¿no?
0: Una situación lamentable porque, como sí, sí, el chico decía, llevan muchísimo tiempo esperando que le puedan asignar su vivienda. Ya tenían los papeles, ya tenían la adjudicación. Solo seguramente faltaba el trámite de inauguración o esas cuestiones. Y los avivados que nunca faltan se empezaron a apropiar. Quiero creer que hay una medida en la que esta gente podría recuperar su casa, ¿no?
1: Sí, habrá que ver, ¿no?, qué es lo que hace la justicia en este sentido, porque, repito, la policía fue allí hasta el lugar y obviamente si ya te dieron la casa, sos el adjudicatario, no sé por qué haya sido la demora, por lo menos es lo que narra este muchacho. Yo me acuerdo que se entregaron una partida de viviendas ahí. Uh-huh. Pensaba yo que ya estaban habitadas, ¿no? Y había otra tanda que se iba a entregar a posteriori. Pero bueno, otra vez el tema de la usurpación. Está bien, uno sabe, entiende el gran déficit habitacional que hay, pero no es la manera o no es el modo de tener una casa, ¿no?
0: Sí, igual semanas atrás se había comentado de que alguna de las personas de la zona del Doctor Montaña estaban ofreciendo lonas negras, bolsas negras, una cosa así, sí, para poder apropiarse de terrenos que estaban como muy al fondo del barrio Doctor Montaña y que ya estaban pensando en instalarse y apropiarse de esos terrenos como hubiese pasado en su momento con el asentamiento que actualmente está en el barrio Pirayuí. O sea, son situaciones y son tiempos muy, muy difíciles en donde una vez que se emplaza una familia y hay menores de edad, se complica todo.
1: Totalmente. Lo mismo había pasado en la zona del aeropuerto de Corrientes, ahí en cercanías. Está ahí el hay un. Bueno, estaban sacando tierra también, y estaban con la ampliación de estos canales, a sabiendas de lo que, bueno, se comenta sobre el tema del Niño y los trabajos que venía haciendo Vialidad en toda esa zona. Recordarán ustedes, estuvo el gobernador, el intendente en toda la zona, pero un poco más al fondo habrían usurpado también terrenos, e incluso algunos habían edificado. La policía estuvo trabajando en ese lugar. Recordarán también ustedes, haciendo un poco de memoria, hace algunos años atrás, no tanto, no sé si me voy con 5 y me quedo ahí, la zona del Jardín Botánico y bueno, otros tantos lugares, era como una moda usurpar. Decían, vayamos a usurpar tal lugar que hay...
0: Hay tierras.
1: Hay tierras y
0: se ponían, ¿no? Y se ponían de acuerdo. Claro, porque si van en malón, es como más sencillo. Que incluso, recuerdo, al costado de
1: llevando
0: la...
1: Llevando a chicos, ¿no?
0: De la fábrica de cerveza, la cervecería.
1: ¿La
0: sí, bueno, sí, cerca de ahí también había pasado que la cancha que estaba ahí se terminó convirtiendo en un fragmento de un barrio que luego se apropiaron de toda esa parte del terreno que en su momento era baldío.
1: Claro,
0: se emplazaron y quedaron ahí, no los pudieron sacar más.
1: Totalmente. Bueno, vamos a ver qué es lo que pasa entonces con estas viviendas que han sido tomadas ahí en el barrio Doctor Montaña. ¿Qué es lo que pasa? Decíamos, ya la policía está actuando también en ese lugar, ¿no? Y veremos qué es lo que pasa con las familias ya adjudicadas, ¿no? ¿Por qué no les entregaron? ¿Qué es lo que pasó realmente en ese lugar? Bueno, déjame que, mientras vamos chequeando también los mensajes en el 3794-2505-51, o nos pueden llamar al 4423-560, fue muy rápido, 4423-560. Les contaba lo que pasó antes de ir a la pausa en la localidad de Yapeyú. Violentaron alrededor de 12 nichos. En el informe de la policía, ¿no estaba esto?
0: ¿Cuál?
1: Hoy pasaron un informe.
0: Pasamos el informe, pero no estaba al interior.
1: ¿Lo de Yapeyú, no?
0: No.
1: Bueno, violentaron alrededor de 12 nichos y dejaron restos óseos afuera. Así fuerte. Una situación de profunda tristeza y preocupación se registró en el cementerio de Yapeyú, donde desconocidos habrían ingresado al predio provocando importantes destrozos alrededor de 12 nichos. Según la información, durante el hecho fueron violentados varios espacios donde se encontraban depositados féretros. En algunos casos los ataúdes habrían sido retirados de los nichos y quedaron los cuerpos expuestos en el lugar. Imagínense ustedes, ¿no?
0: No, horrible.
1: La situación generó una fuerte conmoción entre las familias de la comunidad, especialmente por la gravedad y el carácter profundamente doloroso del hecho. La policía está trabajando, fue en esa oportunidad en el cementerio. Bueno, obviamente estuvo el fiscal interveniente con jurisdicción de Pasos de los Libres, quien dispuso de las medidas correspondientes para avanzar con la investigación. Las autoridades no permitieron el ingreso de particulares ni la toma de fotografías dentro del predio, debido a que se busca preservar, o se buscaba preservar, porque esto no fue hoy, la escena y evitar cualquier alteración que pudiese afectar a las tareas investigativas. Lo que en su momento se trataba de establecer es cuándo se produjo el ingreso al cementerio y cómo lograron acceder los responsables, digo, ¿no? Y cuáles fueron con precisión los nichos afectados, ¿no? Y buscar obviamente una manera de poder detectar a quienes fueron los que cometieron este hecho tan aberrante. Repito, todo está en etapa investigativa y por ahora es un hecho que conmueva a Yapeyú, que genera una profunda preocupación entre las familias que tienen sus seres queridos allí en el cementerio. Repito, 12 nichos violentados incluso algunos de ellos dejando restos mortales fuera del lugar.
0: Yo muy me fuerte, muero. No, yo me muero, o sea, al margen, ¿no? Imagínate que vos estás pagando el cementerio, estás pagando un servicio, porque se supone que te cobran un servicio, aparte de cobrarte el lugar, te cobran un servicio para poder conservar la integridad de los restos de tu familiar.
1: No sé si
0: vos vas el fin de semana y te encontrás con que el cuerpo está ahí afuera esparramado.
1: Yo no sé si en el cementerio de Yapeyú es así, porque hay algunos cementerios que no cobran.
0: ¿No?
1: Por eso digo, hay algunos, no todos. Pero más allá de eso, al punto que voy es... está ahí un ser querido tuyo que ya está descansando después de haber partido al más allá y encontrarte con que fue profanado, con que los restos están diseminados por el cementerio. ¿Qué es lo que buscaban? ¿Qué es lo que pretendían con los restos óseos?
0: No, pero en realidad, o sea, ¿cuál es la iniciativa? Convengamos que decían en una época que los estudiantes de medicina buscaban restos de personas para poder examinarlos, poder estudiarlos, que no estaban conforme con lo que tenían en la morgue y querían tener como en sus casas para poder examinar, bueno, la estructura ósea puntualmente.
1: Hoy me decían, ¿qué está del otro lado del río, Pablo? Yapeyú, ¿qué tenés del otro lado del río? ¿Qué país?
0: Yo me llevé geografía, así que no me mira, ¿sí? Brasil, me dice la cucaracha.
1: Exacto, Brasil.
0: Yo me llevé geografía.
1: Y bueno, me contaban, hablando de lo que vos estás terminando de decir, que podrían ser justamente ese encargos del país vecino para ese tipo de tareas con los restos óseos.
0: O sea, que fueron sacando partes que necesitaban, nada más.
1: Sí, bueno, no sé. Eso es lo que me decían.
0: ¿Cuánta falta de empatía, ¿no? Sin escrúpulos totalmente también.
1: Y
0: ahí el muerto se fue de rumba, dicen.
1: Bueno, hay comentarios, ¿no? Que dicen tumbas, no sé, un montón de cosas, ¿no? Que empiezan. Estudiantes de medicina estudian a través de los cadáveres, pero...
0: Bueno, rituales umbandas. Hay quienes dicen que hacen rituales umbandas, pero la religión umbanda no, o sea, es como que tienen dos caras, ¿no? La buena y la mala, una cosa así.
1: Lo que falta, un comentario dice que haya macumba ahora en Yapeyú. Otro comentario, la verdad da una vergüenza. Yapeyú, la tierra sin mal, una vergüenza que los malvivientes hagan lo que hicieron. Aparte de daños materiales, también daños psicológicos.
0: Sí.
1: Porque te parte el alma ir a ver cómo dejaron los restos, el féretro de los seres queridos. Impotencia total, presos por mucho tiempo así tienen que estar, dice.
0: Sí, igual yo tengo un pensamiento en relación a eso, yo tengo un pensamiento muy personal, muy particular, me hago responsable íntegramente de lo que yo pienso, lo que yo siento.
1: A lo mejor buscaban restos de San Martín, dice.
0: No, bueno, no, eso no va a suceder. Pero, crematorio. Decisión definitiva, crematorio. Una vez que ya se donó lo que había que donar, porque uno puede ser útil hasta después de muerto, bueno, se tiene que donar lo que hay que donar, el resto, crematorio derecho. No estamos renegando con el cementerio, no estamos renegando con el tema del nicho, y nos despreocupamos de que vengan estas gentes salvajes a terminar de ultrajar lo que quede de los restos familiares.
1: Ni a los muertos dejan tranquilos.
0: Exacto.
1: Lo que hace la clotera, dice otro, presos, perpetua, ya. No sé qué. ¿Cuál es el fin? Pero sea cual sea, no es el correcto, no ir a profanar o a hacer este tipo de cosas, realmente
0: sí.
1: muy fuerte.
0: No, y aparte lamentable también, ¿no?
1: Sí. Bueno, repito, esto fue en Yapeyú, 12 nichos y cuerpos por doquier.
0: Bueno, si me permitís, vengo hasta Corrientes nuevamente porque el día viernes anunciábamos que hoy iniciaba el juicio al ginecólogo Dace. Bueno, lo contábamos.
1: ¿Qué pasó?
0: Bueno, resulta que el ginecólogo ofreció pagar una multa de 30 millones de pesos y con esa multa que él pagaría quedaría... libre del juicio, ¿no? Él acordó pagar 30 millones y por esto fue sobreseído en la causa de abuso sexual que se le seguía. Este sería el juicio oral que sería como un segundo juicio oral que tenía pendiente, ¿no? Porque el primero tuvo sentencia. Este es el segundo caso, como te decía, del que está enfrentando el ginecólogo acusado de de este aberrante hecho de abuso sexual en el año 2008, cuando la víctima era menor de edad. Sin embargo, acordó con la víctima abonarle un resarcimiento económico de 30 millones de pesos y la justicia dictó su sobreseimiento.
1: O sea, ¿ya está?
0: Ya está.
1: ¿30 millones?
0: Pero lo acordó con la víctima, dice. Un hecho que ocurrió en el 2008.
1: Sí,
0: estamos
1: bien,
0: a 2026.
1: Pero... O sea, yo voy y hago lo que se me antoja, después pago y ya está.
0: Y pareciera que sí. Por lo menos en este caso.
1: Sí, acá me están pasando un dato. Vuelvo al caso de Yapeyú. Salgo de lo que vos estás contando porque me parece realmente interesante. La policía dicen que habrían detenido a dos hombres oriundos de Yapeyú y están alojados en la alcaldía local a disposición de la justicia. Los mismos serían dos sujetos de apellidos Montoya y Noir. Uno de ellos dicen que ya tiene un prontuario bastante interesante. Y la información que me pasan es que los dos habrían causado todo esto en el cementerio y estaban bajo los efectos del alcohol y de alguna otra sustancia al momento de cometer tan aberrante hecho. Pero las autoridades están investigando si fueron ellos los que causaron esto, ¿no? Porque no se robaron ni un tipo de elementos.
0: O sea, ¿fueron solamente a hacer vandalismo?
1: Sí. Repito, esa es la información que me están pasando, ¿no? La policía mantiene asegurado el lugar y se sigue trabajando con los peritos de criminalística, quienes están realizando el relevamiento de los rastros, la fotografía, las pericias dactilares y todo lo que ello refiere. Y estos dos detenidos están a disposición de la justicia, ¿no? Los vecinos hicieron la denuncia cuando fueron al cementerio y se encontraron con este hecho realmente muy, muy fuerte, ¿no? Repito, Montoya y Noir son los dos detenidos por ahora y se creen que estaban ebrios y bajo efectos de andar a saber qué cosa.
0: 12 tumbas. Mm. O sea, no fue una, no fue dos, no fue cinco. Fueron 12 tumbas. Pasado de grado alcohólico y otra con alguna otra cosa,
1: sí,
0: quizás.
1: Sí, sí, sí, sí. Qué varón. Ni los difuntos pueden descansar en paz, ¿no? Y bueno, no sé, terminaste, vuelvo con vos al tema del caso Dace, ¿no?
0: Bueno, no, sí, en realidad solamente se ampliaba que este ex ginecólogo llegó a este acuerdo de poder pagar 30 millones de pesos con la víctima, porque ya él está detenido actualmente, tiene inhabilitación perpetua para ejercer la medicina de un caso anterior, solo que iba a enfrentar y ampliar la condena. Y en este caso, la víctima dijo, ya está preso, que me pague, más vale, y se termina la discusión.
1: Así nomás.
0: Así de simple. Así de simple. Porque ya detenido está y ejercer la medicina no lo va a poder hacer. Entonces, veámosle el lado positivo, que me pague 30 millones de pesos y yo con eso me quedo tranquila.
1: Bueno. 3794-2505-51 4423-560 ida y vuelta con la radio, señoras, señores. Estamos en este lunes 14 de septiembre de 2026 haciendo dosis de noticias a través del gigante del nordeste LT7 AM900 y ya estamos también en FM Capital en el 95.3 del dial.
0: Es el cumpleaños del Papa el día de hoy.
1: ¿El Papa León?
0: León 14 está cumpliendo un añito más de vida. Le cantaron el que los cumpla feliz en el Vaticano con una torta muy sencilla, ¿eh? Sí. Y otra vez el que los cumpla feliz. Mira la tortita, sencillita la del Papa, la torta.
1: Yo miré para acá, después,
0: no, porque no había ninguna torta afuera. No, pero una torta realmente sencilla, un bizcochuelo con un poquito de, ¿cómo se llama? Azúcar impalpable, apenas una velita como para celebrar su cumpleaños y no pidan más. Pero ¿y esa torta me queda chiquita para todos los que estamos en el Vaticano? Y los que estamos afuera.
1: Sí, un poquito, no hay que ser golosos.
0: Bueno, es cierto. La Santa Sede compartió las imágenes oficiales de esta celebración por el cumpleaños del pontífice. Y bueno, la expectativa crece porque está próximo a llegarse en noviembre aquí a la Argentina. El próximo 8, del 8 al 11, estaría recorriendo nuestro país. Y miles de fieles de todo el mundo, por supuesto, que le enviaron el deseo de bendiciones y un mensaje muy afectuoso a través de las redes sociales. Y el que los cumpla feliz para el Papa León XIV.
1: ¿Ya no hubo ningún desmán entonces con el show de la renga?
0: No, la gente se portó re bien, disfrutó de la verdad que disfrutó el banquete, ¿no? Disfrutó del banquete, así lo denominaron a este show espectacular que se montó en el anfiteatro Mario del Tránsito Coco Marola. Más de 12.000 personas se hicieron presentes en el lugar. La entrada tenía un solo costo, no había...
1: Las entradas, sacamos una duda, no, escapa mi conocimiento. ¿Se vendieron en el Huracán también?
0: Honestamente,
1: no, porque yo
0: voy a decir la verdad.
1: A las 9 de la noche estábamos llegando a Corrientes y pasamos por ahí una fila extensa. Y tenían que decir, che, pero esto hay algo de fútbol acá, sí, pero no. Después mirábamos y era.
0: Puede ser que la gente estaba desorientada, pero en realidad.
1: No, estaban ahí, decía venta de entradas.
0: Bueno, fue una sorpresa total. Yo me enteré el día sábado que venía la renga.
1: No, ya estaba.
0: Viernes a la noche,
1: perdón. Hace mucho estaba anunciado que venía la renga.
0: Claro, estaba anunciado, pero como uno está inmerso en su rutina, de hecho, no me había jactado hasta que estoy tratando de llegar a mi casa y me encuentro con que está todo vallado. Cuando me encuentro que está todo vallado, es como que, ¿qué pasó? Y claro, la renga va a tocar en el anfiteatro. Sí.
1: No hicieron pis, no hicieron nada de eso, ¿no?
0: Ningún vecino se quejó hasta ahora.
1: Bueno, y ahora el ¿cómo es? El anuncio fue hecho también de que se viene el corriente...
0: El Tarahui Rock, 4 y 5, perdón, 3 y 4 de octubre en el anfiteatro Mario del Tránsito Coco Marola. Unas ganas de ir a ver ese Tarahui Rock para ver cómo se lleva adelante esta propuesta nueva, porque recordemos que hasta el año pasado se hacía en el predio del Corsódromo, ¿sí? Ya por lo menos unos 5 o 6 años se viene haciendo ahí. Antes, sí, en sus comienzos se hacía.
1: ¿6?
0: Por lo menos,
1: ¿tanto?
0: Sí.
1: Porque antes se hacía acá en
0: el... Se hacía en el anfiteatro. Sí, se hacía.
1: ¿Y qué pasó ahora?
0: Y lo que pasa es que los vecinos no estaban conformes con esa situación.
1: No, pero ¿ahora qué se...?
0: Y pareciera que ahora tráiganlo para acá. Sí, se decidió que sea en el anfiteatro. Bueno. Dos días a pleno rock local.
1: El maldito rock.
0: Sí, no sé si va a sonar esa precisamente, pero algunas tantas van a sonar. Sí. Bueno, qué suerte que me salva el top.
1: Estaba con una bandera de la renga. ¿No era vos, Grite, que estabas ahí? ¿No? Muy parecido a vos.
0: Varios.
1: Una bandera sigue siendo
0: ¿Te
1: la
0: puedo,
1: renga.
0: ¿Puedo, antes de que vayamos a la pausa,
1: una
0: particularidad? Muchos chicos chiquitos en el recital de la renga.
1: De corta edad, decís vos.
0: Y no pasaban los 8 años.
1: Pero yo vi imágenes de algunos que tenían.
0: Sí, por supuesto. Había una 60. Señora que tenía 70 fácil.
1: Sí.
0: Muy vestida de negro y todo. Pero los chicos.
1: El señor estaba
0: chiquitos.
1: Con un tipo, el re heavy, re jodido. Sí. Estaba saltando así, viste. Y en un momento se agacha y vuela la peluca.
0: Igual yo digo, tipo. No. Los chicos que no superaban los 8 o 10 años ahí en el recital era tremendo.
1: Y te das cuenta de lo que arrastra.
0: Y, sino, ¿no? Tal cual.
1: También la venta para todos. A la zona, los kioscos, entonces vendieron un montón.
0: Ahí está, confirmado a través del Uber que las entradas se vendían en el Huracán. Bueno, muchas gracias.
1: ¿Viste? Te dije
0: que está confirmado. Tiempo de ver si la gente tuvo suerte con la quiniela, porque están esperando que Dani le dé los resultados de la quiniela. Escuchamos la quiniela, luego la tanda de la radio y volvemos con el último bloque de 12 de Noticias.
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5: Quiniela matutina en la Correntina. El primer premio 8.008. Segundo 3.934. Tercero 5.859. Cuarto 6.358. Quinto 0.871. Sexto 9.138. Séptimo 0.971. Octavo 1.142. Noveno 6.763. Décimo 5.656. La Ciudad de Buenos Aires. El primer premio 3.506. Segundo 0.174. tercero 3.649, cuarto 2.908, quinto 5.863, sexto 2.642, séptimo 9.538, octavo 3.635, noveno 0.859, décimo 6.509. La bonaerense, el primer premio 0.520, segundo 7.574, tercero 2.090, cuarto 6.163, quinto 5.347, sexto 5.259, séptimo 8.390, octavo 4.238, noveno 2.651, décimo 7.012. La quiniela de Santa Fe, el primer premio 3.853, en la de Córdoba 2.670, en la de Entre Ríos 7.108, la del Chaco 7.172. Reiteramos, el primer premio, la correntina 8.008.
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1: Muy buenas tardes, bienvenidos a esto que dimos en llamar Punto de Referencia.
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0: gracias.
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42 minutos pasaron de las 16 en toda la República Argentina. Algo de Nacionales al Palo, señores, en la tarde de este lunes 14 de septiembre de 2026. Reiteramos que mañana martes 15 de septiembre, como lo decía Cata, se inicia el pago del plus extraordinario para los empleados municipales. El cronograma del segundo adicional del mes para los trabajadores capitalinos se va a extender hasta el miércoles 16, ¿no? Esto es para los agentes de planta permanente, contrato y agentes NEICE bancarizados, que ya van a tener depositados el plus extraordinario en sus cuentas bancarias, dinero al que podrán acceder a través de los cajeros automáticos habilitados. En tanto que los trabajadores NEICE no bancarizados van a cobrar por terminación de DNI en la sede central de la Caja Municipal de Préstamos, que está allí por Brasil, en el lugar tradicional, ¿no? 1269, en el horario de 7:30 a 12:30 y de 16 a 20. Este martes 15 será el turno de los agentes cuyos documentos terminan en 0, 1, 2, 3 y 4, mientras que el miércoles 16 los finalizados en 5, 6, 7, 8 y 9. Cabe consignar que los NEICE bancarizados, pero que aún no tengan tarjeta, deberán cobrar por la ventanilla del Banco de Corrientes en la sucursal Cito en Avenida Teniente Ibáñez, 1826, de acuerdo también al cronograma al que hacíamos mención anteriormente. Lo otro también que es bueno recordar es que mañana se inicia el pago del plus a los trabajadores de la administración pública, que también van a poder percibir a través del siguiente cronograma. Martes 15, documentos terminados en 0 y 1. Miércoles 16, documentos terminados en 2 y 3. El jueves 17, documentos terminados en 4 y 5. Viernes 18, documentos terminados en 6 y 7. El lunes 21, documentos que terminan en 8 y 9, pero la salvedad del caso que ya van a tener disponibles en cajeros automáticos a partir del 19. O sea, desde el fin de semana, cronograma del pago del plus de refuerzo para trabajadores provinciales activos y jubilados de la administración pública.

Bueno, atentos a aquellos que transiten por la avenida Maipú, porque hay un hundimiento y va a haber varios desvíos. La interrupción sobre la banda oeste de la avenida Maipú a la altura 5100 de esta ciudad. La mano este funcionará en doble sentido durante unos 150 metros y habrá inspectores de tránsito para ordenar la circulación. Atención con esta información entonces. La municipalidad informó que desde este lunes hay este corte en la avenida Maipú debido a este hundimiento detectado en la calzada, ¿no? Y mientras se realicen los trabajos, habrá este desvío. Desde el municipio indicaron que el sector va a contar con señalización vial y presencia de inspectores de tránsito durante las 24 horas, así que tomen los recaudos necesarios en este sentido aquellos que transitan por esta arteria realmente importante de la capital correntina, que tiene que ver con la avenida Maipú.

Bueno, si tenemos que hablar del tema de los carnavales también, en Corrientes se van a desarrollar entre el 30 de enero y el 27 de febrero del año próximo. Esteban Centeno, que es titular de la Estrella Producciones, confirmó que la próxima edición de los carnavales correntinos se van a desarrollar entre el 30 de enero y hasta el 27 de febrero. Va a mantener 10 noches de competencia y tendrá 3 shows de comparsas. Además, anunció un ambicioso proyecto para convertir parte del predio Nolualías en un espacio multiuso cubierto para 12.000 personas, ¿no? Repito entonces, desde el sábado 30 de enero hasta el sábado 27 de febrero del año próximo se van a realizar los carnavales. Las fechas que fueron presentadas oficialmente durante el lanzamiento de Destino Corrientes, un encuentro impulsado por el Ministerio de Turismo y del que participaron representantes vinculados al turismo y al segmento de convenciones de distintos puntos del país, ¿no? Una de las principales novedades estará en la distribución de los shows de comparsas, que se realizará el miércoles 3, miércoles 10 y el domingo 14 de febrero. Allí Centeno explica que se comprime mucho la agenda de los primeros días de febrero porque cae el fin de semana largo de carnaval justo ahí, ¿no? Entonces tuvieron que irse una semana más de lo común para los shows de comparsas. Así, las 3 presentaciones ya no quedarán concentradas en aproximadamente 10 días, como ocurrió en otras ediciones, sino que ocuparán un periodo cercano a 2 semanas. Además, se confirma el duelo de baterías, uno de los espectáculos más lindos que tiene el carnaval. Incorporar eso formalmente al calendario permite organizarlo con anticipación y darle la relevancia que alcanzó por la convocatoria y la participación del público, es lo que manifestaba Centeno. Otro de los anuncios fuertes tuvo que ver con el bolsillo del público. Las entradas, atención con esto, ¿no? Para el Carnaval 2027 van a comenzar a comercializarse a partir del 10 de noviembre, fíjense ustedes el margen de tiempo, ¿no? Se van a mantener los mismos valores que la edición 2026. Es una buena noticia, esto, escúchenla bien, ¿no? Para aquellos que realmente gustan de cada una de las comparsas, son fans y demás, el costo de las entradas del Carnaval 2027, ya lo dicen desde la organización, tendrá el mismo costo que la edición 2026. Las entradas del 2027 van a tener el mismo valor. No vamos a aumentar. Esto implica un esfuerzo ante el incremento de los costos y los proveedores, dice Centeno, pero la intención es preservar la accesibilidad de todos a los carnavales. Detrás de las novedades para la edición 2027 aparece un proyecto denominado Carnaval 2030 y explican que la continuidad de la organización hasta ese año va a permitir anticipar negociaciones, contratos y pagos a las comparsas, además de iniciar mucho antes las campañas promocionales. Ya se realizaron las primeras reuniones con las instituciones y se avanzan con las cuestiones administrativas y los convenios. La intención, modificar una dinámica histórica en la que muchas definiciones llegaban sobre fin de año, estas en noviembre. Tienen otro color, ¿no? Hablando de números, cuando se tiene que promocionar el espectáculo. Con este nuevo esquema, la organización pretende adelantar progresivamente cada etapa. Aquello que este año comenzó en agosto, por ejemplo, buscará iniciar en julio durante el próximo ejercicio. El Corsódromo, no lo alías. Van a continuar las inversiones destinadas a mejorar la infraestructura del predio. En la última edición se construyeron baños para el sector, reemplazando sanitarios químicos, y ahora se proyectan nuevas intervenciones para ordenar áreas realmente operativas y brindar mejores condiciones a los protagonistas, a los comparseros, pero también así al público visitante, ¿no? Una de las modificaciones es instalar una tribuna orientada hacia la zona de baterías, donde se realiza la concentración previa al ingreso a la calzada.
retirar, la idea es la parte de las sillas, donde actualmente se ubican en este sector, y ordenar la circulación y al mismo tiempo permitir que los espectadores puedan observar un espectáculo que hasta ahora se desarrollaba prácticamente entre los bastidores. La preparación de las baterías antes de salir a competir, ¿no? Bueno, hay un espacio cubierto para 12.000 personas. El proyecto es mucho más ambicioso porque excede al propio carnaval. Se proyecta construir dentro del complejo un corsódromo, un venue multiuso cubierto con capacidad para 12.000 espectadores, ¿no? Van a llevar, dice, toda la agenda de recitales para el lugar, un espacio ubicado en el sector utilizado actualmente para la logística y el estacionamiento, entre otras tantas cosas realmente que se anunciaron para la edición de los carnavales 2027 en Corrientes.

Bueno, ya en los instantes finales de nuestro programa tenemos que hablar de los 3.800 metros cúbicos por segundo, y me refiero a Itaipú, que abrió sus compuertas y hay alerta en Corrientes y Misiones por el gran caudal de agua. La represa binacional Paraguay-Brasil Itaipú abrió ayer domingo el vertedero debido al fuerte incremento de los aportes de agua generado por las intensas lluvias en la cuenca del Paraná en el sur brasileño, con una descarga de hasta 3.800 metros cúbicos por segundo, que suma presión sobre el caudal del río aguas abajo. Este volumen de agua afectará al río Paraná. La represa binacional abrió ayer domingo este vertedero, teniendo en cuenta el incremento de los aportes de agua generado por las lluvias de la cuenca del Paraná en el sur brasileño. El sitio oficial de Itaipú informó que a las 01:50 del domingo fue abierto de forma programada el vertedero de la central hidroeléctrica Itaipú para el control del nivel de embalse debido a las lluvias registradas en la cuenca incremental de la represa, es decir, en los ríos que desembocan directamente en el embalse de la central. En tanto, se detalló que la descarga, que inicialmente fue de 1.700 metros cúbicos por segundo, se elevó posteriormente hasta los 3.800 metros cúbicos por segundo durante la tarde, eso, ¿no? La publicación detalla además que fue abierta la canaleta izquierda del vertedero con un caudal de 1.735 metros cuadrados por segundo y se deberá permanecer en esta condición hasta que la situación hidrológica retome a su nivel que permita el cierre. La binacional continúa atendiendo las necesidades energéticas de Paraguay y Brasil.

Bueno, algo de buena música también, como es característico de nuestro programa. Saludos a Lautaro, que por el video que me manda, no sé para dónde está viajando, pero debe ir al campo o del campo a la ciudad, ¿no? Te pusiste el filtro de los 80. No, vos sabés que todos están con eso, ¿no? Del filtro de los 80, de cómo le queda y demás. Es como la moda, ¿no? Después de de lo de Laura, creo que es lo más próximo. Bueno, vamos a lo que nos indica el Servicio Meteorológico Nacional para lo que resta de esta jornada de lunes y también para los próximos días, ¿eh? Si va a ser frío, no va a ser frío, qué es lo que nos depara.

Bueno, para lo que resta de la jornada, cielo algo nublado. Mañana martes 15 de septiembre. Mínima de 10 con máxima de 21. Cielo despejado, buen tiempo, sol radiante, así que buena la jornada del martes. El miércoles, ¿qué nos depara el pronóstico? Mínima de 10 con máxima de 23. El frío que lentamente empieza a descender sus últimos tramos, ¿no? O por lo menos eso queremos creer. Todavía dejen la campera a mano, algún suéter, algo por allí, no guarden todo. Cielo despejado, sol radiante, buen tiempo para el miércoles. El jueves 10 de mínima, máxima 26, algo nublado. Y el viernes mínima de 13, máxima de 27, también con cielo algo nublado. Se disipan las condiciones climáticas adversas incluso para el fin de semana, pero para que ello ocurra falta bastante, bastante. 20 grados, 4 décimos la temperatura. Sí, va a estar fresco todavía. Humedad del 40%, la presión 1010.1, medida en hectopascales, con vientos del sur a 15 kilómetros en la hora. La visibilidad es buena, es normal, de 10 kilómetros. Bueno, me dice que está volviendo a la capital después de lo que fue la fiesta nacional de la yerra en Ituzaingó. Claro, el fin de semana también tuvo mucho movimiento y mucha repercusión allí en Ituzaingó, la fiesta nacional de la yerra, muy, muy convocante. Anduvo el gobernador también allí por sus lares y toda la comitiva. Bueno, prácticamente sin hígado, dice. Bueno, no es fácil la vida del campo, ¿no? No es fácil para nada. Bueno, 5 de la tarde, puntualmente en toda la República Argentina. Señoras, señores, nosotros le ponemos punto final a esta edición del lunes de Dosis de Noticias. Nos despedimos. Buen resto de jornada para todos. Pasen al lindo. Chau, hasta mañana.

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1: La temperatura en la ciudad de Corrientes, 20 grados, 4 décimas, la humedad del 40%, destrozos y profanación. La policía de Corrientes identificó a los presuntos autores de los daños ocasionados en el cementerio de Yapeyú. Efectivos policiales de la Comisaría de Distrito de Yapeyú intervinieron tras tomar conocimiento de los daños ocasionados en distintos sectores del cementerio municipal, donde fueron profanados destrozos en 9 panteones, principalmente en puertas, vidrios y cerraduras. El gobierno prepara una nueva reunión para organizar la visita de León 14 y evalúa un esquema de feriados. En Casa Rosada se encuentra a la espera de la agenda oficial del Vaticano para definir los próximos pasos, la reunión de Karina Milei y la definición de los asuetos. La selección argentina volverá a jugar tras el retiro de Messi al Mundial. Este martes la AFA confirmará que el equipo de Lionel Scaloni se enfrentará a Bolivia, Burkina Faso y Benín. En los partidos se disputarán en el país. La temperatura en la ciudad de Corrientes, 24 grados, 4 décimas, la humedad del 40%.
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1: ¿Qué tal? ¿Cómo están? Muy pero muy buenas tardes a todos. 17:10 en toda la Argentina. Estamos comenzando esta edición de Punto de Referencia para acompañarlos hasta las 19, como lo hacemos habitualmente, arrancando esta semana aquí a través del gigante de la región para acompañarlos en estas dos horitas de información, de buena música, de entrevistas. También, como ya es habitual, ustedes conocen la propuesta, conocen un poco de qué se trata este Punto de Referencia que comienza a partir de ahora con la producción de Paula Escalante, con Julio Barrios en los controles, Fabián Bocalón, Ernesto Fito Fernández, acompañándolos desde aquí y hasta las 7 para resumir un poquito el fin de semana y esta jornada de día lunes. Ernesto, ¿cómo estás? Buenas tardes, ¿todo bien? ¿Todo tranquilo?
2: ¿Qué tal, Fabián? ¿Cómo estás? Muy buenas tardes. Sí, la verdad que muy buena jornada hoy. Comenzamos con un día fresco, más bien frío esta mañana, pero ya ahora estamos en remera. ¿Qué quieres que te diga? Pero bueno, así está el clima hoy en Corrientes, así de variable está el clima hoy y así estuvo la jornada de hoy también en zona de Casa de Gobierno, donde bueno, el gobernador no llegó hasta Casa de Gobierno.
1: Estuvo en Ituzaingó, ¿no? El fin de semana.
2: Sí, estuvo en Ituzaingó, se esperaba que esté aquí en la capital porque tenía varias reuniones, no sé si los habrá atendido en el edificio administrativo o no, o los habrá suspendido para mañana. Recordemos que está preparando todo lo que es el Argentina Week. Exacto. Para fines de septiembre.
1: Esta semana, perdón que te interrumpa, sí. Fito, ¿no estaba previsto también la visita del embajador coreano?
2: Lo visitó el viernes estuvo aquí en Corrientes y bueno, hizo doblete, diríamos. Ajá. Hizo más temprano al embajador y después estuvo en el Juliancini.
1: Claro, con toda esa actividad. De destino Corrientes.
2: Exactamente. También hoy, bueno, le saludamos a la gente de Empedrado, que está festejando sus 200 años de su pueblo, de aniversario. Y bueno, también a nuestro señor Hallado. Así que están de muchos festejos los empedradeños hoy, en la jornada de hoy. La verdad, una jornada linda, muy linda le tocó. Fresca, ya te digo, a la mañana, pero después ya pasó, diríamos, ¿no? Y en Casa de Gobierno tuvimos solamente una actividad, que fue el lanzamiento del Congreso ISTCP 2027 en el Salón Verde de Casa, sí, de Gobierno. Allí estuvo presente el vicegobernador de la provincia de Corrientes, Néstor Pedro Valera Pocar, junto con el ministro de Turismo de la provincia, Juan Ebrila Pocar, y también tuvimos la posibilidad de dialogar con algunos que otros funcionarios que andaban dando vuelta esta mañana por allí, ¿no? Como es el fiscal de Estado también.
1: Exacto.
2: Estuvimos con Horacio Ortega un ratito, uh-huh, le sacamos unos minutitos porque se fue a reunir. Estuvo tocando varias oficinas, uh-huh, allí, ¿no? Pero bueno, son algunos de los que participaron esta mañana hoy, o anduvieron por lo menos por Casa de Gobierno, que estuvo bastante movido pese a no estar el mandatario provincial.
1: Si te parece, podemos compartirlo de Ortega.
2: Pero como no, habla justamente de lo que es el corredor Belgrano y también de las regalías, pero lo compartimos.
3: Bueno, sí, estamos todavía en el sistema del pedido de que se hagan valer los derechos de la provincia en lo que tiene que ver con el corredor Belgrano. Hemos tenido distintas audiencias en el juzgado federal, a su vez la fiscalía en el trámite de la licitación le notificó a todos los oferentes que habían participado en la licitación haciéndole conocer los derechos que tenía la provincia sobre el reclamo que estaba haciendo justamente en sede judicial. La licitación avanzó, se produjo la adjudicación de uno de los oferentes, el cual está notificado por parte nuestra. Así que bueno, al momento de que se haga la adjudicación también tendremos que ejercitar, digamos, el derecho que le corresponde a la provincia sobre el reclamo lógico que está haciendo del respeto, digamos, para el cuidado de lo que se denomina el corredor Belgrano. A su vez, se dispuso una suspensión de la audiencia, teniendo en cuenta de la posibilidad de que el gobernador sigue gestionando justamente a nivel ya ministerial con el ministro Santilli, la posibilidad de que se haga el reconocimiento por vía ya del gobierno nacional a través de los organismos nacionales.
4: Fiscal, ¿ahora solo resta esperar o cuál es el próximo paso?
3: Nosotros esperamos, ahí hay una conjunción de cuestiones. Una es la cuestión de la medida cautelar, que es la parte judicial que nosotros estamos tramitando, pero también respetamos los tiempos políticos que está marcando el gobernador con el gobierno nacional para ver si encontramos una solución previo a que se dicte la cautelar.
2: ¿Esto se podría dar por medio de una ley o por un convenio entre ambas partes?
3: No, como es un proceso licitatorio, se puede dar la posibilidad que dentro del marco de esa licitación quien fuera adjudicado pueda asumir los mayores costos que significa el cuidado, digamos, de lo que es la traza, que es básicamente lo que estamos solucionando.
5: ¿Cuál sería esa posible solución?
3: Justamente esa. La posibilidad de que el adjudicatario tome los mayores costos y en el tiempo de adjudicación se disponga justamente, en el tiempo de la contratación, se disponga la absorción de ese costo que en principio no estaba contemplado.
4: ¿Cómo está el tema de la regalía?
3: Bueno, las cuestiones de la regalía, nosotros hemos tenido la audiencia en la Corte. Estamos cumpliendo el plazo que le dio la propia Corte sobre la contestación de que hizo el Estado Nacional. Ellos ya contestaron y estamos esperando que la Corte provea esa contestación para que se disponga la apertura a prueba. Pero posteriormente a la contestación, por criterio de la Corte, generalmente se produce otra audiencia. Así que estamos primero esperando la fijación de esa audiencia y posteriormente que se disponga la apertura de la causa a prueba.
2: Hasta aquí la palabra del fiscal de Estado en la provincia de Corrientes, Horacio Ortega, hablando un poquito de lo que, bueno, está en boga en todos lados en este momento, que es justamente el corredor Belgrano, el dichoso corredor Belgrano. ¿Qué le pasa? A la gente nos pregunta, ¿qué es el corredor Belgrano? ¿Por qué el corredor Belgrano? Y bueno, porque es sencillo. Hay un peaje del lado del Chaco, que es para, bueno, el que decimos nosotros para atravesar el puente, pero bueno, lo que es las dos bandas centrales del corredor de Belgrano, o sea, de lo que es la Avenida 3 de Abril, Avenida Ferré, Avenida Independencia, las dos bandas centrales, las dos del medio, diríamos, para la gente, una que va y una que viene, son ruta nacional.
4: Claro, es jurisdicción nacional.
2: Es jurisdicción nacional, le depende a Vialidad Nacional. Y bueno, el pasar de los camiones, por más que transcurran y no ingresen a Corrientes, pero que pasen por todo ese corredor Belgrano, hace que, bueno, se desgaste el material y se rompa lo que es el asfalto, la cinta asfáltica y todo lo demás. Y también está el alumbrado y el corte de césped, uh-huh. todo eso entra
4: no,
2: en el mismo
4: mantenimiento,
2: paquete.
4: Mantenimiento, peatonales, semáforos.
2: Exactamente.
4: Todo lo que incluso hace a la propia transitabilidad de la zona.
2: Y eso cuesta un dinero,
4: sí,
2: importante, por mes, para el mantenimiento
4: y
2: nada más.
4: La particularidad también del reclamo es que se licitó todo ese tramo de Ruta 16, uh-huh, peaje del puente, hasta la Rotonda de la Virgen.
2: Exactamente.
4: El tramo, digamos, todo lo que es la zona litoral, todo esto lo licitó nuevamente Vialidad Nacional. Nosotros lo venimos siguiendo también a la cuestión. ¿Cuál es el reclamo de la provincia? Que justo ese tramo,
2: claro,
4: que atraviesa toda la ciudad de Corrientes, desde la bajada del puente hasta la Rotonda de la Virgen, no se hace cargo a nadie.
2: Desaparecen los camiones que pasan por ahí o los autos que pasan por ahí.
4: Y ese es un tema, porque más allá de generar recursos, puede generar inconvenientes de tránsito, puede generar accidentes, puede generar alguna situación todavía mucho más grave, y el reclamo de la provincia está en decir, bueno, ¿quién se hace cargo de esto? Nosotros hasta cierto punto podemos, porque si no, esto sería un caos.
2: Claro.
4: Podemos mantenerlo, pero no nos corresponde. Alguien nos tiene que compensar lo que hacemos o hacer lo que tiene que hacer, digamos, que en este caso es justamente mantener.
2: Exactamente, recordemos que entra todo, hasta semaforización, entra cartelería, semaforización, todo lo que usted ve por el corredor Belgrano, señor, señora, que cuando agarra esas tres avenidas que cortan a la mitad Corrientes, bueno, ahí eso es lo que se está pidiendo para que se pague, bueno, y cuesta alrededor de 90 y 95 mil dólares por mes.
4: Bueno, en este caso vamos a cambiar un poco el tema, porque se conoció hoy, por ejemplo, la situación de que en el caso de la provincia de Corrientes, la provincia de Misiones, puedan entrar en una suerte de estado de alerta, o por lo menos empezar a ver con cuidado los niveles de agua, porque Itaipú abrió sus compuertas y esto, bueno, genera alguna complicación. Lo digo así, casi que preguntándoselo al doctor Juan José Naif, que está en línea con nosotros, es magíster en ecología acuática continental y profesor superior en ciencias naturales, y gentilmente nos atiende. Doctor Naif, ¿qué tal? ¿Cómo le va? Buenas tardes. Fabián y Ernesto lo saludan en LT7 Corrientes. Gracias por atendernos.
6: Hola, ¿cómo están? Gusto hablar con ustedes.
4: Bueno, doctor, básicamente le consulto, ¿tenemos que estar en alerta ante esta situación, digamos, de apertura de compuertas por parte de Itaipú?
6: Bueno, eso tiene que ver con una crecida del Iguazú, ¿no es cierto? Que es una crecida algo tardía, pero está dentro de la época en que crece el Iguazú. La apertura de las compuertas, estuvieron largando 1.735 metros cúbicos por segundo. Esa es una cantidad importante que va a producir una crecida menor aquí en Corrientes, ¿no es cierto? No es una crecida que nos vaya a poner en alerta, especialmente que hoy estamos con 3,40 metros en el puerto de Corrientes. Uh-huh. Ha subido 23 centímetros respecto de ayer. Viene en ese ritmo desde Ituzaingó para acá. Es un valor que ni siquiera presenta alerta, ¿no? Uh-huh. Ahora, el Iguazú viene en crecida prácticamente desde junio, con valores de 19 metros, por ejemplo, que es un valor importante de aguas altas, pero no es un valor que esté al límite, digamos. Recordemos que el Iguazú es un río que tiene forma de cajón, tiene muy buena capacidad de transportar agua. Uh-huh. Y el nivel que tenemos de 19 metros no es un nivel tan importante todavía, porque el nivel de alerta está en 25 metros de acuerdo a prefectura, y el nivel de evacuación es de 29 metros. Uh-huh. ¿Cierto? O sea que las crecidas del Iguazú son crecidas normales en esta época. Estamos un poco sensibilizados, claro, por el fenómeno del Niño. Sí. Y bueno, puede que haya algo más de agua que lo de todos los años, pero no es una cantidad demasiado alarmante por, uh-huh, ahora.
4: Es interesante cuando se plantea de esta forma, porque coincido con lo que usted señala también, la gran sensibilidad que hay en torno al impacto que pueda generar la llegada del Niño hace que uno vea informaciones como estas con cierto sentido de alarma, ¿no? Y es cierto también que, y se lo pregunto, es difícil que el Paraná, por ejemplo, pueda tener una crecida extraordinaria como la que ha tenido y quizás siga teniendo las costas del río Uruguay, en el caso de nuestra provincia.
6: Una crecida importante va a haber, uh-huh, esto sin ninguna duda, porque los niveles de temperatura en el Pacífico ecuatorial son bastante mayores que los que se esperaban. Estamos en 4 grados por encima de la media de 40 años, que es desde cuando se toma con en forma sistemática la temperatura del mar. Uh-huh. Y tenemos 4 grados en las costas de Perú y de Ecuador en temperatura superficial, y también hay un calentamiento muy importante de la termoclina, que está a 300 metros de profundidad. En esos 300 metros de profundidad, de superficiales, tenemos 3 grados y un poquito más, 3,26 grados, por encima de la media estadística de 40 años. Uh-huh. ¿Qué significa eso? Significa que es prácticamente el doble de la temperatura que tenía el mar cuando originó el fenómeno del Niño del año 97-98, que lo conocemos ya sobradamente, tuvimos impactos importantes, ¿no es cierto? Entonces, creemos de que va a haber una crecida de la magnitud de la que hubo en el 97-98, o quizás superior. Eso es lo que estamos haciendo seguimiento y vemos que puede ocurrir posiblemente a fines del verano y quizás en el invierno. Uh-huh. O sea, tengamos en cuenta, Fabián, que las crecidas del Paraná se dan generalmente, las crecidas extraordinarias, como las que estamos hablando, se dan generalmente de marzo hasta julio, más o menos, uh-huh, ¿cierto?
2: Sí.
6: Y en algunas oportunidades, como en el año 82-83, que fue el niño más grande que tuvimos hasta ahora, porque llegó el río a 9,03 en el puerto de Corrientes, en ese periodo estuvo encima de 7 metros el nivel del río Paraná durante 11 meses, o sea, una cosa extraordinaria. Entonces, la pregunta del millón es cuánto tiempo va a durar este fenómeno, ¿no es cierto? Porque eso pone en vilo a la sociedad, pone en vilo a lo que es los sistemas productivos del campo y demás. Y bueno, no hay nada que nos pueda decir que cuál es el tiempo de duración. Creemos de que va a ser bastante más largo que el que se está diciendo internacionalmente para el momento de calentamiento del mar, que se dice que va a ser entre diciembre y marzo. Sí, muy bien. Entre diciembre y marzo es el momento de ascenso de la temperatura del mar. Pero después esa masa de calor viene al continente por los vientos y trae humedad y trae temperatura. Y eso se manifiesta generalmente en 6 meses o 7 meses después que termina la fase de descenso de la temperatura en el Pacífico ecuatorial.
2: Profesor, ¿cómo le va? Buenas tardes, Ernesto le habla.
6: Hola.
2: Sabemos que el fenómeno va a venir, precisamente. El asunto es saber qué tan fuerte va a ser este fenómeno durante ese periodo. Porque, bueno, lluvias sabemos que vamos a tener aquí, sabemos que las altas cuencas también van a tener lluvias, pero, por supuesto, habrá que ver la magnitud de cada una de ellas para ver cómo transcurre este fenómeno del Niño, que bueno, que ya sabemos por todos los medios que va a ser bastante complejo y que va a llegar, ¿no?
6: Claro, en realidad, permitime que te corrija sí. Un poquito. No es que va a venir el Niño, sino que ya lo tenemos.
2: Ya lo es, claro.
6: Lo que vos quisiste decir es que los impactos los vamos a sentir y no sabemos cuándo empieza. Entonces, la magnitud que pueda tener, estamos haciendo nosotros el seguimiento de las temperaturas del mar en base a la información que nos proporciona la NOAA y la Universidad de Columbia. Uh-huh. Y todo va a ser Niño muy fuerte, de una que puede darnos dos tipos de sustos. Uno son los anegamientos por lluvias torrenciales muy intensas, como la que tuvimos en noviembre o diciembre del 2025, que llovió en corriente 200 y pico de milímetros.
2: Sí.
6: En cosa de un día. Bueno, esas lluvias nos ponen en un estado de excepción porque no hay capacidad de escurrimiento, ¿no es cierto? Pensemos que acá las pendientes son del orden de un metro en un kilómetro o dos kilómetros. Entonces, prácticamente el agua escurre y ahí es donde nos pone en situación de riesgo, no solamente las poblaciones marginales que generalmente se instalan en lugares donde no son enteramente apropiados, son lugares vulnerables por el grado de anegabilidad, sino que también hay gente que, recuerden que había gente que tenía un garaje en el subsuelo, y el auto quedaba flotando, ¿no es cierto?, en una lluvia de 200 milímetros. Eso es inmanejable. Claro. Las situaciones que son las que se dan luego de que se llena la cuenca del Paraná y del Uruguay, esos fenómenos son más predecibles. O sea, con un término de semana o 15 días, podemos saber que tenemos que disparar o tenemos que ir a otro lugar para ir o lo que sea. Pero las lluvias torrenciales, que son las que se dan en la primera fase de los impactos, esas son las que nos pueden poner todavía en situación más vulnerable, ¿no?
4: Doctor, le agradecemos muchísimo el tiempo, seguramente lo vamos a seguir convocando a medida que, bueno, vayamos teniendo también un poco más de información al respecto. Ha sido usted muy amable por charlar con nosotros.
6: Es un gusto hablar con ustedes, Fabián.
4: Gracias, hasta luego. Charlábamos con el doctor Juan José Neif, él es magíster en Ecología Acuática Continental, profesor superior en Ciencias Naturales. Charlábamos un poquito acerca de esto que se conoció hoy en la jornada por Itaipú y la apertura de sus compuertas, obviamente pensando en la llegada del fenómeno del Niño. 17:30 en la Argentina, hacemos pausa, ya venimos con más del programa.
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7: Corrientes 19 grados 8 décimas, la humedad del 44%. Volvieron los trenes al Chaco. Tras casi dos semanas de suspensión, se reanudó hoy el área metropolitana luego de los trabajos de reacondicionamientos de las formaciones y distintos sectores de las vías. El consumo de carne cayó 9,5% interanual en agosto y se mantiene en mínimos históricos. El consumo por habitante se ubicó en 46 kilos, por debajo del promedio de las últimas dos décadas. Bullrich confirmó que el Senado tratará el jueves la reforma de la Carta Orgánica del Banco Central. La senadora anticipó que la Cámara Alta buscará convertir en ley el proyecto que redefine los objetivos y la autonomía de la autoridad monetaria. También defendió el rumbo económico, admitió el dolor de la estabilización y reivindicó la continuidad política del proyecto de Javier Milei. La temperatura en la ciudad de Corrientes, 19 grados, 8 décimas la humedad del 44%.
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1: 7:45 en toda la Argentina, segundo bloque de este Punto de Referencia. 20 grados 4 décimas indica esta hora de la tarde el Servicio Meteorológico Nacional, en una linda jornada para mañana, mínima de 10, es lo que está señalando justamente este organismo, máxima de 21 para todo el día martes. Durante el resto de la semana más o menos vamos a tener temperaturas similares. Recién para el fin de semana, el sábado, va a empezar a elevarse un poquito más la temperatura, con máximas de hasta 28 grados, así que vamos a transitar algunos días frescos, sobre todo hasta el día jueves, y de ahí empieza levemente a subir la máxima, no tanto la mínima, pero sí empieza a variar ya un poquito la temperatura, a la expectativa de lo que ya vaya siendo hasta ese entonces la llegada de la primavera, ¿no? Más allá de eso, hay información también que se ha conocido en la jornada de hoy, que tiene que ver con dos grandes eventos que tiene ya instalados la ciudad de Corrientes. Por un lado, la realización del Tarahui Rock para el mes de octubre, 3 y 4, en el Anfiteatro Mario del Tránsito Cocomarola, nuevamente como escenario que albergue el encuentro de las bandas de rock local y nacional, me pregunto, teniendo el contexto particular también que atraviesa la economía argentina y la provincia, naturalmente. Pero bueno, fue confirmado hoy por el propio Instituto de Cultura de la provincia.
2: En sus redes sociales.
1: Exactamente, con las expectativas que se venían generando también en función de la posibilidad de poder realizar un Tarahui Rock después de lo que fue el año anterior, que incluso le llovió una de las jornadas, e hizo que se condense todo un poco más.
2: No le gustó mucho a la gente.
1: No le gustó mucho el nivel de bandas.
2: Exactamente.
1: No le gustó mucho el nivel de bandas. Habrá que ver si se tomó nota, si no se tomó nota, si se puede hacer algo más en relación a esto también. Pero bueno, 3 y 4 de octubre confirmado lo que tiene que ver con la realización de este Tarahui Rock. Estamos a menos de un mes, básicamente.
2: Sí, porque sí, ya estamos 2 semanas largas.
1: Transitando mediados de septiembre casi, así que estamos a menos de un mes para que se realice este evento. Y bueno, veremos si también podremos profundizar un poquito más en el transcurso de la jornada. Además de eso, se conoció algo que, por lo menos, por una cuestión lógica, ya lo veníamos nosotros teniendo, que es el inicio de las fechas de los carnavales, el calendario del carnaval para lo que es la capital nacional del carnaval, para la ciudad de Corrientes, ¿no? Que arranca el 30 de enero, del 30 al 27 de febrero.
2: Ya está toda la grilla.
1: Exacto.
2: También,
1: Pero bueno, ahora vamos a profundizar un poquito más de eso, obviamente, y vamos a ir de a poquito armando también el calendario de carnaval para toda la provincia, quizás con Corrientes como gran protagonista por la extensión justamente de su fiesta, pero vamos a ir desarrollándolo un poquito más adelante, porque ahora está en línea con nosotros Marcela Kriskovich, que bueno, es referente también del área de discapacidad. Ella incluso durante la semana pasada estuvo publicando a través de sus redes incluso esta gran movilización que se dio al Congreso de la Nación en lo que era la posibilidad de que esto tenga algún dictamen de tratamiento. Lo que se consiguió en diputados fue el compromiso para que avancen comisiones y después poder ser tratado. Se busca la prórroga, entre otras cosas, de la emergencia en la ley de discapacidad hasta diciembre de 2027 y algunas adecuaciones de los programas, sobre todo incluir salud. Marcela, ¿cómo estás? Buenas tardes, Fabián y Ernesto te saludan, gracias por el contacto.
3: Hola, buenas tardes, ¿cómo están ahí?
1: Muy bien.
3: Y no sé si me escuchan bien porque le puse en altavoz le saco altavoz.
1: No, te escuchamos bien de momento. Te escuchamos bien. Si se complica, en todo caso, te pedimos que salgas del altavoz. Pero por ahora estamos bien. Bueno, Marcela, contanos un poquito qué te dejó, qué te deja, qué sensaciones te deja esta situación de que se está dando, digo, a nivel nacional, de la discusión y una cuestión que por ahí no sé si se ha profundizado incluso a lo largo de estos meses.
3: No, mira, el primero que el problema de discapacidad viene recontra mal. La verdad que cada vez estamos peor, esa es la realidad, y donde la situación no se va a resolver ni el 31 de diciembre del 2026 ni el 31 de diciembre del 2027. Vos, como bien lo dijiste, yo estuve en Buenos Aires y el mismo miércoles tuve la oportunidad, se comunicó conmigo por intermedio del diputado nacional que es por Corrientes, el doctor Diógenes. Se comunicó conmigo la secretaria de la diputada nacional, Alicia Fregonese, que es por la ciudad de Entre Ríos, por la provincia de Entre Ríos. que forma parte de la Comisión de Discapacidad, donde se hizo un tiempito y donde me recibió en el Congreso ese mismo miércoles con otra congresista que es por parte de la provincia de Buenos Aires, que la verdad no recuerdo el nombre, pero estaban con sus secretarios, las dos diputadas de la Comisión de Discapacidad, y donde estuve reunida en el Congreso de las 4:30 hasta las 6:30, y bueno, y pude poder expresarle la situación crítica que atraviesa el sector. Desde las obras sociales nacionales y prepagas, el programa Incluir Salud, el ex IOFA, hoy también que tiene otro nombre, las obras sociales que dependen de las Fuerzas Armadas de las Fuerzas Armadas. Y bueno, y la situación crítica que estamos viviendo, porque está por colapsar el sistema por el Fondo Solidario.
1: ¿Entendés que,
3: la retribución?
1: Que más allá de las buenas intenciones que por ahí pueda haber por parte de algunos legisladores, hay un gran desconocimiento acerca de la situación real que están atravesando?
3: Sí, mirá, las dos diputadas, primero estaba reunida solamente con una, con la diputada Alicia Fregonesi, que luego le hace llamar a la otra diputada porque no podía creer lo que le estaba diciendo, porque el gobierno le decía una cosa y yo le mostré la realidad, porque le mostré los mensajes. PDU tiene una representatividad a nivel nacional con todas las provincias. Entonces le mostré los mensajes, le hice escuchar más lo que yo le planteé, y también le hice escuchar un audio del mismo funcionario donde explica perfectamente que el sistema puede colapsar porque el Fondo Solidario de Retribución, que el que recauda es ARCA, está por colapsar porque cada vez cuesta más el poder juntar. Así que ellos me escucharon atentamente, donde realmente les pude plantear estos temas y bueno, ustedes me preguntan y yo le voy diciendo, si no te escupo todo enseguida. No, para que entienda la gente,
1: sí,
3: ¿no?
1: Sí, sí.
3: El fondo solidario de retribución, que ese es un gran problema y donde va a haber un quiebre en cualquier momento de ese fondo. Ese fondo se recauda del 15%, se recauda y se nutre por el 15% de los trabajadores que están registrados en blanco, ¿sí?
1: Sí.
3: Ahí me siguen.
1: Sí.
3: Ese fondo está destinado para pagar medicamentos de altos costos, tratamientos de altos costos y discapacidad, y ayuda, o sea, es un fondo que ayuda a las obras sociales, sindicales y prepagas que dependen de la Superintendencia de Servicios de Salud. Este es el famoso mecanismo de integración, ¿sí? Nosotros, una vez que, para que tengan una idea, una vez que el prestador sube la plata, sube la factura, la plata no sale de la obra social que le paga a ese prestador por las prestaciones brindadas, sino que sale por este fondo solidario.
1: Exacto.
3: ¿Sí? Ahora, hay un problema en recaudación, y eso se lo expliqué y es lo que le pude también expresar al mismo superintendente de Servicios de Salud el mes pasado, cuando vimos y cuando empecé a notar que empiezan a retrasarse los pagos. ¿Por qué vos tenés este problema en la recaudación? Porque tenés dos razones estructurales. Por un lado, la caída del empleo formal, ¿sí?
1: Sí.
3: Donde se reduce notablemente los aportes directos del trabajador que está registrado.
1: Sí.
3: Y por otro lado, tenés más trabajadores en situaciones de informalidad. O sea, tenés más trabajadores de forma de precarizada, en negro, como quieras llamarlo, y eso también
1: que no
3: hace
1: aporta.
3: Que se reduzca, claro, el fondo solidario. El gobierno te dice lo contrario. El gobierno me dice que esto es algo que es un discurso totalmente político. Y yo me acuerdo que se lo dije y lo tengo registrado, porque se lo dije al mismo Steverman, de que no es así. O sea, yo vivo de esto, ando por la calle, veo la cantidad de negocios que están cerrando, la cantidad de carteles de alquila que vendo, que esto, que lo otro. Vos te vas al supermercado y cada vez hay menos gente. Y la verdad que no es porque hay más personas con discapacidad y porque hay más prestadores. Al contrario, hoy tenés menos prestadores que trabajan con las obras sociales precisamente por los atrasos en los pagos que hay. Y esto, como le expliqué a las diputadas ese día, esto es una bomba en la mano para el gobierno. Uh-huh. Porque vos imaginate que se corte la cadena de pago. Este mes ya está costando recaudar. Nosotros todavía no terminamos de cobrar junio por parte de algunas obras sociales. Junio le estoy hablando, ¿eh?
1: Sí.
3: Junio del 2026. ¿Sí?
1: Sí.
3: Y hay obras sociales que están mucho más atrasadas. Yo el jueves hice reclamo de obras sociales que me aproveché que estaba en Buenos Aires, de prestadores que deben, y hay obras sociales que te deben desde marzo del 2026. Entonces, uh-huh, la verdad que se hace insostenible. Y a esto hay que agregarle, que eso también le dije a las diputadas, una resolución que es la 1743/2026, que lo larga la superintendencia, que en vez de agilizar los pagos, lo que hizo fue que la obra social justifique el atraso en los pagos. ¿Por qué? Porque esta resolución te dice que una vez que la obra social recibe la plata a través del mecanismo de integración en la cuenta de discapacidad por el Fondo Solidario, uh-huh, tiene 20 días corridos para pagar al prestador. Uh-huh. Ahí llevas 90 días de demora,
1: claro,
3: para cobrar. ¿Entendés? Sí. Esto, las diputadas abrían los ojos y me decían, no puede ser, no puede ser. Sí, esto es así. Nosotros no llegamos ni siquiera al uno de cada mes. Y a esto, vos tenés que agregarle realmente el tema de porque discapacidad no solamente no tenés obras sociales que son nacionales y sindical y prepagas, ¿no? Que dependen de la superintendencia. Después tenés IOFA. ¿Sí? Que eso tampoco está contemplado en la ley de emergencia en discapacidad, y que les diga a la diputada que esto lo tienen que también tratar, uh-huh, y que tienen que pedir un informe al Ministerio de Defensa. Y IOFA, como ustedes sabrán, el gobierno disolvió la obra social de las Fuerzas Armadas y de Seguridad bajo el argumento de contener la deuda que mantenían, que tenía la obra social, que era 200 millones de pesos.
1: Uh-huh.
3: Y esto impactaba a casi 500.000 afiliados, ¿sí? Para que se den una idea, IOFA era, porque ahora tiene otro nombre, era la tercera obra social más grande después de PAMI y de IOMA,
1: uh-huh,
3: ¿sí? Esto, cuando el gobierno lo disuelve, pasa a tener dos nombres la obra social. Uno es la obra, para que no me sale la sigla OSFA, que,
1: ajá,
3: es la obra social de las Fuerzas Armadas, y otro es OSFESEC, ¿sí?
1: Sí,
3: que es la obra social de las Fuerzas Federales de Seguridad.
1: Uh-huh.
3: Esta última tiene una gerenciadora que se llama Medicus.
1: Uh-huh.
3: ¿Sí? Esta gerenciadora se hace cargo el primero de junio. Bueno, hoy vos tenés de la gestión anterior, porque renunció el presidente anterior de IOFA, que se fue, tenés deuda de prestadores, meses que van del 2025. Hablo de octubre, noviembre, diciembre del 2025. Y la última, y con la nueva gestión que va, que ya tienen ahora por el nuevo nombre de la obra,
1: sí,
3: social, todavía deben marzo del 2026 en adelante. Esto es de punta a punta del país.
1: Uh-huh.
3: Cuando agarran Medicus, volví a pedir a los padres todos los papeles de vuelta. O sea que las familias tuvieron que hacer todos,
1: exacto,
3: los papeles nuevamente para pedir la autorización de la prestación.
1: Uh-huh.
3: Esto es una burocracia. Estamos en el mes de septiembre, ya hace 3 meses que se presentó, y hay todavía personas con discapacidad que no tienen la autorización y que están afuera del sistema esperando que le reconozcan, y otros fueron rechazados.
1: Uh-huh. Marcela.
3: Y después te... Sí.
1: No,
3: que me corte, porque si no te sigo.
1: Estoy,
3: ¿no?,
1: sobre la pausa, pero me interesa saber a cuántas personas afecta esta situación, si es que tienen un estimado, ya sea en Corrientes o a nivel país.
3: No, con la obra social de Lex IOFA estamos hablando de casi 500.000 afiliados que afecta, digamos, en todo el país.
1: Uh-huh.
3: Pero, a ver, tenés un montón de problemas, el abandono del programa de Incluir,
1: exacto,
3: Salud.
1: Sí,
3: en
1: sí,
3: noviembre,
1: sí,
3: noviembre del año pasado, desde el noviembre del año pasado que se cortó la medicación para aquellas personas con discapacidad que viven en residencias, en hogares, y donde la verdad están viviendo por la solidaridad de la gente que ayudan a conseguir para comprar los medicamentos, y estos abandonos de personas. el gobierno te dice que están pagando el programa Incluir Salud, está pagando 60 días, pero por te pongo el ejemplo de Ramiro, que es licenciado en economía, licenciado en kinesiología, perdón, que le deben todavía le deben abril en adelante. Así que la compensación nadie ha cobrado todavía, expedientes que no se han movido. La verdad que la situación es la verdad es muy crítica y bueno, lo que logramos ese día en la reunión, ya te digo, duró dos horas, dos horas ese día la reunión con las diputadas, que me invitaron a participar y presentaron a la comisión al presidente de discapacidad para que pudiera ser oradora este miércoles en la audiencia informativa. Así que me dijeron que espere, que me están por avisar, pero que la diputada, como la que el doctor Diógenes y como la otra diputada por la provincia de Buenos Aires, quieren que esté y que esto se sepa y que lo sepa también el resto de los diputados que forman parte de la comisión. Así que esperando que el presidente de la comisión me autorice para poder hablar.
1: Marcela, gracias como siempre. Vamos a estar atentos a eso y seguramente te estamos molestando nuevamente.
3: Bueno, no, gracias a ustedes por el espacio y que tengan muy buenas tardes.
1: Gracias, igualmente. Marcela Krizkovich charlaba con nosotros, ella es referente de Prestadores de Discapacidad Unidos, bueno, estuvo movilizándose al Congreso de la Nación, fue recibido por quienes integran la Comisión de Discapacidad con la posibilidad de ser oradora este día miércoles. Vamos a ver qué pasa. Vamos a hacer la pausa, estamos pasaditos de las 6 de la tarde y ya venimos a desglosar un poquito lo que charlábamos con Marcela Krizkovich.
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4: La temperatura en la ciudad de Corrientes 19 grados 8 décimas, la humedad del 44%, los bonos cayeron y el riesgo país se acercó a los 500 puntos. Ante un adverso escenario global, los activos locales operaron con pérdidas en medio de un complicado panorama internacional. El petróleo volvió a quedar en el centro de la escena tras nuevas tensiones en el estrecho de Hormuz. Sueños compartidos absolvieron a Julio Devido y condenaron al suspenso a José López y los hermanos Schocklender. El TOF 5 los consideró penalmente responsables del delito de administración fraudulenta. Con este veredicto, el exsecretario de Obras Públicas suma 5 sentencias en su contra. En esta causa se investigó millonarios desvíos de fondos que estaban destinados a viviendas sociales. Dura sanción para un tenista argentino por doping. Estará 20 meses sin competir. Romeo Achuchin, de 19 años, había dado positivo en un control realizado en diciembre del año 2025 durante un torneo en Lima. La temperatura en la ciudad de Corrientes, 19 grados 8 décimas, la humedad del 44%.
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0: 18 minutos prácticamente en toda la Argentina. Nosotros continuamos ya en la segunda hora del programa con Oscarcito Castillo en los controles de la radio. Hasta las 7 los acompañamos en este día lunes de Punto de Referencia, repasando un poquito de la actualidad. Ahora, más adelante, vamos a repasar lo que nos decía Marcela Kriskovic. Vamos a comentar un poquito lo que queda pendiente del Tarahui también. Así a profundizar es. El carnaval y quizás compartir algunos testimonios más para el bloque que viene. Pero en este caso lo tenemos en línea al diputado nacional por Corrientes, Cristian Zulli, que gentilmente nos atiende. Cristian, buenas tardes. Fabián y Ernesto te saludan en LT7. Gracias por el contacto.
1: Hola, ¿qué tal? ¿Cómo están, Fabián y Ernesto? ¿Todo bien?
0: Muy bien. Y bueno, queriendo conocer un poquito también qué expectativas hay en torno de distintas cuestiones que se han ido conociendo, valga la redundancia, en el transcurso de estas últimas horas, tema presupuesto, cuestiones vinculadas a este proyecto vinculado a Malvinas que tiene por delante el gobierno, más allá de estar o no tan interiorizado en la cuestión, ¿qué perspectivas tenés en torno a esto, Cristian?
1: Bueno, primero que nada, obviamente que es un intento del oficialismo por retomar la agenda legislativa, impulsado por un, para mí, falso nacionalismo, producto de la caída en las encuestas de la imagen de Milei. En el medio hubo, digamos, de Trump, el presidente de los Estados Unidos, utilizando el tema Malvinas como palanca de negociación con el primer ministro británico, y en base a eso se agarró el presidente Milei para relanzar, digamos, estas cuestiones. Yo, el primero que nada, tengo que decir bienvenido a Milei, pero de los que siempre pensamos que las Malvinas fueron, son y serán argentinas. Obviamente hubo un viraje en sí, la reivindicación y el fanatismo a Margaret Thatcher a decir que las Malvinas son argentinas. Bueno, la verdad, un cambio profundo, lo celebro, no lo creo mucho, digamos, creo que es una cuestión de conveniencia, pero obviamente estudiaremos las leyes que nos manden y veremos si es si es buena para la Argentina, ya que sí, ¿no? Todo lo que refuerce nuestro relato sobre la independencia de las Malvinas, bienvenido sea, y lo trabajaremos. Si es necesario, lo votaremos también. No hay ningún problema con eso, porque las Malvinas es una causa común y creo que tenemos que estar todos juntos en esa cuestión, ¿no?
0: Y en relación a lo que sucedió la semana pasada, Cristian, ¿lo consideran como una suerte de, entre comillas, lo digo, victoria, o creen que por ahí este reclamo, que incluso ha sido impulsado también por la oposición, entiendo acompañado también por muchos sectores, de tratar el endeudamiento y tratar la prórroga de la ley de emergencia en discapacidad, pueda avanzar o va a caer en saco roto más allá de lo que pasó el miércoles?
1: Bueno, primero que nada, yo quiero aclarar ahí, porque fui testigo de que si bien acompañaron con los votos, ellos hasta último momento no dieron quórum. Es decir, estaban bien paraditos al lado de sus bancas esperando que nosotros juntemos los números. Obviamente es algo que en técnica legislativa se hace, pero a lo que voy es que no estaban tampoco tan predispuestos a que estas cuestiones se traten. Igualmente fue un emplazamiento a la comisión para que el emplazamiento es que el Congreso obliga a esas comisiones por las que se dividen las diferentes leyes, economía, discapacidad, familia, etcétera, para que trabajen, porque es el presidente de esa comisión la que tiene que convocar la agenda de trabajo. Cuando no lo hace, entonces el cuerpo se reúne para obligarlos y fijar una agenda para que traten determinados expedientes. Bueno, eso es lo que hicimos. Gracias a Dios pudimos avanzar discusión de estos proyectos, que son muchos en materia de morosidad. La extensión de discapacidad habla por sí sola, es extender nada más la ley que ya sancionamos, recordemos, por los dos tercios, que fue vetada, luego fue devuelta al Congreso, reunimos las dos terceras partes de las voluntades y hasta el día de hoy lamentablemente no se aplica en su gran mayoría. Así que eso es cuestión nada más de extender esta ley que lamentablemente nunca fue aplicada, y como 50 proyectos en el caso de el tema de la morosidad, en donde, bueno, tendremos que unificar los criterios porque hay mucho, desde mucho punto de vista, que van desde la participación del Estado y no, es decir, que van desde la refinanciación por parte de estas entidades de la deuda con que tienen respecto a lo moroso, como también, por otro lado, hay otros proyectos que dicen que el Estado compre esa la refinancie con los moros. Así que bueno, veremos cuál va a ser el criterio que se use, porque hay muchos proyectos, pero es un tema también que nos surge y creemos que esas son las verdaderas prioridades de la gente. Lo de Malvina, obviamente, yo creo que hizo lo que tenía que hacer cualquier buen hijo de vecino, cualquier presidente, sí, que era lo lógico, que decir que las Malvinas son argentinas. Que esta otra agenda es la realmente importante y que queremos impulsar.
0: Uh-huh. Y sienten, Cristian, que por ahí la cuestión político preelectoral, barra electoral, ya empieza a meterse dentro de la dinámica del Congreso?
1: A ver, yo creo que en cuanto a este punto fundamental de la política, por así decirlo, esta agenda que solamente le importa, está sobre todo la eliminación de la PASO, que es el gran objetivo que tiene el gobierno nacional. Obviamente que al no conseguir los números todavía no intenta, digamos, tratarla, porque si tuviera los números enseguida bajaría el proyecto y ya se aprobaría. Pero como no los tienen, debido también a su propia debilidad frente a los gobernadores y todas estas encuestas que están dando vuelta, y todavía está en veremos. Pero bueno, veremos justamente qué es lo que pasa con ese tema. Nosotros estamos obviamente totalmente en contra de la suspensión, sobre todo en tan poco tiempo, ¿no? Que vienen las elecciones presidenciales. Y por ahí yo creo que el día de mañana, futuro, podríamos tratar de charlar de por lo menos suspender nativa, ¿no? Las elecciones a medio término que no definen el presidente. Bueno, son puntos de vista, ¿no? Uh-huh. Pero creo que hoy en día una reforma electoral, hasta la misma Cámara Electoral lo dijo, a tan poco tiempo de las elecciones no es conveniente ni siquiera para la justicia ya en este caso.
0: Mencionaste la situación de los gobernadores. ¿Crees que esta cierta tensión que ha ido ganando en los últimos días, y pongo la situación también de la provincia de Corrientes, donde el propio gobernador manifestó que quizás no apoye las iniciativas del gobierno hasta que, por ejemplo, no salga la cuestión del régimen de tarifas diferenciales o no se resuelva el planteo del corredor Belgrano, pone en una encrucijada al gobierno en función de los objetivos que pretende?
1: A mí me parece perfecto que el gobernador se plante en determinadas cuestiones. No me parece bien cuando lo hace, digamos, para cuando vende derechos, por ejemplo, para la reforma laboral, para obtener recursos. Pero bueno, está bien que en algún momento también se plante, porque los vienen, por así es como se dice en el barrio, chamullando hace rato, y la verdad que no hay ningún tipo de gestión que provenga de Nación, más que ese goteo constante y en agónico, ¿no? De que tiene el gobierno nacional cada vez que se porta bien algún gobernador. Es la famosa política del látigo y la zanahoria, ¿no? Entonces, te muestran la zanahoria para ir llevándolo y castigan a tu pueblo y a los correntinos en este caso. Está muy bien que se haya plantado, está muy bien que demande las gestiones pertinentes para Corriente. También le digo bienvenido al club, al gobernador, que entendemos que siempre en cuestión, sobre todo lo que es obras públicas y todo lo que haga algún tipo, en algún caso, ese equilibrio fiscal tan mencionado y tan buscado, bueno, la verdad que vemos que esas cuestiones no llegan. Y sobre todo lo del subsidio a las zonas cálidas, que tienes otra moneda de cambio que te tienen ahí, y al final no pasa absolutamente nada. Que se haya plantado, nosotros lo hacemos desde el día uno, porque para eso trabajamos, para eso nos gusta.
0: Y me meto un poquito en lo partidario. ¿Cómo ve ya la situación puertas adentro? ¿Empieza a encaminarse por ahí esta dicotomía interna que en algún momento se planteó?
1: A ver, la verdad, y creo que a mí
0: Cristian, ahí está.
2: Veníamos mal.
0: Hola. Ahí está, ahí te escuchamos.
1: Hola.
0: ¿Ahí me escuchas? Sí, bien. Ahí te escuchamos.
1: Bueno. Perfecto. No, decía que la verdad que tanto para mí como para muchos militantes y muchos otros dirigentes nos tienen harto, la verdad, con este tema de las...
0: Bueno, ahí se cayó la comunicación. Si lo podemos recuperar rápidamente, como para cerrar la cuestión del partido, que él decía, nos tienen harto con las cuestiones internas, básicamente, pero bueno, tiene que ver un poco también con lo que empieza a disputarse en términos electorales, a partir del año que viene. Incluso me animo a decir, ya se está cocinando en un escenario preelectoral, pero bueno, interesante también esta situación de decir, bueno, respaldamos el hecho de que el gobernador se plante, más allá de algunas disidencias en función de la reforma laboral, pero bueno, era necesario también esta situación, y bueno, las expectativas puestas en la posibilidad de avanzar efectivamente en el proyecto Malvinas, que lo van a acompañar, y el tema del presupuesto, y lo recuperamos a Cristian. Cristian, decías en este caso que ya estás harto de esta situación de la interna partidaria.
2: Sí, sí, la verdad que sí, se dicen muchas cosas, se empiezan a limar a los compañeros propios, a los mejores posicionados. La verdad que yo tengo ganas de ensuciar a Massa, creo que del otro lado tiene que haber ganas de ensuciar a Axel. Acá tenemos un solo enemigo, un solo adversario, que es ni siquiera Milei, las políticas públicas que implementa Milei. Yo no quiero hacer personal, es el proyecto y el modelo económico de país que está implementando este presidente, y creo que no tenemos que sacar el foco de eso, porque la gente está huérfana hoy en día, todavía sigue estando huérfana de la política, de los partidos más tradicionales, y creo que tenemos que bajar con un mensaje, tenemos que decirle lo que vamos a hacer en economía, qué vamos a hacer con el trabajo, con la industria, con el campo, con la inseguridad. Creo que tenemos que proponerle un proyecto superador, y no tanto hablar entre nosotros y pegarle a los compañeros. La verdad que bastante cansado de este show, bastante con mucha impotencia también, porque y sin querer comerme la curva y ser más papista que el Papa, porque después yo entiendo, y hace desde los 15 años que milito, que si se tienen que sentar 4 o 5 cabezones, se sientan y arreglan todo y se terminó toda la diferencia. Y todo lo que vos dijiste y la bandera que vos plantaste, digamos que queda en la nada. Así que la verdad que yo trato de, por lo menos de mi parte, no aumentar esas diferencias. Y trato de incitar a los protagonistas de que demos a conocer nuestras ideas, de que demos a conocer nuestro proyecto político y no tanto nuestras internas.
0: Cristian, te agradezco mucho, como siempre, el tiempo. Ha sido muy amable.
2: No, por favor, eso es usted. Hasta luego.
0: Gracias. Cristian Zulli, diputado nacional por Corrientes, charlaba con nosotros de distintas cuestiones, tema Congreso, tema proyectos del gobierno nacional también, el acompañamiento o no, y sobre todo esta situación que atraviesa el partido puertas adentro de cara a la posibilidad de disputar mano a mano con el presidente Javier Milei la contienda electoral de cara a la presidencia. 6:30 de la tarde, vamos a hacer la pausa, es la última, ya venimos con la parte final del programa.
3: 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Es la hora 18:30 minutos. Temperatura 20 grados, un décimo. Humedad 47%.
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0: 18:44 en toda la Argentina, minutitos finales de este punto de referencia. Hasta las 7 los estamos acompañando aquí a través del gigante de la región, en una jornada en la que se están ya disputando oficialmente desde ayer, incluso los Juegos Suramericanos, ex Odesur, en este caso en la provincia de Santa Fe, con participación de 7 correntinos en la delegación argentina. Estuve mirando un poquito, tratando de ver más o menos cómo les fue a algunos de nuestros compatriotas. Domingo Mesa quedó quinto en levantamiento de pesas. Bien. Es un jovencito de 19 años que se entrena en un galponcito, en una suerte de albergue deportivo que está en el Colegio Manuel Vicente Figuerero, aquí en la capital. Así que más que meritorio su participación. Obviamente continúa esto hasta el día jueves. Se extiende hasta el 17, si no me equivoco, su participación en el levantamiento de pesas. Hay otros, tenemos remo, tenemos atletismo, tenemos también otras disciplinas en las que están compitiendo estos 7 correntinos, que es récord en el marco de una participación a este nivel.
1: Sí, el exitismo siempre nos va a pedir que saquen una medalla, pero
0: hay que entender contexto también.
1: Hay que entender el contexto en el que trabajan estos chicos, que bueno, que la mayoría lo hacen a pulmón.
0: Por supuesto.
1: Por supuesto están becados, pero bueno, algunos. La beca te cubre una parte nomás de todo lo que es este trabajo a pulmón, que lo hacen muchas familias atrás. Recién estábamos viendo ahí un otro argentino en esgrima que le ganó la final a otro chico argentino. Claro. Y bueno, y salió, se subió a la tribuna de la cancha donde se estaba disputando este torneo. Esgrima, yo no sé nada, pero bueno, me encanta que tengan esa posibilidad de poder ganar otro oro más la Argentina. Y bueno, lo fue a celebrar con su mamá y con su novia, parece que era, o bueno, algo por estilo. Pero la verdad que es muy emocionante ver esas imágenes, ¿no? Y después escuchar tu himno.
0: Sí, sin duda, el himno, la bandera, la medalla, el público argentino que te está alentando. Ah, no. También la particularidad para aquellos que anden por la provincia de Santa Fe o anden cerca, se quieran ir, ya sea Rafaela, la propia Santa Fe, Rosario, incluso Paraná es sede de algunas competencias. Bueno, la entrada es libre y gratuita. Claro. Uno tiene que ir a retirar las entradas y puede disfrutar de un espectáculo impresionante.
1: Único.
0: Exactamente, único, y que bueno, tiene que ver también con este espíritu deportivo que maneja nuestra región y que tanta ilusión nos genera rumbo a los Juegos Olímpicos de Los Ángeles.
1: Exactamente. ¿No?
0: Porque es también un poco el camino que ya se empieza a recorrer. Después vendrán los Juegos Panamericanos, después vendrán las disciplinas, las competencias mundiales de cada una de las disciplinas. Digo, las Panteras jugaron el domingo contra Brasil con la posibilidad de ir directamente a los Olímpicos. Claro. No se les dio, pero sin embargo ya van a jugar los Panamericanos y van a jugar el Mundial de Vóley representando a la Argentina. También creo que a partir de mañana ya arranca su participación en los Suramericanos, en este caso. Así que nada, vamos a ir siguiendo también de cerca la actualidad de los equipos, en este caso los atletas y las disciplinas argentinas que tengan participación en estos Juegos, obviamente tratando de seguir de cerca también
1: a los correntinos.
0: Son muchos los resultados, pero obviamente pendiente de los correntinos que están formando parte de la delegación.
1: Bueno, hoy es el cumpleaños muy especial porque es el cumpleaños de León 14, nada más y nada menos. Cumple 71 años hoy el Papa León 14, sucesor nada más y nada menos que nuestro Francisco, ¿no? Así que seguramente muchos saludos ha recibido el Papa en su cuenta Pontifex, en todos los idiomas que vos quieras. Tiene varias cuentas Pontifex en varios idiomas, por supuesto en castellano también. Así que bueno, fue muy felicitado hoy en todas las cuentas y bueno, en los canales de católicos también se hicieron presente, deseándole por supuesto este cumpleaños número 71 al Papa León 14, que bueno, pronto lo vamos a tener por acá.
0: Exactamente, en el mes de noviembre va a estar visitándonos, así que ya hubo reuniones también en la jornada de hoy para ir cerrando parte de la agenda del Papa. Pero vamos a empezar a completar los testimonios que tenemos pendiente. En este caso, vamos a escuchar al ministro de Seguridad de la provincia, Adán Gaya, que habla acerca del trabajo vinculado al narcomenudeo y principalmente un operativo que se realizó también en estas últimas horas en la localidad de Concepción. Esto nos decía justamente el titular de la cartera de seguridad de la provincia.
2: Con 7 allanamientos donde ha resultado de manera positiva, distribuido en 2 días, pero bueno, realmente un golpe importante en una ciudad que trasciende, digo, porque es una ciudad relativamente pequeña, pero es lo que venimos haciendo en todo el territorio provincial. esta ley que nos permitió a nosotros poder avanzar en lo que tiene que ver con el narcomenudeo, bueno, nos permite llevar adelante un trabajo que tiene su tiempo de inteligencia y después aportar todos los elementos necesarios para poder obtener la orden de allanamiento que corresponde. Se descubrió, se detectó y pudimos llevar adelante de manera exitosa. Por supuesto que la verdad que estas cosas no es para festejar, ¿no? Hay una herramienta que nos permite, una decisión clara del gobierno en avanzar con esta ley, una decisión clara de nuestro gobernador Juan Pablo Valdés de llevar adelante un trabajo realmente importante en términos de narcomenudeo, de delitos comunes, prevención claramente, pero bueno, efectivamente ha sido, pero digo Concepción, por ahí uno dice 677 plantas de marihuana, parece, pero venimos haciendo en todo el territorio provincial, lo estamos haciendo en Goya, lo hemos hecho en Santo Tomé, lo hemos hecho en La Cruz, Paso de los Libres, en fin, llevamos adelante realmente un trabajo importante por parte de la fuerza y en todas las ciudades venimos trabajando. De los primeros días de marzo a la fecha ya estamos con más de 150 kioscos que hemos desarticulado en la provincia de Corrientes. Bueno, esto da un número realmente importante por ahí y sobre todo Corrientes particularmente, que estratégicamente tenemos frontera con Paraguay, Brasil, Uruguay. Bueno, esto implica realmente un trabajo importante, pero bueno, es lo que venimos haciendo, es lo que venimos llevando adelante durante todo este tiempo y después la relación también con el Poder Judicial, con la Fiscalía General, ya sea ordinaria y también federal, de manera tal de que estas cuestiones con mesa de trabajo podamos cada uno con el rol y con la independencia que nos corresponde, pero hacer el mejor trabajo posible, que es lo que la sociedad claramente espera de cada uno de nosotros, y un gobernador que está atento, que está desde el primer día, del minuto cero, activo con la seguridad de los correntinos y, por supuesto, las indicaciones a quien le habla de llevar el mejor trabajo posible.
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0: Bien, ahí escuchábamos en este caso al ministro de Seguridad de la provincia, Adán Gaya, bueno, explicando un poco también algo que es política de Estado, ¿no? Y tiene que ver justamente con el trabajo contra el narcomenudeo cuando tenemos una nueva medalla de oro para la Argentina.
1: Sí, en este caso en este natación. Caso,
0: natación.
1: Sí, la verdad que sí.
0: Bienvenida sea en una presea dorada que se suma ya al medallero argentino, que consiguió varias en esgrima, por ejemplo. Sí. Hoy obtuvo medalla de plata también la delegación argentina. Ahora, si tenemos tiempo, vamos a repasar un poquito de lo que han sido los logros para la delegación argentina en estos Juegos Suramericanos. Pero vamos a complementar lo que decía el ministro de Seguridad, Adán Gallo. Vamos a escuchar al jefe de la policía, justamente a el comisario Miguel Ángel Leguizamón, que daba más detalles acerca de en qué consistió, esta serie de allanamientos que se hicieron justamente en la localidad de Concepción, generando un golpe inmediato al narcomenudeo.
4: Se viene trabajando fuerte en ese tema, narcomenudeo. Luego de tener que entrar en vigencia la ley provincial en el primero de febrero de este año, desde ahí tenemos la bajada de línea de ir trabajando fuertemente en ese tema, y así lo estamos haciendo en coordinación con las autoridades judiciales de la provincia. Sucedió en Concepción, bueno, luego de tareas investigativas hemos logrado allanar 4 domicilios en el día viernes, donde tuvimos este resultado que fue altamente exitoso el procedimiento, ya que pudimos desactivar o desarticular un narcocultivo, más de 677 plantas de marihuana de distintos tamaños que estaban siendo cultivadas en un domicilio particular. Los allanamientos, precisamente esto se produjo en Concepción. Ahí también se secuestraron armas, se secuestraron dinero en efectivo, más de 27 millones, celulares, y tuvimos 6 personas aprehendidas que fueron puestas a disposición de la justicia. Ahí la fuerza efectiva que trabajó en el lugar fueron de la Unidad Regional 7, los grupos tácticos de Salada, personal de policial de Santa Rosa y de Concepción precisamente. El trabajo es intenso, activo, en toda la provincia. Nosotros contamos con divisiones de drogas peligrosas en las 7 unidades regionales y se viene trabajando, como lo dije recién, intensamente. Tenemos varios legajos de investigación abiertos en toda la provincia y a medida que vamos obteniendo las órdenes de allanamiento, bueno, procedemos en consecuencia. En lo que va del año, desde el inicio de que entró en vigencia la ley provincial, llevamos aproximadamente 150 kioscos desarticulados a la fecha.
0: Bien, ahí lo escuchábamos al comisario Leguizamón dando detalles acerca de lo que ha sido, insisto, este allanamiento que se hizo en la ciudad de Concepción y que deja un saldo más que positivo para la policía de Corrientes, ¿no? Cecilia Dielecke es quien obtuvo la medalla dorada en natación en los Juegos Suramericanos. Justamente se da también en el marco de los 100 metros de espalda y sumó una nueva presea para la delegación argentina, como decíamos hace un ratito nada más. Lo que mencionaba también en este caso Fito tiene que ver con la obtención por parte de Isabel Ditela de la medalla dorada en espada individual en los Juegos Suramericanos. En este caso, su hermano Ditela, también de Pascual Ditela, fue el que obtuvo la primer medalla para la Argentina en esgrima, también en este caso. Así que nada, en el caso de Isabel fue una victoria ante María Doig de Perú por 15-2 y se consagró campeona en la categoría espada individual, en este caso entre otras de las subvariantes que tiene también la esgrima, ¿no? Y además, Cervelio se quedó con la medalla dorada y Nigosanti con la plateada en lo que es florete individual. Esto también es esgrima, o sea que hay un trabajo allí fuerte e impresionante para la delegación argentina, que ya empieza a cosechar sus primeros triunfos, en este caso para Augusto Cervelio y Andrés Nigosanti. Se enfrentaron en la final de floresta individual y se quedaron con la plateada y la dorada respectivamente. Así que felicitaciones también para los chicos. Toda una preparación que por ahí pasa volando, porque se compite en 1 o 2 días y uno lo que siempre quiere es lograr lo mejor. A veces puede ser una medalla, a veces puede ser una diploma, superar una marca individual, incluso personal. Claro. Pero bueno, empezamos a ver frutos también de mucho trabajo, ¿no?
1: Sí, la verdad que sí. Es lindo, lindo ver que bueno, los chicos pueden llegar a sacar medallas, ¿no? Ya sea de cualquier deporte. Siempre es lindo ver a un deportista teniendo la posibilidad de, bueno, obtener una medalla, en este caso, en cualquier juego, ya sea olímpico, sudamericano, panamericano, poner el nombre que vos quieras, es lo más lindo que hay. ¿Por qué? Porque bueno, ese es el lugar donde todos los deportes, los de amateur y los de elite, se juntan y son uno solo, nada más, son todos uno solo, o sea, son todos parejitos, diríamos, no hay quienes sean, a menos que juegues en la NBA, que bueno, claro, eso está en otro lado, pero bueno, la mayoría se concentra en la villa y te puedes cruzar con cualquiera, un tenista, un jugador de fútbol, un jugador de lo que sea, el deporte que te guste, pero bueno, la verdad que es impresionante.
0: Bueno, y tenemos para compartir con ustedes finalmente 30 segunditos de Lourdes Sánchez en lo que era días atrás acerca de la posibilidad de la realización de lo que hoy se confirmó, que es el Taragüí Rock, que va a tener fecha 3 y 4 de octubre.
1: Exactamente.
0: ¿No? En este caso. Así que vamos a compartir lo que decía Lourdes Sánchez, insisto, hace unos días atrás, cortito, en función de lo que era posible, hoy confirmado la realización del Taragüí Rock.
5: No hay todavía una grilla oficial confirmada, estamos justamente hablando ya con alguna de las bandas que van a estar presentes, van a ser 2 días en octubre, así que muy pronto vamos a estar haciendo el lanzamiento seguramente.
6: ¿Está confirmado que van a ser solamente 2 días?
5: 2 días, sí, va a ser viernes y sábado de un fin de semana de octubre.
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0: Básicamente,
1: extrajimos, ¿no?, ese pedacito
0: viernes
1: de la nota.
0: Y sábado de un fin de semana de octubre, el primero.
1: Justamente 3 y 4. En este caso, lo que no confirmó en esa época, que era prácticamente a inicios de este mes, era la grilla.
0: Claro.
1: Grilla. Pero es más difícil. Pero bueno, tampoco es que tiene mucho tiempo para armar la grilla, porque ya estamos a 14. O sea, ¿qué nos quedan? 14, 24, ¿cuánto trae este mes? 30.
0: 3 semanas. Supongamos.
1: 2 semanas largas, ¿no? 2 semanas y moneditas, ¿no? Así que la verdad que no queda mucho y esperemos que sea algo interesante.
0: Exactamente.
1: Que le guste a la gente. No te pedimos que traigas 10, 15 bandas grandes, pero una por noche grande o dos por noche grandes. Somos re felices.
0: Bueno, vamos a ver cómo continúa esta situación. Nosotros por lo pronto nos despedimos. Nos encontraremos mañana, minutito después de las 5 de la tarde, para acompañarlos en otro punto de referencia. Gracias a Paola Escalante en la producción, a Oscar Castillo en los controles de la radio, Ernesto Fito Fernández, Fabián Bocalón, los hemos acompañado. Nos escuchamos mañana, minutitos después de las 5. Se quedan en la continuidad de la radio, se quedan en Al Caer la Tarde. Hasta mañana. Buena jornada para todos.

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1: Es la hora 19, en punto.
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3: La temperatura en la ciudad de Corrientes es 19 grados 8 décimas, la humedad del 41%. Javier Milei reunió a gabinete y ratificó el rumbo económico. Mientras avanza la agenda Malvinas, el presidente encabezó este lunes un encuentro con sus ministros y luego recibió a diputados y senadores de La Libertad Avanza. La agenda oficial incluye el proyecto sobre Malvinas, el presupuesto 2027 y la reforma electoral. Más de 1.500 personas, 5 cuadras de filas y hora de espera para postularse a 14 puestos de trabajo en Berazategui. La apertura de un restaurante convocó a una multitud con sus currículums más para participar de entrevistas destinadas a cubrir vacantes en el local. Juicio por el crimen de Federico Martín Araburu. Las impactantes conclusiones de la forense que realizó la autopsia del ex Pumas. La médica confirmó que 2 de los 6 disparos efectuados por Loïc Lepriol impactaron por la espalda del ex rugby argentino. La temperatura en la ciudad de Corrientes es 19 grados, 8 décimas, la humedad del 41%.
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6: 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Estamos iniciando nuestro programa de 12 noticias.
7: Muy buenas tardes, bienvenidos a esto que dimos en llamar Punto de Referencia.
8: Muy bien, ¿qué tal? ¿Cómo están ustedes? Comenzamos esta edición de Al Caer la Tarde.
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0: caer la tarde, Tito, todo te aclarará. Pobre Tito, si te tiene que aclarar todo lo que pasa. Comunicamos a nuestra audiencia en forma oficial que si de repente escucha toser, toser, toser, el conductor nomás que tiene una tos barra. Está engripado todavía, así que no se asuste, no corte, no cambie de canal, no corte la transmisión. Espere que termine de toser el conductor y ya continúa el programa. ¿Entendió? No, falsa alarma, no, alarma real, tose, tose, tose, pero no. Hasta ahí no me llega, por ahora. Bueno, ahí no, recién me sacó los títulos, Dani. Salieron a la tarde los legisladores, más de 100 legisladores, dice que estuvieron con el presidente, y a la mañana estuvo el gabinete, y no sé si a los del gabinete también les regaló, pero a los de la tarde salieron con tres libritos, tres panfletitos de Milei. ¿Qué tal? Hay que ver si los 100 legisladores que estuvieron leen, se ponen a leer lo que escribe Milei, además de haber escuchado, la, como le llaman los periodistas, la masterclass de economía que le dio, todo para decirle qué cosa, para ver cómo avanza la agenda oficial en diputados y en senadores. Esto incluye el proyecto, todas las legislaciones sobre Malvinas, y además el presupuesto nacional que tiene que entrar ahí, que los legisladores van a tener que defenderlo, y defender el plan económico de Milei, que no sé si es muy fácil de defender cuando justamente la otra noticia que me dio Dani, la tenía acá apuntadita, porque estuve mirando en televisión, una cola interminable. El cable dice más de 1.500 personas, 5 cuadras de fila y horas de espera para postularse por 14 puestos de trabajo en Berazategui. La desesperación de la gente por conseguir un trabajo, cuando Milei dice que no hay desocupación, que la pobreza se terminó, que bueno, etcétera, etcétera. Vamos a estar hablando de eso, seguramente vienen los chicos de All for Data para la segunda mitad, pero lo tengo a don Daniel Bruno directamente desde San Roque, que sigue siguiendo, me retaría mi profe de comunicación, es decir, cómo sigue siguiendo, y sí, sigue siguiendo el juicio de Loan. ¿Cómo anda don Daniel Bruno?
1: ¿Qué tal, Tito? ¿Cómo te va? Buenas tardes. Bien.
0: Yo para el lado de los tomates con un resfrío bárbaro, pero...
1: Yo por acá saliendo una congestión también.
0: Estamos igual, sí. Entonces. Yo ya por las dudas me hice hisopar, no tengo dengue, no, de COVID, ni influenza, ni COVID. Eso. O sea, es un resfrío y su abuela. Bueno, contame, ¿qué pasó esta semana? Hablamos el otro día cuando recién estaba declarando la Udelina, después declaró Maciel, después declaró Benítez, después ¿quién más declaró? ¿Y se sabe algo? ¿Hay alguna...?
1: Y lo único que asistimos es a una serie de, digamos, de cruces de acusaciones, que era previsible porque es como que todo el mundo se mantiene en sus 13. Y, a ver, lo de la Udelina ya conocíamos que... se había contradicho su versión original del supuesto accidente que le manifestó al comisario Rodríguez en esa grabación informal. Después el padre de Loan, en las primeras audiencias, dijo exactamente lo mismo, que esta mujer, su hermana, le había manifestado, según él, que fue un accidente. Y bueno, Benítez, que dice que no le cree a su mujer esta versión última, que sí cree a su exmujer, según también dicen, sino en la versión que le dio a Rodríguez en principio y lo que declaró en el juzgado, en la fiscalía de Rodríguez, así que...
0: Ahora, ese matrimonio te pregunto, porque me parece que acá hay un montón de cosas familiares que no se saben y que, no sé, en una de esas tienen que ver con el fondo del asunto. En el momento de la desaparición de Loan, ¿eran todavía un matrimonio consolidado? O sea que el caso Loan lo separó.
1: Y evidentemente sí, a juzgar por lo que ha dicho Benítez.
0: ¿O se hacen los separados también como estrategia?
1: Podría ser, no hay que descartar.
0: ¿Podrían ser tan astutos de...? Sí, bueno, pero se pueden haber puesto antes, ¿de acuerdo? ¿Qué sé yo?
1: Claro.
0: Bueno, ¿sabes la convicción que yo tengo?
1: Sí,
0: que, desde afuera, y mucha gente ve a todos estos actores... como gente muy simple, de pueblo, sin nivel intelectual, sin cosas. Y me parece que se están equivocando, que es gente que puede ser que no tenga una formación técnica, profesional, educativa, qué sé yo, pero son muy, muy inteligentes y muy astutos, que todos, me parece.
1: Sí, me parece que sí, ahí está. Yo coincido con vos en la subestimación que hicieron algunos de personajes, digo personajes porque terminaron siendo personajes,
0: sí,
1: como
0: el caso de la abuela Catalina. Son personajes, sin duda.
1: Claro, donde, por ejemplo, cuando decía lo del bombero, claramente se estaba como burlando de quién era su interlocutor, digamos, ¿no? Los que conocemos un poquito de la gente de la zona rural, sabemos que cuando el hombre, por más simple que sea y que no sea leído, como dicen algunos, te puede estar tomando el pelo sin que vos te des cuenta, digamos, ¿no?
0: Sí, señor. Esa frase es un título, no me póngale, te pueden estar tomando el pelo sin que te des cuenta y pasásela a los del tribunal también. Y a la querella también. Y a la fiscalía también.
1: Porque en realidad, Tito, a ver, ¿en qué refuerzo este tema? ¿Cuánto hace? Primero, recuerdo palabras del doctor Monti cuando dijo, esta gente, con todo respeto, no tiene la capacidad como para armar una organización delictiva sofisticada, ¿sí? Recuerdo los primeros días de la búsqueda de Loan, cuando sí, pues, se indicaba que esto era en línea con lo que hoy dice la fiscalía, a 2 años. Que esto fue una organización previa más. Ahora, de que pasaron investigadores de distinta laya, de distinto calibre, desde los más reconocidos y con mucha experiencia de la policía federal, de la prefectura y demás, y policía local y demás, y siempre hubo este cuadro de situación, desde que yo me acuerdo los primeros días, tenemos los actores, los dichos, y creo que lo que termina siendo un gran misterio, porque era el personaje, en buen sentido de la palabra, digamos a los 10, 15 días se convirtió ya en el personaje de la historia, sin duda era Laudelina, uno de los más importantes, digamos, ¿no? Con sus contradicciones y que bueno que al día de hoy ni el tribunal, ni la querella, ni los defensores y mucho menos los periodistas sabemos realmente cuál es la versión real de Laudelina, ¿no?
0: O sea que los vino empaquetando a todos.
1: Y por lo menos viene teniendo una estrategia que en definitiva es tan fuerte que al final de cuentas, porque a ver, que alguien me diga si alguien tiene la certeza absoluta cuál es la verdadera versión de Laudelina. Fue la primera en esa declaración en la fiscalía de Robineau, fue la segunda con la doctora Poserpenso y que donde dijo que la habrían cooptado, mejor dicho, la habían coaccionado y la amenaza y el ofrecimiento. Es esta donde hizo algunos retoques a esa versión. ¿Qué es lo que viene después? Porque hay que recordar que la doctora Chirivín incluso me parece que adelantó que podría ampliar su declaración, Laudelina, ¿no?
0: Si fuera necesario y conveniente.
1: Exactamente.
0: De acuerdo a cómo vayan. Apareciendo otras noticias en el juicio.
1: Exactamente, pero digamos que por más declaraciones que hayan hecho hasta el día de hoy, en ese sentido, en cuanto a expectativas que se han, hemos tenido todo, no se ha avanzado en lo que ya se tiene, digamos, ¿no? O sea, se sabe el ocultamiento, la sustracción, que bueno, la fiscalía está tratando de reconstruir y tener los datos y las pruebas.
0: Bueno, la fiscalía, porque por lo que leí, no la escuché nunca a la fiscal, pero por lo que leí textual declaraciones de ella, es que ella defiende, sostiene y acusa con la hipótesis de la sustracción.
1: Totalmente. Y es lo que está caratulado, sustracción, sí, pero, y ocultamiento.
0: Bueno, pero ¿y la sustracción para qué?
1: Y bueno, ahí está la pregunta. Es la gran pregunta.
0: El otro, para que lo entienda doña Rosa, el otro pedazo del expediente que quedó en Goya, el Tribunal de la Jueza Federal acaba de desestimar prácticamente el tema de la trata.
1: El día 26 de agosto, la resolución de la doctora Poserpenso sobresee total y definitivamente a los 7 imputados del delito de trata, porque dicen no encontrar elementos. Está bien, esto está apelado, todo lo que quiera, pero es lo que está firme por el momento.
0: Para la jueza que investigó, no hay elemento para hablar de trata.
1: No, exactamente.
0: Pero en este expediente se dice y se persigue a todos los imputados por sustracción. Y entonces, si no era sustracción y ocultamiento, si no era para trata, ¿para qué sustraer y ocultar a un chico?
1: Es la gran pregunta. Y entonces ahí vuelve a retomar otra vez vigencia lo del supuesto accidente, digamos.
0: Y no, anoche surgió en el programa de tele la hipótesis, la trajo Gamboa, después conversamos como hipótesis, de algo parecido al caso Ramoncito, capturar un niño para alguna ceremonia ocultista, o un banda o qué sé yo, no conozco el tema, pero...
1: Yo la verdad que la
0: puede
1: la
0: hacer algo, se habló de eso, vos que estuviste ahí en el entorno, sí, espera, sí. Esta pregunta, el entorno del 9 de julio te huele al entorno de Mercedes en el caso Ramoncito, hay algo de eso también, hay grupos que se dedican a hacer reuniones como las que hacían, no sé si siguen en Mercedes o no hay eso en 9 de julio.
1: Yo creo que las características de la localidad, me parece bastante, no digo improbable, pero muy difícil que se puedan hacer estas cosas y que se conozca poco, digamos, ¿no?
0: Tendría que saberse.
1: Sí, exactamente, pero que sí, se metió todo dentro de la bolsa de las posibilidades que están en la misma bolsa de... ritual de, como vos decís, de este tipo, ocultista, además.
0: O sea que tocaron la hipótesis esa de tráfico de órganos también.
1: Sí, totalmente. Alguna vez se trató de emparentar con el caso Ramoncito, pero no precisamente de práctica en 9 de julio. No te olvides la línea del narcotráfico.
0: Llevarlo para otro lado, directamente, llevarlo como un objeto valioso.
1: Exacto, por eso recobra vigencia esto que termina de decir Sebastián Domenech, ese video, donde gente como él, que tienen mucha experiencia en este tipo de...
0: Contale a la gente lo que dice Sebastián, sintéticamente.
1: Sebastián Domenech, el periodista de TN, desde un primer momento sostuvo de que acá había intenciones de direccionar el caso, es decir, operaciones para direccionar el caso fundamentalmente desde algunas usinas de rumores, vamos a decir, ¿sí? Que sigue existiendo eso, es más, dice, vamos a ir a fondo. Y esto, en lo de Sebastián hay una coherencia, porque yo es que tuve contacto con él allá por el día 16, 17 de junio, que llegó a la zona para trabajar. Nos decía que a él le parecía complicado todo esto porque había muchas versiones dando vuelta pero sin sentido, y luego comenzó a mantener nos tenía actualizado y nos pasaba datos de este supuesto accidente, pero ya con datos que recibía también desde Buenos Aires de su producción o qué sé yo, no sé la fuente, pero bueno, tampoco le podemos andar preguntando, pero que tenía data de eso, siempre manifestó. Y lo sigue sosteniendo en cada una de sus intervenciones cuando viene a Corrientes. Y ahora, ¿qué dijo? Todavía sigue persistiendo la idea de la manipulación del caso, de los operativos de prensa, de estos rumores. Y esto me hace acordar mucho a lo que vos decías, Tito, también sostuviste en un primer momento, el nado sincronizado,
0: sí, fue rarísimo,
1: de algunos actores para desviar el caso hacia algún lado, porque no te olvides que llegó un momento muy álgido donde se decía, no, esto es trata, le llevaron a tal lugar, bueno, se arriesgaron un montón de hipótesis que nunca pudo ser comprobado. Se buscó la línea Paraguay, la línea Brasil, Interpol buscó, bueno, en fin, todo lo que conocí. Después era el otro tema, era cuando vino cierta gente de Buenos Aires, sobre todo, recuerden ustedes que apareció la línea de supuesto ajuste de cuenta por narcotráfico en Goya, puntualmente. Que la tenían en la Isla de las Damas, que una familia vinculada al narcotráfico en Goya. Bueno, se hicieron todas esas investigaciones, pero nunca hubo concreción de, digamos, de las operaciones y de las pruebas, ¿no?
0: Sí.
1: Así que, bueno, todo esto viene a conformar, viene a ratificar lo que, repito, Sebastián, con el instinto que lo digamos nosotros, que nos dábamos cuenta de algunas cosas que pasaban, pero bueno, no teníamos la fuerza. Ahora lo dice una persona que trabajó en un medio nacional importante, que sigue trabajando.
0: Y sí, bueno, pues el nado sincronizado ese que decíamos, de repente era porque, bueno, el primer objetivo de toda producción periodística, radial, televisiva, escrita, es llamar la atención, tener un tema gancho, y evidentemente lo era, y bueno, vamos todos. Pero después ya se hizo sospechoso que vamos todos y nos quedamos en Corrientes y seguimos el caso. Y está bien, al gobierno le convenía, a otros actores de la política también le convenía que se hable de eso y no de otra cosa. Pero nunca dejó de ser sospechoso tantos recursos puestos en el seguimiento del caso, ¿no?
1: Totalmente.
0: Para generar distintas hipótesis a partir de algunos actores sospechosos también, nuestros colegas.
1: Exacto.
0: Exactamente. Que insistieron y bueno, después terminaron casi haciendo un papelón, pero mientras tanto la gente estaba enganchada.
1: Así es, por eso digo, pasó. Si hay algo que tuvo este caso, yo no conozco otros casos, bueno, la verdad que no tuve la posibilidad de trabajar en otras provincias, en otros casos. Un caso muy fuerte como este me parece que tuvo de todo. Me parece que el manoseo que tuvo el caso es impresionante. Esto, claramente.
0: Sí. Comparando, ¿no? Justamente, no me salen en este momento los nombres de los niños, un caso de Córdoba y otro caso, no sé, en Santa Fe. ¿Dónde?
1: Lía, el caso Lía, por ejemplo, que al año siguiente ocurrió, de hoy nadie habla de Lía.
0: No, y sigue sin resolverse, igual que todo, y no es tema de los medios.
1: No, totalmente. Después, bueno, sin ir más lejos, los casos, yo siempre digo, por supuesto, comparar estas cuestiones de que son desgracias me parece que es una cuestión.
0: No, bueno, no, pero.
1: Corresponde, pero
0: sí, corresponde. Nuestro análisis periodístico corresponde. ¿Por qué le damos bolilla a este caso? Explícame la racionalidad de que toda la prensa porteña se prenda de un caso. ¿Qué patía en este caso, diríamos los correntinos, que no tiene el otro? A lo mejor hay una explicación, Chávez, no, este es más truculento, es más interesante, más tiene más aristas, puede ser, no sé. Pero en todos los casos, si te pones a investigar y seguir el tema de la familia y seguir...
1: Pero bueno, que se pierda una persona es gravísimo, digamos. Pero fíjate, el periodista Claudio Andrade dijo respecto a este caso, por ejemplo, un periodista reconocido a nivel nacional, primero llegó el relato, después llegaron los datos a Corrientes. Y en tren de comparaciones, no nos olvidemos, caso Sofía Herrera, Guadalupe más, hoy nadie sigue prácticamente esos casos, lamentablemente. Y yo creo que lo positivo del caso Loan, más allá de todo esto, ha sido que se hizo tan popular, tan conocido, se viralizó, como se dice ahora, tan rápidamente que era... Por eso digo que es difícil, a lo mejor, que se puedan establecer otras hipótesis que no sean estas que ha establecido la propia justicia, porque tan conocido se hizo el caso que era difícil que alguien pueda... hacer algo y que no se sepa respecto de una criatura
0: y promoviéndose país, digamos, promoviéndose como también se promovió insólitamente, diría yo, no sé si en otros casos pasó lo mismo. Y por un lado, felicitación a la gente de 9 de julio por su solidaridad, que esa misma tarde se movilizó, no sé cuánta gente se movilizó, y al día siguiente en la búsqueda. Eso tampoco suele ocurrir, ¿eh?
1: No, por supuesto.
0: Es como que alguien estuvo recorriendo y diciendo, che, vamos a buscar a Loan, che, vamos a buscar a Loan, che, vamos, me parece. No se logra, claro, que de repente...
1: Las redes jugaron un gran papel en ese sentido, y como una localidad pequeña, enseguida se suparon los vecinos, después llegaron la policía, los bomberos, bueno, en fin, todo el mundo comenzó a solidarizarse y a buscar. Por eso era que era difícil, nosotros decíamos que el chico pudiera estar perdido.
0: Sí, pues.
1: Porque no había forma de no encontrarlo
0: con tanta gente.
1: Exactamente, y no podía haber recorrido tanto espacio una criatura tan pequeña, digamos, ¿no?
0: Claro.
1: Así que bueno, hoy uno con el diario El Lunes saca otras conclusiones que...
0: Pero a la vez, Dani, eso también, y pensarlo en el tema del nado sincronizado y que alguien... Esa enorme movilización de gente, que bienvenida sea y qué grande la solidaridad y la empatía del pueblo. Y si me escucha alguno de los que salió, me va a decir que dice, te pago que yo me fui a buscar la criatura perdida. Pero toda esa gran movilización sirvió después para decir, uy, se borraron todos los datos, destruyeron la escena del crimen, no podemos encontrar nada, porque hubo tanta gente que se borró todo. No sé si también eso también no fue buscado, puedes pensarlo.
1: Sí, o sea, a esta altura cualquier cosa puede considerarse válida, digamos, ¿no? Pero en ese momento era lo que surgía, o sea, uno sabe, los que vivimos en los pueblos sabemos que la solidaridad de la gente para estos casos no se hace esperar. Desde el momento que se extravía algo, fíjense en lo más mínimo, que ni comparable con un ser humano, una mascota, por ejemplo. Se pierde en cualquier pueblo, cualquier lugar, una mascota y enseguida se viraliza y hasta que no aparece no dejan nada por recorrer, por investigar. Bueno, en este caso, tratándose más todavía de un niño, esto se difundió rápidamente. Y en lo primario, como dijiste vos, fue la verdad que muy rápido. Y yo recuerdo, en esto porque más de una vez nos preguntaron y nos siguen preguntando cuál fue nuestro rol y que llegamos, porque dicen, no, porque la prensa local, porque... Nosotros inmediatamente estuvimos en contacto, es decir, en forma presencial al otro día, antes que se cumplan las 24 horas. Y recuerdo que el primer periodista, fíjate lo que son las cosas, el primer periodista que llamó, que me llamó el día sábado, fue Sebastián Domenech, que tiene un programa en radio los días sábados y que habla de estos casos. ¿Y por qué me llamó Sebastián Domenech? Porque el caso se comenzó a conocer a nivel nacional a partir de la intervención de Juan Carr, el presidente de Red Solidaria. Sí, inmediatamente pues tomó contacto, creo que a través de las redes, bueno, no sé. Recuerdo que me había llamado, me dijo, te va a llamar Sebastián Domenech. Efectivamente, Sebastián Domenech llamó, fue el primero que llamó y, bueno, iba a haber una conexión, después por falta de señal no se pudo concretar, pero fue el primero que se interesó. Y a partir de ahí también otros medios, los medios de... Recuerdo, Resistencia, yo haber llamado a Tony Conesa de América y a Alejandro Ledesma de Crónica. Y después ya sabemos que, bueno, todo el mundo vino y, bueno, hizo lo que tenía que hacer, digamos, ¿no? A trabajar.
0: Sí, pues.
1: Así que, más o menos, para conocer un poco.
0: Te pregunto, en un momento, yo no sé si fantasía mía, pero creo haber escuchado o leído, ya no sé, que había habido otros casos de... venta de niños o de entrega de niños, se sospechaba ahí en la zona de 9 de julio. ¿Eso es así o a mí me quedó de alguna otra causa? ¿Se habló de eso?
1: A ver, en los días más álgidos, podemos decir, del caso, cuando cada vez que había búsqueda, o sea, todos los días había búsqueda en la zona, y todo terminaba con una marcha en el pueblo, digamos, ¿no? Bueno, y a esas marchas iban los medios nacionales que tenían sus equipos trabajando y ponían micrófonos a la gente, digamos, ¿no? Sí, pues. Y a partir de ese micrófono hubo cosas que comenzaron a salir, digamos, ¿no? Por ejemplo, esto que terminás de decir. Yo sé de una persona que vendió al chico y después, bueno, incluso fueron las investigaciones. Yo recuerdo que en la ciudad de Goya, a raíz de todos estos toscoltazos, se hicieron investigaciones periodísticas y que... nunca terminaron en nada concreto, digamos. Porque además también acá hay una cuestión. En algunos aspectos eso sirvió para remover un poco algunas cuestiones que por ahí estaban, pero a lo mejor como soslayada, pero también era para, en algunos casos se demostró que era para saldar disputas, digamos,
0: locales,
1: ahí, cercanas,
0: lugareñas.
1: Locales, exactamente, porque si eso no plasmas en una denuncia formal en la justicia, ¿y de qué sirve también? Sí, porque lo único que hace es poner a alguien. Y después hubo gente que tuvo que ir a declarar porque en primera instancia, porque dijeron cosas, por ejemplo, respecto de la venta de estupefacientes, esto que terminás de decir vos, de casos que se emparentaban con la trata.
0: ¿Y de alguno de esos casos se consiguió algo?
1: No conozco, Tito, que se haya conseguido nada. Por lo menos hasta donde yo sé.
0: Salió otro caso, sí, hace 2 años, fulanita. No. Porque incluso decía que había gente que le pagaba a mujeres de ahí para embarazarse.
1: Sí, todo eso salió.
0: Que después iban a tener el niño a otro lugar. Y que...
1: Todo eso salió. Todo.
0: Pero eso lo investigó la justicia.
1: Y la verdad que no sé decirte a esta altura, Tito. Sí, la justicia lo hizo de oficio, pero sé que las investigaciones periodísticas sí fueron a buscar, se buscaban, recuerdo que se había denunciado públicamente que habían clínicas fuera de la provincia, más precisamente en el Chaco, donde se hacían este tipo de, digamos, de prácticas, pero repito, eso quedó ahí, se hicieron las investigaciones periodísticas, pero de ahí no pasó, por lo menos hasta donde yo conozco. Y tampoco me parece los actores los que denunciaron o los que levantaron la noticia, me parece, no sé si esto plasmaron en denuncias judiciales, ¿no?
0: Uh-huh. Y decime, pero,
1: ahí sí, es lo mismo que sabes vos y que todo el mundo vio.
0: Lo otro, ¿no? ¿A Maciel le preguntaron en algún momento por qué no activó la alerta Sofía?
1: Yo le no sé si le preguntaron, a ver... ¿Ahora en el juicio, me decís?
0: Sí, pues, sí.
1: ¿O en la
0: etapa investigativa anterior? ¿No?
1: Mira, retomo lo que dijo Maciel en las últimas horas. Cuando dijo que si a él le hubieran hecho caso, y directamente creo que apuntó a la justicia, más precisamente a la fiscalía, por ejemplo, la Audelina tendría que haber estado detenida y no se hubiera llegado a esa instancia. Palabras más, palabras menos, dijo eso, digamos, ¿no? Mm.
0: Y ahí no le preguntaron, ¿y por qué? ¿De qué le acusa él a la Audelina?
1: En las primeras horas, y de haber mentido y de haber manipulado cosas, y bueno, incluso el tema que ella sabe supuestamente la verdad, y también la manipulación del botín, digamos, ¿no?
0: Eso, la manipulación del botín, no sé si... Sí, te escucho.
1: La doctora Chiribín había manifestado la posibilidad de, creo que había hecho un pedido concreto al tribunal para un posible careo entre su cliente y Maciel, que creo que ahora me parece que no, finalmente no se va a dar. Todo, o sea, según las versiones que están circulando, que no se daría, digamos, ¿no?
0: Sí,
1: pero bueno. A Maciel la gente le increpó, recuerdo en la comisaría una tarde que nosotros fuimos a cubrir, pidiéndole respuesta, y decía, no podemos hablar porque es secreto sumario, se está investigando, quédese tranquilo, cualquier tipo de información le vamos a ir dando. Era lo que respondió, creo que la última vez, porque recuerden también que Maciel habrá estado 2 o 3 días al frente de esta investigación, después fue apartado, ¿no? No es que estuvo un mes, no es que estuvo mucho tiempo, él estuvo, póngale al, no, no creo que haya llegado a la semana. Después fue como...
0: Me agrega la producción que Chiribín confirmó ya que no se hace el careo.
1: ¿Viste? Uh-huh. Claro. Sí, eso lo había leído hoy, así que... Entonces, a ver, Maciel le termina tirando algún tipo de responsabilidad a la fiscalía, digamos. Cosa que, si uno hila fino, el código de procedimiento sabemos que indica que la fiscalía es la que maneja la investigación.
0: Sí, pues.
1: ¿Sí? Recuerdo haberle preguntado al fiscal Castillo en esa famosa conferencia de prensa de, tengo entendido que era el 26 de junio, cuando los fiscales Barrio y Castillo llaman a una conferencia de prensa y dicen, comunican que cambia de competencia la causa porque ellos dicen haber encontrado elementos que podrían conducir a una sustracción con fines de trata. Por lo tanto, eso tendría que pasar, cambiar de competencia y pasar a la justicia federal. La pregunta fue, bueno, ¿cuáles son los elementos que ustedes encontraron? Fue la pregunta, obviamente, de rigor. Y se escudaron en que no podían comentar porque, bueno, esto podía entorpecer la investigación y además que más tarde eso se iba a saber. Y la pregunta concreta, porque teníamos una pregunta por medio, yo le pregunté al doctor Castillo, usted habiendo sido funcionario policial, ¿no reparó en la aplicación de la ley provincial que establece que cuando hay un caso denunciado de la pérdida de una persona, hay que establecer un mecanismo?
0: Sí, pues casi mejor nuestra ley que la alerta Sofía, está muy bien hecha, muy bien redactada.
1: Exacto. Claro.
0: No me acuerdo el número en este momento, pero...
1: 30 y... no me acuerdo,
0: sí,
1: yo tampoco 37, el número.
0: No sé cuánto. Estoy buscando
1: acá. Sí, sí. 3760 me parece,
0: sí,
1: que
0: sí.
1: Que establece que hay que comunicar a todas las dependencias policiales de la zona y en consecuencia establecer también una suerte de bloqueo, digamos, ¿no?
0: Sí, sí.
1: Bueno, la respuesta del doctor Castillo fue muy breve y me dijo, ya no es mi jurisdicción, no es mi competencia, yo ya no soy más policía, bueno, en fin, bueno, nada, no, sí, no contestó nada.
0: Sí, porque...
1: Y la otra pregunta que le habían hecho era, recuerdo que fue Mariela López Brown, de C5N, si por qué habían tardado tanto en cambiar de competencia sabiendo que podían haber elementos que podían conducir a una sustracción para trata.
0: Eso es más difícil de contestar, pero...
1: Claro.
0: Porque si de entrada, pero el no aplicar la ley provincial o la alerta Sofía sí es también sospechoso. Movilizaste todo el pueblo, pero no avisaste al resto, che, vigilen la ruta a ver si no hay alguien llevándose un chico, ¿no?
1: Claro, y yo creo que la defensa de Maciel se escuda un poco en eso, digamos, ¿no?
0: ¿Y si él es el culpable de no haberlo hecho?
1: Él es el primero que cae,
0: él el que tuvo que pedirlo de inmediato.
1: Perfecto, pero también, yo digo esto siguiendo, no soy el exégeta de Maciel ni el defensor de Maciel, digo, interpreto lo que dijo Maciel en las últimas horas. Si a mí me hubieran hecho caso, estas cosas no habrían sucedido. Como diciendo, la fiscalía no nos autorizó, no nos obligó, no nos ordenó, o no nos indicó algunos procedimientos, digamos, ¿no? Pero sí, bueno, sí. Son matices que cada uno los da a conocer en función de su propia defensa, ¿no?
0: Bueno, tenés tema para rato, Dani. Muchísimas gracias.
1: Seguro.
0: Vamos a seguirlo de cerca. Y mucho por el tiempo que nos dedicás. Muchísimas gracias.
1: Gracias.
0: Don Dani Bruno, el periodista correntino, seguro que más de cerca ha sido el caso. Y no sé si uno de los de nivel nacional también más cerca, más intensamente y más sobriamente también, sin caer en todas las fantasías que se cayeron. Muy bien. Cambiamos de tema. Al caer la tarde tenemos una visita de lujo, como siempre, la gente de All for Data, pero hoy vino solito, Chain, lo abandonaron sus secuaces. ¿Qué le pasó?
2: No, y vos ya sabés que cuando vos me avisás medio tarde...
0: ¿Te cuesta capturar la gente?
2: Claro, me cuesta conseguir...

0: Da lo mismo. Macri ni cuando era político, en Gabú era empresario.
1: ¿Y quién?
0: Así que ¿de qué me estás hablando?
1: Si te pones a juntar votos, sos político.
0: Y los militares ni gobernaron, hicieron lo que quisieron con el país durante años y no son políticos.
1: Nada, estamos hablando de gobierno democrático.
0: Eso que me le dijo la casta, y ahora que quien vino a liquidar la casta está ahí liquidando todo el pobrerío. Aunque vos tenés la cifra exacta, hombre de la estadística, de planes sociales y de cómo fueron evolucionando los planes sociales. Porque según algunos hoy hay más planes sociales que nunca. Según otros, no tanto. El que más tuvo planes sociales por la pandemia fue el gobierno de Alberto, y después viene recién este.
1: La cifra exacta no la traje, la podemos traer para otra edición. Eso no hay problema. Sí, sin lugar a dudas, la parte de asistencia social con este tipo de planes sociales en general, hacia por ahí los sectores más vulnerables, nunca fue una política que se aplicó en el gobierno ni de Milei, mucho menos en los gobiernos anteriores, Alberto Fernández tampoco, en la época de Macri
0: bueno,
1: tampoco.
0: La cantidad de planes así estructurados, seguro que Cristina le dejó 230, 250 y Macri lo llevó a 700, 800, no me acuerdo.
1: Sí, no,
0: eso,
1: fue
0: eso no lo discutieron entre nadie. Después parece
1: no.
0: En la época de Alberto, pandemia mediante, se multiplicaron y algunos dicen que ahora superan todas las cifras anteriores, y que eso explicaría también que la sociedad esté aguantando.
1: Sí, sin duda no. Podemos traer el dato para la próxima, el dato por ahí más duro. Del lado comunicacional y de política de gobierno, es algo que, ese rubro en particular, es algo que nunca se puso en duda y nunca se cortó.
0: Nunca se cortó.
1: No estuvo en la agenda eso, ¿no? No, esa parte por ahí sí se apuntó más hacia el lado previsional.
0: Ese es la víctima.
1: Más que en el lado de asistencia social.
0: Sí,
1: de todo tipo. No.
0: Sí, pero los pobres jubilados no pueden hacer lío, así que
1: claro.
0: van cuatro ahí los miércoles a Plaza de Mayo y los matan a gallotazos. Y,
1: sí, la parte.
0: Para que aprendan que no tienen que ir.
1: Y realmente no es un monto tan elevado como si lo ve, por ejemplo, el sistema previsional. Entonces son decisiones que yo creo que se toman de costo-beneficio.
0: Que coinciden en este caso, como dicen ustedes los economistas, cuando hay dos datos que benefician al mismo, se satisface a mucha gente y es poco costo.
1: Claro, y ese tipo de asistencialismo, bueno, sí, siguen estando, también influyen muchísimo, sobre todo por ahí en las clases sociales más vulnerables, económicamente hablando y socialmente hablando, la verdad que influyen muchísimo a la hora de poder llegar a cubrir canastas básicas, alimentarias sobre todo, e impactan obviamente eso, repercuten directamente lo que son los índices tanto de indigencia como de pobreza.
0: Ahí. Con el micrófono, que si no se te ve la cara.
1: Ah, ahí está. No sé si está. No sé si se quiere que se vea tanto mi cara igual.
0: Bueno, te invitamos para hacerte fama así en cualquier momento por ese candidato.
1: No, yo estoy fuera de todo tipo de espacio político.
0: Bueno, ¿sabe cuánta gente dijo eso y después terminó siendo candidato?
1: Es verdad, pero no por eso. No, dudo mucho que sea mi caso, pero bueno, nunca diga ese agua no debe beber tampoco.
0: No, pues más vale, además con la tradición familiar, escúchame, tu tío Marcelo, tu abuelo, ¿qué te parece?
1: Sí, pero yo estoy alejado. Y bueno, queda este clip para la posteridad, igual seguramente
0: grabe, esto y déjelo.
1: Me van a reflotar eventualmente si me postulo, pero
0: sí,
1: al menos en mis planes, mi proyecto futuro no está en mis planes.
0: La famosa frase de don Julio Romero: si los amigos me lo piden, vos que tenés un montón de amigos, como Roberto Carlos, un millón de amigos, en una de esos, un millón de amigos te lo pide, vas a tener que decir que sí, que te va a quedar.
1: Y bueno, Tito, si vos me votás, me postulo mañana.
0: Pero ya lo votamos, mire, acá tiene dos votos. Allá el riverista también.
1: Y bueno, dos.
0: Que resucitó, lo vota Chaín, si es candidato. Ahí está.
1: Ahí está, tres votos.
0: Tres votos en un ratito.
1: Y tres votos más que cero.
0: Pero,
1: así que.
0: Escúchame. Si a dónde va y hay tres personas, conseguís tres votos.
1: ¿Y vos te vas la fórmula, Tito, conmigo?
0: No. Bueno, depende de qué.
1: Y no sé.
0: No me va a querer hacer trabajar.
1: Sí.
0: Esa tu absurda ambición, no, pará. O sea, sí, somos amigos.
1: No, aparte estuvimos, la verdad que fue una semana larga ya esta, venimos de la semana anterior. el domingo tuvimos

0: evento acá en Herencia Viva, hablando un poco de crecimiento de la ciudad acá de Corrientes, de crecimiento, un poco de crédito hipotecario, de lo que se viene, ahí con la consultora y también con la desarrolladora Versati que nos invitó a Herencia Viva. No sé si escuchaste el evento.
1: No, pero contanos.
0: Es un evento que se está haciendo acá en la Casa de San Juan, ahí en Diagonal, que está en Diagonal a Café Martínez. Creo que se mantiene todavía el fin de semana que viene, y también hay eventos miércoles, jueves, entre semana. Y básicamente una muestra que está enfocada en arquitectura y diseño. El Centro de Arquitectura y Diseño, creo que se llama la organización que hizo este evento. Y se intervino la Casa de San Juan en cada habitación. Hay estudios de arquitectura que dijeron, bueno, acá hice yo un living, y muestran su estilo de diseño. En otra dice, bueno, acá hice una cocina, acá hice un baño. Y la gente va ahí, conoce, y en el medio hay charlas. Referida a...
1: costos.
0: Y a referida a construcción y, por ende, también al mercado inmobiliario en general. Y ahí estuvimos conversando un poco sobre el crecimiento de la ciudad de Corrientes en los últimos 10 años. La verdad que es interesante. No sé si te interesa que hablemos de esto.
1: Y te largo yo una pregunta que me vengo haciendo recorriendo la ciudad, el centro de la ciudad. No, la verdad que hace rato que no recorro así con mirada crítica los barrios. Tengo que hacerlo. Pero lo que noto de tal vez un año a esta parte es que se refaccionaron muchísimos frentes.
0: Sí.
1: Y gracias a Dios también se abandonó la costumbre, aparentemente, que tuvieron hace un año y medio de pintar todo de negro. De repente le encajaban negro, gris, oscuro. Bueno, ahora cambiaron a matices, no son muy claras, nos volvimos al blanco colonial, pero por lo menos es marroncito claro, beige, gris clarito. Pero es como que la gente, esto puede ser la pregunta para el especialista, para el economista, la gente puso sus ahorros, la plata que tenía, decir, che, en lugar de ponerla en el banco, comprar dólares, arreglo en mi casa.
0: Yo creo que parcialmente hubo algo de eso, no tanto en los últimos, estos últimos 2 años, porque realmente los costos de la construcción...
1: Yo lo noto, el cambio de la fisonomía de muchas calles de Corrientes, o en cualquier calle de Corrientes, hace la prueba, circula y vas a ver 2, 3, 4 casas recién pintadas, o recientemente refaccionadas, pintadas, arregladas bien.
0: Bien.
1: Es como que a mí me dio la impresión de que, che, la gente está poniendo guita en el arreglo de su casa.
0: Puede ser parcialmente eso, también hay otro tipo de técnicas de venta inmobiliaria que se están viendo ahora, que se llaman flipping, por ejemplo. Flipping,
1: ¿y eso qué? El flipper era el viejo y noble, ¿cómo se llama? Tiburón me sale, ¿no? Delfín. Delfín. ¿Te acordás de Flipper?
0: ¿Vos
1: no lo conociste?
0: Creo que no llegué a ese.
1: Muy tipo. Niño, bueno, googleá después ahí.
0: voy a googlear.
1: Ve los videos de Flipper, era un delfín simpaticísimo.
0: Pero el flipping es una técnica en donde básicamente se compran casas, o departamentos también, pero generalmente se hacen casas que por ahí no están tan bien. En términos de...
1: Están media destruidas.
0: Están, claro, tienen por ahí pintura descascarada, los baños por ahí no son tan modernos, la cocina está medio baqueteada, como se dice. Y se intervienen en esas casas, se le hacen arreglos, se le cambian el piso, se la refacciona, y se saca el diferencial del precio con la venta ya de una lavada de cara.
1: Una casita nueva.
0: Una casa. Quizás pueda haber algo de eso. También está el tema de que hoy en día se están vendiendo muchas más casas en el casco céntrico, que era algo que no se está...
1: Así, se movió el mercado
0: inmobiliario. Se movió bastante el mercado en lo que son casas en el casco céntrico.
1: ¿Y eso con qué, casa para vivienda o casa que las inmobiliarias cumplen especulando con hacer edificios?
0: Un poco y un poco.
1: ¿Cómo me gusta complicarte la vida?
0: La realidad es que un poco y un poco, eso es más una autoselección del mercado. La realidad es que hay limitaciones municipales.
1: Bueno, pero
0: de que
1: se sabe quiénes están comprando. Están comprando empresas constructoras, compraron 5 o 10 terrenos o casa, quiere decir que están por hacer un edificio.
0: Sí, no, y también depende de la dimensión de las casas. Realmente las casas más grandes, con frentes amplios, no digo que no sea posible, pero en su gran mayoría se venden a desarrolladoras. Porque son tickets, estamos hablando ya de tickets de por encima de los $500,000. Entonces, si bien hay personas que lo pueden comprar, sí, pero... generalmente ese tipo de viviendas que están en el casco céntrico se comercializan a desarrolladoras que tienen por ahí la espalda y que le pueden sacar una rentabilidad a esos terrenos con tickets tan elevados. Sí. Estamos hablando de $500,000 para arriba.
1: No, no cualquiera tiene.
0: Claro, es más complejo. Pero hay un poco de eso, pero realmente en los últimos 10 años en la ciudad, si nos ponemos así el mapa de la ciudad de Corrientes en la cabeza, y vemos un poco las limitaciones que tuvimos en términos de crecimiento urbanístico, tenemos proyecciones de nuevas costaneras, tenemos proyecciones de nueva costanera norte, nueva costanera sur, tenemos desarrollos que se hicieron sobre la costanera sur, que pusieron muchas unidades de viviendas al mercado, pero apuntado a un segmento
1: muy alto,
0: más premium, ¿sí? Con ticket más elevado, un precio de un metro cuadrado más elevado. Y después tenemos, ya yendo para el sur de lo que es la ciudad de Corrientes, tenemos Santa Catalina, que creció muchísimo en estos últimos 10 años, se hicieron mucha entrega de viviendas ahí, más de 400 viviendas, en un trabajo en conjunto con el INVICO. Obviamente, 400 viviendas, si bien no son despreciables, no solucionan la cuestión habitacional de una ciudad. De
1: pero mucha gente que compró terrenos en Santa Catalina a muy buen precio.
0: También.
1: Se lotearon en la gestión de Fabián Ríos. Está construyendo casas también, hay muchas casas construidas.
0: Hasta el día de hoy se sigue un loteo ahí en Santa Catalina, que se siguen vendiendo terrenos. Entonces, pero la ciudad para ese lado tiene un tapón, que es la Reserva Municipal de Santa Catalina, en donde ya no puede crecer más. ¿Por qué? Porque, bueno, obviamente hay una reserva natural. Entonces la ciudad está limitada por ese lado. Del lado norte y del lado este tenés el río, no puede crecer por ahí. Entonces, natural...
1: El problema del lado norte, que es el plan de ordenamiento urbano que comenzó allá en la década de los 80, se estipuló que la ciudad tenía que crecer hacia el norte, pero como el norte está poblado, saturado, todos los barrios, ahí Anahí, Tati, Bañado Norte, etcétera, que es el problema que van a tener con la costanera norte, tienen que expropiar y además reurbanizar zonas que realmente están muy deterioradas.
0: Por eso, y en estos últimos 10 años eso no sucedió. Todo esto que te conté son más proyecciones a vistas de... Entonces, naturalmente, la ciudad creció. Como toda ciudad crece, primero agarra lo que son los corredores viales principales. De Corrientes tenés dos hacia lo que vendría a ser el este de la ciudad. El este de la ciudad, que es la ruta 12 hacia el Perichón o hacia Riachuelo, esos dos corredores viales principales. Y después la ruta 5, que va hacia San Luis.
1: San Luis.
0: ¿Sí? Y por sobre esos corredores viales hubo un crecimiento suburbano muy grande en los últimos 10 años. Si miramos, por ejemplo, la zona de la ruta 43, que es el Camino Santa Ana, más conocido, la ruta del Camino Santa Ana, la ruta 99, que es la que une el Camino Santa Ana con la ruta 5, y la ruta 5.
1: Ahí hay una inversión inmobiliaria en country y en...
0: Muy grande. Y en construcciones, eso creció, se duplicó la cantidad de construcciones en toda esa zona en los últimos 10 años, o sea, de 2016 en adelante.
1: Una inversión importante de la sociedad correntina en su conjunto, digamos.
0: Sí, y dentro de lo que son los loteos y estos barrios privados que venden en esas zonas, la gran mayoría, más del 76% de los lotes que ofrecieron, ya están colocados. Mucha gente compró lotes. Ahora vos me decís,
1: ¿cómo son los precios de esos lotes?
0: Bueno, ahí está el tema. Estábamos hablando de que el casco céntrico tiene tickets de departamento, por ejemplo, que van en promedio de $110,000. Eso es lo que se está publicando hoy en día. Un departamento en torno a 60 metros cuadrados. Y un departamento, un dormitorio tamaño medio. Las casas, estábamos hablando ya de un ticket de $160,000. Sí, estamos hablando de tickets ya un poco más elevados.
1: Hay que tener.
0: En cambio, un terreno en esas zonas, dependiendo obviamente de las características, los amenities y todo, pero podemos hablar de un precio de un terreno de 1,000 metros cuadrados en torno a los $29,000-$30,000. Uh-huh. Y se suma una capa de más beneficiosa aún, que es estas desarrolladoras salieron con un plan que es: vamos a poner financiación propia. En un momento que el mercado, estamos hablando de 2016 en adelante, en un momento que el mercado, crédito hipotecario mucho que no daba, después se retomó un poquito en 2018, pero mucho crédito que no daba, y que realmente las construcciones y las desarrolladoras que por ahí hacen edificios no permiten un periodo de financiación tan elevado. Estamos hablando de, te dan 12, 24 meses, y si no, tenés que poner con un anticipo de 40 a 60% de la propiedad, que ya estamos hablando de 40 o 60 mil dólares.
1: Sí.
0: Es decir, que el anticipo para el departamento ya te sale más caro que comprar un lote entero. Entonces mucha gente, teniendo la inversión en tierra, en ladrillo, como algo seguro, en esa época dijo, bueno, no tengo tanto excedente. Y aparte, esta gente me financia a 60 cuotas, me financia a 120 cuotas, estamos hablando de 5 años, 10 años. Entonces, prefiero invertir en esto. ¿Por qué? Porque es tierra, sé que eventualmente o mantiene el precio o se revaloriza. Y aparte de eso, puedo acceder. Entonces, el crecimiento de esto se dio mucho por las mismas características que tiene el mercado local acá. Y eso se suma ahora, bueno, con el crédito hipotecario, que ahora tuvimos anuncios, que lo dijo el otro día.
1: Sí, pero de nuevo reiteró el esquema del banco hipotecario y del,
0: sí, de hecho,
1: de los créditos hipotecarios.
0: Ahora el 7 salió la primera licitación de 200 millones de dólares del FGS del ANSES para colocar en plazo fijo con los bancos y que eso después se vuelque hacia crédito hipotecario. Y estamos a la espera un poco de los resultados. A priori, y bueno, es un poco, nosotros ya lo habíamos hablado en otros momentos, pero a priori no va a mover mucho la aguja en Corrientes.
1: No, porque
0: en este esquema.
1: Porque no habemos compradores con algo de plata para comprar eso.
0: No, inclusive digo todo lo contrario. No es tanto un problema de que la gente no quiera acceder a los créditos hipotecarios. Es un tema de que con la totalidad de estos fondos, que todavía no se pusieron todos esos fondos en los plazos fijos en los bancos, después los bancos puedan dar esos créditos, fueron 200 millones por ahora. Hay que esperar que se licite todo el monto. Pero aparte de eso, si se licita todo el monto, cuando se licite todo el monto, que son estos 2 billones de pesos, van a alcanzar para aproximadamente 17 mil créditos hipotecarios más en todo el país. Pero hoy Corrientes tiene una proporción de crédito que absorbe el país. Y esos 17, de esos 17 mil más,
1: ¿cuánto le tocan a Corrientes?
0: No le tocan porque no hay una cuota.
1: Le tocarían.
0: Pero si seguimos con la misma dinámica, uh-huh, que venimos trayendo en los últimos años, le tocarían 176.
1: O sea, un número mínimo.
0: No, yo siempre digo, ¿no? 2 créditos hipotecarios.
1: Sí, no,
0: es mejor que cero.
1: Que mejor que nada, por supuesto.
0: Como sí, mis votos acá.
1: Sí, sí, sí.
0: 3 votos mejor que cero. Pero realmente no te mueve tanto la aguja. Corriente igual como provincia y en términos poblacionales, si lo agarramos de esa manera y decimos, bueno, Corriente debería tener la misma proporción de estos 17.000 que la población que tiene con respecto a nivel país.
1: Sí.
0: Bueno, ¿cuál sería ese número? 430.
1: Ahora, este fenómeno del que vos estás relatando y que conocés tan íntimamente y profundizaste el estudio, de Corrientes, ¿lo tenés colegas o hacés un estudio comparado también? ¿En Resistencia pasa lo mismo? ¿En Posada pasa lo mismo? ¿En Formosa pasa lo mismo? ¿O es un digo lo de los créditos y lo que estábamos hablando antes de los country también, que no sé si es muy particular de la estructura urbana de Corrientes también?
0: Tocamos la parte de los créditos porque en eso sí hicimos un análisis comparado y realmente Corrientes es de la que mejor está en el NEA.
1: ¿Ah, sí?
0: Está bastante mejor que Formosa, estaba un poco mejor que Chaco y con Resistencia en particular, estamos bastante similares. No es una situación atípica de Corrientes. Sin embargo, con el que sí difiere muchísimo es con Misiones. ¿Qué es lo que pasa con Misiones?
1: Ah, con Posada concretamente.
0: Con Posada concretamente, Misiones sí tiene un instituto por ahí de vivienda que...
1: Sí, pero además tuvo un impacto la ciudad de Posadas con todos los fondos que le dio Yacyretá y con toda la...
0: También.
1: La costanera nueva, la estructura,
0: es que
1: todo el entorno posadeño se volvió súper atractivo.
0: Y yo no estoy hablando, esto no es un tema tanto de gestión, es un tema de fondo. Instituto de Vivienda de Posadas, de Misiones, perdón, empujó bastante más en estos últimos años, lo que hizo que por ahí... Para el mercado los créditos hipotecarios por ahí no sean tan necesarios. Igualmente lo son. Y esto de estos números que estamos hablando de crédito hipotecario no son una anomalía de la región NEA. obviamente, si uno va a Buenos Aires, tiene muchísima más penetración de crédito hipotecario. Provincia de Buenos Aires también, perdón, Córdoba
1: el,
0: también.
1: El Fonavi, en este gobierno tan particular que tenemos, por no decir desastroso, en el orden nacional, ¿existe todavía el Fonavi? Porque vamos a hablar del INVICO y de los Institutos Provinciales de Vivienda, pero los Institutos Provinciales de Vivienda es
0: una rama.
1: Un triángulo que tiene con vértice el Fonavi. Después están abajo en la base de tu triángulo, están todos los institutos provinciales. Si no llueve, como es lo que dicen ustedes los economistas, si no hay derrame.
0: Sí. Y bueno, Tito, te puedo invitar a que, como dijiste, te pegó una vuelta. Yo no lo vi.
1: O sea, formalmente no chequeé acá, le podemos preguntar ahí si funciona el Fonavi, le vamos a preguntar a Google.
0: Honestamente, no sé si sigue funcionando el organismo per se, pero de si está haciendo algo, nada. O al menos algo relevante, me tuvo que haber aparecido en algún momento en esto.
1: Ahí está oculto completamente.
0: Si no, está muy oculto.
1: Sí, el Fonavi, Fondo Nacional de Vivienda, sigue funcionando, pero su operatoria actual depende completamente de la gestión y los programas habitacionales de cada provincia. A diferencia de sus orígenes, ya no funciona como un ente centralizado que otorga viviendas directas desde la Nación, sino que los fondos nacionales recaudados de ayer por impuestos a los combustibles, si pasa como con la ruta, se distribuyen a los institutos provinciales, quienes planifican, sortean y ejecutan la CIE. Eso fue siempre así.
0: La pregunta es,
1: ¿le están mandando plata o no le están mandando plata? Me parece que no, pero...
0: La verdad que no sé.
1: Tarea para el lugar, chequearlo y le
0: y le voy a pegar un tubazo al...
1: Sí, para la gente del INVICO.
0: Cuente, si están escuchando alguno que me contacte y que me tire la...
1: Recibimos miles de millones de pesos para hacer 1.500 viviendas nuevas.
0: Porque realmente, como te digo, todo esto es un trabajito de hormiga. El de juntar esta información.
1: Sí, pues.
0: Hay mucho oscurantismo en la obtención de datos de diversa índole.
1: Sí, sí. Nadie quiere decir.
0: De diversa índole.
1: El que hace grandes negocios y el que no tiene para hacerlo, ninguno te quiere contar. Yo que soy pobre no te cuento qué.
0: Sí, pero eso es más problemático y yo creo que es una falta de entendimiento de cómo funcionan los mercados en general.
1: Tico.
0: De muchas partes, ¿eh? Yo no creo de que no estoy hablando de intenciones, pero en sí un mercado que no tenga información, no está mal. El supuesto para información completa es un supuesto teórico, pero mientras más información tenga un mercado, más beneficioso es para todos los participantes que están ahí.
1: Pero cuanto más información tenés y más transparencia tenés y más exactitud, y tendrías que también muchos de los actores tendrían que pagar más impuestos, que cambia la cosa.
0: Bueno, pero si no pagan más impuestos, nadie se queja porque hay más impuestos. Entonces nadie hace nada para que se cambie. Es como la teoría schumpeteriana de los monopolios. Schumpeter estaba a favor de los monopolios, pero justamente decía...
1: ¿Y no decía que lo pequeño es hermoso? ¿Así me mintieron ustedes?
0: No sé quién te mintió.
1: Si la frase típica de Schumpeter no es lo pequeño es hermoso.
0: Y capaz que estaba hablando de otra cosa. Él tiene una postura muy clara con los monopolios. Que él dice, yo lo veo a los monopolios que son beneficiosos, porque eventualmente de esa situación de acumulación de poder van a surgir otras soluciones. Es una visión distinta. Si hay un monopolio que no es un monopolio natural, obviamente, que ya es una cuestión de costos, pero en el resto de los monopolios, si existen y se mantienen, eventualmente alguien se revela y da una opción que es superadora. Si hubiese transparencia y se pagasen los impuestos que se deberían pagar, etcétera, eventualmente alguien diría, che, se está pagando mucho esto, vamos a hacer algo. Realmente vamos a hacer algo para cambiar esto, pero para eso tiene que haber información y transparencia. Eso es como una reflexión. Me está chequeando, mirá que estoy seguro.
1: Estoy viendo de quién dijo lo pequeño es hermoso. Lo pequeño es hermoso, economía como si la gente le importara. Título original, pero es colección de ensayos del economista alemán Schumacher, no el corredor de carrera.
0: Claro, mirá,
1: así que pues ahí me confundí Schumpeter con Schumacher.
0: O capaz que
1: es probable.
0: O capaz que te mintieron. Bueno,
1: nos están echando porque nos pasamos largamente el tiempo. La próxima venís con todos los datos del Fonavi. ¿A cuántos echaron? ¿Qué porcentaje redujeron? ¿No le están mandando un mango a las provincias? Etcétera, etcétera.
0: Vamos a ver si conseguimos.
1: No, no va a poder ser candidato.
0: No quiero ser candidato. Digo al aire. Yo no quiero ser candidato.
1: Ya estamos, ya tenemos grave, ¿no? La primera política del candidato va a ser promover planes de vivienda al alcance de todos.
0: No quiero ser candidato, sí, no.
1: Mira, ahí tiene una que necesita, recién casada. ¿Necesita un empujón del Invico?
0: Y bueno, pero...
1: Sí, pues. Tiene que tener su casita. Sí, señor.
0: Nos vemos.
1: Los niños correntinos necesitan casa. Nos pasamos largamente, nos vamos, volvemos mañana al caer la tarde.
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3: Es la hora 20. 3 minutos. Temperatura 17 grados, 2 décimos. Humedad 59%.
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7: Unos 150 puntos de venta de estupefacientes en localidades como Goya, Santo Tomé, La Cruz, Paso de los Libres y Capital. Para sostener estas tareas de inteligencia, la División de Drogas Peligrosas incrementó su personal de 45 a más de 300 efectivos distribuidos en distintas unidades regionales, complementando los operativos con el apoyo de fuerzas federales en zonas limítrofes. Por su parte, el jefe policial detalló que desde el inicio de las intervenciones, bajo la nueva legislación, se incautaron más de 80 kilos de marihuana, 6 kilos de cocaína, 4.000 dosis de cocaína y 3.000 de marihuana, además de concretarse la detención de 198 personas. El funcionario remarcó que se mantienen abiertos múltiples legajos de investigación en diversos municipios como Virasoro, Saladas, Empedrado y Concepción, donde se continuarán ejecutando allanamientos a medida que sean autorizados por la justicia.
8: La ADEPEC programó cortes de servicio por obras de mantenimiento. Las interrupciones del suministro eléctrico afectarán a Capital y 6 localidades del interior entre el martes 15 y el miércoles 16 de septiembre. Los trabajos contemplan el mantenimiento de líneas de media tensión y el cambio de soportes. La Dirección Provincial de Energía de Corrientes anunció la ejecución de diversos trabajos de infraestructura para la optimización del servicio eléctrico en distintos puntos del territorio provincial, lo que requerirá interrupciones programadas del suministro. Las tareas comenzarán este martes 15 en las localidades de Riachuelo, San Cayetano y El Sombrero de 8 a 11, mientras que en Paso de la Patria el corte se extenderá de 8 a 13 en las zonas del complejo Mirador del Paraná, Lago Escondido y Arroyo San Juan. En la ciudad de Sauce la interrupción se dará entre las 7:39, afectando a la caminera policial y los establecimientos San Juan y Guardapampa. En la capital, las maniobras de mantenimiento de líneas de media tensión provocarán cortes este martes de 8 a 12 en los barrios Hipódromo y Celia, de 8 a 13 en el barrio Laguna Seca y el Parque Industrial Santa Catalina. Por su parte, en Curuzucuatía los trabajos se extenderán durante 2 jornadas, de 13 a 17 el martes 15, abarcarán el sector este del centro del barrio Santa Teresita, la Clínica San Roque y MCUR, mientras que el miércoles 16 afectarán a la zona céntrica, la sede del Banco de Corrientes y el Centro Oncológico.
7: El mercado de pulgas cerró su primera edición con récord de público. La propuesta municipal reunió a decenas de expositores y vecinos en el Parque Cambacuá en torno a la economía circular y la reutilización de objetos. Tras el rotundo éxito alcanzado durante la jornada dominical, la comuna confirmó que ya evalúa la realización de próximas ediciones. La Municipalidad de Corrientes llevó adelante esta primera edición del Mercado de Pulgas Municipal, un espacio concebido para promover reutilización de objetos, fomentar la economía circular y generar una alternativa de ingresos para las familias locales. La iniciativa tuvo lugar en el Parque Cambacuá y superó ampliamente las previsiones de la organización. Más de 90 personas solicitaron un lugar como expositores y 45 fueron seleccionadas bajo un estricto cupo organizativo para ofrecer antigüedades, juguetes, libros, vajillas y piezas de colección ante un nutrido marco de vecinos que recorrió el predio durante toda la tarde. El intendente Claudio Polich celebró los resultados alcanzados y remarcó la importancia de consolidar un punto de encuentro que une la memoria intergeneracional con el cuidado ambiental y el dinamismo económico de los emprendedores. Por su parte, desde la Secretaría General de la Subsecretaría de Políticas Ambientales, destacaron la satisfacción tanto de feriantes como de visitantes, confirmando que la gestión comunal dio el visto bueno para dar continuidad al evento con nuevas convocatorias a futuro.
8: Empedrado celebró su bicentenario con una histórica jornada festiva. La ciudad conmemoró sus 200 años de historia con actos centrales, religiosos, cívicos y culturales que coronaron un mes entero de celebraciones comunitarias. Los eventos oficiales incluyeron un solemne Te Deum, un multitudinario desfile cívico-militar y diversas actividades en honor a su patrono, Nuestro Señor Hallado. La ceremonia principal tuvo lugar en la Plaza 25 de Mayo, frente a la parroquia. Acompañó el ministro de Salud Pública, Emilio Lanari Subiaur, quien fue en representación del gobierno de la provincia. Empedrado representa una verdadera joya para la provincia de Corrientes, nacida al amparo de sus imponentes barrancas y bajo el símbolo de la cruz de Nuestro Señor. Esta ciudad ha acunado a grandes personalidades que han trascendido en la historia, destacó el ministro Lanari, quien fue en representación del gobierno de la provincia. Por su parte, el intendente Fernando Echeverría expresó: "Nos reunimos para celebrar una fecha que no solo marca un hito en el calendario, sino que late en lo más profundo del corazón de quienes nacieron, crecieron y eligieron vivir en esta tierra".
7: El consumo de carne cayó 9,5% interanual. En agosto y siguen mínimos históricos. De acuerdo a informes del sector cárnico, la demanda interna de carne vacuna volvió a contraerse durante el octavo mes del año. La caída interanual rozó el 10% y consolida uno de los niveles de consumo por habitante más bajos de los últimos registros. En un contexto de pérdida de poder adquisitivo, el consumo de carne vacuna por habitante se ubicó en 46 kilos anuales en agosto, lo que representa una caída de 9,5% frente al mismo mes de 2025. Según datos de la Cámara de la Industria y Comercio de Carnes y Derivados de la República Argentina, SICRA, se trata del valor más bajo de la serie que inicia en 2005. La medición surge del promedio móvil de los últimos 12 meses y representa una baja de 4,9 kilos por habitante respecto a agosto del año pasado. La serie de SICRA demuestra que el consumo de carne vacuna había superado los 60 kilos por persona entre 2005 y 2010. El informe señaló que esta reducción de la oferta para el mercado interno coincidió con un aumento de las exportaciones. Los embarques al exterior crecieron 6,5% interanual durante los primeros 8 meses del año y llegaron a 567 mil toneladas res con hueso.
8: Corrientes extienden la veda extraordinaria en el río Paraná. La medida rige para todas las modalidades de pesca y continuará vigente de forma indeterminada debido a la concentración extraordinaria de peces. La Dirección de Recursos Naturales de Corrientes dispuso mantener la veda extraordinaria total en el cauce del río Paraná. La normativa prohíbe todas las modalidades de pesca por tiempo indeterminado a partir del domingo 13 de septiembre con el objetivo de resguardar la acumulación extraordinaria de peces. Quienes no respeten la resolución sufrirán multas y suspensiones de hasta 6 meses. Así queda totalmente prohibida la pesca en el tramo comprendido entre el kilómetro 1140 en Puerto Empedrado y el kilómetro 1208 en la punta San Sebastián. La medida alcanza la pesca deportiva, comercial y de subsistencia sin excepción alguna.
7: Buenas noches, damos la bienvenida, el gusto de estar aquí junto a ustedes nuevamente. ¿Cómo va, Cristina?
8: ¿Cómo estás, Sergio? Bienvenidos a todos, buen lunes.
7: Comenzamos otra semana y que arrancó con temperatura baja. Hoy se sintió el frío, sin embargo fue subiendo.
8: Sí, pero sí se sintió, estuvo fría la mañana con térmicas incluso un poquito más bajas. Estaba previsto este descenso, pero bueno, por ahí ya nos habíamos acostumbrado a lo que fueron temperaturas más primaverales. Vamos a ver cómo sigue.
7: Y parece ser que con aumento progresivo, gradual de temperaturas, ya lo vamos a confirmar a través del pronóstico extendido que enseguida estará allí en pantalla. Mientras tanto, iniciamos.
8: Saludo a todos los carteros. Hoy es el día del cartero. Se ha como reconfigurado bastante el oficio, ¿no? Al menos en el sentido amplio, incluye a todos los que hacen ese servicio puerta a puerta, incluso de entrega hoy, de muchas encomiendas, porque la carta tradicional, esa de la estampilla, esa en el sobre, puño y letra, me parece que quedan pocas.
7: Sí, muy pocas. Se remontan acá ya a los tiempos de las cartas de Sarmiento y Alberdi, ya no.
8: No, ya quedaron. Y esos buzones.
7: Pero hay todavía carteros en actividad, sí. Personal reducido en los distintos organismos. Pero que los vemos cada tanto, ¿no? Caminar por las calles de Corrientes.
8: Bueno, a todos, feliz día.
7: Vamos a ver cómo está la ciudad ahora. Día además del boxeador en la Argentina. Día en que nos acompaña Alejandro González en Lengua de Señas.
8: ¿Cómo estás, Ale? Pular para arriba. ¿Qué tal el finde? Excelente, mira con cuánto énfasis. Viste que una cosa es el pulgar para arriba y otra cosa es el pulgar para arriba con signos de admiración. Así que siempre buena onda, Ale.
7: 17 grados la temperatura. Ya vamos a corroborar de fondo el tránsito en el puente interprovincial. Allí en zona cercana a la Costanera Sur y a la Costanera Correntina. escenario este fin de semana de una maratón solidaria con gran participación y convocatoria como cada año.
8: Tenemos para compartir eso y un montón de actividades que tuvieron lugar el fin de semana. Así que bueno, les contamos por ahora que el tránsito en el puente General Manuel Belgrano es normal a esta hora.
7: ¿Cómo seguirá el tiempo? ¿Cómo está la nochecita ahora en Corrientes? 17 grados, decíamos, de temperatura. El cielo está despejado.
8: Y vamos a ver cómo sigue en esta semana avanzando ya. Última semana de invierno, porque el lunes que viene es 21 y según el calendario comienza la nueva estación. Así que son los últimos días de este invierno. Vemos cómo lo despedimos con el pronóstico extendido, siempre con información, en este caso del Servicio Meteorológico Nacional, que nos da una buena ventana, sin lluvias, con días, con sol. Empezamos por mañana martes, todavía fresquita en la mañana, 10 grados de mínima, 21.
7: Que para muchos es una buena noticia porque coincide con día lunes y por ser el día del estudiante, asueto, así que tendrán otro fin de largo. El que se viene, veremos con qué condiciones de tiempo. Mientras tanto, el extendido anticipa para el miércoles muy buen tiempo en Corrientes, soleado. Eso sí, mínima 10. Máxima subiría hasta los 23.
8: Y sigue subiendo la temperatura el jueves entre 10 y 26 grados, también con buen tiempo.
7: Y el viernes, mínima de 13, máxima de 27 grados. Se va para arriba el termómetro.
8: Y el último fin del invierno, sábado y domingo, falta mucho, pero ya la mínima queda entre 18 y 20 y la máxima entre 28 y 30. Así que podemos decir que vuelve el calorcito y así vamos a dar paso a la nueva estación.
7: ¿Habrá sido este el último frío del día
8: seguro.
7: De hoy?
8: Bueno, no sé, a veces pasa que, viste, en octubre, noviembre, hay algunos días que la temperatura baja, pero bueno, no sé si frío. Por lo pronto, en el extendido, en esta semana que viene, la temperatura va a ir subiendo. Y comenzamos, hoy hubo un balance que hicieron desde el Ministerio de Seguridad y las autoridades de la Policía de Corrientes, en donde, bueno, dieron cuenta de la cantidad de operativos y los resultados en materia de narcotráfico, más precisamente desde la entrada en vigencia de la ley de narcomenudeo, y esto se da en un contexto donde en las últimas horas, a raíz de varios allanamientos, se detectaron casi 700 plantas de marihuana en varios domicilios en la localidad de Concepción.
9: Últimas horas hemos tenido un procedimiento realmente importante, con 7 allanamientos, donde ha resultado de manera positiva, distribuido en 2 días. Pero bueno, realmente un golpe importante en una ciudad que trasciende, digo, porque es una ciudad relativamente pequeña, pero es lo que venimos haciendo en todo el territorio provincial. Esta ley que nos permitió a nosotros poder avanzar en lo que tiene que ver con el narcomenudeo, bueno, nos permite llevar adelante un trabajo que tiene su tiempo de inteligencia y después aportar todos los elementos necesarios para poder obtener la orden de allanamiento que corresponde. Se descubrió, se detectó y pudimos llevar adelante de manera exitosa. Por supuesto que la verdad que estas cosas no es para festejar, ¿no? Hay una herramienta que nos permite, una decisión clara del gobierno en avanzar con esta ley, una decisión clara de nuestro gobernador Juan Pablo Valdés de llevar adelante un trabajo realmente importante en términos de narcomenudeo, de delitos comunes, prevención, claramente. Pero bueno, efectivamente ha sido, pero digo Concepción, por ahí uno dice 677 plantas de marihuana, parece, pero venimos haciendo en todo el territorio provincial, lo estamos haciendo en Goya, lo hemos hecho en Santo Tomé, lo hemos hecho en La Cruz, Paso de los Libres, en fin, llevamos adelante realmente un trabajo importante por parte de la fuerza y en todas las ciudades venimos trabajando. De los primeros días de marzo a la fecha ya estamos con más de 150 kioscos que hemos desarticulado en la provincia de Corrientes. Bueno, esto da un número realmente importante por ahí, y sobre todo Corrientes, particularmente que estratégicamente tenemos frontera con Paraguay, Brasil, Uruguay. Bueno, esto implica realmente un trabajo importante, pero bueno, es lo que venimos haciendo, es lo que venimos llevando adelante durante todo este tiempo, y después la relación también con el Poder Judicial, con la Fiscalía General, ya sea ordinaria y también federal, de manera tal de que estas cuestiones con mesa de trabajo podamos cada uno con el rol y con la independencia que nos corresponde, pero hacer el mejor trabajo posible, que es lo que la sociedad claramente espera de cada uno de nosotros, y un gobernador que está atento, que está desde el primer día, del minuto cero, activo con la seguridad de los correntinos y, por supuesto, las indicaciones a quien le habla de llevar el mejor trabajo posible.
7: Y cada fin de semana aquí en la ciudad de Corrientes hay una variada agenda de actividades para disfrutar en los distintos lugares públicos que tiene esta capital. Y una de ellas fue justamente la primera edición del Mercado de Pulgas que presentábamos en el inicio. Se hizo ayer allí en el Parque Cambacuá con gran convocatoria. Y parece ser que por el resultado, por la evaluación que hicieron, llegó para quedarse esta propuesta. Vamos con las repercusiones.
10: Bueno, muy exitoso, mucha la convocatoria, muchos los expositores y mucha gente quedó afuera también. Es la primera vez que se realiza en Corrientes una cosa de esta naturaleza, digamos, que tiene que ver con un mercado de pulgas, que precisamente es el hecho de que la gente pueda buscarle mercado y una segunda oportunidad a muchas cosas que forman parte a veces de las antigüedades que uno tiene en la casa, juguetes, libros, revistas, vajillas, todo lo que sea, digamos, que nos haya acompañado en parte de nuestras vidas. Y bueno, realmente hay mucha gente participando y muchas familias donde los padres les van contando y mostrando cada una de las cosas que formaron parte de nuestra niñez y que hoy ya nadie las conoce. Es la idea de poder de alguna manera también fomentar el hecho de que la gente pueda darle una segunda oportunidad, ganarse unos pesos, digamos, con las cosas que tiene en la casa, pero además también un lugar, como vos decías, de encuentro, donde, como te contaba también, la familia puede establecer el vínculo con los hijos para poder de alguna manera también darle, interactuar y contarle cómo fue parte de nuestra niñez o nuestra infancia.
11: Muy positivo, porque es importante que los vecinos nos estén acompañando. Lo que nosotros buscamos con este primer mercado de pulgas es que sea un espacio de encuentro en primer lugar. Y esto, bueno, lo estamos viendo. Y también que puedan aprovechar y que puedan conocer distintos objetos. Hay coleccionistas también que hoy nos están acompañando. Así que una salida muy linda para que quienes nos visitan también la puedan aprovechar y los vecinos de nuestra ciudad. Generaremos otras ediciones. En esta primera oportunidad tuvimos más de 90 solicitudes para formar parte de esta feria, pero contamos con un equipo que hizo toda la curaduría para que hoy estén participando la mitad. Hoy estamos con 45 expositores y bueno, así que seguramente que tendremos que hacer otra edición más. Todo va a depender de si a los vecinos les gusta, que pareciera ser que la actividad está gustando, sobre todo también entendiendo el cuidado del ambiente, ¿no es cierto? Porque acá lo que se utiliza mucho es esto de reutilizar objetos que tal vez algunos ya no los van a seguir usando, pero que sea otra persona la que la pueda adquirir y volver a dar vida. Entonces también se genera una economía circular muy importante y que es uno de los temas que nosotros también como gestión comunal venimos trabajando.
12: La verdad que sí, estamos muy contentos. Hoy fue la primera edición del Mercado de Pulgas de la Muni y la verdad que no paraba a ver gente todo el tiempo. Nosotros venimos haciendo un trabajo previo, sobre todo convocando a los feriantes. Como era la primera vez que se iba a hacer, no sabíamos con quiénes íbamos a contar, así que mucha gente se anotó, nosotros hicimos una curaduría, se hizo una selección, se los convocó para hoy, vinieron y la verdad que ellos están muy contentos de que se les haya dado esta posibilidad de poder exponer y vender sus productos, y la gente que vino a recorrer y a comprar también muy contenta con esta propuesta. Y la verdad es que estuvo todo el tiempo lleno de gente, así que sí, estamos muy contentos. Y hay de distintas categorías, hay distintos tipos de objetos. La idea fue darles como un poco de lugar a todos, así todos estaban representados. Y bueno, y hoy vinieron y la verdad que creo que están y estamos todos contentos. Ya el intendente también nos dio el ok para que sigamos haciéndolo. Él fue el de la idea, de hecho, de que armemos esta propuesta novedosa para la ciudad. Así que seguramente se vendrá una y próximas ediciones. Así que quienes estén interesados, que estén atentos nomás, porque vamos a ir comunicándolo. Así se sigue sumando gente.
8: Y vamos a compartir los pagos. Hoy se anunciaron cronogramas de adicionales, tanto para los trabajadores de la Administración Pública Municipal como para los trabajadores municipales. Vamos a empezar a repasar, si tenemos allí en pantalla, el cronograma. Mañana, martes 15, estamos hablando del plus de refuerzos para jubilados y activos provinciales. Cobrarán aquellos que tengan terminaciones de documentos 0 y 1. Continúa, como es habitual, dos terminaciones de DNI por día, el miércoles 16, 2 y 3, jueves 17, 4 y 5, viernes 18, 6 y 7, concluye el lunes 21 este tramo acreditado en las cuentas sueldo el día sábado. Vamos con las novedades en materia de pagos para los municipales de capital. También mañana comienza a pagarse el plus para los trabajadores de planta, contrato y los agentes NEICE bancarizados, como es habitual. Aquellos del programa NEICE que aún no estén bancarizados cobran en la caja municipal de préstamos, y aquellos que sí están bancarizados pero no tienen la tarjeta tienen que ir a la ventanilla del Banco de Corrientes en la sucursal que queda por Avenida Teniente Ibáñez. Corrientes será sede de un congreso de físico-química teórica. La verdad es que es un congreso que reúne a la élite científica en esta materia, para lo cual es muy difícil postularse. El congreso recién será el año que viene, pero tiene tanta requisitoria toda esta postulación que hoy se hizo la presentación y se ha destacado que lo más notable del mundo científico va a estar en Corrientes, hablando siempre de física y química cuántica. Vamos a compartir al vicegobernador de la provincia, que dice que más allá de no ser uno especialista en la materia, tiene que valorar el esfuerzo y lo que se ha ponderado la postulación de Corrientes para ser sede de este evento. Vamos a escuchar sus apreciaciones y también algunos datos a tener en cuenta sobre esto que va a suceder en algunos meses.
13: Congreso que se hace cada 3 años. Es una rama muy particular de la ciencia física y química, que es la física cuántica y la química cuántica. Yo no manejo la terminología, pero sí les digo que es uno de los, en esta actividad, es posiblemente el mayor referente mundial. Esto lo empezamos a trabajar con el doctor Aucar desde el año 2024, porque había que hacer la postulación de Corrientes, que es lo que ustedes vieron hoy cuando yo en nombre del gobierno hice la postulación. Fue aceptada y se tardó casi un año. A partir de la aceptación de Corrientes, se habilitó la página que la acompañamos nosotros de la vicegobernación y se empiezan a presentar los trabajos científicos de que se van a presentar en el Congreso. Ya hay 130 y pico de conferencistas inscriptos, más todos los que van a venir como asistentes. Es decir, en Corrientes vamos a tener la presencia de alrededor de 400 personas, científicos de mayor o menor presencia, de mayor o menor edad, o diferentes etapas en la investigación, que van a venir acá. Y bueno, yo creo que eso nos brinda, primero, la oportunidad de mostrarnos ante el mundo. Van a venir, son de más de 40 países los que van a venir, de América del Norte, de Europa, de Asia, de África, de América Latina. Y mostrarnos al mundo, mostrar nuestras bellezas, nuestras riquezas naturales. Y lo otro es dar un claro mensaje. Esto cuenta con todo el apoyo del gobierno de la provincia, es una decisión del gobernador, con el apoyo de la municipalidad de la capital, es una decisión del intendente. Así que ahora ya nos queda organizar bien y recibir bien a la gente, y que se sientan bien y que aprovechen, y nosotros tengamos, y después un claro mensaje de apoyo a la investigación científica, que es algo que en la Argentina ha tenido siempre altibajos muy grandes, pero que en algunos lugares, como hoy mencionaba el doctor Aucar al científico Baldacena, que en este momento es una de las estrella de la ciencia en Estados Unidos, un hombre argentino formado en la Universidad de La Plata, en Bariloche. El Balseiro es una muestra de lo que se puede hacer, el INVAP es una muestra de lo que se puede hacer, y por qué no lo podemos hacer acá en Corrientes y en Resistencia, en la región. Así que espero que eso sea el lanzamiento para, o la consolidación, por lo menos en una tarea. Me alegró mucho ver jóvenes investigadores, los hay desde alumnos hasta doctorandos, doctorados, postdoctorados que estuvieron presentes acá.
14: La posibilidad que se haga aquí en Corrientes también, para los científicos de todo el país, bueno, la practicidad y la comodidad, ¿no?
13: Sí, por supuesto. Por supuesto, es una oportunidad histórica. Espero que la sepamos aprovechar bien. No tengo duda que así va a ser. Y bueno, como dije hoy, que Dios nos ayude, que salga todo bien, porque es un público muy especial el que va a venir.
15: Va a estar realizando el año que viene, ¿no?
13: Esto es el año que viene, pero imagínense que esto lleva tanto tiempo, que la postulación la iniciamos en 2024. En 2025, fines de 2025, fue aceptado Corriente. Y ahí empezamos con la tarea de organizar lo que son las invitaciones y la recepción, que eso lo hace, no lo hacemos nosotros, nosotros simplemente prestamos el apoyo logístico, parte del apoyo logístico, y empezar a recibir los trabajos científicos. Y el año que viene es ya el evento. Son conferencias que se encuentros que se hacen cada 3 años en esta actividad, no son anuales. Al ser cada 3 años quiere decir que son muy especiales, ¿eh? Que son muy selectos.

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0: Momento ahora de conocer el resumen de los hechos policiales que ocurrieron y que ya los presenta el comisario inspector Ariel Romero.
1: Este es un resumen de las noticias policiales más importantes de las últimas horas. Lucha contra el narcomenudeo. Personal de drogas peligrosas en diversos procedimientos en los barrios San Marcelo, Santa Lucía y Barrio Nuevo secuestraron más de 65 dosis de cocaína, dosis de marihuana y elementos de fraccionamiento, entre otros, finalizando con personas detenidas. Concepción, importante golpe al narcomenudeo. De 4 allanamientos desmantelaron un invernadero con 677 plantas de marihuana y secuestraron armas de fuego, celulares, notebooks, cigarrillos de origen extranjero y más de 27 millones de pesos en efectivo, entre otros elementos. Además, 5 personas fueron aprehendidas. Ituzaingó, tras allanamiento secuestraron plantines de marihuana y un hombre fue aprehendido. De igual manera, en Ensenada Grande, secuestraron una motocicleta oculta en las malezas y en el baúl de la misma, paquetes de marihuana. Finalmente, en Saladas, tras allanamiento, secuestraron dosis de cocaína, plantas de marihuana y 3 personas fueron aprehendidas. Curuzú, Cuatía, sorprendido infraganti cometiendo un abigeato. Efectivos de la Unidad Regional 3, en un establecimiento rural de cercanías a la Autovía 14, aprehendieron a un hombre que se encontraba faenando un animal ovino y le secuestraron armas blancas. Mercedes, personal del PRIAR, tras un allanamiento, secuestró 14 animales de dudosa procedencia que tenían sus marcas adulteradas y demoraron a un hombre. Empedrado, secuestran diversos elementos. Tras un allanamiento, personal de la comisaría local y de otras dependencias

0: Tendencias incautaron una notebook, 8 teléfonos celulares, un dron y elementos que tendrían relación al fraccionamiento de estupefacientes. Este fue un resumen de las noticias policiales más importantes de las últimas horas.
1: La intendente de Bellavista, Noelia Bassi, firmó el convenio para el plan estratégico en materia turística Destino Corrientes. Muchos jefes comunales lo hicieron ya la semana pasada cuando se presentó el programa y se anunciaron los créditos también para el sector. Explicó ella que no pudo viajar, pero ahora rubricó el acuerdo y de esta manera Bellavista también se suma a la iniciativa.
2: Hoy vinimos a firmar el convenio de Destino Corrientes. Yo no pude participar el día viernes de la firma que hicieron todos los intendentes con el gobernador Juan Pablo Valdés porque no me encontraba aquí en la provincia, así que bueno, hoy vine a hacer esta firma y por supuesto a adherir nuestra ciudad, que además es una ciudad que se sigue posicionando como un destino turístico dentro de la provincia y de la región, para ser parte de esta gran estrategia que tiene la provincia de acá en adelante.
3: ¿Qué consiste eso, ese convenio?
2: Bueno, es un convenio para seguir y consolidando a la provincia como un destino turístico de excelencia, adhiriendo a todos los municipios a esta estrategia y bueno, también el lanzamiento de líneas de créditos que anunció el gobernador en ese mismo momento.
4: ¿Cómo se vienen preparando en lo que es el fenómeno del Niño? Porque es una ciudad a la que se ve afectada, ¿no? Casi siempre parece que por allí pasa el grueso de lo que es la tormenta.
2: Sí, mira, nosotros la verdad que ya escuchamos fenómenos climáticos y nos ponemos un poco miedosos, bueno, por los antecedentes que tenemos. Estamos trabajando ya hace más o menos 3 meses nosotros en cuanto a tareas preventivas para el fenómeno del Niño, sobre todo abocados a la zona rural. La ciudad tiene una obra de desagües enorme que se hizo hace algunos años durante la gestión del exintendente Chávez, con lo cual la ciudad se preserva bastante. Eso no quiere decir que frente a un fenómeno tan grande como el que se espera no se tengan grandes inconvenientes. Están trabajando en 3 barrios, pero después puntualmente haciendo muchos trabajos de zanjeos, de canalizaciones, de entubamiento, de alcantarillas en toda la zona rural, porque es una zona de lagunas y porque además al ser una ciudad tan productiva, por supuesto, tenemos que cuidar a nuestros productores.
4: ¿Con qué maquinaria están trabajando?
2: Nosotros estamos hace 3 meses trabajando con maquinarias y fondos municipales y a partir de esta semana comenzamos a trabajar con una máquina que nos envió la provincia a través de Vialidad Provincial, que es una retroexcavadora.
3: ¿Qué decía con fondos provinciales? ¿Cómo están precisamente los fondos de la municipalidad?
2: Y bueno, la situación sabemos que no está nada fácil, pero bueno, tenemos meses en los cuales estamos un poco mejor, tenemos otros meses que vuelve a disminuir el ingreso de coparticipación, pero bueno, trabajando siempre de manera responsable, priorizando la cuestión de los salarios municipales, manteniendo siempre todos los servicios esenciales que la municipalidad brinda en materia de servicios públicos, pero también de salud, de educación. Yo siempre cuento que Bellavista tiene 11 salas de atención primaria, tenemos un servicio de emergencia que funciona 24 horas, o sea que todo eso también demanda muchos recursos y es una prioridad para nosotros, cumpliendo con los compromisos mantenidos en cuanto a obra pública también y bueno, haciendo todo lo que podamos, pero siendo siempre responsables y teniendo siempre prioridades en la agenda.
3: La última vez que hablamos con usted nos decía que confirmaba la fiesta de la naranja. ¿Se hace? ¿Qué mes?
2: Sí, está todo en marcha, estamos trabajando ya con el equipo y bueno, también obviamente con el Ministerio de Turismo, con el gobierno de la provincia que va a acompañar este evento, para que podamos tener nuestra fiesta para fines del mes de noviembre, como lo hacemos todos los años. Antes de eso tenemos nuevamente la pesca variada embarcada con devolución, bueno, que organiza la asociación, pero que también el Estado acompañe y bueno, también ya trabajando en lo que es una nueva edición de los carnavales.
5: Actividad física, ayudar, compartir, disfrutar en un lugar privilegiado como es la Costanera Sur de Corrientes. Tiene que ver con la Maratón Solidaria Farmar, ya en su edición número 11, esta la que se hizo el sábado pasado allí a la tarde en la Costanera Sur Correntina. Y vamos a compartir justamente cómo resultó. Recordamos que tiene un fin de ayudar porque todo lo recaudado se destina a Cáritas en este caso y con distintas distancias, una de 2 kilómetros participativa, otras versiones competitivas de 5 y 10 kilómetros. Fue nuevamente muy convocante, por ello es que establecieron un cupo de hasta 5.000 corredores y vamos a ver cómo anduvo. Hablaron por la organización Sebastián Iglesias y Diego Martínez y Malvina Medina, representante de Cáritas.
6: ¡Vamos! 10, 9, 8, 7, 6, 5, 4, 3, 2, 1, ¡vamos!
7: Bueno, buenas tardes, Sebastián Iglesias. Una tarde muy linda acá en Corrientes, Costanera Sur. Bueno, contanos qué estamos por vivir, qué estamos viviendo.
8: ¿Qué tal? Buenas tardes a todos. Muchísimas gracias por venir. Bueno, le contamos, estamos en la undécima maratón solidaria de Farmar. Hoy nos encontramos con un lindo día, está muy lindo para correr, está fresco. Hay 5.200 participantes, en los cuales cada uno colaboraron con un paquete de pañales, y la empresa Farmar y New Sam PIG colabora duplicando. Hoy tenemos más de 10.500 paquetes de pañales que van donados a la gente de Cáritas.
9: Ariana.
7: ¿De dónde son?
9: Corrientes Capital.
7: ¿Por qué vinieron a participar de esta maratón?
9: Y bueno, quiero inculcarle a mi hija lo que es el deporte, en compañía con su mamá, vine con mi hermana y con mi sobrina.
10: Así es, nuevamente en la 11ª edición de la Maratón Solidaria Farmar, junto a Pampers y a toda la gente que apoya nuevamente este evento. Esto es correr por los que más necesitan, como siempre, bueno, esto es beneficio de Cáritas, y el lema consiste en donar un pañal para, en beneficio de Cáritas y los niños. Y bueno, y la gente se acerca de Resistencia, de bueno, el Chaco, de Misiones, Corrientes, diferentes lugares del interior, a los cuales estamos muy, muy agradecidos porque son ellos quienes hacen este evento. Y bueno, correr es el lema, es venir a divertirse, a pasarla bien en familia. Tenemos distancia de 2 kilómetros, de 5, de 10. Y bueno, siempre es pasar en familia y tener un buen momento y colaborar con aquellos que necesitan, ¿no?
7: Pero muchas gracias.
10: Por favor, gracias a ustedes por venir, muy amable.
11: Hola, sí, muy buenas tardes. Este es el 11º Maratón Solidaria que se hace la Red Farmar, con la donación de un pañal que va destinado para Cáritas, donde Cáritas va a compartir a todas las parroquias del interior y de acá de Capital estos pañales. El año pasado fue donde más se recaudó pañales, que fueron 5.000, pero con la donación de Farmar se duplica la cantidad, entonces son 10.000 paquetes de pañales. Y este año creo que estaban habilitadas las 5.000 inscripciones, así que yo creo que estaríamos con la misma cantidad también.
7: ¿Cuándo decidiste venir?
12: El año pasado ya vinimos, esta es nuestra segunda maratón.
7: ¿Con quién viniste?
12: Con mi bebé, Juan Pablo Vallejos.
7: Felicitaciones.
12: Gracias.
13: Y bueno, también eso, digamos, venimos a apoyar, digamos, a colaborar y también de paso a participar. Y bueno, y la cuestión más personal también de poder hacer esta maratón, digamos, y comenzar algo que puede ser para largo.
12: Sí, la verdad que está bueno. Es un incentivo para toda la comunidad. Venir a hacer deporte, a correr.
7: Y encima colaborar.
12: Y a colaborar, obviamente. Obviamente por eso también.
14: En la ciudad hermosa que tenemos.

0: Y tomó a cargo el Instituto San Martiniano de Corrientes, quien es coronel retirado, teniente coronel retirado del ejército, el doctor Oscar Santiago Faisal, sustituyo, reemplaza en este cargo a quien fue presidente hasta hace muy poco también, el señor Recupero. Así que vamos a compartir lo que decía ante esta iniciativa y además ya también algunos proyectos que buscan poner en práctica para poder seguir difundiendo lo que es la vida, la obra, el legado y los valores de San Martín.
1: Honrado y agradecido, honrado y nada más y nada menos que asumir la responsabilidad para difundir la vida y obra del el correntino famoso en el mundo, creo que es el más famoso, es nuestro prócer, el padre de la patria, el general don José de San Martín, así que asumí con mucha gratitud el cargo de presidente del Instituto San Martiniano Corrientes, que venía trabajando muy bien, muy bien. También quiero compartir con ustedes la novedad de que se ha creado una secretaría, tres secretarías, pero una de educación exclusivamente, para que llegue a la mayor cantidad de niños posibles, de jóvenes posibles, de estudiantes posibles, y que conozcan la vida y obra del padre de la patria, el correntino, el general don José de San Martín. Así que honrado y agradecido.
2: ¿A qué va a apuntar su trabajo? ¿A dónde?
1: Principalmente a los jóvenes, que son nuestro presente y nuestro futuro, los jóvenes, y que sepan y que conozcan detalles de la vida, y ya estamos implementando un programa que se llama Nueve Escalones, ya aprobado por el Ministerio de Educación, y conociendo la vida del general San Martín. Creo que esto nos va a permitir llegar a la mayor cantidad de escuelas y hogares presentes. Así que agradecido y honrado, y más en esta querida Corrientes, y un gusto poder compartir esta novedad con todos ustedes, y vaya mi agradecimiento a cada uno de ustedes.
3: ¿Cómo está marchando el tema de nuevos escalones en la educación de Corrientes?
1: Mire, impresionante. La comunidad educativa, un esfuerzo, los jóvenes, realmente admirable en la respuesta que hay. Hemos también en el interior, no solo en Capital, algunas escuelas. Realmente una respuesta magnífica. La figura, la vida y obra de general San Martín, que es admirado en todo el mundo, repercute también en las escuelas correntinas. Así que quiero mandar un agradecimiento primero, en primer lugar, a la comisión saliente, que ha trabajado muy bien, y un agradecimiento especial a las autoridades educativas que nos permitieron llegar al, y a las comunidades educativas de cada uno de los colegios. Quiero llegar un especial saludo sanmartiniano, y a seguir honrando nuestra patria, difundiendo la vida y obra de general.
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0: Recordamos en el final que mañana transmisión, hay partido de fútbol por esta pantalla Copa Libertadores Platense, que tiene que dar vuelta a ese resultado ante Fluminense. Y en consecuencia, mañana el Noti más temprano, las 18 aproximadamente.
1: Más o menos a las 6 de la tarde, así es. Bueno, como siempre, gracias por estar.
0: Hasta mañana.

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2: Es la hora 21:03.
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